0: convencido, convencido, quedamos de que se puede apostar hacia una mejor relación laboral.
1: Fabián Hernández, nos quedan varios temas, pero ya nada de tiempo. Le agradecemos particularmente esta presencia hoy aquí al vicepresidente de la Sociedad de Productores de Leche de Florida.

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0: Así empezamos, así terminamos escuchando a Víctor Manuel en esta jornada de arranque del mes de julio. Simplemente para irnos, les dejo un titular. Donald Trump se ha caracterizado en los últimos tiempos por decisiones de incremento de aranceles, ¿no? Cuando no se llega a un acuerdo con un país, aplica nuevos aranceles. Ha rebajado algunos, otros la Suprema Corte de Justicia de Estados Unidos se lo ha impedido o ha vuelto atrás, pero esa decisión se mantiene. Sin embargo, la noticia es que ahora tuvo que bajar aranceles. ¿Qué fue lo que hizo? Le bajó aranceles al fertilizante fosfatado de Marruecos ante la presión de los productores de su país que no están encontrando fertilizantes en el mercado. Bueno, la forma de atender la demanda de los productores es permitir entonces el ingreso de fertilizante desde Marruecos para que los cultivos puedan llevarse adelante con la adecuada fertilización. Trump lo tuvo en claro y así lo decidió. Nos vamos, es tiempo de que llegue el flash informativo de Sarandí de las 21, que llegue humor y actualidad a las 22, el resumen informativo de la jornada 22:30 será tiempo de transformaciones. Hasta mañana, amigos, que pasen muy bien.
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3: Es momento de actualizar la información. La policía de Colonia investiga el homicidio de un hombre cuyo cuerpo fue encontrado en el Parque Ferrando. La llamada ingresó al 911 por una persona caída. Fue sobre las 12 del mediodía. Al llegar los efectivos al lugar, encontraron a la víctima y tenía heridas de arma de fuego. Personal de emergencia médica constató su fallecimiento. Trabajó en el lugar policía científica y también continúa ahora la investigación para esclarecer este hecho.
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2: El estado del tiempo.
3: 10 grados a esta hora por Montevideo, una noche fría, los vientos soplan desde el sur sureste a 13 kilómetros por hora, 1026.3 hectopascales es la presión a nivel del mar, 82 el índice de humedad, 9 kilómetros la visibilidad. Recuerden que para mañana jueves la mínima prevista por meteorología es de 3 grados, la máxima de 10, con alguna que otra precipitación por distintos puntos del país. Nos vamos a reencontrar dentro de una hora con las noticias más importantes de esta jornada.
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4: Queremos agradecer a la ministra de Transporte y Obras Públicas, Lucía Echeverry, que nos acompaña en el día de hoy, porque además tiene obligaciones y, por supuesto, bueno, vamos a tratar de compactar la entrevista, ¿sí?
5: Pepe, tenemos presentación primero.
4: Ah, perdón, sí, es cierto.
6: Lucía Echeverry nació en Salto el 2 de julio de 1968. Cursó la primaria en la escuela número 3 de ese departamento y la secundaria en el Liceo 1, también de Salto. Actualmente vive en Montevideo junto con su pareja y sus dos hijos. En 1984 comenzó a militar de forma independiente en la juventud del Frente Amplio. Cursó 3 años de abogacía en la Facultad de Derecho y en esa época se integró a la FEU. En el año 90 comenzó a militar en el MPP. En 1993 egresó de la Universidad de la República con el título de asistente social. A lo largo de su trayectoria profesional, ha trabajado en programas de desarrollo local, organizaciones comunitarias y cooperativas de ayuda mutua y ahorro previo, con un fuerte enfoque en la inclusión social y el acceso a la vivienda. Entre 2008 y 2010 fue subgerente y gerente técnica del Programa de Integración de Asentamientos Irregulares y fue directora de obras en la Intendencia de Canelones entre 2016 y 2020. En las siguientes elecciones fue electa senadora, pero a pedido del presidente asumió como ministra de Transporte y Obras Públicas. Hoy recibimos en Las Cosas en su sitio a Lucía Echeverry.
4: Bueno, ahora sí. Presentada formalmente.
5: Bienvenida, Lucía.
4: Bienvenida.
7: Al contrario, muchísimas gracias. Primero por la invitación y segundo por la paciencia de atender este requerimiento de tiempo. Me sorprendió la presentación.
4: Ah, sí, sí.
7: Yo creo que no está más sensible, ¿no? Mañana cumplo años.
5: Claro, entonces, claro, estamos en la víspera.
4: No le invocamos por un día.
7: Para más caigo ahora, ¿no? sí, pero además eso, porque son los orígenes, ¿no? Uno generalmente nunca habla, sí. Por lo menos yo nunca hablo de esas cosas, pero son parte de nuestra identidad, digamos, ¿no?
5: De pasar lo que uno hizo,
7: claro,
5: cuando empezó,
7: ¿sabes qué? Yo empecé en el año 87, ingresé a la Universidad de la República, en aquel momento en la propia Regional Norte, en Salto, que era todo un avance, digamos, iba con mucho esfuerzo a la universidad, incorporando distintas carreras. Eso implicaba que los docentes viajaban desde Montevideo, entonces teníamos clases los fines de semana muchas veces, pero con un nivel de docentes, de esfuerzo que fue impresionante. Y ahí cursé hasta tercero, después vine era a veces complejo, ¿no? Tenía sus dificultades. Y entonces ahí en el 89 me vine a estudiar a Montevideo. Uh-huh. Pero bueno, ahí dejé después. Hice un año más, 2 años de Facultad de Derecho, pero ya me había también empezado a hacer trabajo social. Hice 2 años de profesorado de historia también.
5: Ah, eso no teníamos.
7: Sí. En la época además en que tuve que dar el examen de ingreso.
4: Claro.
7: Imagínate, yo en ese momento, fue en el 87 también, cuando ingresé a hacer, que la idea era tú hacías presencial en Salto a las materias que eran comunes y las específicas las hacías o con régimen de libre o participando, asistiendo a algunos parciales presenciales en Montevideo. Pero claro, con 18 años en aquel momento, preparar el examen de ingreso al IPA, que eso era una cosa...
4: ¿Cómo cambió el Uruguay, no?
7: Impresionante.
5: Quiero preguntarle algo, porque eso sí. que habla la ministra de sus distintas incursiones educativas, sí. por decirlo de una forma, me hace un paralelismo con digamos con tu forma de hacer política, que cuando estábamos repasando un poco tu biografía, yo veía mucho de vivienda, mucho de temas de sociales, y hoy estás en transporte, y hay algo así como también como de ir buscando... ¿por dónde? ¿O que te asignen alguna tarea? ¿O por, digamos, este paralelismo entre una vocación que, por lo que contás, no estuvo del todo definida desde el principio, ¿no? Entre derecho, historia,
7: todo lo que tenía que ver con cuestiones sociales, ¿no? Pero sociales en términos también de construcción, digamos, de cuestiones públicas, ¿no? Uh-huh. De construcciones sociales en términos de sociedad,
5: ¿y
7: ¿no?
5: ¿Y así te definís como política también?
7: A ver, lo que creo es que en ese proceso, además de mucha militancia, ¿no? No ingresé en la FEU, yo arranco en el 83, un momento muy particular del país, siendo estudiante de secundaria, cuando empieza todo el resurgimiento, digamos, con otra proyección de lo que era la CEPFEU. Uh-huh. ¿Se acuerdan que era la Asociación sí. Social y Cultural de Estudiantes de la Enseñanza Pública? Se crea la Federación de Estudiantes de Secundaria y la Federación de Estudiantes del Interior. Y ahí arranco mis primeros, que fue una época fermental, hermosísima, digamos, ¿no? Entonces, siempre sentí como mucha vocación, supongo yo que tiene que ver también con una familia, con compromisos políticos, ¿no? Y un involucramiento en términos de sociedad bastante importante. Y lo que he tenido siempre es una vocación por tratar de entender las claves de los contextos, ¿no? Y sobre todo en términos de producción social. En el tema vivienda, yo te convencí, es una producción social. No solamente en términos de que se involucra, uno generalmente lo asocia con la producción social del hábitat, cuando hay un involucramiento, como en el caso de las cooperativas, ¿verdad? O de los núcleos que se involucran en la elaboración, en el proceso mismo. Pero la producción social también, en términos sociales, y las obras son eso, ¿no? Es decir, no solamente desde el punto de vista ingenieril o técnico, que para eso hay gente valiosísima, y por eso en el equipo hay... yo que sé, ingenieros, economistas, arquitectos, que son de una potencia enorme, gente que toda la vida ha sido parte de la política de transporte, pero tiene que ver con una mirada, o es lo que intento, primero, que rompe el esquema, no miramos solamente el producto, tiene que ver con un contexto hacia quiénes o para quiénes está pensada, cómo los involucra, qué cosas tiene que generar como valor agregado, no necesariamente en la especificidad sectorial de su política, sino el contexto. Y eso te hace conformar equipos, te hace tener una mirada siempre un poco más abarcativa. Y después, bueno, se va aprendiendo, ¿no? Sí. Yo creo mucho que lo multidisciplinario implica que uno tiene que tener siempre la disposición a poner su conocimiento en el conjunto de otras disciplinas, de construirlo y construir algo nuevo. Lo mismo con en términos de debate o de involucramiento con la comunidad. Jacques Gouriel decía algo siempre que a mí me parecía que es fantástico, ¿no? Que lo recoge obviamente de las teorías sociales, que una cosa es el conocimiento, hay que poner a dialogar el conocimiento experto con el experimentado, de quien vive las circunstancias. Claro. Y ahí se generan las síntesis, ¿no? Y yo creo que ahí hay una... No sé, es un proceso de vida, ¿no?
4: Ajá. Ministra, tú hablabas más de una oportunidad, mientras te escuchábamos, de los 80. Mencionaste el 83, el 87. Me voy a quedar en el 84, hace 42 años, ¿no? Donde, ¿te acordás que llamábamos con teléfono de disco? El Uruguay era otro, el mundo era otro, no había WhatsApp.
7: Cuando llegó el teléfono fijo, me acuerdo.
4: Sí, no. Yo recuerdo llamar
7: la televisión, íbamos todos, con además con muchos gurises, que amigos de toda la vida, casi hermanos, a la casa de mi abuela, que era la única que tenía televisor. Los lunes, de nochecita, a mirar Barnabás Colin. No sabés, veníamos, ¿no? Uno en la cabeza montado.
4: Llamabas al teléfono del vecino para que fuera a buscar a tu mamá, porque era algo urgente. Tenías que tener que...
7: Imaginate.
4: Que coincidiera que el vecino estuviera en su casa. Bueno, no importa, ¿no? Pero ¿por qué traigo esto? Porque hay algo, sí, que tenemos todavía de aquella época al día de hoy. Ya en el 84 se hablaba del problema del transporte metropolitano. Hace 42 años.
7: Exactamente.
4: Pasaron 42 años, seguimos hablando de diagnóstico. ¿Qué va a pasar con el transporte finalmente?
7: Pero además es exacta la fecha que tú mencionás, porque en ese periodo ya empezaron a haber estudios respecto del transporte público, particularmente en Montevideo, y de ahí podemos ir sumando hasta los últimos, claro, con distintos complejidades o abarcativos de otras dimensiones, porque la sociedad ha cambiado, ni que hablar Montevideo y toda el área metropolitana, pero el último es del 2024. En nuestro programa de gobierno, digamos, lo que se puso a consideración de la ciudadanía, lo que se establecía por parte de todos quienes colaboraron en su elaboración es, bueno, hay suficientes diagnósticos, hay que empezar a actuar. Es una necesidad de la gente, no es que hubo una fuerza política que se iluminó, dijo, no, es una demanda, pero además es una demanda que yo creo que no hay discusión que concita el consenso de los trabajadores del sector, las empresas, el sistema político y los usuarios y usuarias. El transporte público así no puede seguir. Es verdad que ha venido incorporando cambios, ¿verdad? No es lo mismo la situación que tenemos hoy a la de hace 10 años atrás. La incorporación de la STM, ¿no? La tarjeta, la incorporación de viajes con distintas modalidades de una hora, de dos horas. Yo creo que ha sido un cambio siempre en beneficio de los usuarios y obviamente considerando los equilibrios de las empresas y los trabajadores. Pero lo cierto es que hoy la gente merece tener mejor calidad de viaje y menos tiempo.
5: Te hago una pregunta en relación a eso.
7: Es imposible, ¿no? Una hora cuarenta para recorrer 32 kilómetros.
5: Eso del tiempo, que vos decís que surge como una demanda de la gente. Yo pienso, ¿no? Semejante obra como la que está planteada, más allá de que después se concrete exactamente cómo están los proyectos, que todavía no está del todo definido, pero son obras grandes, ¿no? Lo que se va a hacer en la zona de Tres Cruces, lo que se va a hacer en los pasos de desnivel en Avenida Italia.
7: Es verdad,
5: en
7: 8 de octubre.
5: Son obras grandes que van a ser simultáneas que uno se imagina y es como que se paraliza Montevideo, por lo menos esa zona, ¿no? ¿Vale la pena realmente? O sea, ¿es una demanda que está que se justifica toda esa obra por esa demanda de bajar unos minutos el tiempo de transporte?
7: Sí, a ver, yo creo que es verdad que la características de las obras, ¿no? Llaman la atención y no estamos como ciudad ni como país a veces acostumbrados. Pero uno recorre, este país ha hecho obras impactantes. Claro, en la trama urbana y en la capital del país es más complejo, obviamente, que implican siempre afectación de un montón de dimensiones de la vida cotidiana, del tránsito. Pero también es verdad que el objetivo, el horizonte, el resultado es maravilloso y ahí tenemos que pensar. No es una definición caprichosa. Acá han habido realmente estudios con un nivel de rigurosidad, de profundidad, con todo tipo de simulaciones, de microsimulación, con todas las dimensiones que intervienen en una obra para determinar que efectivamente esas obras, que no están totalmente cerradas, ¿verdad? Porque se sigue, ahora se está haciendo el diseño conceptual o el anteproyecto, pueden tener modificaciones, pero se entendieron que eran imprescindibles para que efectivamente tuviera exclusividad el transporte público. Y no es un par de minutos, porque hay que tomar en cuenta desde el origen al destino, de donde están pensados, por ejemplo, los dos corredores por los que se inicia, porque esta transformación inicia por estos dos corredores con fundamentos absolutamente demostrables, ¿verdad? Y objetivos, pero la transformación tiene una mirada de sistema, es integral y por lo tanto va a continuar en el próximo periodo hacia el oeste e incorporando eventualmente también otras zonas de los departamentos que integran el área metropolitana, tanto Canelones como San José. Pero digamos, esa es la definición que está. Estamos hablando de casi un tercio en esta hora 40 que yo te estaba manejando, ¿verdad?
5: En todo el trayecto.
7: En todo el trayecto.
5: Se disminuiría un tercio.
7: Pero también es no solamente sobre el corredor o el troncal que empieza a tener en esa visión de sistema estar alimentado por las otras líneas. Hoy lo que ha pasado es que el transporte ha ido acompañando la migración. Bueno, crea o se densifica una zona, se pone una línea de transporte porque es una necesidad imperiosa para la gente poder ir a trabajar, a estudiar o a cualquier centro de salud. Incluso, fundamental, al acceso a bienes culturales también.
4: Ministra, y los buses rápidos.
7: Pero va como líneas atomizadas. Esto cambia la lógica. Por lo tanto, quienes no vivan sobre el corredor, y es un ejemplo que lo repito porque quien está en la coordinadora de usuarios dice, se acordaron de nosotros, lo vive con mucha emoción. Quienes viven en Punta de Macadán, que están alejadísimos de uno de los troncales que se ven, va a tener mayor frecuencia, porque todas las líneas que estaban sobre ese corredor pasan a redistribuirse y a mejorar las frecuencias de otras zonas. Por eso la mejora de los tiempos de viaje tiene esa integralidad y esa abarcativa.
4: Le iba a preguntar si los buses rápidos se van a licitar ya este año.
7: No, todavía no. Hay toda una etapa además que, por supuesto, que también tiene que ver con el diseño conceptual, que se trabaja simultáneamente.

0: extrañamente en varias dimensiones, pero también se está analizando las características, tiene que ver con aspectos de diseño, ¿no? Piso bajo, que sean efectivamente accesibles, las puertas, ¿no?, que se tienen que abrir a la vez, porque parte del tiempo que se gana es que tú validas el boleto mucho antes, ¿no es cierto? Esa, bueno, las características en términos de autonomía que tiene que tener, las dimensiones en términos de las características de las baterías, todo eso también uh-huh. forma parte de definiciones que se están analizando para poder ser trasladadas al momento que estén a las solicitudes o requerimientos de diseño cuando se considere para solicitar las cotizaciones, ¿no?
1: Hablemos de plazos. ¿Qué tiempos están marcados ahora? Porque han hablado de un año y medio que para 2029 podía llegar a estar. Parece bastante ambicioso, ¿no?
0: Sí, sí. Ahí es, para nosotros es una meta y un compromiso. Trabajamos para eso en el sentido que incluso estamos permanentemente monitoreando cada una de las acciones o actividades a los efectos de que se cumplan los plazos, sobre todo cuando involucra muchos organismos, ¿no? Y hay que además seguir ampliando cada vez más los círculos donde se discute, se aporta, se cuestiona, se incorporan requerimientos o propuestas al proyecto en su integralidad. Pero lo cierto es que también en el diseño conceptual seguramente surjan variantes que permitan manejar mejor los plazos. Hoy por hoy, una fecha muy importante en términos de plazos es que en noviembre tengamos el diseño conceptual ya efectivamente finalizado. Y de ahí empieza el proceso de presentaciones a todos los organismos que corresponden, a los distintos ámbitos de participación, las aprobaciones, que siempre tienen modificaciones, para poder empezar. Eso va a ir siendo parcial, porque en agosto está previsto que se entregue por lo menos todo lo que tiene que ver con los soterrados, ¿verdad? Entonces, te permite ir uh-huh. montando los plazos en términos de simultaneidad para tratar de administrar los desvíos que puedan haber.
1: ¿Y la obra empezaría cuándo?
0: Nosotros estimamos que si efectivamente se cumplen estas condiciones que te acabo de mencionar en términos de plazo, en agosto, que esté el diseño conceptual de los soterrados, se empiece todo el proceso de aprobación, eventualmente podrían ser los primeros meses del año que viene esa etapa.
2: Bien, ¿no? El primer trimestre del año que viene.
1: Esperemos, o sea, que sí. Se levante en parte de la ciudad en principio de 2027.
0: Y ahí habrá que ver, claro, cuál va a ser el orden estricto de las obras, pero la aspiración es que se pueda empezar ya con algunas obras en ese primer trimestre.
1: Tengo entendido que se plantea obras simultáneas, ¿no?
0: Sí, son obras simultáneas y sobre todo con participación en el diseño, producto uh-huh. del aprendizaje y del recoger las mejores prácticas en términos de gestión de obras, tanto a nivel nacional como internacional. La idea es que haya simultaneidad de obras y simultaneidad de empresas, ¿no? Uh-huh. Participación. Hay capacidades nacionales, hay mano de obra calificada, hay tecnología en el país para poder hacer estas obras, pero en la medida que también, por la magnitud de las mismas, siempre se hacen licitaciones internacionales, claro, puede suceder también.
1: O sea, dejando que, de lado que en sí. principio del año que viene estaríamos ya, claro. Y para 2029 estaría pronto el sistema.
0: Esa es nuestra meta, ¿no? Okay. Esa es nuestra meta.
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2: Hablando de otras obras, la obra pública, gran dinamizadora de la economía, sí, creadora de puestos de empleo, uno de los grandes tractores que tiran de la economía. Usted habló en su momento de una importante inversión en obra pública. ¿Qué característica tiene y dónde se va a implementar?
0: Sí, ahí estamos hablando, el Ministerio tiene un plan de inversiones que fue el que presentó en el Parlamento Nacional y que hoy estamos volviendo a recorrer como corresponde todos los departamentos del país, cumpliendo con las obras que estaban comprometidas, algunas que ya iniciaron, otras que están iniciando y otras determinando claramente los plazos, pero tenemos en el entorno de los 2.600 millones de dólares de inversión. 2.100 millones importante. Son de vialidad, claro, por las características de las obras, obviamente es el que tiene.
2: Hay muchos oyentes que hablan de carreteras del interior profundo, por ejemplo.
0: Sí, nosotros el fundamento, digamos, o los criterios, las premisas para generar este plan de inversiones ha tenido que ver justamente con el tema de una eficiencia económica, mejoras en la competitividad, reducción de los tiempos de transporte, tanto para la producción como para la gente, porque estamos cerrando la malla vial y además en una red de obras que ha mirado todo el país, dónde es necesario ese tipo de intervención, cuáles rutas tienen que amplificar su capacidad, ¿verdad?, de servicio, su calidad, a los efectos de que efectivamente haya también un impacto en las economías departamentales, ¿no? Uh-huh. La ruta 26 es una ruta importantísima en términos de conectividad, Brasil con Argentina, claro, que nos atraviesa, postergada, que tiene además mucha carga de granos y forestal, bueno, hoy está en obra y es una prioridad. La ruta 2, que es una ruta de los granos, digamos, en el litoral, ¿no? Sí. Pensemos Fray Bento, Soriano, pero no, bueno, tiene que amplificar, está hoy en el proceso de diseño del proyecto, veremos cuál es la mejor modalidad, pero es una prioridad. La ruta 97, que es ruta del tránsito pesado que va hacia Nueva Palmira, junto con el bypass de Dolores, la ruta 80, conecta una parte muy importante de productiva del departamento de Canelones, que es toda la zona de Miguel Monte, con La Valleja, ¿verdad?
2: Está el bypass de Rosario también.
0: El bypass de Rosario, ya fuimos a presentarlo. Hubieron, por supuesto, planteos de la comunidad, la Asociación de Comerciantes, Liga Comercial, las Fuerzas Vivas. Tiene un dinamismo muy importante Colonia y particularmente estos municipios. Estuvieron los legisladores de todos los partidos políticos, estuvieron la Intendencia Departamental, pidieron algunas modificaciones. Bueno, se están incorporando, se volverá obviamente con el cierre.
1: Que mencionabas lo de todos los partidos políticos. Una de las banderas que tuvo la coalición, digamos, en las elecciones fue: hicimos las rutas en el interior, levantamos un montón de rutas que estaban mal. ¿Fue tan así? ¿Qué mirada tenés sobre lo que se hizo en el periodo pasado?
0: Yo creo que se hicieron obras relevantes. También es verdad que hubo un respeto a la continuidad de lo que estaba proyectado, ¿no? Lo planificado estratégicamente por la última administración de Frente Amplio. De hecho, 7 de las contratos de participación público-privada, los circuitos que se empezaron a ejecutar venían ya del anterior periodo. Creo también que se tomaron decisiones que son legítimas, porque son las miradas que cada fuerza política, que es diferente en cómo se para en el país y cómo lo mira, tomaron, que son hacer obras muy importantes, mega obras, que se concentraron en la zona sur y este del país, cuando nosotros entendemos que ir está muy bien, son obras que se valoran muchísimo, por supuesto, allí se invirtió, pero eso también implica que cuando uno toma la decisión de invertir en este lugar, estoy postergando otras donde por ahí podríamos lograr mejores niveles de eficiencia si vas cerrando la malla, ¿no? Si vas conectando rutas secundarias con rutas primarias o con rutas, los corredores internacionales, porque eso hace mejores condiciones de movilidad para la gente y disminución de costos generalizados del transporte para la producción. ¿Se entiende?
2: Postergado de lo que veníamos hablando desde hace muchísimos años también, la estación central. ¿Qué va a pasar con ella?
0: Sí.

0: Y 25 años, ¿no? 25 años de litigios que empezaron en el 2001, 5 juicios cruzados, muchos organismos públicos. Yo creo que lo primero es haber realmente cerrado, es un reconocimiento a los equipos de tantos organismos que trabajaron silenciosamente durante tantos meses para poder finalizar esto y poder hacer una propuesta que fuera factible, obviamente, para la sociedad anónima privada que tenía, ¿no? Que tenía este inmueble, que además cierra la incertidumbre, cierra con millones y millones y millones de dólares que estaban en reclamaciones, con una cifra marginal que además vuelve al propio Estado porque muchos eran tributos adeudados donde había embargos, ¿verdad? Chain criptos. Eso se resolvió. Hoy lo que se está haciendo es, bueno, además de, obviamente, mejorar todo el tema de iluminación, cuidado, seguridad, ¿no? Limpieza. Hay un estudio ya en curso respecto al estado de situación estructural de la Estación Central, que es una obra arquitectónica maravillosa, pero además es patrimonio, está en la memoria emotiva y en un lugar realmente estratégico, ¿no? De la ciudad, por todo lo que tiene. Es ciudad consolidada, está con todos los servicios.
1: Y muy desmejorado.
0: Y muy decaída. Bueno, ¿cómo surge este litigio, no? Recuerden el
1: proyecto de
0: el Plan Fénix, exactamente. Ahora nosotros entendemos que efectivamente hay una posibilidad enorme de soñar con las posibilidades que se pueden hacer ahí, que signifique un impacto en toda esa zona, ¿no? Imagínense lo que hay ahí de saneamiento. Es una inversión.
1: Se ha hablado de la posibilidad de hacer un Río Branco alternativo ahí, ¿no?
0: Bueno, se manejó en un momento, pero Río Branco tiene que seguir existiendo porque tiene muchas líneas que vienen del oeste, ¿verdad? Que no entran a la ciudad, terminan allí, presta otro tipo de servicio. Sin duda pensar que pueda llegar el tren de pasajeros sobre la zona de la Estación Central implica que le tenemos que garantizar a quienes lo utilicen la posibilidad después de llegar a su destino final, que pueda ser otras zonas de Montevideo. Entonces siempre hay que pensar que ahí tiene que haber. Exacto, es pensar la multimodalidad.
1: No hay un proyecto definido todavía.
0: No está definido el proyecto. Sí tiene que ser una oportunidad que convoque a todos los que están interesados realmente en que eso sea un cambio en las calidades de nuestra capital, ¿no? Un cambio en términos de toda esa zona que genere realmente.
1: ¿Pero se están recibiendo proyectos de privados?
0: No, todavía no. Se recibieron en el 2010, sí. Se recibieron en el 2018. Muchísimos, en una oportunidad creo que fueron 10, 11, en la otra fueron 14 proyectos. Es decir, hay mucho interés, firmas nacionales, firmas internacionales, no tenían financiamiento. Nosotros obviamente entendemos que el Estado va a seguir siendo parte de lo que se haga, va a mantener en su propiedad la estación, obviamente.
2: Pretendiendo que sea una estación de trenes siempre.
0: Pretendiendo que la estación. Bueno, ¿sí? Hay que ver las propuestas. Ver. Nada está cerrado.
1: También se habló de shopping,
2: claro,
1: ¿verdad?
2: Por eso.
0: Sí, bueno, habrá que ver. Múltiples usos puede tener. Estamos hablando de más de 30.000 metros cuadrados. Sí. Las propuestas que en su momento se presentaron, con variantes, por supuesto, pero todas tenían eran multipropósitos, ¿no? O distintos usos. Espacios gastronómicos, oficinas públicas, oficinas privadas, salas culturales, claro. Obviamente locales comerciales, diversidad de usos. Nosotros entendemos que eso es posible. El tema es que cierre la ecuación que respete, obviamente, lo que es la memoria, la trayectoria de ese edificio y el aprovechamiento de todo el resto de los padrones, donde también hay que considerar que hay una faja que corresponde a las capacidades logísticas del puerto, obviamente,
2: sí,
0: ¿no?
2: Claro, claro.
0: Entonces ahí hay estudios jurídicos que todavía están en fase, digamos, de desarrollo, que tiene que ver si participan todos los padrones por separado, tiene que ver con esas definiciones para, obviamente, empezar a poner en gestión rápidamente esto.
1: Estamos en los descuentos, ¿no? Sí. Tenemos que liberarte, pero no quiero dejar de preguntarte por algo más político, que es el tema de la aprobación de gobierno y la desaprobación que ha escalado según las encuestas en los últimos meses. ¿Qué mirada tenés de eso?
0: Sí, por supuesto que de primero de prestarle mucha atención, ¿no? Más allá de que sea una foto, es una foto que hay que mirarla, que hay que prestarle atención. Yo estoy, por lo menos en lo personal, convencida de que hay una necesidad, lo que te está planteando eso es una urgencia de respuesta. Nosotros estamos tratando de trabajar en el Ministerio y con el objetivo permanente de que lo que nos compete efectivamente se concrete lo antes posible, generar trabajo, dinamizar la economía, tener una presencia en el territorio muy fuerte. Creo que lo que hay que poder administrar es, de alguna manera, que en la inmediatez no es lo que te va a resolver, sino hay sustancia en lo que estás proponiendo. No es en virtud de anuncios, sino en virtud de empezar a concretar cada uno de los planteos y los compromisos que hemos hecho con la ciudadanía.
2: ¿El gobierno se tiene que alejar de la coyuntura si es que cabe el término, decís tú?
0: Yo creo que tenés que estar permanentemente en una... no sé si es la mejor definición, pero tiene que ser algo dialéctico, donde vos tenés que estar en la coyuntura, pero tenés que mirar a más largo plazo, porque tu responsabilidad es con el hoy, pero sobre todo tus decisiones de hoy son las que van a determinar el mañana, y en eso no podemos perder de vista.
1: ¿Pero la gente está percibiendo que no se está haciendo eso?
0: Yo no sé si es un tema solamente de percepción. Hay mucho de eso, ¿no? Hay mucho de clima, de generación de opinión pública, de inmediatez a partir de las redes. Nosotros recorremos el país, es un privilegio, pero es una necesidad imperiosa para tomar definiciones y ver las cosas en territorio. Y lo que nos devuelven las organizaciones, por supuesto, son demandas de mejorar esto, de incorporar, pero no... la necesidad de celeridad. Pero yo no he notado el mal humor que, sin duda, las encuestas se están levantando, ¿no? Creo que a veces... en la inmediatez, la generación de opinión pública o los ruidos que se generan a veces en el sistema político amplifican, pero no pueden distraernos como gobierno de seguir haciendo las cosas y pudiendo, sobre todo, explicarlas con cuidado, pero sobre todo con que sucedan efectivamente los cambios que están planteados, ¿no?
2: Gracias por su tiempo, ministra. Ha sido un gusto tenerla aquí.
0: No, de verdad, gracias. Y gracias por la oportunidad de hacer un poco de memoria, que está bueno.
2: Todo de Paula es.
0: Tú, muchas gracias.
1: Por favor.
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8: Como les contábamos al principio de este Viva la Tarde, se lanzó el Asteroids 2029 y para conocer más contactamos al astrónomo Gonzalo Tancredi. Gonzalo, buenas tardes, gracias por atendernos una vez más.
9: Bueno, gracias por la invitación y un gusto estar conversando.
1: Bueno, ayer estábamos hablando de lo que iba a ser la presentación de este Asteroids 2029. Contanos un poco qué implica. Yo recién estaba comentando que se reunieron un montón de interesados en el tema, organizaciones, ¿no? que están con todos estos asuntos, pero contanos de qué se trata todo esto.
9: Bien, el año 2029 es un año bastante particular porque, como ustedes hacían referencia, un asteroide, el asteroide Apophis, 99.942 Apophis, va a ser una aproximación a la Tierra quizás un poco inusual, en el sentido de que va a estar más cerca que los satélites geoestacionarios. Se va a aproximar a tan solo 32.000 kilómetros de la superficie de la Tierra Y de hecho, durante un rato, del 13 de abril del año 2029, va a poder ser visible a simple vista. O sea, algo que es muy poco frecuente que un asteroide, que es un objeto relativamente pequeño, pueda ser visible a simple vista. Entonces, en conmemoración a ese evento, pero además marcando lo que significa la posibilidad de impacto de asteroides y cometas contra la Tierra y las necesidades de tomar acciones a través de lo que se denomina la defensa planetaria, es que la Asamblea General de las Naciones Unidas del año 2024 declaró 2029 como Año Internacional de la Concienciación sobre Asteroides y la Defensa Planetaria. Concienciación es el término que utilizaron los traductores de Naciones Unidas, no me convence demasiado ese nombre, o la toma de conciencia. En forma más sucinta lo hemos denominado Asteroides 2029.
10: Vos mencionabas eso, la defensa planetaria, lo hemos estado comentando con vos la otra vez que habíamos tenido oportunidad de charlar, pero es una defensa planetaria frente a impactos de asteroides y cometas, es una iniciativa de carácter internacional. Y ayer en la presentación, porque estaba repasando algunas imágenes que se compartieron, hablaron hasta de alternativas de desvío de estos elementos, ¿no? Contanos un poco a ver qué. Si se está planteando esto, ¿qué tan posible es o qué tanto queda en remotas posibilidades?
9: Esta área de investigación es un área que ha tenido un gran desarrollo en los últimos años y se han manejado diferentes alternativas de desvío. De hecho, una de ellas la pusimos en práctica y creo que ya lo conversamos también con ustedes. En el año 2022, la sonda de la NASA DART impactó contra un asteroide poniendo a prueba justamente la técnica de desvío que se conoce como impactor cinético, o básicamente jugar al billar a la carambola con los objetos en el espacio. O sea, impactar a una muy alta velocidad una sonda espacial contra un objeto para desviar su trayectoria. Hay otras técnicas de desvío que también quizás en el futuro se pongan a prueba, pero lo que se pudo probar con esta sonda DART es que justamente esta técnica es aplicable a objetos de pequeño tamaño como, bueno, el asteroide que impactó, que fue Dimorphos, o también el caso de Apophis.
8: Gonzalo, este asteroide en un momento se decía que, bueno, que podía impactar contra la Tierra, después los recálculos dieron que no, que va a pasar estos 32.000 kilómetros a lo que vos hacías referencia. Más allá de la distancia, que un cuerpo pase cerca de nuestro planeta, ¿incide en algo en lo que tiene que ver con las rutinas, no manejo los términos astronómicos, pero lo que tiene que ver con las mareas?
9: Un pasaje cercano como este de un objeto que en términos astronómicos es un objeto pequeño, estamos hablando de un objeto de unos 350 metros de largo, no produce ningún tipo de consecuencias si pasa cerca. Sí sería diferente la situación si impacta contra la Tierra. Uh-huh. Pero para este pasaje del 2029, como algunos otros pasajes que van a ocurrir más adelante, por ejemplo, este asteroide cada 7 años aproximadamente se acerca a la Tierra. Entonces vamos a tener, por ejemplo, una aproximación nuevamente en el año 2036. En ese momento se había manejado una posibilidad de impacto, hoy en día ya está descartada, pero no podemos descartar que a futuro, quizás dentro de algunas décadas, este objeto termine impactando contra la Tierra, porque no obtenemos una precisión en cuanto al conocimiento de la órbita como para hacer predicciones más allá de algunas décadas. O sea, ya en escala de cientos de años, eso no lo podemos saber. Entonces, para este caso concreto, tenemos la certeza de que no va a tener ningún tipo de consecuencias para la Tierra, ni siquiera para los objetos que están en órbita, porque si bien pasa cerca de los satélites geoestacionarios, en el momento del pasaje más cercano no va a estar en la región de los satélites geoestacionarios. Entonces no va a significar ningún tipo de problema, pero sí, bueno, este hecho muy particular de que podrá ser observado a simple vista desde África y Europa.
10: Qué bueno tener certeza por lo pronto de eso, ¿no? Yo pensaba en algún posible cambio de trayectoria o algo de eso. No,

0: es posible, Gonzalo? ¿Ya ustedes tienen la certeza de que no impactaría?
1: O sea, bueno, conocemos las fuerzas de lo que, gravitacionales y no gravitacionales que puedan llegar a actuar en este objeto y podemos hacer esa predicción con mucha certeza. Eso no quita que hayan otros objetos, o sea, como este asteroide Apophis, puede haber más de 10.000 objetos de ese tamaño y de los cuales conocemos una pequeña parte, quizás menos de la mitad. Entonces todavía tenemos por descubrir una gran cantidad de objetos que podrían llegar a impactar en la Tierra. Y lo que ha ocurrido en los últimos años es que hemos descubierto algunos, cuando hablo hemos, es haciendo referencia a la comunidad astronómica, hemos descubierto algunos objetos de pequeño tamaño, aún en momentos en los cuales estaban aproximándose a la Tierra y ingresando a la atmósfera. Entonces ya tenemos esta capacidad de descubrir objetos que inminentemente van a ingresar a la atmósfera, pero ninguno de un tamaño que pueda producir una catástrofe a escala regional.
2: ¿Qué es lo que mantiene en movimiento a estos objetos en el espacio?
1: La atracción gravitacional, en primera instancia, del Sol, y de la misma forma que nosotros nos movemos en una órbita en torno al Sol, en lo que llamamos una órbita heliocéntrica, estos objetos también se mueven en órbitas heliocéntricas. Y lo podemos interpretar como si tuviéramos autos en diferentes carreteras, en diferentes autopistas. Tenemos una autopista por la cual transita la Tierra y tenemos otra autopista por la cual transitan algunos de estos objetos. Entonces, cuando esas dos autopistas se cruzan, y si ocurre en el momento en el cual ambos coches están pasando por el punto de cruce, ahí es que se puede dar una colisión. Capaz que el objeto pasa antes o pasa después, y entonces ahí no se produce esta colisión. Así que lo que tenemos que ver es el momento en el cual, en el cruce, se encuentren los objetos exactamente en esa posición.
0: Gonzalo, ¿sabés que hay oyentes que están preguntando por una cosa que comentábamos ayer de las imágenes que se vieron acá en algunos puntos de Uruguay de la chatarra espacial, ¿no? Esa imagen como un bólido, ¿no? Parecía como una bola de fuego bajando, se veía lejano, pero contanos un poquito qué tan frecuente es, ¿no? ¿Y qué es?
1: El término que utilizamos es un bólido que, a diferencia de la mayor parte de los casos que son bólidos de origen natural, o sea, rocas del espacio ingresando a nuestra atmósfera, en este caso se trató de chatarra espacial. Eso lo sabemos por el tipo de movimiento. Fue un movimiento bastante lento, tuvo una duración de más de 20 segundos todo ese pasaje, mientras que en el caso de los objetos naturales son mucho más rápidos, apenas 10 segundos o menos. Se vio desde gran parte de la zona norte de Uruguay, también en algunas regiones más hacia el sur, y lo hemos detectado con algunas de nuestras cámaras que tenemos instaladas en azoteas de liceos de todo el país. Nosotros tenemos 20 cámaras instaladas, tenemos imágenes, por ejemplo, de la estación de Tacuarembó, en la cual se ve muy espectacularmente pasar bien por encima de la estación. Y con eso hemos podido, bueno, determinar y estamos tratando de identificar si es parte de alguna chatarra espacial conocida, o sea, de algún cohete o satélite conocido que haya reingresado a la atmósfera. Igual, por el tipo de brillo, si bien quizás es bastante espectacular ver un fenómeno de este tipo, podemos señalar que es chatarra de pequeño tamaño y que lo más probable se haya desintegrado, consumido totalmente en el pasaje por la atmósfera.
0: Eso era lo que comentábamos ayer, ¿no? Si implicaría algún riesgo, pero bueno, se desintegra todo eso que vemos, que puede ser impresionante de verlo en la noche, pero no es nada riesgoso, claramente.
1: O sea, puede ser más riesgoso si el objeto es un poco de mayor tamaño. Claro. Y también depende de la constitución, de qué material está compuesto. Porque si es de un material muy resistente, como el titanio o el acero, podría llegar a perdurar en el pasaje por la atmósfera.
0: ¿No da tiempo de nada o da tiempo de observar eso, advertir?
1: Bueno, si es chatarra conocida, y hoy en día tenemos catalogado una gran cantidad de la chatarra espacial, sí, es posible que se pueda predecir con antelación. También ocurre que si es, por ejemplo, el reingreso de algún satélite que estuvo operativo,

0: positivo, lo que se hace en esos casos es direccionar el satélite para que caiga en una zona que no significa ningún riesgo. Por ejemplo, el Océano Pacífico. Sí. El Océano Pacífico es como un gran depósito de basura espacial que se intenta que los satélites más grandes que estuvieron operativos caigan en esa zona para no afectar a ninguna población.
1: Gonzalo, a la hora de hablar de trayectorias de asteroides, de bólidos, de cuerpos en el espacio, ¿cuántas disciplinas científicas trabajan y coexisten y conviven para calcular todo esto?
0: Bueno, sin duda es muy variada la interacción. De hecho, cada 2 años hay una conferencia que se llama Conferencia de Defensa Planetaria, que trata justamente todo este tipo de temas, en la cual participan, sin duda, astrónomos, pero también físicos, ingenieros, astronautas, o sea, gente del ámbito más espacial, pero también gente, por ejemplo, del ámbito de las defensa, militares, del ámbito de las emergencias o del manejo de catástrofes, porque, bueno, es un problema que tiene su carácter interdisciplinario, más allá de que la observación la hacemos los astrónomos y la determinación de la órbita, también se requiere, por ejemplo, en el caso de planificar una misión espacial, la participación de ingenieros, la participación. Y después, también, en el caso hipotético de que ocurra un evento que podría ser de tipo catastrófico o que podamos prevenir, está la decisión que vayan a tomar los gobernantes para qué tipo de acciones. Esas decisiones no las vamos a tomar nosotros, los científicos. Va a tener que ser en consulta, en conversación con los gobiernos, ya sea de algún país o ojalá mejor de algún organismo internacional que esté trabajando en esta temática.
1: Y las respuestas a los, perdón si utilizo mal la terminología, pero creo que tú me vas a entender, Gonzalo. Las respuestas que las ciencias encuentran a los comportamientos de este tipo de cuerpos son de alguna manera accesorios a lo que tiene que ver con el diseño de los viajes espaciales. Estoy hablando de los movimientos sin propulsión, como pasa con este tipo de cuerpos. ¿Ayudan también a diseñar o por lo menos a ir de alguna manera bocetando lo que pueden llegar a ser viajes espaciales más largos?
0: Sí, o sea, todo eso lo podemos agrupar dentro de una misma temática que lo llamamos la dinámica orbital. Uh-huh. O sea, la dinámica orbital es lo referido a los objetos naturales, pero también a los objetos artificiales. Tanto los objetos naturales de nuestro sistema solar como los objetos naturales, por ejemplo, de otros sistemas planetarios. O sea, las ecuaciones que rigen el movimiento son las mismas. En principio, con fuerzas gravitacionales, pero en el caso tanto de algunos objetos naturales como en especial de los objetos artificiales, tenemos otras fuerzas, lo que llamamos las fuerzas no gravitacionales, la propulsión del cohete. Exacto. O también el hecho de que por calentamiento el objeto tenga un comportamiento diferente desde el punto de vista dinámico. O sea, en sí es un área del conocimiento en el cual las herramientas son las mismas y se aplican a diferentes cuerpos.
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2: Gonzalo, ¿y qué tan? Porque esto es una iniciativa internacional, ¿no? Que involucra a todas esas disciplinas que vos estabas haciendo referencia. Pero en el caso de que se tenga que tomar alguna decisión, eso es ya en contacto obviamente con gobiernos y demás, ¿no? Me pregunto acá en Uruguay cómo funciona eso, porque capaz que en otros países me resulta un poco más gráfico, ¿no? Otras herramientas para poder responder y estar atentos a la defensa planetaria, pero acá suena poco tangible. Quizás es porque lo vemos algo tan lejano. De paréntesis, ustedes también con esto que lanzaron ayer, hay una campaña de concientización de todos estos fenómenos, ¿no? Que va de la mano con eso.
3: Exactamente.
2: Por eso te enrabo las dos cosas, porque me cuesta como bajar la tierra acá.
3: El primer objetivo de esto es justamente la toma de conciencia sobre esta problemática a nivel global, a nivel mundial, y aprovechar esta fecha para publicitar sobre este tema. Existen organismos internacionales que trabajan esta temática. Por ejemplo, hay una oficina de Naciones Unidas, que es la Oficina para Asuntos del Espacio Exterior, que fue sin duda la promotora, conjuntamente con otras organizaciones, de que Naciones Unidas declarara el año 2029 como el Año Internacional de los Asteroides. Y en ese organismo, además de obviamente participar diplomáticos, Uruguay está representado. Este organismo tiene sede en Viena, lo atiende en el caso de Uruguay la Embajada Uruguaya en Viena. Existen otros organismos, la Unión Astronómica Internacional, la Asociación de Astronáutica, varios organismos que coordinan. Y para este año en particular hemos conformado un comité internacional que yo integro ya desde hace un par de años que venimos impulsando esta iniciativa, y a su vez lo que constituimos en el día de ayer fue el nodo nacional, o sea, una instancia en Uruguay para coordinar entre las diferentes instituciones, llámese la Asociación de Aficionados a la Astronomía, el Planetario, Astronomía a nivel de secundaria, obviamente la Universidad de la República, y varios de estos organismos para trabajar hacia este año. En lo que vos me preguntabas, Uruguay hasta el momento no tiene una agencia espacial, no tiene un organismo de ese tipo a nivel espacial. Existe sí una Junta Nacional de Política Espacial, que yo la integro en representación de la UDELAR, pero no existe una agencia espacial. Sí la tiene la mayor parte de los países de América Latina. La tiene Argentina, la tiene Brasil, la tiene Paraguay. Lamentablemente nosotros no tenemos un organismo, pero quizás este año se avance en la creación de un organismo de este tipo. A nivel parlamentario está por entrar una propuesta para la creación de un organismo de este tipo.
4: Bien. Muy interesante.
2: Gonzalo, ¿vos tenés algo más para preguntarle con respecto a los asteroides, Cairo?
4: No, ahora no. Ahora me quedo tranquilo de que Apophis sigue de largo, que venimos, que vendríamos zafando por ahora.
2: Porque después tengo una duda.
4: A ver.
2: Un poquito,
4: tenemos dudas.
2: En el tono broma, pero me parece que sos la persona adecuada para preguntarle, porque estamos embromando desde ayer con el tema de Mercurio.
4: Que Mercurio está, te vamos a poner
2: no
4: un poco.
2: No sabemos si preguntarle.
4: A un astrólogo.
2: A un astrólogo, a un astrónomo.
4: Claro. A un psicólogo también.
3: En algún momento me han titulado como astrólogo, pero no lo soy.
2: Por eso, pero tanto que estamos embromando con esto, ¿qué tiene de cierto? ¿Qué le está pasando a Mercurio? ¿Le está pasando algo o nada y es todo un invento?
4: O sea, no te estamos pidiendo una carta astrológica. Es en tu especialidad,
2: claro,
4: saber qué es lo que está pasando con Mercurio. Después
2: entenderlo.
4: Después hablaremos con otros o sacaremos nuestras propias conclusiones.
3: En el sistema solar podemos hacer diferentes clasificaciones de planetas, pero en particular, digo, todos los planetas orbitan en torno al Sol. Mercurio y Venus orbitan en

0: la velocidad nuestra, lo vamos a ver ir más rápido, más lento, etc. Entonces, se da la situación de que en algún momento, dependiendo de esta configuración, Venus y Mercurio lo vemos moverse en una cierta dirección y en otro momento lo vemos, por diferencia relativa de las velocidades, moverse en dirección opuesta. Uno es el movimiento directo y el otro va a ser el movimiento retrógrado. Entonces, los planetas como Mercurio y Venus van a tener un periodo de tiempo en el cual el movimiento, por términos relativos nomás, se va a ver en forma retrógrada, o sea, opuesto a lo que tradicionalmente lo vemos. Bueno, eso es lo que ocurre periódicamente con estos planetas, porque además en el caso de Mercurio, que se mueve un periodo orbital bastante más corto que el de la Tierra, ese fenómeno ocurre con mayor frecuencia. Pero es una consecuencia natural del movimiento relativo de los planetas en torno al Sol.
1: Perfecto, esa es la explicación científica.
2: Bueno, lo que pasa es que con la
1: explicación... De ahí a todo lo que le atribuyan es otro tema.
2: Bueno, pero con la explicación científica acaba de confirmar algo, que Venus está, que Mercurio hoy en estos días está retrógrado.
1: Eso sí.
2: Y esto lo confirma un astrónomo.
0: Creo que sí, que en este momento, pero yo tendría que chequearlo, pero obviamente eso no tiene ninguna consecuencia y además, como decía, es un fenómeno que ocurre periódicamente, o sea, cada poco tiempo vamos a tener a Mercurio retrógrado. Y lo mismo podríamos decir de Venus también.
2: Gonzalo, siempre es un placer comunicarse contigo, es muy informativo para todos aprendemos mucho.
1: Sí, antes contigo. De despedir a Gonzalo, preguntan por los días y horarios en que se puede visitar el Observatorio de los Molinos, Gonzalo, para hacer observaciones nocturnas, está preguntando un oyente específicamente, pero alguna referencia al observatorio viene bien.
0: Bien, observaciones nocturnas, generalmente hay una visita por mes, en el Observatorio de los Molinos, tiene que fijarse en las páginas web o en las redes sociales del observatorio para ver cuál es la próxima visita, ya está fijada, digamos, la próxima, y ahí entonces se registran porque, o sea, hay una capacidad de atender público limitada, unas 50 personas, entonces hay que tratar de registrarse. Generalmente igual no se completan los cupos, pero estar atento al sitio web o en particular las redes sociales, en Instagram, por ejemplo, y en Twitter o en X, el observatorio va publicando no solo información sobre la visita, sino también información sobre qué objetos se ven, o sea, tiene una participación muy activa en redes sociales el Observatorio Astronómico Los Molinos, o lo buscan por OALM.
1: Perfecto, ahí están todos los detalles, así que allí lo encuentran y bueno, pueden tener toda esa información. Genial.
2: Gracias por compartir tu conocimiento y también tu ámbito de trabajo, que podemos verlo ahí, que muchas veces para...
0: Sí, está muy ambientado en temas astronómicos.
2: Y está bárbaro.
0: Esto le podemos hacer un tour por...
2: Nos encantaría, con mucho gusto, claro que sí. Gonzalo, te mandamos un abrazo muy grande. Muchas gracias por todo, como siempre.
0: Gracias a ustedes y a las órdenes.
1: Chau, chau.
2: El astrónomo Gonzalo Tancredi pasaba por Viva la Tarde.
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4: ¿Qué tal? Muy pero muy buenas noches para todos. Bienvenidos a las noticias, bienvenidos a la información en esta última emisión de Informativo Sarandí de la hora 22. A partir de este momento, comenzamos a repasar juntos las principales noticias de esta jornada.
5: El jueves, 2 la mínima, 8 la expectativa de máxima, nuboso y ventoso, 30 kilómetros del sur, igual que hoy del sur, más horas. Bueno, y por supuesto todos los fenómenos que ya les he contado. El viernes,

0: la mínima 3 grados, perdón, y la expectativa de máxima 10 grados con abundante nubosidad. El sábado, 4 grados la mínima, 12 grados la expectativa de máxima, abundante nubosidad. El domingo, 5 grados la mínima, 12 grados la expectativa de máxima, nuboso, ocasionalmente cubierto a la noche con chaparrones. A ultimísima hora, a eso de las 11 por ahí, chaparrones. No son muy intensos, pero es el día del padre, normalmente uno se queda más tiempo. Lunes, 6 la mínima, 12 la expectativa de máxima, algo nuboso, mucho sol. Y el martes, 4 grados la mínima, perdón, 10 grados la expectativa de máxima, algo nuboso, también todavía soleado. Bueno, ese es el panorama.
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0: 18:06, Uruguay espera enviar ayuda a Venezuela durante el fin de semana. El canciller de la República, Mario Lubetkin, afirmó que se espera por un avión Hércules para realizar el envío de distintas donaciones. Lo que nosotros tenemos que hacer es mandar el avión lo antes posible. Ha sido reparado uno de los Hércules, dijo el secretario de Estado. Tenemos que estar en la fase de reconstrucción, y la fase de reconstrucción es aspecto tecnológico y los medicinales y las carpas para toda la gente que va a estar a la intemperie. Nuestros técnicos están corriendo para tratar de que este fin de semana sí podamos lograr lo primero, que es un primer avión que salga para allá. Si no, será al inicio de la próxima semana, pero nos estamos planteando acelerar al máximo, sostuvo Lubetkin.
1: El presidente Yamandú Orsi recibe a esta hora al mandatario de Chile, José Antonio Kast, en la residencia de Suárez y Reyes.
0: Según informa el semanario Búsqueda, Uruguay prevé adherir al compromiso regional de Santiago contra la delincuencia organizada transnacional, una iniciativa impulsada por Chile, y el tema será abordado durante la reunión entre ambos mandatarios.
1: El encuentro tiene como objetivo además fortalecer las relaciones bilaterales. Ambos presidentes se habían encontrado ayer en Paraguay en el marco de la cumbre del Mercosur.
0: La policía incautó armas y granadas en la casa del taxista de 43 años detenido el martes de tarde como sospechoso de un homicidio cometido en la mañana de ese mismo día en la avenida Jacobo Varela, esquina Rafael Eguren, en Pérez Castellanos.
1: Personal del Departamento de Homicidios de la Dirección de Hechos Complejos de la Policía Nacional llegó en horas de la tarde de este miércoles a la vivienda ubicada en Gustavo Volpe y pasaje 320. Allí se encontró el armamento.
0: El taxista había sido detenido a las 17 horas del día martes. En la mañana, un hombre de 38 años, con 11 antecedentes penales, fue asesinado en un ataque a balazos.
1: Una fuga de amoníaco en una empresa de aguas y refrescos llevó a la evacuación en la mañana de este miércoles en la calle Capitán Antonio Leal Ibarra, en Pajas Blancas.
0: Por este hecho, concurrieron al lugar la Unidad Operativa de Materiales Peligrosos del Cuartel Centenario y la Unidad Operativa de Belvedere.
1: Por esta situación fueron autoevacuados 53 trabajadores. Desde la Dirección Nacional de Bomberos informaron que no hay lesionados ni afectados.
0: A esta hora está trabajando personal del Ministerio del Interior en este lugar.
1: Un joven de 20 años murió en un accidente de tránsito ocurrido sobre las 12:40 del miércoles en La Barra, Maldonado.
0: Según informó la policía, la víctima circulaba en moto y chocó con un auto conducido por una mujer de 58 años que resultó ilesa.
1: El accidente se dio en la esquina de Víctor Aedo y Matos Rodríguez. Es una zona con semáforos ubicada a pocos metros del puente de La Barra.
0: Paro por tiempo indeterminado en el puerto de Montevideo. El sindicato de trabajadores de TCP resolvió este miércoles convocar a un paro por tiempo indefinido, mientras que Katun Nazi informó de esta medida en sus redes sociales.
1: El sindicato ha planteado como condición previa para sentarse a negociar que la empresa abone a todos los trabajadores un bono adicional al salario de 50 mil pesos líquidos mensuales mientras se desarrolle la negociación, o alternativamente que otorgue 25 jornales asegurados a todo el personal, existe o no trabajo disponible, explicó la empresa.
0: Un recluso fugó el domingo de la cárcel Piedra de los Indios en el departamento de Colonia y este martes se atrincheró junto a una menor de edad en una casa del barrio Los Nogales, en esa ciudad.
1: Según informó la policía, se realizó un operativo con fuerzas especiales que negociaron con el hombre y sobre las 23 horas lograron arrestarlo.
0: La víctima, que estuvo de rehén, fue derivada

0: el hospital local donde fue asistida.
1: En otros temas, la tasa de empleo en mayo se mantuvo estable respecto al mes anterior, se ubicó en 59,5%. Ese es el porcentaje de personas en edad de trabajar mayores de 14 años que declara estar ocupada, según la última encuesta del Instituto Nacional de Estadísticas. Esto implica que 1.762.000 personas estaban ocupadas el pasado mes, unas 12.000 más que hace un año.
0: La tasa de desempleo subió una décima, de 7,5 a 7,6%, lo que implica que unas 145.000 personas buscaban trabajo sin conseguirlo. La tasa es dos décimas inferior a la registrada en el mismo mes del 2025, cuando se estimaban 147.000 desocupados.
1: Mientras que la tasa de no registro o de informalidad cayó en mayo al 20,9%, es el menor nivel en más de 3 años.
0: El Poder Ejecutivo presentó al Parlamento el proyecto de ley de rendición de cuentas que pone el foco en primera infancia, seguridad, educación y atención a personas en situación de calle.
1: El articulado comenzará a ser analizado por la Comisión de Presupuestos integrada con Hacienda desde el próximo día martes. Como estaba previsto, habrá un aumento del gasto de 31 millones de dólares para la unificación y el refuerzo de las transferencias a los hogares más vulnerables.
0: Se plantea una reasignación del gasto de 46 millones de dólares en el Instituto Nacional de Colonización y el ahorro en gastos de funcionamiento, la no cobertura de vacantes durante 3 años y recortes en otros rubros como misiones oficiales y gastos de protocolo.
1: En educación, en tanto, el proyecto otorga 300 millones de pesos de incremento a la ANEP, 100 millones a la Universidad de la República y 7 millones a la UTEC. Se trata de un 10% de los recursos incrementales que había solicitado la educación pública, un 2,5% de lo que había pedido el ELAR y un 5% de lo solicitado por la UTEC.
0: En la exposición de motivos del proyecto de ley se calcula que la inversión en educación realizada en 2025 fue de 4,9% del Producto Interno Bruto, una décima porcentual más que el año anterior.
1: En tanto, en seguridad se crearán 300 cargos de policía, se incorporará una partida para policías dedicados a tareas de vigilancia, tobilleras, cámaras de videovigilancia y la creación de la Fiscalía de Violencia Doméstica y Basada en Género, y el juzgado de Ciudad del Plata.
0: También se propone la descentralización del Instituto Nacional de Rehabilitación, que pasaría a llamarse Instituto Nacional de Reinserción y dependería de la Dirección Nacional de Medidas Alternativas.
1: En materia de vivienda, el proyecto incluye una disposición que exonera del IVA la compra de materiales de construcción por parte de las cooperativas de vivienda. La medida responde a un planteo que el sector venía realizando desde periodos anteriores.
0: El ministro de Economía, Gabriel Odona, recordó que el presupuesto nacional aprobado por el Parlamento en 2025 ya contemplaba un incremento de 2.000 millones de pesos para el 2027. A ese monto se suman otros 1.200 millones de pesos destinados exclusivamente a la unificación del sistema de transferencias para la primera infancia, lo que eleva a 3.200 millones de pesos los recursos adicionales previstos.
1: El diputado del Partido Nacional, Pablo Abdala, dijo que se consideran insuficientes las transferencias a la infancia previstas a la rendición de cuentas y que se adopta un camino incorrecto para el abatimiento de la pobreza infantil.
0: El gobierno grabó con IMESI a los autos eléctricos cuyo valor de importación supere los 19.000 dólares. Los cambios comenzarán a regir el 1 de enero del 2027, según el decreto publicado por Presidencia.
1: En entrevista con Informativo Sarandí, la diputada Frente Amplista y presidenta de la Comisión de Presupuesto Integrada con Hacienda, Silvia Barguren, dijo que estiman recaudar con ese gravamen 18 millones de dólares.
0: La medida establece dos franjas para los vehículos eléctricos de la categoría F destinada al transporte de pasajeros. Los autos con un valor de importación de entre 19.001 y 27.000 dólares tributarán un IMESI del 5%, mientras que los que superen los 27.001 dólar pagarán una tasa del 9%.
1: Los vehículos eléctricos cuyo valor en aduana no supere los 19.000 dólares seguirán exentos del impuesto, tal como ocurre actualmente.
0: En la fundamentación del decreto, el Poder Ejecutivo señaló que el mercado de vehículos eléctricos registra un crecimiento sostenido, aunque todavía representa un porcentaje menor del parque automotor nacional.
1: Y ante esta situación, la Asociación del Comercio Automotor del Uruguay, ACAU, que reúne a las automotoras del país, rechazan el nuevo IMESI a los vehículos eléctricos y le piden al gobierno reconsiderar esta decisión.
0: El gerente general de la gremial empresarial, Ignacio Paz, habló en Viva la Tarde de Radio Sarandí y expresó su profundo descontento con la forma en que fue conducido este proceso y solicitó al gobierno reconsiderar la decisión.
1: En este sentido, Paz lamentó que no hayan sido contempladas las sugerencias que realizaron al Poder Ejecutivo.
0: Desde la pasada medianoche rige una baja del 5% en el precio de la nafta super y del gasoil y de 7,6% en el supergas. Con los nuevos valores, el litro de nafta super pasó a costar 88 pesos con 67 y el gasoil 58 pesos con 68.
1: El kilo de supergas cuesta desde hoy 93,56 pesos y con esta rebaja la recarga de una garrafa de 13 kilos cuesta 100 pesos menos, es decir, 1.216 pesos.
0: Los combustibles acumulaban 3 meses consecutivos de aumentos, en abril, mayo y junio. La ministra de Industria, Energía y Minería, Fernanda Cardona, destacó la baja de los precios y afirmó que la gestión del gobierno permitió amortiguar el impacto de la suba internacional del petróleo.
1: En la red social X, la ministra se refirió a la reducción del supergas en el comienzo del invierno, cuando aumenta la demanda por calefacción, y dijo que es un alivio concreto para el bolsillo de nuestra gente.
0: En otros temas, el Ministerio del Interior busca que el ejército ceda otros vehículos blindados para reforzar el patrullaje en barrios de Montevideo y área metropolitana.
1: Según informa el diario El Observador, la policía considera que los primeros vehículos ofrecidos por defensa, los Cóndor, no son los más operativos por su limitada visibilidad.
0: Las autoridades entienden que los Cóndor no tienen ventanas laterales, salvo pequeñas mirillas, y solo cuentan con ventanas del lado del chofer. La cartera prefiere utilizar los Mamba, donados por Estados Unidos. Sin embargo, por el momento, el Ministerio de Defensa no prevé su cesión y el gobierno entiende que para utilizarlo sería necesaria una autorización de la embajada estadounidense. Mientras tanto, el Ministerio del Interior busca incorporar los blindados Botnik de origen ruso.
1: Por su parte, el presidente del Frente Amplio, Fernando Pereira, reconoció en el streaming Voz en Agenda que el gobierno tuvo dificultades para comunicar esta iniciativa. Dijo que la explicaron tan mal que la tuvieron que reexplicar unas 30 veces. También insistió en que la medida no implica una militarización de la seguridad pública.
0: El secretario de Presidencia, Alejandro Sánchez, informó esta mañana que se están discutiendo las características de la donación de los vehículos Mamba por parte de Estados Unidos para las tareas de patrullaje.
1: Sánchez dijo a La Diaria que no habría problemas para que puedan desplegarse en tareas de vigilancia mientras no se usan para misiones de paz.
0: Por otro lado, Sánchez reconoció que pudo haber un mal manejo del tema por parte del Poder Ejecutivo. En esta línea afirmó que el ministro de Trabajo y Seguridad Social, Juan Castillo, se equivocó al dar sus declaraciones, ya que no conocía la totalidad de la información al momento de dar su opinión.
1: La ministra de Transporte, Lucía Echeverri, afirmó que si se cumplen con los plazos previstos, las obras de reforma del transporte metropolitano comenzarían en el primer trimestre del 2027.
0: Echeverri dijo en Las Cosas en su Sitio en noviembre que estará finalizado el diseño conceptual de las modificaciones. Por otra parte, el prosecretario de Presidencia, Jorge Díaz, anunció que el gobierno presentará una nueva ampliación de la denuncia penal contra el astillero español Cardama ante la justicia uruguaya por el negocio fallido de las 2 patrullas oceánicas.
1: En entrevista en el programa Lado B de TV Ciudad, Díaz recordó que existen 3 ámbitos respecto al caso: la comisión investigadora del Parlamento, la denuncia penal a la justicia y la solicitud de arbitraje internacional, pero que se sumará un cuarto. Díaz comentó que la demanda que presentará el gobierno acredita la falsedad de la garantía presentada.
0: En otras noticias, imputarán a la pareja de la mujer de 66 años que fue encontrada muerta en su casa en el barrio Aguada. La justicia dispuso para el hombre de 65 años una prisión preventiva por 180 días. Fue imputado como presunto autor de un delito de homicidio agravado por el vínculo.
1: Había sido detenido luego de que los investigadores detectaran diferencias en el relato que brindó sobre lo ocurrido. Hasta el momento no existen elementos para imputar el agravante de femicidio y la investigación continúa. Los primeros datos confirman que se trató de una muerte violenta.
0: La justicia condenó a un hombre por el asesinato de Mauricio Goncalves, el adolescente de 14 años que fue asesinado semanas atrás en Maldonado. Fue condenado por un delito de homicidio y deberá cumplir una pena de 10 años y 6 meses de prisión. El autor del crimen se equivocó de objetivo.
1: El adolescente murió tras recibir varios disparos mientras se encontraba en el interior de un vehículo. Para detener al ahora condenado se realizaron 14 allanamientos. Otro hombre quedó en libertad.
0: La víctima murió en el barrio Las Cooperativas cuando fue a vender una bicicleta por Marketplace, Facebook. En la audiencia, el autor de los disparos aseguró que lo mataron por error porque confundieron el vehículo.
1: Un hombre de 32 años fue asesinado y otro resultó herido tras un ataque a balazos en el barrio Sayago, en Montevideo. La policía busca a 2 personas que llegaron en moto y realizaron los disparos.
0: Hasta el momento se desconocen las causas del ataque. La policía analiza las cámaras de seguridad de la zona para intentar identificar a los responsables.
1: La investigación por el doble homicidio de 2 hermanos en el barrio La Valleja Sur continúa sin personas detenidas. Las víctimas de 35 y 28 años fueron trasladadas por un vecino a un hospital murieron a causa de las múltiples heridas de arma de fuego.
0: Una familiar declaró que ambos habían tenido problemas con un vecino por una serie de robos ocurridos días atrás. En la escena del crimen, la policía encontró 8 casquillos de calibre 9 milímetros.
1: Fue presentado el nuevo diseño de la cédula de identidad, que incorpora 8 medidas de seguridad y comenzará a emitirse de forma gradual para quienes tramiten el documento por primera vez, deban renovarlo o por vencimiento.

0: fallecimiento o soliciten un duplicado por pérdida o hurto. No será necesario renovarlo solo por el cambio de diseño.
1: Entre las nuevas medidas de seguridad se incluyen una ventana transparente con las figuras del sol y la luna, que permite observar las antenas del chip electrónico, imágenes grabadas con tecnología láser, relieves, tintas ópticamente variables y otros elementos visibles únicamente con lupa, luz ultravioleta o mediante verificaciones oficiales.
0: La actualización responde a las nuevas modalidades de falsificación. Durante el último año, la Dirección Nacional de Identificación Civil expidió casi 700.000 documentos entre cédulas de identidad, renovaciones y pasaportes.
1: La justicia condenó a otra persona por los disturbios en los festejos del aniversario del Club Nacional de Fútbol el pasado 14 de mayo. Según la investigación, en base al registro de cámaras de seguridad, el ahora condenado agredió con piedras a varios policías que estaban cumpliendo tareas de seguridad.
0: También logró establecer que el condenado integraba el grupo que llegó al lugar en el automóvil que minutos más tarde fue utilizado para embestir a dos funcionarios de la Guardia Republicana.
1: Como consecuencia de la embestida, dos efectivos policiales sufrieron lesiones, uno de ellos con internación hospitalaria durante 2 días y posterior certificación médica. Ninguno de los ocupantes del vehículo descendió para asistir a las víctimas luego del impacto. Ya son 3 las personas condenadas por estos incidentes.
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10: Marcelo Bielsa contó que redujo la duración de las charlas técnicas a pedido de los jugadores de la selección uruguaya.
11: Charlas colectivas sobre los partidos anteriores, que esa fue una de las cosas que los jugadores querían reducir, y así fue, que a mí también siempre

0: Pensé que corregir errores y resaltar virtudes era conveniente. Charlas individuales que yo tengo con los jugadores, todo eso yo lo registré y las charlas nunca eran superiores a 10 minutos y eran fraccionadas, 10 minutos de video. Y la recomendación que recibí para adaptarme a las mentalidades más jóvenes y actuales es que había que hacer charlas más cortas y en días distintos.
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0: 50 minutos pasan de las 6 de la tarde, recibimos a Franco Fernández, que está muy entusiasmado con los tres partidos que tenemos, que tuvimos y que queda uno pendiente.
1: ¿Cómo le va, Marcela?
0: Mundial 2026, que todavía sigue.
1: Sí, por supuesto, por supuesto. Lamentablemente sin Uruguay, ¿no? Pero bueno, ayer fue la conferencia de Marcelo Bielsa. Pasó por diferentes lados, ¿no? Fue una conferencia, yo diría, en dos partes. Una, la primera media hora, 40 minutos, que fue una conferencia más desde los datos, análisis, argumentaciones por parte del entrenador. Y la segunda, un poquito más picante, ¿no? Con respecto a diferentes situaciones que se dieron en la estadía y previo, por ejemplo, después de la Copa América y previo también a algunas cosas que sucedieron después del partido ante Estados Unidos y la goleada de Estados Unidos 5-1 ante Uruguay. Diferentes cosas que han pasado, ¿no? Una de ellas fue la petición de los jugadores en disminuir, por ejemplo, las charlas. Los jugadores entendían de que hablaba mucho Bielsa y que menos es más. Entonces le pidió que recorte por ese lado algunos aspectos. Lo otro que también concedió el entrenador fue el tema de los videos. Que corten también con los videos extensos, largos, y que sean videos muchos más cortos también. Entendían de que había una sobreinformación los jugadores de que no podían captar todo lo que el entrenador hablaba. Por supuesto que se habló también de diferentes momentos de Uruguay, sobre el relacionamiento que había con el entrenador. Fue bastante claro Bielsa, ¿no? En diferentes aspectos. Más allá de que en algunas situaciones respaldó a los jugadores y en otras yo creo que indirectamente termina dejando algo expuesto a los jugadores, ¿no? Por ejemplo, ¿cautivé a los jugadores? No, dijo Bielsa, contundente. ¿Estaban cómodos conmigo? No.
0: Sinceridad absoluta también, ¿no?
1: Sí, fue muy sincero. Yo la verdad me saco el sombrero con este tipo de declaraciones. No por Bielsa, a mí no me convenció de nada. A mí Bielsa no me convenció. No me dio un argumento de decir, bueno, quedamos eliminados por tal y tal motivo. No, me generaron dudas. Me generaron dudas, por supuesto. El tema es que yo creo que fue honesto. El tipo se sentó en conferencia de prensa. Hizo algunas pequeñas declaraciones y después cataratas de preguntas de todos los colegas que estábamos ahí. Entonces, yo creo que sí había cosas quizás más profundas como para poder consultarle, que lamentablemente me quedé con el micrófono en mano y no le pude preguntar por unos inconvenientes que se dieron en el final. Y de comunicación, no pasó nada, digo, de comunicación simplemente no se avisó que quedaban tantas preguntas y Bielsa se levantó ahí y se terminó retirando. Pero la realidad marca es que quedaron algunas preguntas en el tintero. Una de ellas era, ¿por qué al desplegar tanta información con respecto a los jugadores lesionados, si entendía de que falló en la decisión de llevar a los 26 futbolistas que terminó llevando? Entonces, y también habló de la cantidad de ausencias en partidos de diferentes jugadores, sin ir más lejos. Lo de Nico de la Cruz, lo de José María Jiménez, lo de Darwin Núñez, lo de Matías Viña. Entonces, habló de ciertos jugadores, contó de que no tuvo ninguna rispidez por parte de Valverde y que fue con el que más jugador consiguió tuvo, que toleró diferentes pedidos del propio jugador y entendió que estaba bien por intermedio también de Matías Pérez. Entonces, fue una conferencia honesta, importante, que creo que a mucha gente le evacuó dudas. A mí personalmente no me convenció, pero eso no quiere decir que esté mal. Seguramente

0: a otros tampoco lo haya convencido. Entonces, yo creo que ahora, en este momento, es momento de los jugadores de hablar, de contar qué fue lo que sucedió y si esto es verdad o es mentira. Bielsa, entre otros aspectos, dijo: yo no eché a nadie del complejo, y elogió a Jorge Giordano y elogió todo lo logrado por Washington Tavares, Oscar Washington Tavares, que a propósito dijo: yo le pasé lustre a todo lo creado por Tavares. Entonces, creo que fue una conferencia de prensa importante. La última, se termina yendo, ya se puede decir que es el ex entrenador de la selección uruguaya, y ahora veremos quién va a llegar al mando de la dirección técnica de Uruguay. Con respecto a la Copa del Mundo, hoy partidazo de Inglaterra, de atrás le ganó a Congo. Congo la hizo realmente difícil, se la puso muy complicada a Inglaterra. 2-1 de atrás lo termina ganando con doblete de Harry Kane. En este momento está avanzando Senegal. Senegal está ganando 2-1 al equipo de Bélgica y acaba de empatar, milagrosamente acabo de decir esto, y lo acaba de empatar General. Bélgica, perdón. Lukaku 86, lo acaba de empatar Bélgica. 2-2 está el partido, increíble.
1: Golazo.
0: 2-2, un golazo. Tenemos acá en las imágenes un golazo de Bélgica para empatarlo, cuando parecía que Senegal se lo llevaba y lo termina empatando Bélgica. Veremos a ver si esto termina así o se dará a larga. A las 9 de la noche.
1: Hay más.
0: A las 9 de la noche. Estados Unidos ante Bosnia y Herzegovina, un lindo partido. También juega una de las selecciones anfitrionas. Así que veremos a ver cómo terminan los partidos de hoy. Mañana, rapidito, a las 8 de la noche, Portugal-Croacia. Partido 1. Es un partidazo, entradas agotadas, el último partido en Toronto, 43.000 boletos. Es el estadio con menos capacidad de la Copa del Mundo. Van a estar jugando también Austria ante España a las 4 de la tarde. Lindos partidos que se vienen en esta definición de los 16avos de la Copa del Mundo. Marce.
1: Muchas gracias, Franco. Buena suerte con el relato más tarde.
0: Vamos arriba, gracias.
2: Y así llegamos al final, hasta aquí las noticias y la información en este repaso de los principales temas más relevantes de esta jornada. Muchas gracias por acompañarnos, los esperamos mañana. Sigan en compañía de Más Radio Sarandí.
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4: Y amigas, amigos, hoy no estamos en vivo, razón por la cual aquellas eventuales convocatorias, en este caso puntual, quedan invalidadas. Comenzamos.
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4: Y bueno, gran desafío, ¿verdad? En esta noche fría, ser vuestra mejor compañía. Bueno, haremos todo lo posible. ¿Qué tal, amigas? ¿Qué tal, amigos? Bienvenidos a compartir otra entrega de Transformaciones 22.31. Y hoy tenemos la columna referida al mantenimiento de los hogares o al mantenimiento del hogar. ¿Cuántas cosas tenemos en el hogar que requieren verlas primero, observarlas de repente y concluir acerca de que lo mejoro, lo cambio, lo reparo? En fin, cuántas preguntas surgen, emergen de esa visualización. Y esta noche estamos con nosotros para eso justamente, para abocar todas las preguntas y también suministrar información como lo hacemos habitualmente.

0: junto a Federico López, director de Fertilidad Agraciada, junto a su hermano José, respecto al mantenimiento de los hogares. Y comenzamos dándole calor a esta noche fría. Al primer oyente que nos llame ahora y nos cuente a través del 22-000-690, ¿cuál es la experiencia que tiene, si es que la tiene, por supuesto, con la presencia de hongos en cielos rasos y paredes interiores de los hogares? Reitero la pregunta, ¿qué experiencia tienes con la presencia de hongos en cielos rasos y paredes interiores de tu hogar? A partir de ahora, 22-000-690, al primer oyente que llame, al primero o la primera oyente que llame, le obsequiamos una variedad de vinos finos Pisano. Variedad de vinos finos Pisano. Comenzamos.
1: En la conducción, Milton Presa.
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0: Federico López, buenas noches.
3: Buenas noches, ¿qué tal? ¿Todo bien?
0: Todo bien, todo bien. ¿Te trata bien el frío?
3: Sí, me gusta cuando tengo el placer de calefaccionarme, cuando no, es muy dificultoso.

0: la clave.
1: Federico López, ¿qué tal si tomamos un té Twinings?
2: ¿Cómo no?
1: ¿Quieres ir a...?
2: Sí, me elegí uno.
1: Y tirame uno para mí.
2: Ah, bueno, con cuidado.
1: Exactamente. No lo afirma, pero igual. Es una forma de decir. Gracias, un té verde. ¿Y tú?
2: Yo me elegí un té de limón y frambuesa.
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1: 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Juan Carlos está en línea. ¿Qué tal, Juan Carlos?
3: Buenas tardes, buenas noches, digo.
2: Buenas noches.
3: Hongos acá en el contenedor todavía no he tenido, por suerte, pero quería preguntarle a Federico por el problema que a veces tienen los inverters, si averiguó algo más seguro.
1: Bueno, te rompiendo al aire.
3: Ya.
1: Un abrazo, chau, chau.
3: Hasta luego.
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1: Y quedó libre el 22-000-690. Juan Carlos lo ocupó, pero no para responder la pregunta. O sea que convocamos nuevamente a las y los oyentes que tengan, que hayan tenido, tengan experiencia con la presencia de hongos en cielos rasos y paredes interiores de los hogares. Vamos a obsequiar una variedad de vinos finos Pisano a la primer o primer oyente que nos llame dando respuesta a esa situación. 22-000-690.

0: toda la vida.
1: Pablo, bienvenido, buenas noches.
2: ¿Qué tal? Buenas noches. Bueno, ¿cómo andan?
1: Muy bien, con frío.
2: Bueno, sí, acá también. Uh-huh. Una pregunta, para compartir lo que me pasó o me pasa en casa. Por lo general en los baños suele haber hongos y después en los cuartos me pasa que uno de los hijos que siempre tiene la puerta cerrada y con estos días fríos suele salir hongos en las paredes. Son las dos experiencias.
1: ¿Tienes experiencia en resolverlo?
2: No, por lo general se suele pintar de vuelta, ¿no? Cuando ya en primavera o algo así se suele pintar de vuelta, pero a través del invierno siempre suelen salir.
1: Correcto.
2: Pequeños hongos.
1: Tu experiencia es en pintar las paredes nuevamente.
2: Sí.
1: Las zonas afectadas.
2: Exactamente. Bueno, por lo general se pinta todo el...
3: Pablo, ¿lo lavás antes con algo?
2: No, a veces... En algunas ocasiones se solía decir que poniéndole hipoclorito se le vaporizaba ahí con algún de estos vaporizadores que hay y solía salir, pero digo, por lo general se suele pintar.
3: Hoy vamos a hablar más adelante de un producto específico para solucionar ese tipo de problema con una solución más permanente, vamos a decir. No tan temporal como puede ser. Como cuando se lava con hipoclorito o con fungicida y después se pinta con un cielo raso común. Vamos a hablar de cómo proteger las paredes afectadas por los hongos, que lo que te pasa a vos me pasa también en mi casa, en los lugares poco ventilados y de buena calefacción, el hongo prolifera, sobre todo también por la falta de luz. Bueno, entonces la humedad... lo que esté templado, algo templado en relación al frío exterior y la falta de luz hace que proliferen más los hongos de las paredes y los rasos.
2: Ajá, es así, sí. Después tengo otro problema, que la en una pared a una altura de un metro más o menos del piso, yo no la noto mojada, húmeda, pero sí la pintura tinto y ponele a los 5 o 6 meses sale como un polvillo blanco,
3: claro.
2: Como que me levanta la pintura.
3: Ese es un síntoma de humedad.
2: Ah, ¿sí?
3: Y además de que estás pintando con una pintura, cuando se genera ese polvillo, estás pintando con una pintura que capaz que sea la mejor para esa superficie húmeda, que puede que sea un cielo raso o un látex no muy lavable, no muy acrílico.
2: Ajá.
3: Y haces bien, precariamente vamos a decir, pintarlo así, porque si lo pintaras con una pintura lavable, lo que notarías serían ampollas.
2: Ajá.
3: Porque la humedad no podría tener capacidad de salir tan fácil como con la otra, y te quedaría visualmente todavía, sería más feo. Entonces está.
2: Así que, evidentemente es humedad, entonces.
3: Es humedad, seguramente, sí.
2: Bien.
3: Capaz que si vemos una foto o algo, pero seguramente es un humedad o de un caño o de cimiento. Uh-huh. Puede ser hasta esa altura.
2: Sí, tengo un baño del otro lado.
3: Claro, puede ser eso.
2: Sí. Bien, después voy a abusar un poco. Uh-huh. Capaz que tú sabes, por un tema, cuando uno hace las pinturas, ¿no?
3: Uh-huh.
2: En relación al BPS... ¿Hay que hacer algún trámite si pinta uno? No, no digo contratando alguna empresa ni nada.
3: Uh-huh.
2: Porque he tenido una... Me ha pasado que en una inspección del BPS me cobraron la mano de obra de la pintura, que en realidad la había hecho yo.
3: Claro.
2: Porque decían que era más nueva de lo que era la casa.
3: Sí, pero sabes que sí, que la pintura está cotizada.
2: Ajá.
3: A los efectos fiscales, vamos a decir.

0: Vos sabés que mi experiencia ha sido que he exonerado manos de pintura por tener un curso de vender pintura, no de pintar. Pero está, fue increíble, claro. Pero es así.
1: No, pero yo quise hacer todo lo posible para demostrar que lo había hecho yo y no hubo caso.
0: No hubo caso.
2: Sí. Pablo, un gusto.
1: Les agradezco.
2: Saludos, chao, chao.
1: Chao.
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2: La comunicación con nosotros a través de nuestro celular. 099-315-523, lo reitero, 099-315-523, dando respuesta a la pregunta o contándonos tus experiencias, si la hay, respecto a la aparición de hongos en cielos rasos y paredes interiores. En lo demás, todas las preguntas que deseen formalizar, está con nosotros Federico López, director de Fertilidad Agraciada, para dar respuesta a todas ellas. Reitero, el WhatsApp, siempre con la palabra escrita, por favor. El WhatsApp es el 099-315-523.
5: En cabina de operaciones, Ángel Buceta.
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2: Y hoy tenemos... no lo dije, Federico.
0: Sí.
2: Todos los que participen a partir de ahora... a través de nuestro WhatsApp con la palabra escrita, dando respuesta a la pregunta nuestra, que ya la formalicé, o las preguntas que ustedes, estimadas y estimados escuchas, deseen realizar a Federico López, bueno, si dejan el nombre de pila y los últimos tres dígitos del documento de identidad, a Fertilidad Agraciada, sobre el final de transformaciones, aproximadamente las 24 horas, les obsequia con 2x1, o sea, 2 litros de pintura Sincer para hongos en paredes.
0: Sí, decimos 2x1 porque son 2 productos de aproximadamente 1 litro que va a dar, lo vamos a hablar más adelante, para dar una solución más permanente a los problemas de hongos.
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2: Federico López, ¿hacia dónde vamos?
0: Bueno, primero me gustaría contestarle a Juan Carlos, que me hizo una pregunta
2: el inverter.
0: Sobre la soldadora inverter. Él tuvo la deferencia de llamarme durante la semana y hacerme algunas consultas, y entre lo que me preguntaba era si yo sabía de alguna dificultad que tuviera la soldadora inverter en relación a los picos de energía que tienen las diferencias de suministro de energía que tiene la UTE en algunos casos, y bueno, cómo podía afectar a la soldadora inverter, porque él había escuchado casos que en los que había pasado eso. Sinceramente, no averigüé, porque él me hace la pregunta al aire y por eso se la respondo al aire. Pero también, como le contesté en su momento, no me surgen dificultades, no es el comentario sobre ese tipo de máquinas, todo lo contrario. Tienen incluso mayor duración que las soldadoras a transformador. Y en relación a la soldadora inverter, la gran novedad que tenemos es que logramos bajar el precio en esta semana. Y bueno, y una soldadora inverter como para 150 amperes, o sea, que da para soldar con los tres tipos de electrodos más comunes, ahora bajó unos 1.000 pesos y va a estar a 3.490 pesos. Entonces es una buena noticia para nosotros poder bajar el precio de esa herramienta tan útil. Y bueno, y después decirte que nos gustaría hablar sobre este producto que es bastante innovador para proteger nuestras casas de los hongos. Y bueno, de hablar de distintos tipos de productos que son útiles para la

0: preparación de superficies, tanto de paredes, madera o hierro antes de pintar. Uh-huh. Y también hablar de un producto de venta tradicional como es el cielo raso antihongo de Tersuave. Uh-huh. Bueno, me gustaría, no sé qué te parece si arrancamos por este producto que traemos hoy.
1: Sincer. Bueno, vamos.
0: Bueno, decirte que la marca Sincer es una marca internacional de origen estadounidense. Uh-huh. que tiene ya bastantes años trabajada acá en Uruguay por Pampín. Uh-huh. Es importador. Y bueno, y hoy queremos hablar de tiene una gran variedad de pinturas y bueno, y es parte también de una corporación de marcas vinculado a Roots Oleum, una marca de aerosoles y de otro tipo de pinturas que hemos hablado varias veces acá en, uh-huh, en Transformaciones. Esta pintura que queremos presentar hoy tiene como característica de que se puede pintar directo sobre hongos o sobre moho. Uh-huh. Sirve para interiores como para exteriores. Se diluye al agua. Uh-huh. Por lo tanto, tiene un secado muy rápido. Y generalmente las pinturas al agua tienen un secado de 2 a 4 horas. Este producto promete estar seco para ser repintado a la hora, dentro de la hora, a partir de una hora. Como siempre decimos, cuando algún producto sugiere tener la capacidad de pintar sobre algo que esté sucio, sobre hongos o sobre óxido, en este caso sobre hongos o sobre moho, siempre pudiéndolo hacer es mejor aplicar algún tipo de limpieza. Lo que nosotros nos gustaría recomendar sería algún fungicida que ronda el litro más o menos 140 pesos. Se compra en cualquier ferretería, también en Ferretería Graciada. Bueno, lavar la superficie, dejarla limpia, libre de los hongos. De no ser posible, bueno, aplicarlo directamente, que el producto promete.
1: Son dos alternativas. Una, aplicar la pintura sin ser. Sí. Directamente, sin preparación previa.
0: Sí, con una leve limpieza sin preocuparse de sacar el hongo.
1: O sea, no fungicida, sin nada.
0: No, ya el producto oficiaría así como fungicida.
1: Correcto. Y la otra alternativa es
0: limpiarlo.
1: Todo con fungicida y todo.
0: Claro. Este producto en sí lo que es un hongo. Es un fondo. Es un fondo.
1: Veo por lógica más práctico, por el tiempo, el sincer.
0: Sí.
1: Ahora, ¿qué tendrá lo otro? De bondad como para poder yo pensar en otra alternativa.
0: ¿Cómo?
1: Claro, la otra alternativa es utilizo fungicida. Uh-huh. Y utilizo otro producto para después pintar.
0: Bueno, no, ahí va. La bondad que tiene este producto es que en sí es el fondo de otro producto de la misma marca.
1: Ah.
0: Y entonces ahí, o sea, lo que podemos hacer es aplicar este producto Sincer Premier, como podría ser como fondo, o se dice, un producto que es una imprimación.
1: Perfecto.
0: Entonces, se aplica
1: como
0: esta imprimación
1: previo a la pintura final.
0: A la pintura final.
1: Con dos alternativas de productos de la misma fabricante o marca.
0: Claro, claro. Entonces, lo que nosotros sugerimos es aplicar este producto que. Me traje el precio porque realmente vos me preguntás interesante.
1: Siempre, a ver.
0: Es un producto innovador, desarrollado para pintar directo sobre hongos o moho.
1: Sí.
0: Que tiene la capacidad de matar el hongo.
1: Sí.
0: Y bueno, y actúa como imprimación para luego otra pintura de la misma marca. Que después vamos a ver otra característica que tiene esa otra pintura.
1: Sí.
0: Bueno, ese fondo vale 1.490 pesos al litro.
1: Estoy tomando nota.
0: Sí.
1: Fondo, 1.400.
0: 1.490, un litro, y da, tiene la capacidad de pintar. Con un litro pintas todo un baño. Sí. O toda la pared, techo de una cocina, ¿verdad? Porque rinde más o menos 10 metros cuadrados, entre 10 y 12 metros cuadrados.
1: Primer acto. Usando pincel, brocha o lo que desee la persona, ¿verdad?
0: Sí, como cualquier pintura al agua.
1: Perfecto. ¿Y la segunda?
0: Bueno, la segunda, después que está seca, es a mano de imprimación.
1: Sí, la definitiva.
0: Que es de color blanco. Aplicamos de la misma marca.
1: Sí.
0: Un producto que va a tener la capacidad, además de ser blanco, de tener la

0: capacidad de no dejar que se aloje el hongo. No va a tener la capacidad de no dejar que se aloje el hongo porque no deja residuos orgánicos. Perfecto. Como la mayoría de las pinturas, que lo que pasa es que deja propenso el alojamiento de hongos.
1: Entendí.
0: Porque está, porque no, ahí no tiene lugar donde, por decirlo de alguna manera, mal y pronto, de alimentarse el hongo en ese tipo de pintura, porque es específica para evitar el hongo.
1: ¿Y cuánto vale el litro de Zinser? La segunda mano.
0: Bueno, esa anda en 1.600 pesos.
1: O sea que 1.400 más 1.600 sería el total, ¿verdad?
0: Sí.
1: Siempre como un litro, como para un baño, digamos. Sí.
0: Con 3.000 pesos solucionás. Ellos otorgan una garantía de 5 años y se sigue todo el proceso de
1: 5 años para que no aparezca el bicho.
0: Sí, para que no aparezca el hongo.
1: Sí. Parece arriesgado, pero debe estar muy seguro y debe ser muy cierto.
0: Si sabes que estuve mirando algunos videos vinculados a los hongos en las paredes. Sí. Y es una experiencia que también me pasa en mi casa. Voy a tratar de probar este producto. Sí. Porque generalmente se limpian cada 6 meses. Hay que estar limpiando las paredes en los lugares donde se aloja el hongo. Generalmente son lugares de baja ventilación, como puede ser el baño, que uno se protege en invierno de estos fríos y cierra, y más el vapor. Con algo de mayor temperatura, genera un ambiente húmedo, algo más templado y sin iluminación solar, es un lugar propicio para que se aloje el hongo. Y bueno, entonces, este producto de Zinser, sobre todo el fondo eliminador de hongos, la imprimación, es muy buena para eso.
1: ¿Tenés algún tutorial para que los oyentes puedan?
0: Sí, tenemos muchos, nos han compartido muchos videos para ilustrar sobre su uso.
1: Bueno, amigas, amigos, esto es muy fácil. Les paso el WhatsApp de Fertilidad Graciada y ustedes a partir de mañana mandan mensajes. Quiero ver cómo se aplica Zinser pintura para hongos.
0: Sí,
1: en los brazos y paredes. 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
0: Sí, ¿sabes qué me faltó?
1: 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Si vive en la calle del Ecuador, en la ciudad de Artigas, capital del departamento de Artigas, va hasta allí sin costo de envío. O sea que pagan únicamente el producto como si lo compraran en cualquier ferretería de Montevideo y lo tienen en su domicilio, previa vista del tutorial que les va a orientar acerca de cómo aplicarlo. Con la garantía de 5 años para que no parezca el bicho, ¿no?
0: Sí.
1: Fuerte, fuerte, fuerte esto. 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
0: Sí, iba a decir que me faltó decirte que este producto también sirve para intemperie, para exterior.
1: Sí, importante.
0: Claro, estamos hablando justamente porque la preocupación de todos hoy es en el interior, sí, en los baños, en los dormitorios poco iluminados, sí, poco ventilados, pero también está bueno saber que sirve para ser usado en exteriores también.
1: Uh-huh.
0: Está, sobre todo el fondo, y bueno, después la pintura, hay que elegir una pintura de exterior después, ¿no? Uh-huh. Pero estamos hablando de la imprimación para eliminar el hongo, el verdín, el moho.
1: O sea que también en exteriores.
0: Sí.
1: Y la garantía para que no aparezca el bicho también es 5 años.
0: Sí, sí.
1: 5 años en interiores, 5 años en exteriores. 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

0: hace 2 años. Está perfecto.
1: Qué bueno. Qué bueno que los oyentes compartan su experiencia.
0: Gracias, Andrea. Mandó los últimos 3 dígitos del documento de identidad. O sea que participa esta noche de un obsequio de Ferretería Graciada 2x1, o sea, 2 litros de pintura Sinter para hongos en paredes.
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0: Y Federico nos trajo, Federico López nos trajo una noticia importante, una solución definitiva, por lo menos para 5 años, lo cual es bastante apreciable, para hongos en paredes interiores y exteriores. ¿Qué más tenemos?
1: Bueno, hablando de mancha, suciedad, también vinculado a la humedad, sobre todo en cielos rasos, existe una mancha que perdura muchas veces por desconocimiento, y es esa mancha vinculada al óxido en las planchadas, sobre todo de nuestras casas, y cuando uno pinta con cielo raso, con una pintura del agua, reactiva ese manchón. Muchas veces cuando uno pinta el cielo raso, lo quiere ver extremadamente blanco para que ilumine la casa, para que dé el aspecto de higiénico, de limpio, y muchas veces lo que sucede es que persiste un manchón entre amarillento, amarronado, un tanto difuso, podríamos decir, que es bueno saberlo, que mayoritariamente es producto de la oxidación por ingreso del agua exterior a nuestra planchada desde la azotea, lo que genera óxido, y ese óxido mancha el revoque y seguidamente mancha la pintura blanca. Cuando uno la quiere tapar con también pintura del agua, lo que hace es hacer reaccionar aún más el óxido, entonces seca, todo queda muy lindo, muy blanco, pero ese lugar queda aún más amarronado. La solución para este tipo de situaciones está vinculado con una imprimación sintética que se puede aplicar solamente en ese lugar para no generar después condensación, porque si uno aplicara una imprimación sintética sobre todo el techo, puede pasar de que después condense por que se dice, no, uno no permite que respire, no es que respire, no tiene pulmones el hormigón, pero sí que no permite el flujo de ingreso y salida de humedad de nuestra azotea. Entonces, para eso, solo aplicar imprimación de color blanco sintético solo en el lugar de la mancha, para luego, después que eso está seco, aplicar cielo raso, y ahí sí va a perdurar el blanco. Uh-huh. Es una mancha que muy recurrente que nos gusta, ¿no? Quisimos traer también a colación del tema de los hongos. Bueno, esta es otra mancha que también molesta mucho.
0: Y bueno, ¿algo más para a nivel de cielo rasos y de pinturas?
1: Sí, queríamos hablar de la protección de algunas paredes, de cómo protegerlas en cuanto a cómo prepararlas a la hora de pintar, ya que hablamos de Sincer, este eliminador de hongos y fondo de imprimación. Uh-huh. Bueno, también hablar de que bueno, existen distintas formas de preparar una superficie a la hora de pintar, sobre todo paredes. Un error muy común es aplicar, por ejemplo, enduido directamente sobre una pared que esté bastante con arenisca, vamos a decir, con su material bastante flojo, con polvillo.

0: una forma de aplicar el enduido sería protegerlo primeramente con algún sellador fijador al agua, que generalmente se diluye 3 a 1 con agua, para generar que quede libre de polvo, vamos a decir, la pared, y luego aplicar el enduido, luego lijarlo y seguidamente aplicar nuevamente sobre el enduido, después que está bien seco y lijado, uh-huh, aplicar nuevamente ese fijador antes de pintar. Esa es una forma de aplicar bien el enduido, que muchas veces por desconocimiento se aplica y no tiene buena adherencia en el momento de la aplicación, o no tiene buena adherencia después y, bueno, genera que se cuartee.
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2: Amigas, amigos, la comunicación con nosotros a través de nuestro WhatsApp 099-315-523, 099-315-523. La pregunta que formulamos es, si nos cuentas tu experiencia, si es que la tienes, con la presencia de hongos en cielos rasos y paredes interiores. ¿Por qué no? También en paredes exteriores.
3: Sí.
2: Tu experiencia respecto a cómo resolver la situación. Si nos las cuenta a través de nuestro WhatsApp 099-315-523 y dejas tu nombre de pila y los últimos 3 dígitos del documento de identidad, bueno, al final de transformaciones, aproximadamente a las 24 horas, 10 minutos antes de las 24 horas, obsequia Fertilidad Agraciada 2x1 de pintura Thinzer para hongos en paredes. Y a su vez también, si no respondes la pregunta y quieres hacer cualquier consulta, bueno, la escribes, porque todo esto es con la palabra escrita, y nosotros la leemos y te damos la respuesta desde acá, desde los estudios de Radio Sarandí. 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
0: Sí, cómo no.
2: ¿Qué tenemos para el próximo segmento?
0: Bueno, seguir hablando de algunas soluciones para mejorar la adherencia de las pinturas en paredes, cómo prepararla. Hablamos del enduido, vamos a hablar después del yeso en polvo, algunos selladores, el uso del ácido clorhídrico para dar algunas soluciones, los fungicidas.
2: Muy bien. Todo eso en el próximo segmento. Los invitamos a continuar juntos.
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11: Y amigas, amigos, como lo dijimos anteriormente, hoy no estamos en vivo, razón por la cual aquellas eventuales convocatorias, en este caso puntual, quedan invalidadas. Continuamos.
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11: Y estamos, amigas, amigos, esta noche compartiendo la columna referida al mantenimiento del hogar.
10: En la conducción, Milton Presa.
11: Y lo estamos haciendo con la presencia aquí en vivo en los estudios de Radio Sarandí de Federico López, director de Ferretería Graciada, junto a su hermano José.
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11: Por nuestro WhatsApp dice el mensaje: hola, tuve un apartamento en Malvin, planta baja, siempre con humedad en el dormitorio. Empleamos buena pintura y placas de yeso, no hubo caso, pues no se ventila. ¿Qué me aconsejas? Gracias, dice. En mi casa sigo tus consejos, fijadores de Induido, María 3528.
12: Buenísimo. Muchas gracias por el comentario. Y es bastante desafiante para mí la pregunta.

0: Seguramente que tenga que ver algún constructor o arquitecto para solucionar un tema que es más profundo que pintar o dar solución con alguna placa de yeso, como ya lo intentó. Uh-huh. Entonces, seguramente haya algún problema que tenga que atacar el foco de inicio de la humedad. Uh-huh. Y bueno, también puede haber algún tema de orientación de la casa, como es el caso de la mía, que no tiene una buena orientación, y bueno, eso también genera dificultades de humedad y de hongos. Para eso me he dedicado gran parte de mi vida a mejorar la iluminación de la casa con algún tragaluz que he hecho, y bueno, también con el asesoramiento de algunos arquitectos amigos. Pero hay que buscar una solución más de raíz, en ese caso capaz María.
1: Dice otro mensaje que recibimos a través de nuestro WhatsApp, 099-315-523, lo reitero, 099-315-523. Dice: buenas noches, soy Neri del Buceo, tengo hongos en el techo del dormitorio, es la primera vez que me pasa, ¿qué puedo poner? Gracias, saludos a todos, me gustaría entrar en el sorteo. Sí, Neri, has enviado los últimos dígitos y participas de el sorteo de esta noche, sorteo y obsequio de Ferretería Graciada 2x1 de pintura Zinser para hongos en paredes.
0: La verdad que el premio es muy atractivo, sobre todo para estas épocas del año. Uh-huh. ¿Sabes que lo que nos pregunta Nelly? Uh-huh. A veces hay otros factores que también generan hongos. Por ejemplo, la calefacción a supergas, uh-huh. Las estufas de supergas, uh-huh. No sabría explicarlo en este momento, pero estadísticamente aumentan la posibilidad de hongos en paredes y techos. No sé, pues ese tipo de calefacción aumenta. Habría que ver eso también, porque si le apareció ahora y este invierno creo que todavía no ha sido tan húmedo como otros, puede que sea algo relacionado a la calefacción o algo nuevo que esté incidiendo en ese problema.
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1: Otro mensaje que recibimos por nuestro WhatsApp dice: buenas noches, tengo un baño con hongos en el techo de bovedilla, ¿puedo pintarlo con fondo antihongos? Pregunta la oyente.
0: Sí, este
1: producto. Sin ser arriba de los perfiles de hierro.
0: Sí, también. Ah, sin ser arriba de los perfiles de hierro. Uh-huh.
1: Lo firma Nelly, el Lili 608/1.
0: Este producto que estábamos hablando se puede aplicar perfectamente sobre los perfiles de hierro también.
1: ¿Te referís a Sincer?
0: Sí, sí. Y bueno, primero recomendamos eliminar los hongos, matarlos con algún fungicida para mejorar aún más la performance de cualquier producto antihongo que coloque. Y bueno, sí, lo puede hacer en la bovedilla del techo del baño.
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1: Estava à toa na vida, o meu amor me chamou. ¿Por dónde vamos ahora, Federico?
0: Bueno, habíamos hablado del enduido y habíamos hablado sobre todo en interior, pero también recordar que hay enduidos específicos para exteriores. Uh-huh. Los de interiores fallan muchísimo en el exterior. Sin embargo, los de exterior se pueden usar adentro, pero mejor usar el específico para cada lugar. También decirles que una forma, en cuanto a la preparación de la superficie, una pregunta que surgió hoy en el mostrador de la ferretería y es recurrente. Uh-huh. Muchas veces cuando

0: va a pintar, quita los cuadros, quita algunos soportes de cortina. ¿Cuántas cosas uno puede sacar de la pared cuando quiere hacer una buena pintura, llegar a toda la superficie? Bueno, muchas veces se pretende también sacar el tornillo y el taco fisher de ese lugar donde ya no lo voy a usar porque algo que tenía allí colgado lo voy a colocar en otro lado. Uh-huh. Bueno, la forma de rellenar ese lugar, quiero hacer hincapié en esto, no es con enduido. El enduido tiene la capacidad técnica de alisar superficies rugosas, pero no de rellenar orificios. Uh-huh. Los orificios, si se llenan con enduido, generalmente lo que pasa es que el enduido se comprime al secar y genera un orificio menor, pero compactado el enduido. Lo que después va a significar rellenar varias veces. Entonces, un producto económico fácil de aplicar es el yeso en polvo, que se puede, que se prepara en el momento, la cantidad que uno quiera hacer, y bueno, se prepara con agua, y bueno, se genera una solución que tenga una consistencia como un enduido, se aplica con espátula e inmediatamente con una esponja húmeda, se peina, vamos a decir, se alisa, para después no tener que lijarlo porque queda una superficie bastante rígida, ¿no? Poco lijable, pero la forma de evitar el lijado sería limpiarlo con una esponja húmeda.
1: Dice el mensaje de Romina a nuestro WhatsApp: hola, buenas noches, tengo una pared del baño con hongos, le pasé hipoclorito, pero el hongo vuelve. ¿Puedo pintar con esa pintura sin ser? Pregunta ella. Te explico, Romina, y a todos y a todas las oyentes, que Thinser se escribe con Z al comienzo, Thinser, y con doble S, y pueden pedir la información a Fertilidad Graciada, que les manden un tutorial acerca de cómo se aplica, y la garantía de 5 años, que es sorprendente, sí, con respecto a la aparición de hongos una vez aplicado. 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Y la respuesta para Romina, ya la hemos dado al comienzo.
0: Sí, pero sabes que una aclaración. Muchas veces se usa el hipoclorito, y en sí el hipoclorito es un fuerte blanqueador en estos casos. Uh-huh. Es un fuerte bactericida, pero no un buen fungicida.
1: Claro.
0: Blanquea el residuo que deja el hongo. Uh-huh. El hongo, cuando deja todo ese color negro, feo, uh-huh, de ver, se dice vulgarmente que eso negro es como la caca del hongo. Uh-huh. Bueno, la limpieza de esa superficie va a limpiar, va a blanquear el hipoclorito, pero no va a matar el hongo. Para eso existen los fungicidas o esta pintura de la que estamos hablando, que tiene ya efecto fungicida cuando se pinta. Y también decir que Zinser es una gran marca de muchas pinturas, que hoy estamos hablando específicamente de el primer o imprimación eliminadora de hongos.
1: Bueno, o sea, también hay otras pinturas de esa misma marca.
0: De esa misma marca existe toda una línea de pinturas. De la marca Zinser, norteamericana. Y hay muchos tutoriales.
1: Ahí está, entonces. 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
0: Sí, que son muy específicos, son de muy buena calidad, y bueno, y corren como por otro andarivel en materia de pinturas a otras marcas, ¿no?
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1: ¿Qué otro aspecto interesante tenemos para el mantenimiento de los hogares en estos días de frío, otoño? No, perdón, ya invierno.
2: Invierno.
1: Sí. Lo cual se reduce bastante, de repente, las alternativas de dedicarse al mantenimiento de los hogares.
2: Sí, pero hay momentos, siempre decimos que el momento de pintar y de proteger las paredes interiores, por ejemplo, de lo que estamos hablando hoy, es a partir de la primavera y hasta la semana de turismo santa. Pero a veces la urgencia genera la necesidad de solucionarlo ya ahora. Y es por eso que estábamos recomendando algunos productos para el cuidado de la superficie a pintar. Y un producto que viene al caso de lo que hablábamos hoy, del relleno de orificios después de sacar un clavo, un taco Fisher, un sustituto de lo que podría ser el yeso podría ser también los selladores acrílicos, que son selladores acuosos, que son muy fáciles de limpiar, que vienen en un cartucho similar a una silicona, para que todos entendamos qué tipo de envase es. Generalmente son de color blanco y son pintables. Entonces, cuando uno visualiza una grieta tanto en interior como en exteriores, está bueno aplicar ese producto porque se puede limpiar fácilmente y además de ser blanco, es pintable. Está bueno.
1: ¿Sellador, entonces?
2: Sellador acrílico blanco. Es un producto que se usa mucho cuando uno quiere generar que no se vea una grieta en la pared. Muchas veces se tiene la tendencia a pasar algún enduido que en poco tiempo se va a volver a quebrar en el mismo lugar, en la misma fisura.
1: ¿Alguna marca en particular?
2: Y bueno, no, tenemos varios selladores pigmentados.
1: Ajá.
2: Ese producto lo que hace es rellenar esa grieta, pero a la vez acompañar el movimiento que está teniendo ese revoque o a veces la propia pared, disimulándolo, tapándolo, pero al acompañar el movimiento no se vuelve a grietar. Y eso es bueno, no usar enduido en ese tipo de casos para rellenar una grieta, por ejemplo.
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0: Un oyente, Rita, 274/6, escribe este mensaje. Me va a costar leerlo porque es el problema que hay cuando no está clara la redacción. Buenas noches. ¿Qué pintura usar para pared seca? Para pared seca que no dure más de 6 meses, que no dura más de 6 meses y se desprende y queda en revoque. Está bravo esto.
1: Sí, seguramente.
0: Intento leerlo de esta manera. Buenas noches. ¿Qué pintura usar? ¿Qué? Pared seca. Para pared seca que no dure más de 6 meses. No, o sea, usa alguna que no dure más de 6 meses. Debo entender eso.
1: Claro, seguramente por más no, me costaría responsabilizar a la pintura o a la marca. Uh-huh. En cuanto a que dure 6 meses o menos. Uh-huh. Seguramente sea un problema de preparación de la superficie o no la pintura que no es adecuada a esa superficie. Uh-huh. Habría que verlo, Rita. Seguramente a esa pared le pueda faltar o puedo decir que no tiene humedad, por lo tanto que seca, pero

0: seguramente le falte algún fijador sellador previo antes de pintar para que, por ejemplo, quede libre de polvillo, que no quede tan tizada la superficie para que pueda recibir bien una pintura.
1: Claro. De repente, el WhatsApp de Ferrería Graciada es muy, muy práctico. A través de la palabra la pregunta y respaldando la pregunta con fotografías de la pared, del lugar y los componentes que hacen a la redacción de la pregunta. 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

0: Federico López, estábamos en el tema fijadores.
1: Sí. Veníamos preparando de alguna forma las paredes para ser pintadas. Uh-huh. Y bueno, y capaz que podemos pasar a cómo preparar una superficie de madera. Algunos artículos que se venden en ferreterías, también en Ferretería Graciada, que están vinculados a la preparación de la superficie en madera. ¿Sabes qué? Que se usa mucho antes de, por ejemplo, de barnizar o proteger con protector de madera. Se usa mucho los insecticidas, o sea, son venenos para matar los insectos vinculados a la madera, incluso tipo polillas, sus larvas también, para prevenir o para tratar de curar y contener el avance de alguno de estos insectos en una madera.
0: ¿Y cómo se presentan?
1: Y bueno, vienen de medio y de un litro. Uh-huh.
0: ¿Aerosol?
1: No, hay en aerosol también, sí, pero generalmente son para madera de pintar. Uh-huh. Son productos líquidos que lo volcás en algún recipiente uh-huh. abierto y lo aplicás a pincel. Cuando la madera está muy afectada, en algunos casos, sobre algunos orificios, algunas personas lo aplican incluso con jeringas. Uh-huh. Se compra en la farmacia una jeringa y se aplica en los agujeros donde ya atacó la polilla. Pero también se puede hacer como preventivo antes de pintar. Bueno, proteger la madera con insecticidas. Bueno, otra forma también, muchas veces antes de pintar, se le da color a la madera. Si bien existen protectores y barnices que ya traen distintos colores vinculados a la madera, como puede ser cedro, caoba, nogal, roble claro, roble oscuro, ¿qué otro color? Wengle es otro color, que es un color casi negro, que apenas deja ver la veta. Y bueno, y si no, el color natural que se llama, que es el color que es totalmente transparente, que permite mantener el color si a uno le gustara el color así como está. Uh-huh. Bueno, vinculado al dar color o no, existen productos tradicionales como la caobina y la nogalina, que son productos que se diluyen en agua y se aplican sobre la madera virgen o totalmente lijada. Todos estos productos es conveniente aplicarlos a favor de la veta, sobre todo la pintura, para generar una superficie más homogénea y que no queden rayones transversales, o sea, perpendiculares a la línea de la veta.
0: Nogalina y caobina.
1: Sí, son productos muy tradicionales que vienen en polvo. La nogalina está vinculada al color nogal, que es un color marrón oscuro, que si lo aplicas cuanto menos cantidad, más clarito queda. Es un ejercicio medio de tanteo.

0: estos productos hay que usarlo con mucho cuidado. Existen guantes que están hechos para ácidos y para soda cáustica también, que bueno, que facilitan la tarea para no lastimarse las manos. Mm-hmm. También existen gafas, hay que cuidarse muchísimo a la hora de usar estos productos. Y bueno, vinculado a la soda cáustica existe la sal de limón.
1: ¿Qué es eso?
0: La sal de limón es un producto en sí, en su término más técnico es ácido oxálico.
1: Ah.
0: Es un ácido que neutraliza la función que genera la soda en la madera. Este, también se usa mucho para limpiar azulejos, por ejemplo, la junta de los azulejos en un baño. Se usa mucho también para limpiar el sarro en el water. Uh-huh. Este, bueno, es un producto de limpieza que muchas veces se usa en polvo, se vuelca en un paño, en una estopa, con guantes en la mano, y se aplica como fregando con esos cristalitos finos que son muy parecidos a la sal. Siempre tenemos la precaución de que cuando vendemos ese producto que esté bien etiquetado, y le decimos al cliente que lleve lo que va a usar y que no almacene ese producto, porque sinceramente tiene bien el formato de una sal. Uh-huh. Se llama sal de limón porque es como una sal ácida, pero que se llama ácido oxálico.
1: En lo que respecta a Federico López, de preparación de maderas para hacer mantenimiento de ellas en muebles, etcétera, etcétera, en los hogares, creo que no queda más nada que agregar respecto a la preparación
0: de superficies.
1: Quiero poner las lijas, ¿no? Lija fina.
0: Existen también las lijas. Casi que estábamos hablando de... Hoy estamos hablando más bien de los productos vinculados a la preparación de la superficie, no tanto de algunos insumos como la lija, que a veces se mezcla con... La lija se la mezcla, es un insumo, pero se la mezcla mucho como si fuera una herramienta.
1: Es raro.
0: Sí, porque en sí es un devastador de superficies descartable.
1: Sí, si se tira porque se gasta.
0: Es un insumo, pero también tiene su característica de herramienta. Y a veces, tal vez por eso me haya olvidado incluso de agregarlo, pero existen muchas lijas vinculadas a la madera.
1: Para mí sería lija si tuviera algún dispositivo eléctrico que...
0: Ya sería herramienta.
1: Ahí está, sería herramienta, porque la voy pasando y claro, gira sola y todo lo demás.
0: Sí. Bueno, vinculado a la lija, lo hemos ya nombrado, pero tiene mucho que ver el grano, por ejemplo, como pasa en otras situaciones. Cuando se habla, por ejemplo, de los números de dientes de una hoja de sierra, uh-huh, cuanto más números de dientes es porque los dientes son más chiquitos. Uh-huh. En el mismo largo de sierra, si entran más dientes, son más chiquitos. En la lija pasa lo mismo. Cuanto mayor es el número, más finita es la lija, porque sus granos son más chiquitos. Se dice que, por ejemplo, que están como calibrados los granos de cada lija, en el sentido de que una lija grano 60 es porque en una pulgada entra en un centímetro cuadrado entran 60 granitos. Uh-huh. Cuando en un centímetro cuadrado entran 220 granitos, es porque usa una lija fina para madera, por ejemplo. Uh-huh. Una lija gruesa para madera, entran 40 granos, por eso es más gruesa y el número es menor.
1: Muy bien. Mañana voy a la ferretería de mañana.
0: ¿Vas a medirlos? ¿Vas a contar los granos?
1: Y si José me dice cuál querés, le voy a decir, dame las dos, cuento los granitos y te digo.
0: y vemos a ver cuál es más grueso.
1: Sí.
0: Está bien.
1: Pausa.
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4: Y amigas, amigos, como lo dijimos anteriormente, hoy no estamos en vivo, razón por la cual aquellas eventuales convocatorias, en este caso puntual, quedan invalidadas. Continuamos.
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6: ¿Qué nos queda, Federico López, para estos días fríos? Para realizar mantenimiento en los hogares. Tenemos que dedicarle un programa también mucho a todo lo que es la electricidad en el hogar, ¿eh?
7: Sí.
6: Reemplazo de lámparas, cambio de iluminación.
7: ¿Cómo no?
6: Enchufes.
7: Lo prometemos para la próxima.
6: Hacer tu propio alargue en lugar de comprar el alargue hecho.
7: Bueno, hay que ver si es conveniente.
6: También, por supuesto.
7: Sabes que a veces no.
6: A veces no. Pero a veces queda muy lindo puesto una canaleta de esas de plástico y no esos alargues que después quedan sueltos sobre el piso.
7: Claro, sí, depende de la
6: estética del hogar, de llamar yo. La estética, vamos a introducirnos a la estética de los hogares.
7: ¿Cómo no? Estaría bueno, sí.
6: Y también alternativas para calefaccionar la casa, ¿no?
7: ¿Cómo no? Vamos a encarar ese tipo de...
6: Muy bien,
7: temas.
6: Muy bien,
7: queda
6: muy
7: prometido
6: bien.
7: Para la próxima.
6: Muy bien.
7: Y bueno, y para hoy teníamos, para terminar este tema de preparar superficies en paredes, hablamos de este producto bastante innovador para el mercado uruguayo, que se comercializa cada vez más, que es este Sincer imprimación antihongos. También existe...
6: ¿Entonces que está en el mercado uruguayo?
7: Este producto,
6: más o menos.
7: Y yo creo que tienen 25 años, por lo menos,
6: bastante,
7: 20 años
6: bastante,
7: capaz.
6: Bastante.
7: Sí, más o menos unos 20, yo diría. No recuerdo bien. Bueno, hablar de otra pintura vinculada al mantenimiento del hogar, que es el cielo raso Tersuave. Sabes que Tersuave tiene toda una línea de pinturas y bueno, y tiene un producto vinculado a la preparación, al cuidado de la superficie en cielos rasos. ¿Sabes que es muy tradicional en Uruguay utilizar pinturas llamadas cielos rasos, que son para el uso del techo en la parte interior, utilizarlas en paredes porque generalmente es un producto más económico que las pinturas acrílicas para paredes? Pero es un error casi bastante común porque hay pinturas incluso de las mismas marcas que se aproximan en precio. Y no conviene esa diferencia, desperdiciar material en una pared cuando la pintura es para cielo raso, está diseñada para eso. Las pinturas que son para cielo raso son bastante porosas, por lo tanto se ensucian mucho más que cualquier otra pintura, porque están hechas, lo que decimos vulgarmente, para que respire la superficie del techo. Entonces, si vos lo aplicás en una pared, generalmente se ensucia más, por lo tanto hay que repintar más seguido. Entonces, bueno, generalmente recomendamos para paredes pinturas acrílicas o pinturas acrílicas lavables y para cielo raso, una pintura específica para cielo raso. Cuando no, también, ¿por qué no decirlo? La cal es un producto muy noble para los cielos rasos. Es un producto, tal vez, el más antiséptico, por lo menos... originalmente en el momento de la aplicación, porque ya la propia cal es bastante nociva para los hongos, para el verdín. Pero bueno, el cielo raso industrial, el cielo raso de ter suave, se usa mucho. Y bueno, viene en varias presentaciones, viene en presentaciones de a litro, de 4, de 10 y de 20. Es un producto antihongos, tiene un muy buen poder curativo, es especialmente blanco. Hay cielo rasos que muchas veces compiten en precio, y es porque justamente carecen de algunos productos que hacen que la terminación sea extremadamente blanca. Las pinturas tienen distintos minerales, y bueno, y si le quitas algunos minerales lo haces más barato, pero también pierden blancura. Uh-huh. Y bueno, ¿qué otra cosa decir del cielo raso ter suave? Que es entonable, que se puede entonar con entonadores universales, que se puede pintar a rodillo, soplete o pincel. Y bueno, como decía, tiene buen poder curativo y es un buen antihongos. Uh-huh. Todas las pinturas antihongos, salvo la que hablábamos hoy, duran unos 6 meses más o menos el poder antihongos. Uh-huh. Por lo tanto, siempre requiere de ese mantenimiento que todos los oyentes han hablado, esa inquietud por los hongos. Bueno, ahí está muy bueno a veces usar algún fungicida antes de aplicarlo.
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0: Algo más, Federico, antes de una pausa y antes de saber quién es el ganador del obsequio de esta noche.
1: Sí, yo quería saludar a la empresa Pampini y Compañía, que nos acompaña a partir de esta columna y hace unos días atrás también, porque para nosotros es motivo de orgullo y de prestigio su compañía, porque es una empresa que nos acompaña desde hace muchísimos años y siempre ha intensificado el desarrollo de productos de calidad en Black & Decker, The Wall, Stanley, todas las marcas que representa, y bueno, y en esta línea Roots Oleum y Sincer, que son de excelente calidad también, y bueno, que nos acompañan en esta columna de transformaciones en Sarandí, es para nosotros motivo de mucho orgullo.
0: También me hago eco de tus comentarios. A la empresa en sí misma, una empresa bastante arraigada en nuestro mercado, en Uruguay, desde hace muchos años, dedicada al rubro de la importación, importando desde hace muchos años marcas que se han hecho prestigiosas en nuestro mercado, como Black & Decker, por ejemplo, y tantas y tantas, claro, y tantas y tantas y tantas otras. Y bueno, mis saludos a todos ellos, al departamento de marketing, a Silvana, etcétera, etcétera, etcétera, que han apoyado este espacio, y a su vez también al director de Pampín, que es un ferviente escucha de transformaciones. Muchas gracias a todos ellos, y ojalá que esta relación comercial perdure en el tiempo y se vean favorecidos de difundir la calidad de los materiales que importan y de las marcas que importan.
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0: Y así llegamos al final, amigas, amigos, de otra entrega de Transformaciones, un tanto especial la de hoy, dado que fue grabada. Los invito a un nuevo encuentro mañana a las 22:30, como todas las...

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2: Mis queridos y apreciados amigos, sean ustedes bienvenidos a este programa de orientación, de consejería, de ayuda espiritual. Un programa que día tras día busca llevar la suerte, la prosperidad, la felicidad a su sitio de trabajo, a su casa, a su hogar. Luces de Esperanza, un programa de la Casa de la Fe. Un grupo de parapsicólogos, mentalistas, espiritistas, clarividentes, orientadores y consejeros sociales que estamos aquí precisamente para brindarle nuestra orientación y nuestra ayuda espiritual. Para participar de este programa es muy fácil, muy sencillo. Simplemente debe usted comunicarse a través de nuestra línea telefónica, nuestra línea directa, para que de esta forma pueda usted tener la oportunidad de encontrar la suerte, la fortuna y la prosperidad. Mucha atención. Usted puede llamar, puede comunicarse a partir de este momento a través de nuestra línea directa 099-37-87-95. 099-37-87-95 es nuestra línea celular a la cual puede enviarnos un mensaje de texto, una nota de voz, un WhatsApp. Así puede usted participar del programa. Nos va a indicar su nombre, su fecha de nacimiento y nos va a indicar tres números del 1 al 22 para nosotros poder leer los arcanos mayores. Estas cartas del tarot que nos van a indicar a ciencia cierta y sin temor a equivocarnos qué es lo que está pasando en su vida, en su destino. Si ha sido víctima de un daño, de una maldad, de una influencia negativa, nosotros aquí podemos darnos cuenta exactamente a través de las cartas del tarot, a través de los arcanos mayores. Son 22 arcanos, así que usted va a elegir tres cartas de esas 22, indicando tres números diferentes entre el 1 y el 22. Así que con su fecha de nacimiento, los arcanos mayores, vamos a poder realizar un estudio esotérico y astrológico y le vamos a indicar a ciencia cierta si ha sido víctima de un daño o no, si hay envidia o no, si le han hecho algún trabajo malo, oscuro o negro o no. Así que mis queridos y apreciados amigos aquí de Uruguay, ya saben que pueden participar del programa llamando a nuestra línea celular 099-37-87-95. 099-37-87-95. También puede dejarnos sus datos a través de nuestra línea convencional 29-17-16-34. 29-17-16-34. Si es usted una persona que tiene mala suerte, que enamora y fracasa, que verdaderamente llegan momentos en los cuales tiene tantas dificultades que no puede ni siquiera conciliar el sueño, se siente desesperado, intranquilo, inseguro, marchan mal sus negocios, el dinero no le rinde, lo toma con una mano, se le va con la otra, no le pagan lo que de pronto usted ha prestado y ya no le pagan. De un momento a otro resulta de que antes en vez de ser agradecidos, se vuelven sus peores enemigos simplemente porque usted les prestó algún dinero o algún favor. Las puertas en su vida se han venido cerrando, la mala suerte le rodea. No pierda tiempo, visítenos, consúltenos personalmente.

0: 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Y recuerden ustedes que en muchas oportunidades la envidia es la fuente inagotable de toda la maldad, y por envidia le pueden dañar a usted su negocio, su vida, su suerte, su prosperidad, su felicidad. Por eso les invitamos el día de hoy para que participen del programa, para que llamen, para que se comuniquen a través de nuestra línea directa 099-37-87-95, 099-37-87-95 es nuestra línea directa a través de la cual usted puede llamar, puede comunicarse y puede participar del programa. Aquí usted puede enviarnos una nota de voz por WhatsApp, nos va a indicar su nombre, nos va a indicar su fecha de nacimiento y nos va a indicar tres números del 1 al 22 que van a ser las cartas que usted va a elegir para los arcanos mayores y poderle decir qué es lo que está pasando, qué es lo que nos muestra el tarot para usted. Le invito para que a partir de este momento nos envíe sus mensajes y participe del programa. Precisamente ya tenemos mensaje, ya tenemos llamada, ya tenemos una nota de voz que nos han enviado por medio de WhatsApp a través de nuestra línea directa 099-37-87-95. 099-37-87-95. Así que vamos a darle participación a esta persona que se ha comunicado con nosotros. Escuchemos.
1: Hola, soy Fernando Costilla. El 20 del 6 del 64, mis tres cartas son 5, 11, 22.
0: Mi querido y apreciado amigo Fernando, gracias por comunicarse, gracias por llamar a la Casa de la Fe. Recuerde que usted puede también llamar a nuestra línea directa 099-37-8795 o enviarnos una nota de voz, así como lo hizo Fernando, indicándonos su nombre, su fecha de nacimiento y tres números del 1 al 22 para poder realizar el estudio a través de los arcanos mayores. Señor Fernando, le hago saber que por fecha de nacimiento 20 de junio del año de 1964 y realizando la tirada del tarot de los arcanos mayores con las cartas número 5, la número 11 y la número 22 que usted nos ha mencionado, logramos percibir y visualizar en usted problemas de salud bastante fuertes. Estos problemas se han venido presentando desde hace aproximadamente 3 años atrás, en los cuales usted ha venido sintiendo unos mareos muy fuertes, unos dolores de cabeza impresionantes, motivos en los cuales pues usted trata de tomar medicamentos, de ir al médico, de buscar la ayuda, se mejora por un tiempo, luego vuelve a decaer, pero esto es precisamente a consecuencia de que hay algo negativo, de que hay algo oscuro. Cuando el cuerpo no está funcionando al 100%, hay algo que le está alterando. En este caso, la alteración suya se debe a que por envidia le han realizado a usted un trabajo negro, un trabajo oscuro, con el cual le dañaron su salud total y definitivamente. En este caso, por más medicamentos que usted toma, por más especialistas que ha visitado, no ha podido encontrar la curación a su enfermedad. Esto es porque hay algo malo, porque hay un daño, porque hay una maldad. Esto lo trabajaron a través de unas velas.

acciones espirituales, las cuales fueron ritualizadas con una fotografía suya. Al hacer esta clase de daño, afectan totalmente su salud. Ahora, también le ha venido afectando en la parte del sueño. No puede conciliar el sueño bien. Hay momentos en los cuales se despierta y trata de dormir y ya no puede. Queda con los ojos abiertos toda la noche. Lógicamente, al otro día esto le afecta en la parte laboral, en la parte sentimental, anda de mal genio, anda con preocupaciones, pero es por la misma situación, amigo Fernando. Le hago saber que por fecha de nacimiento 20 de junio del año de 1964, nos muestra también de que hay una persona muy cercana a usted, que es por parte de su propia familia, que ha venido teniendo algunos problemas, algunos conflictos con usted, y tiene que ver parte de este trabajo que le hicieron a usted. 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Le esperamos lo más pronto posible. Nosotros atendemos de 8 de la mañana a 18 horas. Pero trate usted de venirse lo más pronto posible, porque la verdad es que lo suyo se ve muy complicado y este daño es demasiado fuerte. Le agradezco que se haya comunicado con nosotros. Por el momento le pido el favor que se consiga una vela de color blanco. La va a prender usted con la mano derecha y en el momento de prenderla va a pedir por su salud. Se va a dar cuenta usted que ese dolor de cabeza y esos deseos de volver, de vomitar, se le van a quitar, porque es muy fuerte el dolor de cabeza que está presentando en este momento. Gracias por haberse comunicado, mi amigo Fernando, que Dios le bendiga. Somos sus amigos parapsicólogos y mentalistas de la Casa de la Fe. 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

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Si usted cree o presiente estar siendo víctima de un trabajo de magia negra, de un trabajo de maldad, se ha dado cuenta de que ha sido víctima de la envidia, que en muchas oportunidades hasta su 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Y vamos a darle la oportunidad a otra persona que nos ha enviado precisamente sus datos a través de nuestra línea convencional 2917-1634. Se ha comunicado, nos ha dejado su nombre, nos ha dejado su fecha de nacimiento y nos ha indicado los 3 números de los arcanos mayores. Entonces, el señor José, nacido el 4 de mayo del año 71, se comunica con nosotros, nos dice que es nacido el 3 de abril del año de 1962. Y los números que eligió para los arcanos mayores son el 2, el 14 y el 18. Dice el señor José que quiere saber qué es lo que está pasando en su vida. Bien, mi querido amigo José, le hago saber que realizando un estudio esotérico y astrológico a su fecha de nacimiento y con los arcanos mayores logramos darnos cuenta en este momento precisamente que sus dificultades son económicas. Se han venido presentando situaciones muy negativas en la parte laboral. Últimamente ha tenido usted muchas complicaciones, pérdidas, incluso en varias oportunidades. Trabaja todo el día, todos los días, y en vez de ganar dinero a veces pierde, porque ha tenido algunos robos por parte de empleados, porque se han presentado algunas situaciones en las cuales ha tenido que reinvertir lo poco que se ha ganado, y esto tiene que ver precisamente con una racha negativa, racha que se viene presentando a consecuencia de que hay malas vibras, malas influencias, y porque a usted lo han envidiado demasiado desde mucho tiempo atrás. A usted le han tenido muchas, pero muchas envidias, y esto la verdad le ha afectado notablemente en la parte económica. Hoy en día se puede decir que está usted totalmente bloqueado en este aspecto, señor José, por lo que es importante que nos visite y nos consulte prontamente en nuestro centro de orientación y ayuda espiritual aquí en Montevideo, en la calle Rincón 625, piso 4, oficina 22. 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Aquí le estamos atendiendo y le estamos consultando, señor José. Le voy a invitar por el momento para que consiga una vela de color amarillo. La va a prender y cuando usted la prenda, va a pasar precisamente esa vela al sitio en el cual se encuentra usted trabajando. Allí en ese sitio la va a dejar encendida hasta que se termine, por favor, para que pues ayudemos por el momento en esta situación tan negativa que se está presentando con usted. Gracias por haberse comunicado, señor José. Que Dios le bendiga. Mucha suerte y mucha prosperidad. Somos los parapsicólogos y mentalistas de la Casa de la Fe. 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

0: 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Tenemos también otra persona que nos ha enviado una nota de voz por medio de WhatsApp. Recuerde que usted también puede hacerlo. Nos indica su nombre, su fecha de nacimiento y tres números del 1 al 22, que van a ser los números elegidos para las cartas del tarot, para los arcanos mayores, los cuales vamos a estarle dando lectura en el momento en el cual usted se comunique con nosotros. Bien, vamos a darle participación a esta persona para darle su orientación y su ayuda espiritual aquí en este programa Luces de Esperanza, un programa de la Casa de la Fe. Escuchemos esta nota de voz.
1: Mi nombre es Raúl Moyano, mi fecha de nacimiento es el 11 del 1 del 80 y los números que elijo son el 5, el 11 y el 22.
0: Mi querido y apreciado amigo Raúl, muchas gracias por comunicarse con nosotros. Le hago saber que por fecha de nacimiento 11 de enero del año de 1980, con los arcanos que usted eligió, las cartas que usted eligió, que fueron el 5, el 11 y el 22, logramos percibir y visualizar en usted una persona trabajadora, emprendedora, pero que últimamente ha tenido muchos problemas y conflictos con su pareja. Sobre todo, no hay entendimiento, trata usted de hacer algo, ella le dice que no. En muchas oportunidades se han presentado conflictos bastante fuertes en los cuales han llegado hasta los golpes. La parte sentimental está totalmente destruida en este momento para usted, al punto de que está buscando para dónde irse porque ya no soporta la relación sentimental. Le hago saber que aquí logro percibir y visualizar que esto tiene que ver con un trabajo negro que hicieron en contra de su esposa y de usted, precisamente para separarlos, y ya lo están consiguiendo, lo están logrando, porque ha llegado al punto en el cual usted ya no quiere saber absolutamente nada de ella, ni ella tampoco de usted. Los problemas son muy fuertes, las complicaciones son demasiado grandes, y en este momento pues la relación está en una ruptura inminente. Es importante, es necesario que usted nos visite y nos consulte, porque esto no es normal. Esto es consecuencia de un trabajo negro que hicieron en su contra. Ya se da usted cuenta que en muchas oportunidades las personas envidiosas ven que usted estaba bien con su esposa, que estaba pues fluyendo todo positivamente, y quisieron verlo mal. Ahora lo están consiguiendo, lo están logrando. Si usted nos visita y nos consulta, nosotros podemos garantizarle de que vamos a salvar su relación, porque vamos a destruir esa maldad y vamos a hacer que Dios mediante de aquí en adelante todo cambie y mejore. para usted. Así que, amigo Raúl, gracias por haberse comunicado con nosotros. Le voy a pedir que se consiga una vela de color rojo y la va a traer a nuestro centro de orientación y ayuda cuando venga para poder empezar a trabajar y armonizar su relación sentimental. Gracias por haberse comunicado. Mucha suerte y que Dios le bendiga. Bien, mis queridos y apreciados amigos, recuerden que ustedes pueden participar del programa, pueden enviarnos su mensaje de texto, su nota de voz a través de nuestra línea directa 099-37-87-95. 099-37-87-95 es nuestra línea directa para que usted llame, para que usted se comunique con nosotros, para que pueda participar del programa. Solamente nos va a indicar su nombre, su fecha de nacimiento y va a elegir tres números del 1 al 22. ¿Por qué son tres números del 1 al 22? Porque son tres arcanos los que vamos a leer. Uno para la salud, uno para el dinero y uno para el amor. Ahí nos vamos a dar cuenta cuál es la dificultad más fuerte que se está presentando en su vida. Vamos a ver exactamente si ha sido víctima usted de un trabajo negro o no, si hay malas energías o no, si hay envidias en su contra o no. Todo lo vamos a visualizar a través del tercer ojo de la sabiduría, a través del estudio esotérico y astrológico que vamos a realizar a su fecha de nacimiento, por medio de los arcanos mayores. Le vamos a decir exactamente qué es lo que está pasando en su vida o en su destino. Así que si tiene alguna duda, si tiene alguna inquietud, si usted en este momento está pensando, está creyendo de que hay algo malo en su contra, despeje esa duda, esa inquietud. Llame, comuníquese con nosotros. Somos parapsicólogos, mentalistas, espiritistas, clarividentes, orientadores y consejeros sociales. En el momento en el cual usted nos visita, nos consulta, nosotros vamos a tener la oportunidad de demostrarle con hechos y no con palabras. ¿Por qué? Porque somos expertos en la cromoterapia, la aromoterapia, la velonterapia, la cristaloterapia, a través de las plantas, las hojas, los frutos, las raíces. Tenemos secretos para poderle indicar exactamente cómo mejorar, cómo triunfar, cómo salir adelante. Somos personas conocedoras del misterio, del secreto. 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Aquí nos puede dejar sus datos, su nombre, su fecha de nacimiento y los tres números que usted elige para los arcanos mayores. Recuerde que los números son del 1 al 22. Muy importante. Hay personas que nos están llamando y nos dicen el número 30, el número 40, el número 50. No sirve, no nos da la lectura para poder hacer a esa persona. Así que lo más importante es que nos indiquen tres números del 1 al 22. 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

0: telefónica para que usted llame, para que usted se comunique, para que usted participe del programa. Bien, vamos a darle respuesta a otra persona que se ha comunicado con nosotros a través de las líneas telefónicas. Esta persona llamó a la línea convencional y pues nos comenta el señor Daniel, que nació el 4 de marzo del año 72. 4 de marzo del año 72. Nos indica que los números que eligió para los arcanos mayores son el 9, el 12 y el 21. Nos dice que esos son los números que eligió él. Bien, señor Daniel, le hago saber que realizando un estudio esotérico y astrológico a su fecha de nacimiento, logramos percibir y visualizar en usted una persona que ha trabajado bastante últimamente por tener una estabilidad económica. Pero la verdad es que últimamente hay dos aspectos fundamentales en su vida que se han venido para abajo. El primero, la parte de la economía, y el segundo, la parte de la salud. Se ha visto decaído, cansado, agotado. Últimamente incluso se levanta y la vista la ve, la siente muy nublada, como que si tuviera algo que le empañara su vista. Se le ve como cosas oscuras prácticamente cuando se levanta, y dura aproximadamente 2-3 horas para volver a tener su vista normal. Esto no, pues le puedo decir en este momento que los arcanos nos muestran que es consecuencia de una brujería que han realizado en su contra. Esto lo hicieron a través de un altar negro que montaron para hacerle a usted un daño. Este altar fue colocado precisamente en un sitio que verdaderamente pues afecta la salud de la persona y la va llevando poco a poco a perder la vista. Muy importante en este caso, mi querido y apreciado amigo Daniel, que nos visite y nos consulte lo antes posible. ¿Por qué? Porque no solamente su salud se ve comprometida, sino también la parte económica, la parte del dinero que se le ha bloqueado totalmente, que los negocios no están saliendo a su favor, que la parte laboral pues muy complicada, muy difícil. Y pues el dinero no le rinde, lo toma con una mano y se le va con la otra muy rápidamente, precisamente a consecuencia de este trabajo oscuro que hicieron en su contra. Amigo Daniel, le voy a invitar para que nos visite y nos consulte prontamente en nuestro centro de orientación y ayuda espiritual. Igualmente, le recomiendo que cuando usted nos vaya a visitar, se traiga dos velas. Debe traer una vela de color blanco y una vela de color azul para de esta forma poder empezar a trabajar lo suyo lo más pronto posible. Le agradezco infinitamente que se haya comunicado con nosotros. Que Dios le bendiga. 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Estamos para orientarle, para ayudarle, para guiarle por un sendero de prosperidad y de felicidad. 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Y bien, les quiero invitar el día de hoy a que me acompañen a escuchar un testimonio de una persona que ya nos visitó, que ya nos consultó en nuestro centro de orientación y ayuda espiritual de la Casa de la Fe. Así que les invito a que escuchemos el siguiente testimonio.
1: Hermano, mi nombre es Roberto. Lo que yo he pasado, gracias a ustedes, he recobrado todo lo que había perdido. Mi vida prácticamente era un infierno. En casa los chicos se peleaban. Tengo un varón y una mujer. Prácticamente era todo el día. Tengo una ferretería que me iba mal. Los empleados me robaban. No podía razonar qué es lo que pasaba en todo mi trabajo, en todo lo que yo tenía. Mi mujer prácticamente me dejó y no sé qué es lo que pasaba. Me enteré...

0: Horas de otra gente, como siempre, los vecinos ven todo, de que se había ido, pero que le habían hecho un mal. Prácticamente se la habían llevado, algo que no le puedo decir qué es lo que pasó con él. Mi vida cambió de... O sea, prácticamente soy otra persona. Me sentía mal, me sentía... No sé cómo explicarle, prácticamente no tenía ganas de nada. Ahora, los chicos volvieron a la normalidad. Prácticamente no se ven, ni sé por qué se peleaban. Mi mujer volvió también a casa, yo soy muy feliz y gracias a ustedes me siento muy bien. En la ferretería prácticamente volvió a la normalidad. Las ventas comenzaron bien, los empleados han vuelto y yo me siento contento. Estoy muy agradecido. Yo le diría que dejen de ir a lugares que no son buenos y que vengan a verlos a ustedes. Ustedes fueron los que a mí me hicieron muy bien. Prácticamente estoy, o sea, me cambió toda la vida. Me siento muy bien. Yo le diría a esas personas que vengan a verlo. Y gracias a ustedes.
1: Roberto, muchas gracias por esas palabras, por ese agradecimiento tan sincero, tan especial que nos brinda a todos y cada uno de los maestros de la Casa de la Fe, a este grupo de parapsicólogos, mentalistas, espiritistas, clarividentes, orientadores y consejeros sociales, quienes verdaderamente todos los días nos dedicamos a ayudar, a orientar, a guiar a todas las personas por un sendero de prosperidad y de felicidad. Gracias por haberse comunicado con nosotros, por enviarnos ese audio de agradecimiento que para nosotros es muy importante. Usted que me está escuchando puede ser el próximo testimonio de la Casa de la Fe. 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Muy fácil, si usted desea participar del programa, nos va a indicar su nombre, su fecha de nacimiento. No necesariamente tiene que ser su nombre completo ni con apellidos, no, con solo su nombre. El señor Juan, la señora María, el señor Roberto, para nosotros poder saber a quién nos vamos a dirigir. Ahora, si usted no quiere que su nombre se dé a conocer, pues puede también poner un seudónimo y nosotros con el mayor de los gustos le vamos a orientar. ¿Qué es lo más importante? Lo más importante es que nos indique bien su fecha de nacimiento. ¿Por qué? Porque con la fecha de nacimiento vamos a poder realizar un estudio esotérico y astrológico a la misma y le vamos a indicar qué es lo que está pasando. Ahora, también es importante que nos indique tres números del 1 al 22, porque a través de estos números vamos a elegir tres arcanos que ya están previamente numerados del 1 al 22. Son cartas del tarot, son los arcanos mayores, los que vamos a leer para todos y cada uno de ustedes en cada comunicación, en cada llamada, en cada mensaje de WhatsApp que nos envíen, para que de esta forma le podamos ser más específicos, más directos, más sinceros en el momento de realizar la orientación espiritual para todas las personas que se comuniquen. Así que muy importante, nombre, fecha de nacimiento y tres números del 1 al 22 para todas las personas que se comuniquen a través de nuestra línea directa 099-37-8795 099

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Muy importante, aquellas personas que están siendo víctimas de la mala suerte, de la envidia, del odio, de la maldad, que se han dado cuenta. ¿Cuántas personas en este momento me están escuchando y han venido dándose cuenta de que son víctimas de la mala suerte, del daño, de la brujería, de la envidia, de la negación? ¿Por qué? Porque han encontrado cosas tiradas en la puerta de su casa, porque han venido teniendo sintomatología de que son víctimas de un daño, de una maldad. Por ejemplo, no pueden conciliar el sueño, tienen pesadillas con cosas feas, con cosas malas. En muchas oportunidades se despiertan, no pueden conciliar más el sueño. Otras personas que sienten rasquiña, picor, ardor en su piel. Otras personas que de pronto sienten desespero, angustia, intranquilidad. No se sienten cómodos en ninguna parte o en un determinado sitio específico. Todo esto son síntomas de que está siendo víctima de una maldad, de un daño. La mala suerte le acompaña. Trata de hacer un negocio, le sale mal. Va a buscar trabajo, no se lo dan. Quiere usted tener una relación sentimental estable y resulta que tampoco. Cuando todo sale mal es porque hay algo negativo. 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Aquí le estamos atendiendo, le estamos consultando, le estamos ayudando a todas las personas que son víctimas de la maldad, del daño, de la influencia negativa, de la mala vibra. Aquellas personas que tienen su suerte completamente bloqueada, completamente cruzada. Vamos a realizar brigadas de limpia, de curación, de sanación, de ayuda espiritual para todos y cada uno de ustedes. Por eso es importante que nos visiten y nos consulten lo más pronto posible en nuestro centro de orientación y ayuda espiritual de la Casa de la Fe. Recuerde que somos un grupo de mentalistas y espiritistas a su servicio. Cuando usted nos visite, cuando usted nos consulte, va a encontrar a una persona capacitada en las mancias del ocultismo, las ciencias esotéricas, un profesional de la cromoterapia, la aromoterapia, la velonterapia, la cristaloterapia. Somos conocedores del misterio, de los secretos, y le podemos decir a ciencia cierta quién le engaña, quién le miente y qué es lo que sucede verdaderamente en su vida o en su destino. Le podemos mostrar el rostro de aquella persona que le ha hecho el mal, el daño, no para que le guarde odio, rencor o venganza, sino para que se pueda usted prevenir y pueda usted tomar sus precauciones al respecto. 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Bien, vamos a darle precisamente participación a más personas que han llamado, se han comunicado a través de nuestras líneas telefónicas. Vamos a darle participación al señor Javier, que nos indica que nació el 3 de julio del año de 1987. Dice que los números que eligió son el 2, el 9 y el 17. Son los números que eligió para sus arcanos mayores. Señor Javier, se comunica usted precisamente pidiendo ayuda porque creo, presiente que ha sido víctima de un daño. Pero los arcanos mayores me muestran que usted no tiene ningún daño, ninguna maldad. Me muestran precisamente de que usted se ha dedicado últimamente a la pereza. No quiere trabajar, no quiere hacer nada, sale a buscar trabajo.

0: Pero sin deseo, sin ganas, cuando le ofrecen algo, pues la verdad usted no toma ninguna medida al respecto. En muchas oportunidades le han dado la forma de trabajar y usted dice que no, que el salario es muy bajito, toma muchos pretextos. Pero esto no tiene que ver nada con la maldad. Usted piensa de que está cruzado, de que está dañado. Le dice a su familia de que no encuentra trabajo, pero es porque usted tiene mucha pereza, usted no quiere salir adelante. Usted está dejando las oportunidades a los lados. Ya le han dado varios trabajos y no procede bien en ellos. Esto es lo que se está presentando. Aquí no veo absolutamente nada malo en su contra, señor Javier. De hecho, usted tiene todas las ventajas para salir adelante, porque ha sido una persona hasta con buena suerte. Su familia lo aprecia, su familia lo quiere. Tal vez esto le ha ayudado también para quedarse en la casa, porque allí lo consienten, le dan su comida, le dan su dormida. Usted no tiene que pagar renta, no tiene que tener gastos, llamémoslo así. Y esto es lo que le está haciendo que sea así un poco perezoso. Pero no hay ninguna maldad, no hay ningún daño. Y la verdad, señor Javier, en este caso lo que usted tiene que hacer es tomar medidas en el asunto y ver si quiere salir adelante para que empiece a trabajar como debe ser, echándole ganas a la vida, para que de esta forma pueda usted tener éxito y prosperidad nuevamente. Gracias, señor Javier, por haberse comunicado con nosotros. No le voy a recomendar absolutamente nada porque no hay nada malo. Lo importante es que cambie su actitud y tenga una actitud positiva ante la vida. Gracias por comunicarse. Que Dios le bendiga. 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Cree o presiente haber sido víctima de un daño, de una maldad, de una influencia oscura. 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Somos sus amigos y parapsicólogos, mentalistas, espiritistas de la Casa de la Fe, y a través de este programa Luces de Esperanza estamos brindando la oportunidad a todas las personas que lo necesitan de encontrar un sendero de prosperidad, de éxito, de fortuna. ¿Cuántas personas en este momento que me están escuchando se han dado cuenta que su vida está llena de problemas, de dificultades, de situaciones negativas, difíciles, complicadas, adversas? No salen adelante, todo se les complica, se les niega. 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Bien, mis queridos y apreciados amigos, les invito para que sigan llamando a nuestra línea directa 099-37-87-95, 099-37-87-95. Nosotros nos despedimos de todos y cada uno de ustedes, deseándoles como siempre la mejor de las suertes para todas las personas que nos escuchan, pero sigan llamando, sigan comunicándose. Que Dios les bendiga y felicidades, hermanos de la alma.
1: Así hemos llegado al final de

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8: Bienvenidos a una nueva edición de Dinámica Rural, jueves 2 de julio de 2026. Con mucho gusto les invito a transitar en esta hora de comunicación agropecuaria aquí en Sarandí 690 AM. El agro uruguayo no solo produce, también investiga, innova y apuesta al futuro. En un contexto donde la competitividad depende cada vez más del conocimiento, la tecnología y la sostenibilidad, el Instituto Nacional de Investigación Agropecuaria, INIA, abrió una nueva convocatoria del Fondo de Promoción de Tecnología Agropecuaria, el FPTA. Los interesados tienen plazo hasta el 13 de agosto para presentar sus iniciativas y se desembolsarán en el entorno de los 4 millones de dólares. Entrevista central con el presidente del organismo de investigación, ingeniero agrónomo Miguel Sierra. Les invito a compartir este cuarto encuentro de la semana. Es un gusto estar junto a ustedes.
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8: De acuerdo con lo publicado por el Instituto Uruguayo de Meteorología, este jueves 2 continuará nuboso con precipitaciones escasas, baja sensación térmica, vientos del sur al suroeste entre 20 y 40 kilómetros la hora, con rachas de hasta 50 kilómetros la hora. Las temperaturas, la mínima 3, la máxima 10 grados. Para la tarde-noche, nuboso, periodos de cubierto, precipitaciones escasas, bajas temperaturas y sensaciones térmicas. Para mañana, viernes 3, algo nuboso y nuboso, periodos de cubierto, heladas agrometeorológicas, vientos del sector sur entre 10 y 30 kilómetros la hora. Las temperaturas, la mínima 3, la máxima 11 grados. Para el sábado 4, ya entrado el fin de semana, probabilidad de lluvias nula, cielo parcialmente cubierto, algo de sol, las temperaturas, la mínima

0: 5 la máxima, 13 grados. Vientos del suroeste entre 10 y 30 kilómetros la hora. Para el domingo 5 de julio, probabilidad de lluvias media, cielo cubierto, las temperaturas, la mínima 7, la máxima 14 grados. Información aportada por el Instituto Uruguayo de Meteorología.
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0: Estamos en invierno, estamos iniciando julio, uno de los meses de esta estación que tiene heladas agrometeorológicas, heladas negras, bajas temperaturas, el mes más crudo para esta estación del año, donde la producción animal y vegetal tiene que transitar por ciertos escenarios de prevención. Es por ello que, para saber más sobre cómo transcurrirá este mes y el invierno, convocamos al climatólogo y meteorólogo Mario Videgain. ¿Qué tal, Mario? Buen día.
4: Buenos días, Martín. ¿Cómo están ustedes?
0: Muy bien, muchas gracias. Bueno, ¿qué tenemos que esperar para julio, ya transitando sobre el final de la semana?
4: Sí, bueno, una semana que también comienza con mucho frío y va a continuar también con mucho frío en gran parte del país. Hay que recordar que estamos, como bien tú mencionabas, en los días más fríos del año y esto se está haciendo sentir. Lamentablemente tenemos nuevamente ingresos de masas de aire frío para estas próximas horas y esto va a provocar nuevamente caídas nuevamente de las temperaturas, caída también de las sensaciones térmicas en gran parte del país, pero fundamentalmente en el sur del país. Ya se han registrado numerosos eventos de heladas y los próximos días, serían los primeros días ahora de julio, vamos a continuar con los episodios de heladas, por lo menos en el centro sur del país. Yo diría que recién a partir de lo que puede ser el fin de semana vamos a tener un pequeño alivio, digamos, ahí sobre lo que sería domingo 5, lunes 6, alivio en el sentido de una rotación de los vientos del sector norte y noreste que va a hacer elevar en algo las temperaturas máximas que van a estar en el torno de los 12, 13 grados aproximadamente, repito, para el próximo fin de semana. De todas maneras, repito, mucho cuidado, digo, porque las temperaturas y las sensaciones térmicas muy bajas para lo que sería viernes, fundamentalmente viernes y sábado de esta semana.
0: ¿Estamos ante el periodo más crítico del invierno, puede ser?
4: Sí, podemos decir que sí, que estamos en los días más fríos. Ya hemos tenido la semana pasada también numerosos eventos de heladas, pero esta semana también va a continuar, como decíamos, con esta misma tónica e incluso con algún episodio incluso más un poco más intenso que la semana pasada. Ya a partir de lo que sería la próxima semana, ¿no? La semana que comienza el 6 de julio, las temperaturas van a ir aumentando paulatinamente, ¿no? Y lentamente hacia lo que sería el otro fin de semana. Hay que aclarar acá también, y eso lo vamos a volver a hablar la semana que viene, que está planteado la posibilidad de un episodio de lluvias importante hacia lo que sería el otro fin de semana, ¿no? Fin de semana del 10 al 12 de julio. Pero bueno, eso va a ir precedido justamente de un aumento de las temperaturas en promedio.
0: Y si nos proyectamos en las lluvias, ¿qué podría pasar en este invierno? Dado que, como has señalado, estamos bajo el fenómeno Niño.
4: Sí, justamente en el día de hoy he estado actualizando lo que sean los pronósticos climáticos específicamente para el mes de julio de 2026 sobre Sudamérica, y lo que se muestra es justamente un efecto creciente de lo que sería la influencia de la fase cálida del Niño que se está manifestando en el Pacífico. De todas maneras, sobre Uruguay específicamente no se manifiestan sesgos ni hacia abajo ni hacia

0: arriba en cuanto a las lluvias. O sea que deberíamos tener un julio en cuanto a lluvias muy cercano a valores normales. Cosa que, repito, no hemos tenido en los meses anteriores, ¿no? Ahora cerramos un mes de junio con lluvias muy por debajo de lo normal en prácticamente todos los departamentos del país. Lo mismo había sucedido incluso en menores días, pero lo mismo en el mes de mayo. O sea que prácticamente diríamos, y lo que estamos manifestando, que julio debería empezar a, por lo menos, normalizar lo que serían las lluvias, tanto eventos de lluvia como los montos acumulados de precipitación. Y hacia lo que sería más adelante, ya a partir de agosto, deberíamos empezar a percibir, por lo menos en el norte del país, ya un sesgo positivo de la lluvia.
1: Muy bien, climatólogo y meteorólogo Mario Videgain, gracias por estos minutos. Ha sido un gusto y buena jornada.
0: Un saludo para ti y todos los oyentes.
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1: Estamos en Sarandí 690 AM, estamos en Dinámica Rural actualizando la información, los temas más importantes del sector agropecuario.
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1: Vamos a hablar de ganadería, de indicadores, justamente un sector que atraviesa un escenario de muy buenos precios, donde los analistas advierten un 2027 que tendrá una demanda sostenida y valores que se mantendrían con respecto a las referencias que registra el año en curso, tanto a nivel de haciendas como de la carne. Precisamente, partiendo de los datos de preñez, que marcó un 81.1% a nivel país, vamos a conversar sobre el impacto en una de las zonas más ganaderas del país, en el norte, Artigas, puntualmente. Vamos a conversar con Otto Fernández, director general de Escritorios Otto Fernández. ¿Qué tal, Otto? Buen día. Gracias por estar en comunicación.
7: Buen día, un gusto y vaya mis saludos a la audiencia.
1: Bueno, muchas gracias. ¿Qué lectura hace del taller de evaluación de diagnósticos de gestación en ganadería vacuna en un escenario favorable para la carne?
7: Y yo creo que con satisfacción, porque alienta el mercado a que los productores sigan apostando a la cría, y claramente se está dando en el negocio. Han crecido en consideración los corrales de ganado, que eso no se hace simplemente con corrales, sino que también con ganados, con mejoramiento genético, con inversión genética y sanitaria para que esos corrales actúen con mayor eficiencia y en menor tiempo. Hoy el mundo demanda la materia prima, la carne, y hay países de primer mundo que tienen mucho corral y le falta ganado, y Uruguay felizmente ha venido consecuentemente año a año creciendo la producción de terneros en el país, que está respaldada lógicamente por un mercado que cada vez continúa más sólido, más eficiente, y que se asocia, porque no es solo el corral o el frigorífico, también la exportación cumple su papel, el recreador cumple su papel, se está cambiando un poco la orientación del manejo de los ganados de las invernadas tradicionales, forzosamente por situaciones sanitarias conocidas que tenemos con el tema de garrapata y la inocuidad de la carne. Entonces, creo que poco a poco se van encontrando las líneas de trabajo para que esto siga en aumento, siga creciendo, y bueno, se vengan ratificando estos hechos. Lamentablemente hubieron zonas del país que sufrieron mucho por la falta de agua, por la seca, cosa que sufrimos nosotros hace 3 años atrás, y bueno, ha cambiado un poco la zona, pero los resultados donde han tenido mejor lluvias han sido buenos, y hay establecimientos con números altos y establecimientos con números bajos, porque también hay que hacer todo un proceso sanitario y de mineralización y demás para que los ganados cada vez sean eficientes. O sea, hay que sacarle ternero, pero también hay que aportarle mucha ciencia y tecnología para que cada vez seamos más eficientes en los resultados.
1: Muy bien, Otto Fernández, director general de Escritorios Otto Fernández, muchas gracias por estos minutos. Recordamos, en Parada Fariña, entre Vacunos, Lanares y Yeguarizos, se venden, se comercializan desde las 15 horas 825 cabezas con administración propia. Muchas gracias.
7: Con mucho gusto. Un saludo a la audiencia.
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1: ¿Y qué dicen los indicadores del día? El dólar 39,05 y 41,45. El dólar euro 39,55 y 40,95. El euro 43,48 y 48,52. El peso argentino 0,02 y 0,20. El real 6,85 y 8,55. El Brent operó a $71,16, bajó 1,89% frente al cierre del día anterior. El mercado de granos de Chicago, soja, noviembre 2026, $427,27, subió $2,02. El trigo, septiembre 2026, $220,46, subió $3,95. El maíz, septiembre 2026, $163,43, subió $2,36. El indicador de mercados del este se ubicó en $13,15 por kilo base limpia, bajó 2% respecto a la referencia anterior. Repaso parcial de ACG: el novillo gordo $5,55, el ternero $4,18, en ovinos el cordero $6,13. Según INAC, la carne bovina $5,868 la tonelada, la carne ovina $7,019 la tonelada. Los granos puestos en Nueva Palmira, según la Cámara Mercantil, la soja al 1 de julio entre 388 y 392 dólares, el trigo 210 dólares la tonelada, la canola 510 dólares. Los granos puestos en el puerto de Montevideo, según la Cámara Mercantil, el maíz entre 240 y 250 dólares la tonelada, el girasol 452 dólares.
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14: Seguimos adelante en Dinámica Rural en la mañana de Sarandí, 6:90 AM. Estamos en simultáneo en 102.9 FM Total. Nos escuchan en todo el país, también en Sarandí 690am.com.uy. Estamos en X, Facebook e Instagram. En la puesta al aire del programa, Andrés Méndez. Seguimos avanzando aquí en la radio.
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14: Con Jerónimo Sabio, director de Campo UI e integrante del consorcio Lote 21, es decir, la firma de negocios rurales, nos acompaña para analizar el momento del mercado de reposición en un escenario donde la demanda continúa firme, la oferta comienza a ajustarse y los valores mantienen la firmeza desde hace ya algunos meses. Pero para profundizar en el mercado ganadero lo convocamos. ¿Qué tal, Jerónimo? Buen día.
16: ¿Qué tal, Martín? Buen día y bueno, el agradecimiento de parte de nuestra por el llamado. Y bueno, la verdad que bien, en un panorama como bien decías tú, si bien con una firmeza y ajuste normal de la época que se viene consolidando, se viene notando, creo que tanto en el ganado gordo como en la reposición, el ganado gordo demostrando una leve baja, si bien está firme y demandado, pero viene tratando de presionar un poquito la baja con muchos ganados en los corrales, tanto de industria como de terceros. Entonces hay bastante ganado encerrando, que eso le va dando aire a la industria para poder ir posicionándose en el mercado de pasto, digamos, y pasando valores más por abajo de lo que se venía proponiendo, un novillo entre 5.50 a 5.60 los mejores, y una vaca 5.10 a 5.30. Y también diferencia y disparidad entre planta e industria por necesidad de cada una, de carcasa, etcétera. Y una vaquillona que marcó flechita para arriba con signatarios, un poco más alegre, creo, por lo que son los abastos, con mucha demanda interna en el sentido, por la vaquillona y el novillito, bien terminados, que está bien demandado. Así que bueno, eso es lo que refleja el ganado gordo y bueno, directamente a la reposición se traslada, una por el clima, enfrió de golpe, está raro el clima, porque si bien hay humedad acá en el norte, por lo menos, que ha venido bien, se van yendo los campos, se van yendo rápido, se quemaron rápido esta semana pasada con las heladas, los verdeos muchos se comieron, se dieron en los primeros pastoreos y se trancaron, y se nota en la comercialización que gente, o sea, no es que no quiera comprar ganado, sino que, bueno, no tiene dónde poner porque... o está esperando el precio de ganado que mejore el ganado gordo para sacar y reponer, o viene con categorías más chicas, dieron una comida y bueno, y tuvieron que frenarse y tal, y te das cuenta que se tranca todo el resto del sistema. Pero con firmeza en el mercado, con solidez, con buenas perspectivas a futuro, a mediano plazo, por lo menos se ve un panorama que es bastante alentador en cuanto a valores, en cuanto a toda la cadena, creo que está traccionando muy fuerte. Decimos siempre, creo que se ve mucha alegría de parte de los corraleros y se está notando en la conversión de grano-carne, que hoy la carne está defendiendo al grano. Entonces bueno, se han ampliado mucho los corrales y se han hecho corrales nuevos, y bueno, eso está, va a haber absorción de ganados, va a haber dinámica en el sentido de ya se están encerrando terneros, o sea, estamos quedando sin novillos y bueno, se van encerrando terneros y eso va teniendo diferentes mercados, diferentes salidas. Así que creo que para el criador muy buen beneficio y bueno, también recriar a corral. Y digo, hoy nos damos cuenta que la exportación está poniendo un piso, una base, está absorbiendo sobre todo esos terneros enteros que se trancan un poco en el campo, los está absorbiendo la exportación, o sea que te va sacando de un apuro, como quien dice, y lo mismo en las hembras, lo que es hembra definida, Angus y Hereford, vacía o preñada, desde la ternera a la vaquillona preñada, también está demandado, así que bueno, creo que un poco por ahí es el panorama que se está viviendo hoy. Veremos cómo continúa el invierno. Sabemos que en algunos lugares va a ser más largo que otros, porque bueno, venían con más golpeados por la seca, y bueno, en ese sentido el norte ha sido más favorecido, pero sí se va a ir haciendo sentirme.
14: Mirando hacia adelante, ¿esperan que esta firmeza continúe durante el segundo semestre o imaginás un mercado más estabilizado?
16: Y a ver, veremos cómo continúa. Va a depender un poquito del clima, cómo acompañe, favoreciendo a los productores, esos que ya te digo tienen ganado en la comida, y para ir haciendo rotación, de sacando gordo y metiendo flaco, como quien dice, porque la industria ya creo que demostró que por ahí subiendo mucho los precios no consigue hacerse esos ganados, por más que sea a precios altos, si quiere faenar volumen. Entonces creo que está ahí acompañando un poco lo que es el corral en sostener en poder abastecer la industria. Obviamente no están todas actuando al mismo ritmo todas y toda la semana, pero creo que la firmeza va a estar en el segundo semestre. La demanda afuera está, por lo tanto negocios hechos hay. El segundo semestre, como quien dice, ya arrancó, y bueno, creo que, a ver, como viene pasando en este primer semestre, sube un poquito, baja un poquito, firme está. Después sentados más, sentados menos, pero creo que, ya te digo, depende un poquito de la regulación de los corrales y los negocios que tenga cada industria para afuera y cumplir con eso. Pero firmeza sí, y bueno, y se ha vendido mucho ganado. La zafra del ternero, quedará algún ternero pesado, pero después ya algún ternero de otoño ha aparecido. Pero se ha vendido mucho ganado, creo, en este primer semestre, mucho movimiento, y bueno, es lógico un poco este parate en esta época. Ya están todos comprados, todos vendidos, el que tenía que ajustar carga sacó, quedará alguno que, bueno, se le venía jugando a último momento y viene pagando esa consecuencia de nada, que entró el invierno, entró fuerte, y el que tiene que comprar ahora espera que los ganados pierdan un poco más de kilos.
14: Hablando de lote 21, ¿cuándo es el próximo remate?
16: Y el próximo remate del lote 21, el 15 de julio, 15 del corriente mes. Así que bueno, ya estamos certificando algunos lotes e inscribiendo. Así que bueno, creo que es un buen momento donde se den algunas agüitas que están pronosticadas. Los verdes van a volver a incentivar y van a volver a traccionar, me parece. El resto, a ver, los corrales están todo el año comprando. Ya te digo, la exportación está moviendo, está comprando. Pedidos hay, y bueno, creo que lo que aparezca en los remates se va a comercializar de buena manera, porque la oferta debería ir tendiendo a apocarse, como lo venimos notando.
14: Muy bien, Jerónimo Sabio, director de Campo UI, firma que integra el consorcio Lote 21. Muchas gracias por tu tiempo, ha sido un gusto y buena jornada.
16: Bueno, muchas gracias a ustedes también, Martín, por el llamado, y estamos a las órdenes, cualquier consulta. Gracias.
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2: INEA abrió una nueva convocatoria del Fondo de Promoción de Tecnologías Agropecuarias, el FPTA 2026, con un presupuesto de hasta $3.700.000 para financiar proyectos de investigación, desarrollo y transferencia de tecnología impulsados por terceros. La iniciativa busca fortalecer la innovación en cadenas estratégicas del agro, promover la sostenibilidad, la transformación digital y generar herramientas que mejoren la competitividad del sector. Para conocer más de este llamado, recibimos en la comunicación al presidente de INEA, ingeniero agrónomo Miguel Sierra. ¿Qué tal, Miguel? Buen día.
3: Hola, buen día. Un gusto, Martín. Un gusto estar en contacto.
2: Igualmente, muchas gracias. ¿Qué importancia tiene esta convocatoria 2026 del FPTA dentro de la estrategia de investigación e innovación que impulsa INEA?
3: Bueno, la verdad que es un instrumento central para nosotros. El FPTA, el Fondo de Promoción de Tecnología Agropecuaria, es un 10% aproximadamente del presupuesto de INEA y lo destinamos a proyectos que puedan hacer terceros actores en áreas que han sido priorizadas por el Consejo Coordinador de Tecnología Agropecuaria, que citó el Ministro de Ganadería, Agricultura y Pesca, y ahí participa el Ministerio de Industria, Energía y Minería, participa Educación y Cultura, dos decanos de Agronomía y Veterinaria, y la Asociación de Profesionales, que en este caso es la Asociación de Ingenieros Agrónomos. Así que bueno, en esa mesa se definió una cantidad de temas a priorizar, y luego la Junta Directiva de INEA incorporó algún otro tema, pero bueno, ahí se priorizaron grandes ejes. Estamos hablando de unos $3.700.000, o sea que es un monto muy importante. Ya venimos de 6 millones de noviembre del año pasado, y se suman ahora estos casi $4 millones. La verdad que es un importe muy importante, y bueno, queremos estimular a que tanto las organizaciones de productores como la Universidad de la República puedan, y empresas privadas, se activen en este llamado y aborden temáticas que han sido priorizadas.
2: ¿Qué tipo de proyectos esperan captar y cuál es el perfil de las instituciones que pueden presentarse?
3: Bueno, acá va a haber dos modalidades: proyectos de investigación y de transferencia de tecnología. En investigación, ahí hicimos una larga lista con el Consejo Coordinador y la Junta Directiva, que abarca desde temas vinculados a la cadena acuícola, la cadena agroindustrial lechera, la cadena ovina, cadenas agroindustriales que no siempre están contempladas en otros llamados, como la apicultura, la avícola y porcina, todo lo que es vinculado a desarrollo tecnológico en producción familiar, el agregado de valor a la agroindustria, también lo que son aportes en estudios socioeconómicos que aprovechen la cantidad de datos que tiene Uruguay y le saquen más jugo, todo lo referido a producción sostenible, ambiente y cambio climático, salud animal, el concepto de una salud, todo lo vinculado a transformación digital del sector agropecuario y finalmente todo lo referido a sistemas de riego y calidad de agua. Así que el temario es bien amplio, pero han sido ejes y temas priorizados, estratégicos para el país. Uh-huh. Y en esas dos modalidades de proyectos de investigación y o proyectos de transferencia de tecnología. Y ahí, ante tu consulta, queremos priorizar en este llamado todo lo que sean proyectos que vengan articulando actores del sector productivo y del sector privado, cooperativas, sociedades de fomento, empresas de servicios, agroindustria, consultorías privadas, técnicos privados, con lo que son actores de conocimiento como la UDELAR, las universidades privadas, el Instituto Clemente Estable, el PASTER, etcétera. Queremos favorecer lo que son proyectos conjuntos de estos actores y tratar de que haya abordajes multidisciplinarios y multiactorales en estos proyectos que se presenten. Y bueno, entendemos que ahí va a ser propuestas más robustas, la priorización está clara, la pertinencia de los temas, así que ahora nos jugamos a la calidad de los proyectos y de los proponentes.
2: Los ejes priorizados abarcan desde cadenas productivas hasta transformación digital, riego y cambio climático. ¿Cuáles son hoy las áreas más urgentes para generar conocimiento que percibe Iña?
3: Y bueno, ahí te diría que son los temas que siempre venimos analizando. Cada vez precisamos más inversión en conocimiento que respalde lo que es nuestra producción sostenible en el mundo. Tenemos que tener eso sistematizado con evidencia científica. Tenemos el desafío cada vez mayor de adaptarnos y mitigar el cambio climático. Ni que hablar el tema de riego, el segundo piso que hablaba en su momento el ministro Aguirre, cómo podemos implementar eso con evidencia científica. Y toda la temática de transformación digital, sabemos que también es un área atractiva para los jóvenes, tenemos el desafío de hacer atractivo el sector agro para la juventud y bueno, las herramientas digitales pueden ser un puente de seducción, atracción y motivación para la nueva generación. Así que ponemos también mucho, mucho énfasis en todo lo que son herramientas digitales, tanto aplicadas al mejoramiento genético, la gestión de riego, la optimización en la aplicación de agroquímicos, e incluso también todo el tema de la gestión documental. La idea también de que las bibliotecas de la Universidad de la República, el INEA, etcétera, se empiecen a integrar y utilicen cada vez más herramientas digitales. Así que es bien transversal el abordaje, pero bueno, ahí están las prioridades.
2: Me quedaba pendiente cómo evalúan hoy la innovación agropecuaria en Uruguay y qué rol debe cumplir Iña para que el conocimiento llegue más rápido al productor. Sabemos que uno de los puntos son los FPTA.
3: Y bueno, es un reto que tenemos. Nosotros a nivel de investigación estamos consolidando la agenda que acordamos en el plan estratégico el año pasado con participación de 600 personas del sector productivo, de las políticas públicas, de empresas privadas y de la academia. Esa agenda se está implementando, pero siempre está el desafío de cómo vinculamos de mejor manera la agenda de investigación con la agenda de transformación productiva y que le llegue al sector productivo. Así que el instrumento del FPTA para nosotros es estratégico. Hemos priorizado que este tema y se va a llamar todos los años un llamado en torno a estos montos de 4 a 4 a 5 o 6 millones de dólares. Así que bueno, entendemos que es una de las herramientas que tenemos, pero te diría que es de las más potentes en la medida que haya proyectos que vengan con articulación del sector productivo con la academia, entendemos que ese vínculo se hace mucho más factible y aterrizable.
2: Muy bien, hemos conversado con el presidente de IÑA, ingeniero agrónomo Miguel Sierra, sobre un nuevo llamado de los FPTA que las instituciones, los productores y las organizaciones tienen tiempo hasta el 13 de agosto para presentar sus propuestas para que sean evaluadas por el Instituto Nacional de Investigación Agropecuaria INEA. Esta vez se desembolsarán en el entorno de 4 millones de dólares, que hacen a un global de 10 millones de dólares para investigación, innovación y transformación del sector agropecuario. Ha sido un gusto y buena jornada.
3: Bueno, muchas gracias Martín y quedamos a las órdenes.
2: Muy bien, por aquí dejamos la información. Esto fue Dinámica Rural. Estos fueron los temas del día. Ustedes, la audiencia del programa, han sido muy amables. Buena jornada para todos. Les invito a que sigan en compañía de la radio. Ya viene Es Noticia.
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1: Señoras y señores, buen día para todos. ¿Cómo están? Bienvenidos a compartir este encuentro de noticias, este 2 de julio del año 2026. Ya agarramos la recta final hasta fin de año y empezó a dar vueltas con la silla de nuevo, por favor.
2: Qué pesadilla. No, pero esta sí es esta, mi silla.
1: Qué pesadilla, por Dios.
2: Hay cosas peores, Jaime Clara.
1: Por suerte estamos escuchando el mejor disco de Joan Serrat. El mejor disco por lejos. Por lejos. Se dedicó a Miguel Hernández con esta Para la Libertad. Lo eligió Andrés Méndez, ¿eh? Solito, sin que nadie le dijera nada. Bueno, ¿anda bien?
2: Muy bien.
1: ¿Se acomodó?
2: Me siento bien.
1: Bueno. Ah, Fontova también.
2: Buen día para todos y bienvenidos.
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vida es fuerte. 8 grados la temperatura, el viento del sur a 11 kilómetros en la hora, 1029 hectopascales la presión, 60% el índice de humedad, 15 kilómetros es la visibilidad. 8 grados en el este, 7 en el centro del país y el oeste y 8 grados a esta hora en el norte. Precipitaciones escasas, bajas, sensaciones térmicas, el viento estará del sur al suroeste con rachas de hasta 50 kilómetros en la hora, sensaciones térmicas muy bajas de las que nos siguen advirtiendo hacia la tarde-noche, esas precipitaciones que en determinadas zonas puede ser graupel, nos decía Guillermo Ramis, en las zonas de la serranía, lo que parecía que iba a ser en esta madrugada, finalmente se corrió hacia la tardecita, él decía en las primeras horas de la tarde, en realidad, para los que puedan y tengan la posibilidad de estar por ahí.

Y dice que es para también observar ese fenómeno, que es una maravilla. Más allá del frío, nosotros vamos a tener mucho viento. Entonces también por eso nos advierten por las bajas sensaciones térmicas, con una máxima de 10 grados nada más para el día de hoy. En el este del país será de 11 grados.

0: De cielo algo nuboso con periodos de cubierto, no tan claro en estas zonas que veníamos hablando. En el oeste también habla de algo nuboso, periodos de claro, periodos de cubierto hacia la tarde. 10 grados también la máxima en el oeste, 11 grados en el norte. Mañana viernes la mínima de 3 grados, la máxima de 11, 13 grados la máxima para el sábado con una mínima de 5. Pero en la madrugada del jueves al viernes, en determinadas zonas del país, se marcan temperaturas bajo cero nuevamente como ya hemos tenido en estas madrugadas.
1: Bien, comparemos este pronóstico con el de Weather Channel, que es más amarrete porque da 8 de máxima nada más para el día de hoy.
0: Sí, está bien.
1: Y chubascos por la tarde, ese fenómeno. Mañana nublado todo el día, 5 y 10 mínima y máxima respectivamente, muy nublado el sábado y vuelve, o insiste mejor dicho, con los chubascos, las lluvias por la tarde del domingo y por la mañana del lunes. Es decir, empezaríamos el lunes, donde además las madrugadas van a estar más frías todavía, y después estaríamos varios días sin lluvias. Y el otro fin de semana, es decir, el último fin de semana de las vacaciones, va a ser lluvioso.
0: Sí, el 12, advertía. Exacto. Que además es el Día del Padre.
1: Ah, mira.
0: Bueno, nos advertía, sí, Guillermo, de mucha, sí, lluvia ese día.
1: Sí, viernes, desde la tarde del viernes hasta el domingo, llueve.
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1: 6:09. Orsi y Katz destacaron el acuerdo de Santiago contra el crimen organizado, titula La Diaria. El presidente se reunió en Suárez y Reyes con su par de Chile y agradeció su propuesta para la articulación regional en materia de seguridad. Cast afirmó, nos alegramos mucho de que Uruguay se pueda sumar. Y la fotografía de Guillermo Legaria, es nuevo este fotógrafo, están José Antonio Cast y Yamandú Orsi ayer en la residencia presidencial de Suárez y Reyes. En realidad una carpa allí que pusieron para la conferencia de prensa. Otros títulos. Rendición de cuentas. Mientras en el oficialismo se prepara para la defensa del proyecto en reuniones con autoridades del Ejecutivo, la coalición republicana esperará la comparecencia en comisión de Odone para definir posición. Ejecutivo hizo cambios a la ley de medios en la rendición de cuentas. 74% de la población apoya el uso de vehículos militares en seguridad. Jornada laboral. Pichinete lanzó la campaña Más Tiempo, Más Vida. Brasil. Lula lidera todos los escenarios de cara a las elecciones de octubre. Adiós a Daniel Melingo, parte de los Twist y los Abuelos de la Nada. La contratapa de La Diaria es la columna de opinión de Marcelo Pereira. La paz en Oriente Medio, lejana e imperiosa, con ilustración de Federico Murro. Jueves, día de suplemento Salmón, Economía, de La Diaria. Entrevista a Rodrigo Arim. El gobierno impulsa la reforma de transferencias para la infancia más importante en 2 décadas. Está la ilustración de Arim de Luciana Peinado. El director de la OPP, escribe Lucía Barrios, definió la iniciativa como una

Una medida central de la estrategia del gobierno para combatir la pobreza infantil, uno de los principales compromisos asumidos por el Frente Amplio en la campaña electoral. La inserción externa de cara al sur global sobre la importancia de profundizar los vehículos o los vínculos comerciales con India. Rendición de cuentas, primeros apuntes sobre el nuevo escenario macroeconómico y la evolución prevista para las cuentas públicas. La foto de Gabriel Odone, ministro de Economía de Diego Vila. Y la contratapa de este suplemento tiene a Carolina Cose, Gabriel Odone y Martín Valcorba el martes en el Palacio Legislativo. También la foto de Diego Vila en el momento en que se entregaba la rendición de cuentas. Títulos de la diaria.

Privados critican y Messi a los autos eléctricos. La medida es bastante peor de lo que esperábamos, dicen. El Ministerio de Economía y el Ministerio de Industria resolvieron gravar con IMESI el impuesto específico interno a los vehículos eléctricos a partir de enero del próximo año, según valor de importación, menos de $19,000. Seguirán exonerados entre $19,000 y $27,000. Serán gravados con un 5% y a los que superen los 27,000 se les aplicará un 9% del impuesto. Los privados salieron al cruce de la decisión y argumentaron que los tomó por sorpresa, ya que el gobierno no mantuvo reuniones con los actores del sector. Es bastante peor de lo que esperábamos, dijo a El País el presidente de la Asociación Uruguaya de Energías Renovables, Diego Oroño. Asimismo, la Asociación de Comercio Automotor consideró que le llamó especialmente la atención la rapidez con la que se ha impulsado la medida sin un proceso adecuado de diálogo. Es un perjuicio innecesario, respondió el presidente de la Asociación del Comercio Automotor, Ignacio Paz, a propósito de esta iniciativa. Estamos a contramano de lo que hacen otros países. Kane, otro goleador mundialista. Vestido de héroe, Inglaterra venció 2-1 a República Democrática del Congo y avanzó a los octavos de final del Mundial, en los que enfrentará a México. Dos tantos de Kane en los minutos 75 y 86 dieron vuelta a un duelo en el que Inglaterra se asomó a una temprana eliminación, como la que ya sufrieron Alemania y Países Bajos. El artillero del Bayern Múnich se reenganchó de paso a la pelea por la bota de oro del torneo. Esto por acompañando o por lo menos acercándose a los líderes, a Lionel Messi y a Kylian Mbappé. Ayer también clasificaron Bélgica y Estados Unidos y se verán las caras en octavos. Bélgica, que también sufrió, hizo los goles al final del segundo tiempo y fueron a larga y penales. Crece molestia de militancia frentista. Una de las principales iniciativas impulsadas por Fernando Pereira tras asumir la presidencia del Frente Amplio fue el FAT Escucha. Sin embargo, en esta nueva edición que el oficialismo impulsa con recorridas por el interior del país, las condiciones políticas son distintas. En la última mesa política, Fernando Pereira volvió a advertir sobre el malestar entre los frenteamplistas. Según reconstruyó El País, el titular volvió a mencionar que las giras permiten constatar que muchos de los avances del gobierno no están llegando con claridad a la militancia. Bebé con cocaína. Van contra los padres. La Fiscalía de Violencia Doméstica comunicó a la justicia que aún resta tener algunas evidencias para poder acusar formalmente a los padres de una bebé que resultó intoxicada con cocaína cuando tenía 8 meses de edad. El hombre de 43 y la mujer de 27 años fueron imputados penalmente en abril de este año por delitos de omisión a los deberes inherentes a la patria potestad y lesiones graves culposas. La niña está al cuidado de su abuela por disposición del juzgado de familia especializado. Casi le dio un paro cardíaco, sostuvo una de las fiscales que intervino en este caso. Públicos certificados en 2025 faltaron 32 días. La mitad se ausentó al menos una vez en el año. Orsi se reúne con CAST, acuerdos sobre seguridad y pesca. Dubái, el rebelde que ofreció inversión millonaria a cambio de asilo en Uruguay. Junio, exportaciones caen un 4%, tercera baja consecutiva. La vida se apaga bajo escombros. Venezuela, búsqueda de sobrevivientes se acerca a su fin tras una semana. Reaparece la calle Pou, hablará en un acto de festejo por los 190 años del Partido Nacional. Vergara y el déficit de la Intendencia de Montevideo, reivindica una mejora por control exhaustivo del gasto de la comuna. Noche clave de básquet. Uruguay busca dar otro paso hacia el Mundial. Enfrenta a Argentina en el Antel Arena. Prioridades del oficialismo. Ley de competitividad y la Universidad de la Educación en la lista. Manos a la obra. Las claves para elegir el nuevo director técnico de Uruguay. Portugal y España por entrar a los 16 mejores. Harry Kane rescató a Inglaterra, puso un doblete para darle vuelta al partido a Congo, ganar 2-1 y clasificar. Bélgica avanzó de forma agónica. Perdía 0-2 a los 85 minutos, pero lo empató y selló el pase a octavos en el alargue.
Los mata-matas son de Mbappé. Mbappé tiene un equipo que juega para él, nosotros también queremos ayudarlo, dijo el lateral de los galos, en relación a los récords que persigue, que busca conseguir y persigue Kylian en este Mundial. Lionel Messi se le lleva uno. El capitán de Argentina y Mbappé con 6 tantos son los goleadores de este Mundial y ambos pelean por ser el máximo artillero de la historia de los Mundiales. El argentino de 39 años lleva 19 y el francés a sus 27 suma ya 18. Me conmovió cuando me dedicó el gol, dijo Deschamps sobre el gesto de Mbappé tras el fallecimiento de la madre del entrenador de la selección francesa en uno de sus goles. Y aparece la foto del abrazo del director técnico con el jugador. Los títulos del país.

0: mucho, mucho ruido.
1: 6 y 20 de la mañana, el semanario Búsqueda tiene una foto de un muy pensativo Yamandú Orsi, allí en la cabecera de una mesa, no se ve ninguna otra persona. A su alrededor, Mauricio Sina es el autor de la fotografía para el título El gobierno enfrenta el desafío de aprobar dos proyectos centrales con un parlamento más hostil. Pocos días después de haber presentado el proyecto de competitividad y reducción del costo de vida, el Poder Ejecutivo llevó esta semana al Parlamento la rendición de cuentas de 2025, dos iniciativas que el oficialismo visualiza como muy significativa para dar cumplimiento a varias de sus prioridades programáticas. Otros títulos. La Junta de Drogas busca articular la lucha contra el crimen organizado para evitar enfoques fragmentados. El gobierno debe tener

una actitud de revisión permanente, dice Topolansky, quien ve espacio para mejorar la gestión en los ministerios de Ambiente y Desarrollo Social. La DGI empezó a exigir datos para controlar los alquileres de inmuebles a través de plataformas. La estrategia alineada entre el Banco Interamericano de Desarrollo y el gobierno para que el Uruguay, con potencial desaprovechado, se transforme en hub de innovación que contempla préstamos por hasta 2.678 millones de dólares. El Ministerio de Salud Pública decidió ampliar de manera progresiva la cobertura de vacunación ante aumento de casos de meningococo. La rendición de cuentas incluye propuesta para cerrar un vacío legal y castigar con el retiro de la libreta el consumo de cocaína. La contratapa de Búsqueda dice: el gobierno está golpeado por errores propios y el desgaste de la oposición, aunque tiene oportunidades de recuperarse. También la fotografía de Mauricio Sina, de Yamandú Orsi. Analistas, dice Federico Castillo, autor de esta nota, analistas políticos entienden que el caso de la camioneta de Yamandú Orsi es un problema que impactó en la imagen del presidente, pero tiene posibilidad de revertirla con los proyectos económicos y de seguridad anunciados para el segundo semestre. Como todos los jueves, Galería viene con Búsqueda. Hay una foto, un primer plano de esta joven basquetbolista, Lucía Ausa, de jugar al básquetbol con varones en el Cerro a campeona en Estados Unidos y con el objetivo puesto en la WNBA. Claro, es la NBA de mujeres. A Chorus Line, un clásico de Broadway en el Solís. Mundial, una cuarta parte de los futbolistas no juega para la selección de su país. Gastronomía, ventanas a la calle, una nueva forma de consumir y de vivir la ciudad. La entrevista de última página en Galería es a Mariana López Brito, alias Marián La Que Cocina. Tiene 47 años, su ocupación, pastelera y tallerista. Sus señas particulares: trabajó como seguridad de aeropuerto para American Airlines después del ataque a las Torres Gemelas. Tiene 3 perras salchicha que inspiraron el branding de su tienda de cookies. De cada viaje vuelve pensando qué receta que probó quiere recrear. Títulos de Búsqueda y de Galería.

El puerto se paraliza, Supra endurece el conflicto. El Sindicato Único Portuario y Ramas Afines exige complementos salariales extraordinarios durante las negociaciones que la empresa califica de inviables y contrarios a la buena fe. La escalada se produce en uno de los sectores más sensibles de la economía nacional. Adicciones y la apuesta de Renacer por una rehabilitación real. En medio de 773.000 uruguayos con consumo problemático de alcohol y miles más en drogas duras, el Centro Terapéutico Renacer en San José ofrece una alternativa de internación voluntaria basada en comunidades terapéuticas. Campaña solidaria con Venezuela impulsada por la comunidad de ese país reunió más de 25 toneladas de insumos. Surgen rechazos al nuevo IMESI para la compra de vehículos eléctricos.

las 6 de la mañana, 27 minutos. Vamos al diario El Observador en su página web. Una de las destacadas: sueldos de hasta 240 mil pesos y estudiantes sin grado universitario. Mayoría de ministros de Orsi tienen más adscriptos que el gabinete de la calle Pou. Artigas Rivero, 50 años produciendo maní y el problema que le llega desde fuera de fronteras. Tras heredar el oficio de su padre, Artigas Rivero cumple medio siglo como productor de maní, oficio granjero que ya trasladó a una tercera generación familiar. Impuesto a los autos eléctricos, ¿cuántos de los modelos más vendidos en lo que va de 2026 tributarían IMESI? Las exportaciones de bienes bajan por tercer mes consecutivo por menor rendimiento de la soja. Ministerio del Interior recaudará la totalidad de lo producido en las multas de las rutas nacionales. Retroceso en normas que regulan la justicia administrativa, eliminan derecho de las personas a pedir que el Estado les responda. Vuelta atrás, gobierno cambia varios artículos de la ley de medios buscando limitar la extranjerización y la concentración. Adiós a El Oso, lo que deja la temporada final de una de las mejores series de los últimos años. Oficinas tradicionales y locales en galerías, así son los inmuebles comerciales más golpeados del mercado. Preso se fugó de la cárcel en Colonia y se atrincheró con una adolescente. Dijo que era su hija y pedía celebrarle los 15. Batacazo de un queso artesanal uruguayo en el concurso Top de Brasil. Cosechó la medalla de oro. Títulos de El Observador.

0: depende.
1: Semanario Voces.
0: ¿De qué depende? De según.
2: La pinta del queso que ganó en Brasil. No sabes lo que es. Un queso sardo con pimienta.
3: Qué rico.
2: Elaborado en Nueva Helvecia. Espectacular. Bueno.
3: Sí, eso. Vamos con voces, asentamientos, vergüenza nacional. Alejandro Ruibal de SACEM es quien está en la tapa, el protagonista de la entrevista. Alejandro Ruibal, director de SACEM. Generar guetos de ricos me parece mal. En el mundo patronal uruguayo, que se caracteriza por hablar poco con los medios y jamás revelar nada sobre su empresa, este ingeniero es un bicho raro. Durante 2 horas recorrimos su vida, obra y su pensamiento sobre la situación nacional. Disfruten la autopsia que le hicimos a este manja fanático, dice Alfredo García, que le hace la entrevista, y las fotos son de Rodrigo López. SACEM es la empresa que ha marcado la modalidad de gestión de todas las empresas constructoras en Uruguay, dijo algunas de las frases que resaltan en esta entrevista. Juzgar o entender, o venir Sartú. República, si la podemos conservar, Ricardo Peirano. Lo peor de nosotros, por Oscar Licandro. Contradicciones del Codicen, escribe Matías Rótulo. Bielsa, el argentino, por Gerardo Tagliaferro.

0: que sí. A ver. A ver. Ahora sí, Panadería y Confitería Biarritz, en 21 de septiembre, Coronel Mora, Pasitos de Yauri. Hasta las 8 de la noche los espera.
1: Y si está haraganeando y remoloneando en la cama dando vueltas y quiere que se lo lleven a domicilio, primero tiene que aguantar hasta las 8 de la mañana.
0: Ah, eso sí.
1: Y después se lo mandan con muchísimo gusto, con buena voluntad, con una sonrisa en el rostro.
0: Puede ser ya pensando en el almuerzo, capaz.
1: Por ejemplo, porque es roticería también, sí. Eso es verdad. O en una picadita o en algo de eso. Ahora con el tema del mundial, ¿vio? Están de moda las picadas. No para ver Uruguay, pero para ver lo que queda.
0: Sí.
1: Está bueno, viene bien, ¿eh?
0: Espectacular.
1: Está lindo, no podemos quejar.
0: No.

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0: tardísimo.
1: 6 de la mañana, 39 minutos.
0: Tenemos a esta hora aquí en la capital y el área metropolitana a 7 grados, el viento del suroeste a 13 kilómetros en la hora, 1029 hectopascales la presión, 58% el índice de humedad, 15 kilómetros la visibilidad. Está nuboso, 8 grados la temperatura en el este, 7 grados en el centro del país, 6 grados en el oeste, 8 grados a esta hora en el norte. El departamento de Rivera y también en el Cerro Largo está mostrando una llovizna. Tenemos probabilidad de precipitaciones escasas, bajas sensaciones térmicas, rachas de hasta 50 kilómetros en la hora, el viento del sur al suroeste, estas bajas temperaturas y sensaciones térmicas que nos advierten desde ahora temprano y también en la tarde-noche. Con máxima de 10 grados, 11 grados para el este, en el centro del país 10 grados, al igual que en el oeste, y la máxima en el norte 11 grados.
1: De visita al presidente de Chile, justamente José Antonio Kast llegó a Uruguay anoche, fue recibido por el presidente Yamandú Orsi en la residencia de Suárez y Reyes. A la reunión asistieron varios integrantes del gobierno, cerca de una hora estuvieron reunidos y luego estuvieron cenando. Hubo un encuentro con la prensa, no habilitaron preguntas, así que de conferencia de prensa no tuvo nada, simplemente se dedicaron a dar su versión cada uno de este encuentro. Allí básicamente se habló del intercambio comercial, de la relación entre los dos países, sobre propuestas concretas vinculadas en materia de seguridad y también lo que significa la situación regional, porque por ejemplo Uruguay, que en la actualidad preside el CELAC o la CELAC, también mencionó la necesidad de ampliar el horizonte más allá del Mercosur, por lo tanto países como Chile, Ecuador, Colombia y Bolivia son parte de este puzzle que quieren terminar de armar en cualquiera de sus formas. Se firmaron dos acuerdos muy puntuales entre cancillerías que tienen que ver con la firma digital y las escuelas de diplomacia. De eso mencionó Orsi. El presidente chileno mencionó la seguridad de nuestras naciones, vulnerada por el crimen organizado internacional, y para eso hay que, bueno, articular y coordinar acciones de seguridad regional, y mencionó la alegría del encuentro vinculado a lo que fue una reunión el 28 de mayo de los ministros de Relaciones Exteriores y ministros encargados del área de seguridad de Argentina, Bolivia, Chile, Ecuador y Perú, y bueno, lo que significa también esta lucha eficaz contra la delincuencia organizada transnacional que exige, dijo Kast, una respuesta regional, amplia y articulada.
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0: 6 de la mañana, 47 minutos. La escuchamos con mucha atención, Laura Rodríguez.
1: La rendición de cuentas tiene allí un artículo que regula el precio de los fármacos. Este proyecto, que ingresó al Parlamento y será discutido en las próximas semanas en diputados, propone en el inciso del Ministerio de Salud Pública que los prestadores integrales de salud solo puedan cobrar determinados medicamentos un precio límite que fija el Poder Ejecutivo dos veces al año. El artículo 247 del proyecto estableció que la dispensación de fármacos incluidos en el formulario terapéutico de medicamentos, en el FTM, que sean financiados por las instituciones médicas, únicamente podrán cobrarse a los pacientes al valor de las tasas moderadoras, los tickets y órdenes que marca el Poder Ejecutivo de acuerdo al artículo 19 de la Ley 18.211. En enero se estableció un valor tope para todas las tasas moderadas de 880 pesos. En ningún caso los prestadores integrales de salud podrán cobrar a los usuarios importes superiores a los autorizados por el Poder Ejecutivo, fundándose en la marca comercial, nombre de fantasía o en diferencias de precio derivado de su costo de adquisición, sea cual fuere la modalidad o denominación del cobro que se pretenda aplicar, así puntualiza el proyecto. El incumplimiento de este artículo podrá dar lugar a la aplicación de las medidas y sanciones previstas en la normativa vigente. Con esta medida se impediría que los prestadores cobren más a sus usuarios por fármacos incluidos en el formulario, valorando que hay medicamentos genéricos y marcas comerciales con el mismo principio activo. El sistema actual prevé que las instituciones puedan comprar cualquier marca del medicamento, pero no podrán cobrar más de lo fijado por el Poder Ejecutivo.
0: Son las 6 de la mañana, 48 minutos. Uruguay comenzará a implementar el sistema alerta Amber a partir del próximo 15 de julio. Con el objetivo de agilizar la búsqueda de niños y adolescentes desaparecidos cuando existan elementos que indiquen riesgo para su integridad. La puesta en marcha del mecanismo es el resultado de varios meses de trabajo de una comisión integrada por el Ministerio del Interior, Fiscalía, Poder Judicial, INAU y Sistema Nacional de Emergencias junto a otros organismos involucrados. Las autoridades aclararon que no toda denuncia por desaparición activará la alerta Amber. Para ello se definieron protocolos y criterios específicos que buscan evitar tanto demoras en los casos de mayor riesgo como activaciones innecesarias. Una vez presentada la denuncia, un equipo especializado integrado por personal de Interpol, investigadores y psicólogos analizará de forma rápida el contexto del caso, incluidos los antecedentes, el entorno familiar y otros elementos relevantes. Si de esa evaluación surge que corresponde activar el mecanismo, Fiscalía realizará la solicitud por una vía inmediata y un juez autorizará la puesta en marcha del sistema. A partir de ese momento comenzará la difusión masiva de la alerta, que incluirá la fotografía del menor, datos identificatorios e información de contacto. Esta información será publicada en diferentes medios de comunicación, redes sociales, plataformas, pantallas públicas, peajes y puestos de frontera. Además, está previsto que en una etapa posterior el sistema incorpore el envío de alertas directamente a los teléfonos celulares.
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0: Faltan 5 para las 7.
1: Inglaterra se lo dio vuelta a Congo. Huracán Kane arrasó en el partido 2-1. Terminó con los dos goles de Harry Kane. Festejando uno de ellos aparece en el suplemento deportivo del diario El País, en ovación mundial de la figura absoluta de Inglaterra. Dos goles en 11 minutos y ya lleva 6 en lo que va de la Copa del Mundo. Por otro lado, Estados Unidos le ganó a Bosnia y Herzegovina 2-0. Va con firmeza, hizo todos los méritos para seguir en el Mundial. Sufrió por demás, pero sigue a paso firme y jugará por octavos contra Bélgica. Vamos a ver, 3-2 finalmente ganó Bélgica a Senegal con esta muestra de carácter. Como dice, le costó. Bélgica avanzó a octavos luego de estar 2-0 con Senegal arriba gran parte de...

0: el partido para después igualárselo 2-2 y en el alargue finalmente pasar entonces de fase. Ese es otro de los partidos del día de ayer. España va por estirar el invicto y vamos a repasar también los partidos de hoy a las 16 horas en Los Ángeles. España-Austria.
1: Lindo partido,
0: Y tiene a Yamal desde titular, que ya está retomando su ritmo tras la lesión, a Lamine Yamal. Portugal-Croacia a las 20 horas en Toronto. También y habla de Cristiano Ronaldo y Luka Modric, que fueron antiguos socios del Real Madrid, los dos con 40 y 41 años. 6 mundiales para Ronaldo, 5 para Luka Modric, que estarán en la cancha en el día de hoy. Suiza y Argelia va a las 23:55, esto es en Vancouver.
1: Y sigue dando que hablar la conferencia de prensa de Bielsa. Gustavo Poyet, entrenador uruguayo que actualmente se encuentra sin equipo, habló de la actuación de la selección uruguaya en el Mundial y se refirió a las declaraciones de Marcelo Bielsa. Podés aceptar una cantidad de responsabilidades porque sos el principal, pero siempre estamos mirando a los otros. Eso hace difícil entender una gran cantidad de cosas que pasan. Aseguró que tiene que haber una reestructura rápida por parte de la Asociación Uruguaya de Fútbol, pero porque hay cambio de presidente en abril, hay que esperar hasta abril. Esas cosas no entran en mi cabeza. El análisis tiene que ser profundo y ya. No soy partidario de que termine el Mundial, que empiece en el campeonato local. Ponemos a alguien de momento, vamos a probar. No, tienes que sentarte y analizar y no dejarla pasar. Y añadió, no ayuda a preguntarle a cualquiera si quiere ser entrenador de la selección uruguaya, porque para hacerlo tenés que tener conocimiento, experiencia, haber lidiado con cierto nivel de jugadores y trayectoria. Y finalmente dijo que se sorprendió de los argumentos vinculados a las charlas técnicas, quedó anonadado de escuchar la cantidad de veces que los jugadores de selección fueron a ver al entrenador con quejas. Llevo entrenando casi 20 años y una vez me habrán venido a hablar. ¿De cuántos minutos eran las charlas? ¿Eran de 20? Si pidieron reducir a la mitad, ¿era la mitad de 3 horas o de 20 minutos? Si era de 20 minutos, si pidieron bajar a 10, es una vergüenza, una falta de respeto al país. ¿No te bancás una charla de 20 minutos? Estamos todos locos. Si estás al día, todo el día al pedo en un hotel.
0: Teléfono. Uruguay busca dar un paso enorme hacia el Mundial. Argentina, la albiceleste, viene a la Antel Arena con todo su plantel. Uruguay tendrá su prueba más dura en lo que va de la clasificatoria. Enfrentará a Argentina esta noche a las 22:10 en el receso de la temporada europea, por lo que contará con el mayor de su potencial. Si bien la celeste supo derrotar a la albiceleste en el Estadio Obras de Buenos Aires por 61-44, el plantel es muy distinto al que enfrentó la selección de Gerardo Jauria aquel 27 de febrero. Ahora el equipo contará con varias de sus figuras que juegan en la Liga ACB de España, encabezadas por Facundo Capazo y Gabriel Deck del Real Madrid. Para Jauri será una encrucijada determinar si la selección aspira a bajarle el ritmo a su rival o bien fiel al ADN que le ha implantado a este equipo, que construye desde la intensidad y la cancha abierta, se animan a jugarle palo a palo a Argentina. 22:10 en el Antel Arena, entonces.
1: Muy bien, señoras y señores, hasta aquí llega esta edición de jueves de Es Noticia, en el comienzo informativo de la programación de Sarandí. Por supuesto que ustedes siguen en la compañía de las 6:90. Nosotros nos despedimos porque mañana estaremos a las 6 nuevamente compartiendo Es Noticia. Buen jueves para todos.
0: Que pasen muy bien.

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0: ¿Qué tal? ¿Cómo les va? Muy, pero muy buenos días. Estamos comenzando otra vez para todos ustedes Informativo Sarandí en esta fría mañana de jueves 2 de julio, señoras y señores. 2 de julio. Bueno, un saludo para toda la gente que está arrancando su día. Y por supuesto que está muy frío, ¿eh? Está muy frío. No se regalen al salir a las calles. ¿Cómo te va, Laura? JP, ¿cómo andan?
1: Muy bien, buen día. Y buenos volvieron días. Los memes de julio. Que tanto que estábamos esperando.
2: Hay una foto muy buena del expresidente Julio María Sanguinetti en bicicleta, ¿no?
1: ¿Ah, sí?
2: Entonces llegó Julio.
1: Ahora le tocó, ¿no?
2: Le tocó al expresidente.
1: No.
2: ¿Cómo estás, Aldo? Laura, bienvenido.
0: Buenos días.
1: Andrés Méndez en los controles, el tacuarembodense, también Manuel Bolaña estará dirigiendo el streaming en esta mañana. Vamos a ver cómo está el tiempo.
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1: 7 grados la temperatura, con el cielo nuboso, el viento del suroeste a 13 kilómetros en la hora, 1029 hectopascales la presión, la humedad está en el 58%, 15 kilómetros la visibilidad. 8 grados en el este, 7 grados en el centro del país, 6 grados en el oeste, 9 grados a esta hora en el norte. La máxima que pronostica Inumet para la capital y el área metropolitana es de 10 grados, advierte de las bajas sensaciones térmicas. Estará ventoso el viento del sur al suroeste, con rachas de hasta 50 kilómetros en la hora, precipitaciones escasas, eso durante toda la jornada de hoy. En el este del país, 11 grados la máxima, mismo pronóstico, estará un poco más intenso el viento en las zonas costeras. En el este del país puede llegar hasta los 60 kilómetros en la hora el viento, también del sur y suroeste. Para el centro del país la máxima es de 10 grados, en el oeste también 10 grados, 11 grados para el norte. Y recuerden que en esta tarde comienzos, ahora en unos minutos luego de las 8 vamos a hablar con Guillermo Ramis, con respecto a este graupel, ¿no? Esta agua nieve que estará cayendo en las zonas de la serranía, y también nos advertía que se había corrido de esta madrugada de jueves a la tardecita del día, y también las temperaturas bajas, las vamos más bajas las madrugadas nuevamente, con hasta 4 grados bajo cero en el oeste del país. Las estaremos registrando mañana viernes.
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0: Siete de la mañana, 6 minutos, señoras y señores, de este jueves 2 de julio. Contarles que está amaneciendo sobre las 7:41 por el este del Uruguay.

0: Su abuelo la acusó de haber manipulado un arma de fuego cuando, de forma accidental, se escapó un tiro que le pega a la nena. Con este caso son 26 los niños o los menores de edad heridos de bala en lo que va de este año, según cifras de la plataforma Infancias y Adolescencias del Uruguay.
1: La menor fue enviada en primera instancia a la policlínica de Capitán Tula y luego derivada al Hospital Pereira Rosell.
2: Al tiempo que la Asociación del Comercio Automotor del Uruguay rechaza el decreto que graba con IMESI a los vehículos eléctricos y piden reconsiderar esta decisión, el gobierno prevé instalar antes de fin de año 300 cargadores para autos eléctricos y lanzará además una campaña informativa sobre la movilidad eléctrica.
0: La ministra de Transporte, Lucía Echeverri, afirmó que si se cumplen los plazos previstos, las obras de reforma del transporte metropolitano comenzarían en el primer trimestre del 2027. En noviembre estará finalizado el diseño conceptual.
1: 56% de la población desaprueba la gestión del presidente Yamandú Orsi, 24% la aprueba y 20% ni aprueba ni desaprueba. Esto según la última encuesta de la consultora Factum presentada en BTV Noticias.
2: Los presidentes de Uruguay y de Chile acordaron avanzar en acuerdos bilaterales sobre seguridad e infraestructura tras la reunión mantenida en la residencia de Suárez y Reyes.
0: Uruguay enviará el próximo sábado ayuda humanitaria a Venezuela. Será a través del avión Hércules de la Fuerza Aérea. Se enviarán medicamentos, equipos tecnológicos lógicos para sumar a los trabajos de los rescatistas en las zonas más afectadas a esta hora. Según los datos oficiales, hay 2.295 personas muertas, aunque todo el mundo sabe y especula con que la cifra es mucho más elevada.
1: Las exportaciones de bienes cayeron 4% interanual en junio con un monto de 1.307 millones de dólares, según el último informe de Uruguay 21. El factor determinante fue la caída de la venta de soja, producto de la sequía.
2: El narcotraficante uruguayo Sebastián Marcel se declaró no culpable en Estados Unidos y tendrá su juicio el día 11 de enero. En ese lapso permanecerá en prisión preventiva sin la posibilidad de pagar fianza. Podría recibir una pena que va desde los 20 años de prisión e incluso la cadena perpetua.
0: La Cámara de Senadores aprobó extender hasta noviembre del año que viene el plazo para regularizar o entregar armas sin registrar. La iniciativa tuvo los votos de todos los partidos. Entre julio del 2022 y marzo del 2025 se regularizaron 2.621 armas, al tiempo que se entregaron voluntariamente otras 2.592.
1: El prosecretario de la Presidencia, Jorge Díaz, anunció que el gobierno presentará una nueva ampliación de la denuncia penal contra el astillero español Cardama ante la justicia uruguaya por el negocio fallido de las dos patrulleras oceánicas.
2: El 50,44% de los trabajadores del Estado se certificó al menos una vez en el año 2025. La cifra representa una caída de 3,27 puntos porcentuales frente al 53,71% del 2024, esto según un informe de la Oficina Nacional del Servicio Civil.
0: Está a disposición de la justicia el taxista de 43 años que fue detenido como sospechoso de un asesinato en el barrio Pérez Castellanos. En los allanamientos, la policía incautó un fusil de guerra AK-47, una granada, cargadores y municiones.
1: En Colonia fue recapturado un hombre que se había fugado de la cárcel departamental. Fue detenido en una vivienda en Colonia del Sacramento, en donde tomó de rehén a un adolescente. Es investigado por un homicidio en ese departamento.
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0: Bueno, en lo que respecta a la escena deportiva, a contarles a continuación que desde las 22:10 Uruguay recibe a Argentina en el Antel Arena por las clasificatorias al Mundial de Básquetbol de Qatar 2027. Los celestes lideran el grupo D con 8 puntos, seguidos de los albicelestes con 7 unidades.
1: Inglaterra derrotó a Congo 2-1 con goles de Harry Kane y jugará ante México el domingo a las 21 horas en Ciudad de México por los octavos de final de la Copa del Mundo.
2: Bélgica hizo una gran remontada y derrotó a Senegal 3-2 tras ir perdiendo 2-0. El próximo lunes a las 21 horas jugará frente a Estados Unidos en Seattle. Los norteamericanos derrotaron a Bosnia y Herzegovina 2-0.
0: Mbappé y Messi lideran la tabla de goleadores con 6 unidades. Al segundo lugar y con 5 anotaciones llegó el inglés Harry Kane, igualando al noruego Erling Haaland.
1: Hoy juegan desde las 16 horas en Los Ángeles, España, Austria. A las 20 horas en Toronto, Portugal, Croacia. Y a la medianoche en Vancouver, Suiza, Argelia.
2: El árbitro.

0: Uruguayo Gustavo Tejera arbitrará mañana el partido entre Australia y Egipto en Dallas. Estará acompañado por Carlos Barreiro y Nicolás Tarán.
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3: Siete de la mañana, 13 minutos. Estamos con 7, 8 grados aquí por la zona sur del territorio, ¿no, Laura?
4: Así es, 7 grados. 7 grados, sí.
3: 7 grados.
4: Sí.
3: Me queda lejos el termómetro.
5: Está muy frío, eso sí.
3: Sí, eso sí.
5: Tener en cuenta.
3: Sí. Lo sintetizamos por ahí. Sí. Tremendo frío, ¿no?
5: Pero se estén por salir un abrigo, una campera, un gorro.
3: Ténganlo muy en cuenta, ¿eh? Y más aún en estas vacaciones de frío, de invierno. Bueno, contarles que hoy estaremos conversando con el diputado Sebastián Andújar del Partido Nacional, todo el tema vinculado a la rendición de cuentas. Ayer les brindábamos justamente opiniones de parte del oficialismo y hoy vamos por la oposición. Bueno, está grave la nena de 3 años que fue baleada en el cuello. Esto ocurrió en Piedras Blancas, conmovedor realmente. La situación es muy confusa, quizás a esta hora ya esté pronta para ser dirimida por las autoridades, porque la mamá de la niña dijo que fueron víctimas de un intento de robo, al tiempo que el abuelo dijo que no, que la madre estaba manipulando un arma de fuego y se le escapó un tiro que pegó en la nena. Las cifras indican que hasta el momento son 26 los menores de edad heridos de bala en lo que va del año, según cifras de la plataforma Infancias y Adolescencias del Uruguay.
4: La niña fue derivada en primera instancia a la policlínica de Capitán Tula, luego derivada al Hospital Pereira Rosell. Esta investigación continúa, como decía Aldo, para establecer las circunstancias del hecho y las eventuales responsabilidades de las personas que están involucradas.
0: Al tiempo que la Asociación del Comercio Automotor del Uruguay rechaza el decreto que graba con IMESI a los vehículos eléctricos y piden reconsiderar esta decisión, el gobierno definió instalar antes de fin de año 300 cargadores para autos eléctricos y lanzará además una campaña informativa sobre movilidad eléctrica.
3: El gerente general Ignacio Paz expresó en Informativo Sarandí, edición Mediodía, su descontento con la forma en que se trató el tema. Lamentó que no hayan sido contempladas las sugerencias que elevaron al Poder Ejecutivo.
6: Sorprendidos, resulta de cierta forma inentendible la resolución que están sacando. Y sorprendidos principalmente porque yo en tu programa ya lo había dicho y había valorado el hecho de que el ministerio se había abierto a escuchar, nos llamaron ellos a nosotros, nos pidieron nuestra opinión. Ahí hubo una reunión de trabajo donde les dimos un montón de insumos, aportamos todo el derecho comparado, las experiencias comparadas de países que ya pasaron por esto, aportando todo lo que estaba a nuestro alcance de la experiencia de las fábricas nuestras en distintos países, y habíamos quedado que nos iban a dar un último proyecto para que diéramos nuestra opinión. Estuvimos llamando al ministerio, estamos a la orden, poniendo las órdenes para que lo necesitaran, hasta el lunes de esta semana, conversando sobre eso, de que a ver si ya estaba el proyecto. Nos dijeron que no, que todavía no había nada, y ayer sale firmado por los ministros y por Orsi, que ni siquiera está en el país, o sea, ya estaba firmado. De ahí nuestra sorpresa de que, bueno, poco y nada de lo que sugeríamos o le decíamos se aplicó.
4: Desde el gobierno explicaron que la medida abarcará solamente al 25% de los vehículos eléctricos, ya que serán grabados los autos cuyo valor de aduana sean mayor a $19,000, lo que es equivalente a un auto que ronda los $29,000, explicó la ministra de Industria, Fernanda Cardona.
0: Sostuvo que el decreto comenzará a regir el 1 de enero del próximo año y resaltó que el 75% de los

0: Vehículos eléctricos que circulan en Uruguay no pagarán IMESI.
1: El decreto tiene que salir sí o sí con precios valor aduana. No es el precio que paga el público. Quiere decir que estamos hablando de que cuando la gente se ponga a pensar o tomar la decisión de qué coche eléctrico compra, estamos hablando del valor de precio al consumidor o de venta para acceder en el entorno de 29.000 y pico de dólares, casi 30.000 dólares, que fue lo que habíamos conversado con Economía y Finanzas el año pasado cuando abrimos la discusión para presupuesto. Entendemos que hay un segmento de la población que tenemos que realmente seguir acompañando desde el lugar de grabar de manera cero, es decir, hay cero impuesto para ese segmento de la población y después, bueno, lo que se planteó en el decreto. Pero sí es importante que la gente, el decreto salió a aduana porque como decreto gubernamental tiene que tener ese tenor, pero no significa que es el precio de venta porque a lo que dice el decreto hay que agregarle tasa consular, los impuestos que se le ponen a la venta, digamos, y obviamente lo que ganan los importadores o las automotoras cuando lo traen.
2: Bueno, la ministra de Transporte, Lucía Echeverri, afirmó que si se cumple con los plazos previstos, las obras de reforma del transporte metropolitano estarían comenzando en el primer trimestre del 2027.
3: Echeverri dijo en entrevista aquí en Las Cosas en su sitio que en noviembre estará finalizado el diseño conceptual de estas modificaciones.
4: Lo que se puso a consideración de la ciudadanía, lo que se establecía por parte de todos quienes colaboraron en su elaboración es hay suficientes diagnósticos, hay que empezar a actuar. Es una necesidad de la gente, no es que hubo una fuerza política que se iluminó, dijo, no, es una demanda, pero además es una demanda que yo creo que no hay discusión que concita el consenso de los trabajadores del sector, las empresas, el sistema político y los usuarios y usuarias. El transporte público así no puede seguir. Es verdad que ha venido incorporando cambios, ¿verdad? No es lo mismo la situación que tenemos hoy a la de hace 10 años atrás. La incorporación de la STM, ¿no? La tarjeta, la incorporación de viajes con distintas modalidades de una hora, de dos horas. Yo creo que ha sido un cambio siempre en beneficio de los usuarios y obviamente considerando los equilibrios de las empresas y los trabajadores. Pero lo cierto es que hoy la gente merece tener mejor calidad de viaje y menos tiempo. Hoy por hoy, una fecha muy importante en términos de plazo es que en noviembre tengamos el diseño conceptual ya efectivamente finalizado. Y de ahí empieza el proceso de presentaciones a todos los organismos que corresponden, a los distintos ámbitos de participación, las aprobaciones, que siempre tienen modificaciones, para poder empezar. Eso va a ir siendo parcial, porque en agosto está previsto que se entregue por lo menos todo lo que tiene que ver con los soterrados, ¿verdad? Entonces, te permite ir montando los plazos en términos de simultaneidad para tratar de administrar los desvíos que puedan haber. Uh-huh. Si efectivamente se cumplen estas condiciones que te acabo de mencionar en términos de plazo, en agosto, que esté el diseño conceptual de los soterrados, se empiece todo el proceso de aprobación, eventualmente podrían ser los primeros meses del año que viene.
0: El 56% de la población desaprueba la gestión del presidente Yamandú Orsi, 24% la aprueba. Y hay un 20% que ni aprueba ni desaprueba, según la última encuesta de la consultora Factum presentada en BTV Noticias.
2: Esta medición muestra una caída de 5% entre el segundo bimestre del año y la medición del tercero, y una caída acumulada de 13% entre el primer bimestre y el tercero del 2026. La última medición fue realizada entre el 2 y el 20 de junio. Se incluye todo el debate público por la compra de una camioneta Hyundai con un descuento del 25% por parte del presidente de la República.
3: El presidente se reunió con su par de Chile, con José Antonio Kast. Firmaron dos acuerdos bilaterales de reconocimiento mutuo de certificados de firma digital y un memorándum de entendimiento entre las academias diplomáticas de ambos países. Los mandatarios se reunieron en la residencia de Suárez y Reyes.
0: En esta instancia también dialogaron sobre el acuerdo transpacífico como una alternativa para ampliar mercados del corredor bioceánico, de la cooperación en la pesca y los asuntos vinculados a la Antártida.
2: Se trató del segundo encuentro entre ambos mandatarios desde la asunción de Kast el 11 de marzo. Allí estuvo Orsi, fue en Santiago, obviamente, fue en Chile. Orsi destacó la relación entre ambos países y afirmó que existe una historia de cooperación entre gobiernos de diferentes signos políticos.
5: Este encuentro de hoy es en el marco de un proceso de más de un encuentro que ya hemos tenido. El primero de ellos fue el día de la asunción del presidente Kast. Por supuesto que la asunción del Uruguay en la presidencia pro tempore del Mercosur ubica a nuestro país y en mi persona y la Cancillería en un lugar de importancia a la hora de

0: articular con el resto de los países que son de América del Sur y que tienen una relación más que fluida. Tanto es así que en el día de ayer en Asunción concurrió el presidente Kast, además de otros presidentes que no son miembros plenos de Mercosur. Ayer pudimos avanzar en algunos temas e incluso en nuestros propios discursos planteamos temas que hoy los retomamos y que obedecen a la preocupación que todos hemos tenido o que tenemos en este momento. Por supuesto el intercambio comercial, por supuesto la relación entre los países, pero hay algunos temas muy precisos y que agradecemos que el gobierno de Chile lo haya puesto sobre la mesa, incluso con propuestas concretas, como por ejemplo un acuerdo, el Acuerdo de Santiago, o una propuesta hecha por Chile en materia de seguridad y la necesidad de articulación.
1: 7:23, tenemos que ir a la pausa. Ya se viene en un ratito nada más Javier Pastoriza para hacer referencia a los 5 rubros del agro que lideran las exportaciones de junio y respuestas para la pregunta cuáles son los contenidos sobre riesgo sanitario que tiene el proyecto de ley de rendición de cuentas. Sobre este tema de la rendición de cuentas estaremos conversando más adelante con el diputado del Partido Nacional, Sebastián Andújar, y por supuesto se viene Roberto Moar en instantes también para todos ustedes.
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13: 7:30 a.m. Se esperan que haya calles cortadas hoy aquí en Montevideo, Agraciada, entre Pilar Coste, Marcelino Díaz y García. Libres entre San Martín y Pando. Pando entre Marcelino Bertelotti y Libres. Tiburcio Gómez está cortada entre Rizal y Saldaña da Gama. Camino Paso de la Española entre Punta del Este y Previsión. La calle Rivadavia entre Marsella y Pando. Democracia entre Pagola y Oquart. Y Carlos de la Vega entre Eduardo Paz Aguirre y Camino de las Tropas.
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16: ¿Cómo te va, Javier? ¿Cómo estás? Buen día.
17: Buen día, Aldo. El placer de estar una vez más en el Informativo Sarandí. Mis saludos para Laura y Juan Pablo, para todos también. Y bueno, aquí estamos para compartir con ustedes algunos titulares del mundo de los agronegocios. Y ayer, al conocerse los datos vinculados con las exportaciones del mes de junio, marcaron, si bien una baja con respecto de 1% con respecto al primer semestre del año pasado, ese debió haber sido el comparativo, marcaron nuevamente a los rubros del sector agropecuario liderando las exportaciones, con la carne vacuna en primer lugar, que subió un 11%, la celulosa en segundo, que creció un 4%, la soja perdió un 53% con relación al año pasado.

0: pasado, y esto tiene que ver, bueno, con la menor producción. El ganado en pie se coló dentro de los cinco primeros por las mayores exportaciones que se dieron este mes, y en quinto lugar los productos lácteos, que siguen una sostenida colocación en cuanto a la comercialización hacia el exterior. Por otro lado, y bueno, dentro de lo que es el proyecto de ley de la rendición de cuentas, aparecen allí algunos temas vinculados con los riesgos sanitarios, todo ello derivado de lo que es el combate y el control contra la garrapata. En el proyecto se faculta al Ministerio de Ganadería a realizar en forma inmediata, cuando existan razones fundadas de urgencia, la interdicción de predios en forma preventiva. Esto, bueno, cambia las disposiciones hasta el momento. Interdicciones, además, que no se podrán extender más allá de 90 días. También el proyecto habilita a que se comunique en forma reservada a los frigoríficos qué predios tienen observaciones sanitarias, buscando, según se establece, prevenir la reiteración de riesgos por residuos de medicamentos veterinarios, plaguicidas o contaminantes ambientales en productos de origen animal. Esto ya ha generado una dura reacción de las gremiales de productores, que entienden que ya con la interdicción de los predios hay una sanción y que los frigoríficos no necesitan tener otra información, así sea reservada. En el suplemento, en las páginas de Agro de búsqueda de hoy, hay un completo informe sobre lo que se viene avanzando en generar un crédito de hasta $500 por hectárea con garantías del Estado en la industria de los productores al sector arrocero. Ayer los cereales lideraron las subas en Chicago. Hoy la lana en Australia volvió a descender un escalón, bajó 0,2%. El indicador marcado del este quedó en 1.312 centavos por kilo base limpia. Ayer el Instituto Nacional de Investigación Agropecuaria abrió la convocatoria a terceros para presentar proyectos de investigación en lo que se llama el Fondo de Promoción de Tecnologías Agropecuarias, con más de $3.700.000 para financiarlos. Y por último, pero no menos importante, en el diario El Observador de hoy se da el dato anunciado por el Instituto Nacional de la Leche, de que un queso artesanal uruguayo, en uno de los máximos concursos a nivel sudamericano en materia de producción de quesos, en Brasil, cosechó la medalla de oro. Se trata del queso sardo con pimienta, elaborado por una quesería, Landskasse, que está muy cercana a Nueva Helvecia, y bueno, que la verdad es que es un logro enorme para un establecimiento, además, bueno, de larga tradición familiar, y que ya había participado con bueno, con otros premios, pero no había llegado al oro como si lo obtuvo este año. Seguiremos hablando de estos temas y de algunas cosas más esta noche, desde las 20 aquí en Sarandí, haciendo agronegocios.
1: Bueno, que tengas un buen día entonces, ¿eh? Y ojo con el frío, ¿no?
0: De la misma forma, sí, porque por más que la temperatura esté más alta que en estos días previos, el frío
1: Sí.
0: se hace sentir. Tiene razón Guillermo. Me estoy convenciendo que cuando habla Guillermo hay que escucharlo con atención. Un abrazo, amigos. Un buen día.
1: Hasta luego, hasta luego.
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1: Bueno, contarles que en Venezuela la cifra oficial de personas muertas es de 2.295, 11.267 heridos, y la plataforma civil independiente sobre desaparecidos habla de 64.499 personas desaparecidas. A nivel oficial se señalan 11.267 personas damnificadas, pero más allá de la lentitud de los números, se están filtrando ya datos a nivel oficial, donde la cifra de muertos obviamente es muy superior a todo esto. En las últimas horas, la presidenta Delcy Rodríguez apareció en público.

0: público decretó un duelo de 7 días en Venezuela, a la vez que el jefe del órgano legislativo venezolano calculó que 30.000 personas entre vecinos y turistas estaban en Catia la Mar y Carabellada, zona cero de La Guaira, donde ocurrió el terremoto, y que en base a la cantidad de personas rescatadas y que salieron del área por sus propios medios, bueno, estiman que solamente allí habría 10.000 personas muertas, ¿no? Es una cifra realmente escalofriante, pero es la realidad que comienza a tomar forma. Ya dijimos que Uruguay va a enviar ayuda el próximo fin de semana. En otro orden, también contarles que comienza en Colombia la transición entre la administración del presidente electo de Colombia, Abelardo de la Espriella, y el gobierno saliente del mandatario Gustavo Petro. Pero miren cómo es la transición. No habrá contacto entre los presidentes. O sea, ha sido una campaña electoral durísima, se dijeron cualquier cosa, y toda la negociación de la transición quedó en manos de los vicepresidentes, sin encuentro personal, como es tradicional en Colombia, entre el presidente electo y el presidente saliente. Paralelamente, el ex candidato presidencial y senador Iván Cepeda, que perdió con el presidente de la Espriella, bueno, defendió lo que llamó una desobediencia civil pacífica contra el presidente electo. En su cuenta de X aseguró que el debate de fondo sigue siendo la nacionalidad estadounidense de la Espriella, quien a su juicio debe aclarar si mantiene vínculos con organismos de seguridad de los Estados Unidos y explicar las obligaciones derivadas de esa ciudadanía. A la vez contarles rápidamente que está creciendo y tomando mucha forma un problema enorme en torno a las entradas de los partidos de la Copa del Mundo, ¿no? Mucha gente ha hecho denuncias, hay algunos fiscales en diferentes estados que han tomado cartas en el asunto para investigar qué pasó con las entradas de la FIFA, porque hay mucha gente que quedó por el camino, pagó y no consiguió la entrada. Y la BBC está contando la historia de algunas personas que gastaron hasta $6,000 para ir al Mundial, y cuando llegaron a la puerta del estadio se encontraron con que no había entradas, no estaban las entradas, y denuncian a StubHub, que fue el que vendió muchas entradas en Inglaterra, y ponen ejemplos puntuales de familias enteras que gastaron un dineral y cuando llegaron no había nada, no habían entradas, y se hace referencia justamente a que se estima que este colapso en la venta de entradas es el mayor de la historia. 16 ciudades de Estados Unidos, Canadá y México, y muchos aficionados se han visto frustrados por las cancelaciones de última hora en el mercado secundario. Se cree que el principal culpable es una práctica del sector conocida como venta especulativa de entradas, en la que los vendedores no verificados publican entradas que aún no poseen con la esperanza de conseguirlas más baratas y cerca de la fecha del evento. Cuando los precios de los boletos se disparan, estos vendedores simplemente se retractan del trato para revenderlos con una mayor ganancia, dejando a los compradores con las manos vacías y un reembolso por sus boletos que no cubre, por ejemplo, los costos de los viajes.
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3: Roberto, bienvenido. ¿Cómo estás?
4: Buen día, un placer acompañarlos, siguiendo de cerca el Mundial,
3: sí, señor.
4: Que ayer nos deparó interesantísimos partidos, desde el arranque de la victoria de Inglaterra con la receta de Harry Kane, que anotó dos goles, uno de ellos fantástico, que le permite colocarse con 5 tantos a la espera de esa batalla final para ver quién es la bota de oro de este Mundial. 6 goles para Lionel Messi, 6 goles para Mbappé, 5 para Haaland, 5 para Harry Kane, y después vienen otros con 4 además, ¿no? Como Dembélé. 2-1 avanzó Inglaterra, le ganó la República Democrática del Congo, que estaba ganando por 1-0. Después asistimos a la batalla de Bélgica y Senegal. Todavía no entiendo cómo Senegal dejó escapar el partido. Quedaba el dobladillo nada más, ganaba 2-0, pero además había errado un montón de oportunidades propicias para aumentar esa diferencia. Hay goles incluso de una factura formidable, con juego vertical, saque desde la izquierda, parada de pecho cerca de la media luna, definición. Pero bueno, sobre el cierre, Bélgica, ya con Lukaku, ¿no? El histórico bombardero belga en la cancha, y cuando parecía que todo se iba, bueno, se puso 2-1. Digo, uno podía pensar, bueno, está, achicó por lo menos. Pero hubo una más, salió mal el arquero, se puso 2-2. Y fueron al alargue, y en la última jugada del alargue, un penal revisado por el VAR, la verdad es que hubo que verlo varias veces, se cobró infracción y llegó la posibilidad para que Tielemans marcara el 3-2, que le permite a Bélgica avanzar. Y sobre el cierre, una victoria previsible de Estados Unidos sobre Bosnia y Herzegovina, que le permite al equipo de Pochettino seguir adelante, ¿no? Sí. Perdió a Balogun, el delantero moreno que tiene esa particular historia que no pudo partir para su país, entonces nació en Estados Unidos, ¿no? Una demora en vuelo y bueno.
5: El avanzado embarazo de la madre no pudo abordar el avión.
4: Y se convirtió en ciudadano norteamericano.
3: Increíble,
4: ¿no? Y luego después en el segundo tiempo se sentenció frente a una selección guerrera como las de Bosnia. Hoy tenemos una larga jornada que incluye parte del viernes, pero bueno, tiene la particularidad de que aparece en escena la selección de España, gran candidata al Mundial, enfrentando a la selección de Austria, un duelo típicamente europeo. El partido va sobre las 4 de la tarde. Y después, bueno, queremos ver a Portugal y Croacia. Es un duelo sumamente europeo también, pero con otras connotaciones. Un lío bárbaro en Alemania, ¿no? Con la llegada del equipo. Habló Lothar Matthäus y metió condimentos familiares, ¿no? Que parecen a veces aparecer cuando se dan las grandes crisis. Jugadores que llegaron también por vías separadas. Lo mismo que pasó acá, ¿no? Por un lado los que fueron a Múnich, por otro lado los que fueron a otros destinos, pero optaron por la misma situación que Uruguay, ¿no? Cada jugador con su valijita y con su destino preferido. Es una crisis para Alemania. Había vuelto Manuel Neuer al arco, ya volvió a renunciar, ¿no? O sea, fue muy breve el pasaje. Y hay una elección de los peores jugadores de esta Copa del Mundo, de la primera fase. Los peores jugadores de la primera fase. Que está incluye a los delanteros Sané, Ener Valencia y Son, todos muy promocionados, a Calhanoglu, Valverde y McTominay, el escocés en la mitad de terreno, a Zulaka, Kuyanov, iraní, kazajo, Shkiri, turco, Robertson, escocés, y por supuesto en el arco Muslera, ¿no? Ese es el peor equipo de la primera fase dado a conocer por Globo Sport. en un balance que hicieron los periodistas brasileños. Nos vamos preparando mañana para Argentina, Cabo Verde, con la duda si juega o no el Cuti Romero, tiene tres jugadores tocados, Scaloni, y el presidente de la isla, el presidente de Cabo Verde, ha dicho, le vamos a ganar 1-0. Y le van a regalar una camiseta de Cabo Verde con el número 10 a Lionel Messi, entre las ceremonias que van a preceder el partido. Pero bueno, todo puede pasar
6: en este
4: mundo del Mundial. Hoy juegan Uruguay y Argentina en básquetbol. Uruguay ya ganó allá. Tiene jugadores que refuerzan notoriamente nuestra selección. Pero bueno, Argentina siempre...
6: Argentina viene con todo. Sí. Viene la Provito, la Campazo.
4: Todo, pues. Si bien nosotros estamos más fuertes que cuando jugamos allá... viene la...
6: Y Uruguay le falta Fittipaldo, Parodi.
4: La armada Luis Celeste viene con todo.
6: Va a ser un gran espectáculo. Bueno, Roberto, que tengas un buen día.
4: Bueno, un placer para mí acompañarlos.
6: Bueno, hasta luego.
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1: Son las 8 de la mañana en punto. Tenemos 7 grados a esta hora aquí en la capital y el área metropolitana. El cielo está nuboso. El viento del sur a 11 kilómetros en la hora, 1030 hectopascales es la presión, 57% del índice de humedad, 15 kilómetros la visibilidad. 7 grados en el este, al igual que en el centro del país, 6 grados en el oeste y 7 grados en el norte. Prácticamente con la misma temperatura a esta hora, bajas sensaciones térmicas, cielo cubierto. Vamos a ver qué nos dice Guillermo Ramis en unos minutos, nada más.
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3: Bueno, el tema de la rendición de cuentas está sobre la mesa. En instantes dialogamos con el diputado Sebastián Andújar, al tiempo que la bancada de legisladores del Frente Amplio, bueno, va a estar recibiendo a lo largo de la semana y en próximos días a los ministros para avanzar en los diferentes análisis. El martes está previsto que asista el equipo económico encabezado por el ministro Odone.
1: Por su parte, la bancada de legisladores de la oposición también mantiene reuniones previas a la comparecencia de los jerarcas del Poder Ejecutivo. El senador del Partido Colorado, Andrés Ojeda, dijo que la principal preocupación de los ciudadanos en el interior del país es la economía.
4: La peladera, cuando uno va para el interior, se siente, en Montevideo se siente. Obviamente creo que la inseguridad es un reclamo hoy más grande en cuanto a la importancia de la gente, porque lo que tengo en el bolsillo importa poco si me pegan dos tiros en la puerta, ¿no? Creo que la vida vale más que la propiedad, y eso es razonable que así sea, pero creo que la calidad de vida de la gente hoy está muy atada al bolsillo. Llega a fin de mes. Acá, ¿viste? La inflación, la macroeconomía, el déficit, pues la gente, che, ¿cómo llega a fin de mes? En llano, en concreto, en liviano. Bueno, eso es parte de lo que queremos conversar con el ministro.
5: El próximo 16 de julio habrá una nueva instancia de negociación entre el Sindicato de Trabajadores de Pilsen y la empresa Ambev, luego del envío al seguro de paro de 59 trabajadores. Ayer hubo una reunión tripartita en la que, según los trabajadores, la empresa planteó convertirse únicamente en importadora. El sindicato anunció que no acepta esta propuesta y analiza los pasos a seguir previo a la próxima instancia.
3: La Confederación de Sindicatos Industriales presentó la campaña Más Tiempo, Más Vida, impulsa la reducción de la jornada laboral de 48 a 40 horas semanales sin pérdida de salario.
1: Danilo Dárdano, el presidente de la Confederación, señaló que el planteo no parte de cero, dado que ya hay ramas industriales que lograron reducir la jornada laboral sin pérdida salarial logradas mediante la negociación colectiva.
6: 2024-2026, la productividad aumentó, alrededor de 12%. Si comparamos volumen físico, índice, y lo comparamos con personal ocupado y o horas trabajadas, aumentó, número redondo, 12%. ¿Y esa productividad dónde se discutió? ¿Dónde redistribuimos esas ganancias? ¿En ningún lado? O capaz que hay alguna excepción, pero en general, esa acumulación se la llevaron los sectores empresarios.
5: El 74% de la población apoya la utilización de vehículos militares en operativos de seguridad interna. El 66% está de acuerdo incluso con que las Fuerzas Armadas colaboren con la policía en tareas de seguridad pública. Esto según una encuesta encargada por el Ministerio del Interior a la Usina de Percepción Ciudadana. El 85% de los votantes de la coalición republicana está de acuerdo con el uso de estos vehículos, frente al 67% de los Frente Amplistas.
3: La Cámara de Senadores aprobó extender hasta noviembre del 2027 el plazo para regularizar o entregar armas sin registrar. Tuvo los votos de todos los partidos políticos. Entre julio de 2022 y marzo de 2025 se regularizaron 2.621 armas, se entregaron voluntariamente 2.592.
1: Paralelamente, se han destruido un total de 18.375 armas. El senador nacionalista Carlos Camín, impulsor de esta medida, sostuvo que el accionar del Estado en este tema está dando resultados positivos.
7: No pensemos en el deportista, en el coleccionista, el ciudadano que tiene para su defensa en el ejercicio del atributo de la libertad un arma de puño o quien está vinculado por distintas actividades al arma. Pensemos, por ejemplo, alguien que se falleció el abuelo, heredó una escopeta, no sabe qué hacer, no le gusta, no la quiere, resuelve ponerla de adorno en la chimenea de la estufa y está incurriendo, al no tenerla regularizada, salvo que sean, según la norma, por supuesto, armas de antes del principio del siglo pasado, que no están alcanzadas, está incurriendo un delito. Entonces, esta prórroga, primero, y está dando resultado, está logrando el objetivo de facilitar en la práctica. Y aparte, le estamos sacando a muchísimos uruguayos que ya están, si no, en delito sin querer hacerlo, porque no tienen la posibilidad de renovar.
5: El día sábado Uruguay enviará ayuda humanitaria a Venezuela en el marco de los terremotos registrados en ese país que provocó tantos daños materiales en distintas zonas y la muerte de miles de personas. La donación se realizará a través del avión Hércules de la Fuerza Aérea.
3: El canciller Lubetkin adelantó que van a enviar medicamentos y equipos tecnológicos para sumar a los trabajos de los rescatistas en las zonas más afectadas.
8: Tiene muchos elementos donde está incorporado naturalmente en primera línea el Ministerio de Defensa, también está el Ministerio de Salud Pública y naturalmente nosotros, porque hay algo que nos plantearon claramente las autoridades venezolanas de Venezuela. Nosotros no éramos actores para la primera fase, cuando el terremoto, cuando había que sacar y hay que sacar a la gente debajo de las piedras y salvar a quien salvar. No tenemos experiencia en eso, tampoco vamos a podernos inventar lo que no somos. Pero sí nosotros tenemos que entrar en la fase de reconstrucción. Y la fase de reconstrucción es aspectos tecnológicos, y la fase de reconstrucción son los medicinales, y la fase

0: que el nuevo pedido de informes apunta a una presunta irregularidad en el trámite de impatriación del canciller. Ese trámite permite a los uruguayos que regresen a radicarse en el país acceder a determinados beneficios previstos por la normativa.
1: Es una novedad para el Uruguay que el destino principal de nuestro canciller sea Roma. Nosotros queremos saber, porque además también sabemos que vivió ahí durante muchos años, si eso responde a necesidades estratégicas del Uruguay o a una necesidad personal. Queremos saber si eso ha llevado un gasto extra, ha significado un costo para el Estado que no corresponde, y bueno, y que nos justifique eso. Yo no adelanto posición, quiero escuchar los informes del canciller y que lleguen también los informes que hemos pedido, que a los cuales hoy le vamos a agregar otro informe, porque también, según trascendidos, parecería que realizó su trámite de impatriación, es decir, de volver a la patria con los derechos y los beneficios que tienen los uruguayos para hacerlo, en tiempo pasado, es decir, se le excedido en los 60 días que tienen los uruguayos para hacer, y que esa excepción fue dada por alguien a quien después él nombró embajador.
2: 8 de la mañana, 9 minutos, contarles a continuación que el narcotraficante uruguayo Sebastián Marcet se declaró no culpable de los 4 cargos que pesan en su contra. Estamos hablando de cargos que están ante una corte federal de Virginia en los Estados Unidos. Él va a permanecer en prisión preventiva sin fianza hasta el inicio del juicio, que está previsto para el próximo 11 de enero.
3: La acusación principal es por narcoterrorismo. Según la Fiscalía, Marcet traficó cargamentos de cocaína con el objetivo de financiar las actividades de su organización criminal.
0: El segundo cargo corresponde al tráfico de drogas en alta mar y está vinculado a una lancha rápida interceptada en el Caribe con más de 1.600 kilos de cocaína. Los otros dos cargos son conspiración y lavado de dinero. La Fiscalía sostiene que la organización de Marcet blanqueó cientos de millones de dólares mediante transferencias que pasaron por servidores bancarios ubicados en el estadio de Virginia.
2: Al declararse inocente, Marcet solicitó ser juzgado por un jurado. Como consecuencia, 12 personas, 12 ciudadanos, quienes son los que van a resolver por unanimidad si es culpable o inocente de los delitos por los cuales ha sido imputado. En caso de ser declarado culpable por narcoterrorismo, la pena prevista va desde los 20 años de prisión hasta la cadena perpetua.
3: El 50,44% de los trabajadores del Estado se certificó al menos una vez en 2025. La cifra representa una caída de 3,27 puntos porcentuales frente al 53,71% observado en el año 2024. Esto es según un informe elaborado por el Laboratorio y Observatorio de la Gestión Humana del Estado de la Oficina Nacional del Servicio Civil.
0: El documento que se incorpora a la rendición de cuentas analiza la evolución de las licencias médicas entre 2021 y 2025 la Administración Central.
2: La distribución temporal de las licencias también presenta determinados patrones. Junio fue el mes con mayor cantidad de pedidos de licencia médica, con el 11,34. Después agosto con el 11,29. Octubre en un 10,37%. Por el otro extremo, enero y febrero concentraron las menores proporciones de certificaciones con un 3,88 y un 4,66, respectivamente, niveles similares al año 2024.
3: Sí, con todos estos números, lo que busca el Servicio Civil mostrar que el ausentismo por enfermedad es un indicador clave de las condiciones de trabajo, y lo que hace el organismo es insistir en la importancia de fortalecer los servicios de salud ocupacional, mejorar las condiciones del entorno laboral y dotar a los mandos medios de herramientas para gestionar el ausentismo con equilibrio entre el apoyo a los trabajadores enfermos y el control de posibles abusos. Esto es lo que se envió al Parlamento.
0: En otros temas, permanece a disposición de la justicia el taxista de 43 años que fue detenido como sospechoso de un homicidio en el barrio Pérez Castellanos. En los allanamientos, la policía incautó un fusil de guerra AK-47, una granada, cargadores y municiones.
2: Bueno, sí, lo que se está mencionando es bravísimo este tema, ¿no? Es complejo. Debido a la presencia de una granada en los operativos, estuvo participando la Brigada de Explosivos del Ejército, que la retiró para analizarla. El sospechoso es policía y permanece detenido. No estamos hablando de algo muy pesado realmente. Está detenido por inconsistencias en su relato, según informó la Fiscalía.
3: En Colonia fue recapturado un hombre que se había fugado de la cárcel departamental. Fue detenido en una vivienda en Colonia del Sacramento, en donde tomó de rehén a un adolescente.
0: Tras varias horas de negociación y sin llegar a un acuerdo, la policía optó por utilizar agentes químicos para obligar a salir tanto al requerido como al menor. Ambos fueron trasladados a un centro asistencial por los efectos de estas sustancias.

0: Posteriormente el hombre fue reintegrado a la cárcel.
1: A mí me quedó la duda, ¿qué son las sustancias químicas que fueron gases lacrimógenos? O sea, la explicación de la policía fue muy sintética, ¿no? Productos químicos, le hablaron tirado con gases lacrimógenos, me imagino yo, ¿no? Para que salieran.
0: Sí, eso se debería aclarar, ¿no?
1: Claro, no quedó claro, ¿no? Tampoco se lo preguntaron, dicho sea de paso. Están investigando, parece, no descartan la posibilidad de que haya un vínculo con un asesinato ocurrido días atrás.
2: Con respecto a información que veníamos dando de la situación de meningococo en el país, el Ministerio de Salud Pública convocó una conferencia de prensa en el día de hoy a las 11 de la mañana, luego que se reuniera la Comisión Asesora de Vacunas, y hoy adelanta el semanario Búsqueda que se va a ampliar esa cobertura. Luego de un contacto con el Ministerio de Economía y Finanzas, teniendo en cuenta que son vacunas que salen unos 16.000 pesos la dosis, y en su primer momento también se tuvo que hablar con el Ministerio de Economía para poder incluir esta vacuna dentro del esquema gratuito. Nuevamente se hicieron esos contactos con el Ministerio y se decidió ampliar de forma progresiva la edad de cobertura gratuita para la vacunación contra el meningococo. Así lo adelanta el semanario Búsqueda. Seguramente hasta ahora son de 0 a 2 años y luego 11 y 12 años. Que se puedan vacunar entre los 2 y los 11 años también. Esa franja que hasta ahora queda fuera, a ver cómo escalonado y progresivamente se pueden incluir también en la vacunación, con lo que eso representa también en cuanto a una nueva rendición de cuentas. Así que a las 11 de la mañana se estarán dando estos anuncios.
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1: 0.22 aumentó el dólar en la pasada jornada.
0: Cortó una racha de varios días a la baja. Abre a 39.05 a la compra, 41.45 a la venta. Dólar y Brow 39.55, 40.95. Euro 43.38, 48.52. Peso argentino 0.02020 y real 6.85 pesos a la compra, 8.55 a la venta.
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1: Guillermo, bienvenido. Muy buenos días. ¿Cómo te va? ¿Cómo
7: estás? Muy buenos días, Alto. Muy buenos días, Lauri. Muy buenos días, Juan Pablo. Audiencia, un gusto estar con ustedes.
2: Buen día, Guille. ¿Cómo estás?
7: Y acá con el... Con
2: ya te
7: el,
2: veo. Te escucho.
7: El micrófono medio...
1: Sí, sí. Gritaste muchos goles, gritaste. Por
7: muchos goles.
1: ¿Qué le vamos a hacer?
7: Sí.
0: Bueno, ¿cómo viene el frío, Guillermo?
2: Acá dice que salieron las calzas abajo de los pantalones hoy.
1: Sí.
2: Hay que...
7: Sí, está bastante... Pero con toda la madrugada, la mínima de hoy no fue tan baja.
2: No, exactamente.
7: Me parece que va a ser la noche.
1: Tarde-noche, por ahí, ¿te parece?
7: Sí.
1: Bueno, bien.
7: Bueno, vamos a ver.
1: Bien. ¿Cómo está la mano para el sábado? ¿Llueve o no llueve? Este sábado.
7: El sábado no.
1: No llueve.
7: Abundante nubosidad, o sea que...
1: ¿Se va a estar nublado?
7: Va a estar con abundante nubosidad, sí. ¿Cubierto no? Mucha nube.
1: Yo necesito que me arregles el día entre las 12 y las 4 más o menos. ¿Qué puedes hacer? ¿Arreglar algo para que haya sola? Es el cumpleaños de Amelita, mi sobrina, ¿viste?
7: Sí, ya sé.
1: ¿Puedes hacer algo, Guille?
7: Bueno, veremos. A ver.
1: Bueno, te lo agradecería, ¿eh?
7: Si puedo hablar con el jefe arriba.
0: Mueve las perillas, Guillermo.
1: Mándale un WhatsApp al jefe, decirle, escuchame.
7: Sí.
1: Bueno, está bien.
7: Es una persona VIP, jefe.
1: Un favor.

0: Hoy por usted, mañana por...
1: Tiene mucho trabajo, eso sí.
0: Hoy por mí, mañana por...
1: Está complicado. Bueno. José Rodríguez envía saludos. Mucho frío en La Paloma, Rocha. Mucho frío.
0: Vos sabés que Johnny Casella me estaba, le pregunté ayer, Johnny, las ballenas, ya empezó la temporada de ballenas, ¿eh? Atención, por la costa oceánica uruguaya.
1: Qué lindo.
0: Sí. No están todavía, no se ven de la costa, pero ya se están preparando por Rocha, y me imagino que por Maldonado también. Y después mucha actividad por el tema de las vacaciones de julio, ¿no? Pero bueno.
2: ¿Cómo viene el Graupel, el Guille?
0: Eso.
3: Bueno, por ahora no hay novedad en cuanto a que haya cambiado la situación. Sigue la misma, ¿no? De que en el Cerro Catedral es la probabilidad más alta, después pues lo sigue Villa Serrana. Y acá podría haber algo a la tardecita. Veremos.
2: Y la madrugada próxima va a estar también fría, ¿no?
3: No sé si llega hasta la madrugada próxima, porque se corre muy rápido. Se corre rápido.
1: Bien, la semana que viene preguntan por aquí. ¿Hay alguna perspectiva?
3: ¿Mañana de qué cosa? ¿De lluvia?
1: Sí, lluvia, fríos.
3: Sí, los fríos van a estar igual. Pero no tan bajo como esta semana, ¿no?
1: Levanta un poquito la...
3: Levanta un poco, ahí va. El martes, por ejemplo, 13 grados de máxima. Miércoles 15. El jueves 16, por ahí anda. Va subiendo de a poco.
1: Muy bien.
3: Lo que sí que el 11 y el 12 seguimos con la situación media cambiante. Un día... O es el 11, o es el 12, o cambia para el 11. Ahí está oscilando. Pero el día del padre, por ahora, sería la lluvia a la noche.
1: A la noche el día 12.
3: A la noche el día 12, exacto.
1: Bien.
3: Así que bueno. Y no me olvidé de los que van a Córdoba,
0: A ver, sí.
3: Del 4 al 11. No me he olvidado, pero...
2: Perfecto.
3: Estoy concentrado con el Grauper.
2: Muy bien.
3: Hoy, mañana ya se los digo.
2: Perfecto. Mañana será otro día.
3: Perfecto. Mañana será otro día.
0: Uh-huh. Sí.
3: Con la pala sacando la nieve.
0: Con la pala sacando la nieve, claro.
1: Ayer veía imágenes en Misiones, Argentina, con mucha nieve. Así que las temperaturas bajas por allí, había...
3: Sí, va a haber... Nieve también en Mar del Plata.
1: En Mar del Plata, mirá.
3: Mar del Plata, eso la probabilidad es del 105%.
2: Opa.
3: Sí, Sierra de la Ventana siempre hay. En la Sierra de los Padres también.
2: Es cierto.
3: Bien. Pero habría mucha nieve, sí. Va mucha. Muchos lugares, ¿no? Ahí cerca de Mar del Plata.
0: Guille, ¿nos
3: les cuento?
0: Sí, por favor, por favor. Por favor.
3: Bueno, les cuento. La mínima hoy fue 7 grados. La expectativa de máxima entre 8 y 9 grados. Nuboso con algunos chaparrones en la tardecita. Y ventoso tanto hoy como mañana del sur. De 30 con alguna racha de 45. El viernes 6 la mínima, 10 la expectativa de máxima cubierto. Y ventoso. El sábado 6 la mínima, 12 la máxima, abundante nubosidad. El domingo 7 la mínima, 12 la máxima, cubierto con chaparrones. En la tarde va prácticamente desde el mediodía. El lunes 7 la mínima, 10 la expectativa de máxima, nuboso con chaparrones en la mañana. El martes, 5 la mínima, 13 la expectativa de máxima, algo nuboso. Y el miércoles, 6 la mínima, 15 la máxima, nuboso. Ese es el panorama.
0: Bueno, Guille, muchísimas gracias,
3: Bueno, un abrazo, Aldo.
0: Dale. Otro para ti.
3: Que pase lindo día. Lauri, un beso, que pase lindo día. Y Juan Pablo, que pase su lindo día, un abrazo.
2: Un beso grande.
3: Si Dios quiere, nos reencontramos a

0: mediodía, esperando el graupe.
1: Esperando el graupe, ahí está. Hasta luego. ¿Te imaginas decir 30 centímetros de graupe tenemos?
0: ¡Oh, qué lindo!
1: Te encantaría.
2: ¡Qué belleza!
0: Qué abrazo,
1: abrazo. Bueno, hasta luego, Guillermo.
0: Hasta luego, un abrazo.
1: Hasta luego. 8 de la mañana, 23 minutos, una pausa y volvemos con el diputado Sebastián Andújar.
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0: Le damos la bienvenida aquí en Informativo Sarandí al diputado Sebastián Andújar. ¿Qué tal, Sebastián? Buenos días.
1: Bien, días fríos, muy bien. Y todavía con el dolor de la cuestión del fútbol uruguayo, pero...
0: ¿No lo superaste todavía?
1: No, ¿sabes qué? Pensé que en esta etapa de mi vida había cosas que no me iban a afectar y no sé por qué realmente lo que sucedió el otro día me afectó por mí, por mis hijos, por el entorno, por la gente. Porque soy de aquellos que piensa que esto tiene mucha incidencia en el espíritu uruguayo, en el... Yo no digo la felicidad, porque eso es un concepto mucho más complejo, pero sí en un momento de alegría, de buen ánimo, de unión dentro de la sociedad, de distracción. Y bueno, yo quiero que esas cosas sucedan. Yo ya las viví.
0: Sí, sí, sí.
1: Y quiero que esas cosas sucedan. Y bueno, me dio mucha pena. Claro. La verdad, me dio mucha pena.
0: No, si Uruguay siguiera en el Mundial, el tema rendición de cuentas ni lo mencionaríamos.
1: Por supuesto.
2: Estaríamos en otra cosa.
0: Estaría pasando por otro camino, ¿no? Pero bueno, ¿cómo está viendo desde la oposición la rendición de cuentas que plantea el gobierno? Seguramente la están estudiando, la están analizando. Requiere mucho trabajo para seguirla punto a punto. En términos generales, teniendo en cuenta lo que ha dicho el gobierno, que es una rendición de cuentas donde se apela justamente a los niños, a la infancia, de lo cual todos los partidos están de acuerdo, y prácticamente que se da por descontado que habría acuerdo en los puntos que significan un incremento del gasto para justamente favorecer a la niñez.
1: Bien, la rendición de cuentas es una ley, es una oportunidad para el Poder Ejecutivo de manifestar transformaciones del futuro. Pero también es una ley que para la oposición es de análisis, de evaluación de lo que ha sucedido hasta ahora. Por eso es una rendición de cuentas. Estamos rindiendo cuentas. Esta ley, si bien todos los gobiernos, y es válido, titulan estos proyectos de ley. En este caso se habla de pobreza infantil, por ejemplo, transferencia, política social. Siempre se lleva en un título. Pero no es lo único que está comprendido dentro de la ley. Porque se utiliza esta herramienta legislativa para poner de todo. Y esta ley es típica por eso, porque tiene de todo, tiene recursos que atacan a las políticas, que van por las políticas sociales, que tratan de atacar las deficiencias que tenemos como sociedad, que hablan de la pobreza infantil, hablan de la situación de calle, hablan de la seguridad, y en eso podemos coincidir, en el objeto, podemos discrepar un poco en las formas, pero te puedo decir que hay una coincidencia establecida. Pero también esta ley se utiliza para, por ejemplo, crear o descentralizar instituciones que hoy no están funcionando bien, como va a pasar con el Instituto Nacional de Rehabilitación, que va a pasar a llamarse el de reinserción, que hace tiempo venimos hablando, o, entre otras cosas, para modificar leyes que quizás tienen que tener una atención mucho más particular y no tratarse en esta. Se está transformando la ley de medios, se está modificando la ley de medios, y también para poner impuestos, porque esta ley no es distinta a otras, y también hay nueva imputación de impuestos a la sociedad uruguaya y al consumidor uruguayo. Entonces, es como un popurrí, ¿no? Hay algún compañero mío ayer decía que es una pequeña LUC, porque trae tantas transformaciones que se puede definir de esa forma, pero creo que hay que ir paso a paso y teniendo mucho cuidado cómo se analiza cada punto. Y no solo centrarse o entender que todo esto está condicionado al tema de pobreza infantil. Claro. O todo esto está condicionado a la situación de calle o a la seguridad pública. No, porque hay otras cosas que se merecen su análisis, se merecen su tratamiento, porque son muy importantes para el futuro.
3: Sí,
1: ¿no?
3: Ese punto que vos decías de la rendición, ¿no? Nosotros ahora, por ejemplo, repasábamos números de las certificaciones en el sector público, aparece qué tanto realmente se trabaja en base a evidencia de resultados para después otorgar, porque esos cuatro puntos que resalta el gobierno es donde habría un incremento, ¿no? En pobreza infantil, educación, seguridad. Y situación de calle. Exacto. Son los cuatro ejes fundamentales donde habría este incremento, este esfuerzo. Pero en realidad hay, lo que se repite es el gasto, ¿no? Eso es lo que pasa. Y sí hay mucha rendición, como decías, de lo que va sucediendo en los distintos puntos. ¿Eso realmente se da en situaciones complejas como estos cuatro ejes? ¿Que se pueda evaluar cómo viene hasta ahora la situación en números, en lo que se gasta, cómo se aplicó la plata que se les dio?
1: Sí, a ver, quiero ser lo más didáctico posible. La rendición de cuentas tiene un análisis muy distinto a lo que es un presupuesto quinquenal. Uh-huh. ¿Por qué? Porque en el presupuesto quinquenal tenés siempre la mirada hacia adelante. Es el proyecto del gobierno que asume con las transformaciones que quiere llevar, que quiere imponer, y es siempre una mirada hacia adelante. Cuando en un proyecto de rendición de cuentas es la mirada hacia atrás, porque es lo que venimos haciendo en la oposición, por lo menos en el Partido Nacional, es una evaluación de la gestión del gobierno hasta ahora, que es una evaluación técnica por la ejecución del gasto, las metas que se han logrado, las que no se han logrado, y también una evaluación política de desempeño del gobierno. Ahí cerrás, que eso te lleva a la aprobación en general o no, si tú vas a dar el voto para aprobar la rendición o no lo vas a dar. Después viene la otra parte que sí, que vuelve a ser una mirada hacia adelante, que es el articulado, es todo, claro, lo que el contenido de la ley con lo que va a venir a partir del 2027. Y esa es otra evaluación. O sea, por eso es distinto el tratamiento. Nosotros sí evaluamos mucho. Y creo que en este momento más tenemos que evaluar, porque las condiciones financieras, las condiciones económicas son distintas. Si bien no estamos en una recesión desde el punto de vista técnico, tenemos una economía un poco estancada, tenemos dificultades que no se han podido mejorar, hay políticas sociales que no han obtenido los resultados que tenían que haber obtenido a esta altura del gobierno. O sea, hay una evaluación. Y eso yo sé que es así, soy responsable, soy integrante de ese trabajo y lo hacemos con muchísima seriedad. Esto nos despojamos un poco del camiseteo político, pero tenemos que evaluar. Porque también tenemos que aportar a que
0: pero
1: las cosas que están mal...
0: ¿Realmente hay un... ¿Se pueden desligar del camiseteo político? O
1: sí, yo creo que sí, porque aparte te exige la situación de la rendición. Porque hay cosas que te rompen los ojos. Si a ti te dicen, bueno, estamos haciendo una readecuación, una reasignación que tiene que ver con cosas que tú criticaste, que había gastos excesivos, que había gastos que no tenían sentido, y ahora el gobierno te lo está ayudando a cortar ese exceso para disponer de ese dinero para una política social, yo no, ¿a qué voy a camisetear? O sea, hay cosas que las tengo que entender que son positivas y que me tengo que... A ver, nosotros no podemos tener una actitud de que cuanto más mal, mejor en este tipo de leyes. Ajá. No existe, o sea, ahora, pero si por lo menos yo, no parte de mí de que cuanto más mal, mejor.
0: Sí, yo le planteo al diputado Andújar, el gobierno dice que permiten priorizar sin alterar la meta de resultado fiscal estructural, o sea que readecúan, reasignan los fondos que necesitan sin tocar las metas fiscales.
1: Sí, porque es porque pasa eso. Yo creo que en esta situación está pasando eso porque lo que hace el Ministerio de Economía es conformar una bolsa nueva.
0: Pero eso lo ven como algo positivo, entonces.
1: Sí, por supuesto, sí. Porque conforma una bolsa nueva que la más de la mitad de la misma, una bolsa de dinero, ¿no? Sí. Para que se entienda, que más de la mitad de la misma viene de eficiencia del gasto interno, ya es algo que está presupuestado, ya son recursos que están. Lo que están diciendo es, dejemos de viajar al exterior, tenemos que recortar por ahí.
0: 5 millones de cancillería, llamó la atención esa cifra.
1: Son ejemplos, ¿no? Sí. Hagan esfuerzo todos los ministerios en los dineros que entienden que pueden... no se desviarían los objetivos, pero que quizás puedan ajustar un poco la cincha como para que nosotros podamos tener algunos recursos más para otras cosas. O sea, hay una actitud que la oposición le estaba reclamando, que era ser más eficiente con los recursos públicos, controlar el gasto, y este gobierno está dando esa señal. Si tú controlas el gasto y a su vez, bueno, lamentablemente, la otra parte de la bolsa va a provenir de impuestos nuevos. Bueno, estás controlando también el déficit fiscal, porque no estás generando deuda para la conformación de esta nueva bolsa.
3: Hay un punto, ¿no?
1: Si tú estuviese generando deuda, ajá, para esta nueva bolsa, ahí sí yo te diría, bueno, no, te estás descontrolando, estás despifarrando, estás generando más deuda y vas a tener problemas con el déficit fiscal nuevamente, lo vas a aumentar. Entonces... creo que esta actitud, yo desde ese punto de vista no la critico.
3: ¿El IMESI a los autos eléctricos?
1: Es un impuesto. No hay que darle mucha vuelta, siempre se le ponen nombres que suenan muy lindos pero que se entienden poco. Es un impuesto porque es un IMESI significa justamente, es un impuesto especial interno que no estaba, que no existía en este sector. En estos productos, es un impuesto selectivo, se le ha puesto al tabaco, se le pone a las bebidas alcohólicas, se le pone a los autos, a los cosméticos, ahora se lo va a poner a los coches eléctricos.
2: ¿Cuál es la posición del Partido Nacional sobre este punto?
1: Bueno, el objetivo del dinero que se va a recaudar, lo compartimos, no compartimos la forma. Creemos que poner un nuevo impuesto no solamente es desconocer la promesa electoral, sino que no es, es la situación. Yo tengo una opinión muy particular sobre el tema. Yo creo que hoy la movilidad eléctrica ha generado en la sociedad un efecto de una movilidad a bajo costo. Y no deja de ser el sueño de la clase media trabajadora. Acceder a una movilidad económica, barata, y que es a través de justamente

0: encontrar algunos recursos que no necesariamente vuelvan a ser puestos por la sociedad uruguaya, o sea, por
1: Sánchez
0: el trabajador.
1: Dice, el que puede pagar $40,000 de un auto puede pagar ese impuesto.
0: A mí me extraña que Alejandro Sánchez, Pacha para aquellos que no conocemos, sí, sabiendo el conocimiento que tiene el manejo político en estos temas, haya hecho un razonamiento tan básico, ¿no? Como también dijo que la pobreza infantil iba a bajar un 25% dentro de un año. A mí me asustó. No me gustaron nada las declaraciones de él. No es así. Hay que medir el esfuerzo, hay que saber que hay gente que se endeuda para tener movilidad, gente que guarda pesito
2: bueno,
0: por pesito.
2: Eso es uno de los mensajes que no llegaba. No tienen en cuenta al trabajador que sacan cuotas los autos.
0: Que es más, que hasta calcula. Tengo amigos que han calculado lo que se ahorran de combustible para poder pagar la cuota del auto que van a adquirir. O sea, podemos desconocer la realidad. Hay que gastar un poquito a veces de suela para entender cómo funciona esta sociedad y los objetivos que tiene la gente. Que lo que más le preocupa no es ganar mejores salarios, sino lo que tiene que le rinda más.
3: Ahora,
0: y la movilidad es parte de eso, ¿no?
3: ¿Qué punto es interesante, diputado, cuando el gobierno hace referencia a que, por ejemplo, asignaciones familiares va a pasar en algunos casos de 5.000 a 10.000 pesos, ¿no? Es un aporte importante. ¿Están de acuerdo en ese sentido?
0: Sí, por supuesto.
3: Y ahí es donde dice, con estos aportes va a descender la pobreza infantil de 0 a 3 años un 25%.
0: Ah, es equivocado, Aldo. Es muy equivocado. A mí,
3: ¿por qué? A ver.
0: Me da mucha pena escucharlo que se vulgarice la discusión en ese sentido, porque es vulgarizarla. La pobreza infantil, la transferencia es un elemento. Tú haces una microsimulación y decís, bueno, yo cargo tanta plata, en lo que significa transferencia puedo ayudar a familias que están atravesando ese problema en tanto. Pero es multidimensional. Tú le das a una familia, le das a esos niños 10.000 pesos a cada uno, pero si ellos todavía siguen viviendo en un piso de barro, sin baño, sin agua caliente, a veces sin acceso al agua potable, en barrios con problemas de seguridad altísimos, con el narcotráfico incrustado en esa sociedad, o sea, es multidimensional. No podemos pensar que con plata se arregla todo. Es un razonamiento, reitero, esto sin ser agraviante, es básico. Es muy básico, sí, porque la medición de la pobreza ya desde hace mucho tiempo se hace multidimensional. Tenés problemas de vivienda, tenés problemas de adicciones, tenés problemas de padres de salud mental, tenés problemas de padres que no ayudan a sus hijos a ir a la educación primaria ni a la educación secundaria. No podemos decir que esto va a bajar solo con transferencia. Y aparte hay otro tema más. Las transferencias son difíciles de sostener en el tiempo. Por suerte, en nuestro país, después de la década de principio del 2000, las crisis que ha atravesado las va llevando. Pero si mañana tenemos una crisis importante, una crisis que es coyuntural, que es regional, que no depende solo de la buena actitud y buen comportamiento que tenga nuestro país, ¿podemos seguir sosteniendo transferencias? ¿Hasta cuándo y cuánto tiempo las podemos sostener? Entonces, creo que hay que ir por otras cosas. Hay que ir por otra cosa. Entonces, es un elemento entre tantos.
2: ¿Cómo observás estos shocks de intervenciones? Porque las transferencias también pretenden ser como...
0: Estoy de acuerdo.
2: Ese shock de intervenciones, por ejemplo, Más Barrio, Crece Desde el Pie, que va a apunta a eso que decías, en cada bebé que nace, que se sepa en qué lugar y cómo mejorarle la vivienda. En ese sentido, ¿crees que ahí pueda haber algún cambio? Más allá de las transformaciones que vos decís estructurales de la economía, ¿no? Si no crecemos...
0: Por supuesto. No, estoy de acuerdo. El Más Barrio no lo conozco en detalle. No ha sido muy buena la comunicación sobre realmente cómo es el plan. El Crece Desde el Pie, sí, me parece muy interesante. Son políticas de mediano y largo plazo, ¿no? Hay que ser conscientes de eso, que son políticas que necesitan recursos. No podemos, en un país tan chico, una sociedad tan pequeña, no podemos perdonarnos de que haya chicos que crecen con las carencias que crecen. Y reitero el concepto anterior, no se arregla solo con plata y no se puede jugar con los números, porque no podemos concentrarnos solo en esa microsimulación que yo cargo. Es como si yo, bueno, desde el punto de vista técnico, cargo tanta plata en una planilla, esa planilla me va a dar un resultado que bajo la pobreza al 25%. Y después voy y me choco con una realidad totalmente distinta. Le di plata a alguien que no tiene dificultades que son mucho más graves todavía que la falta de dinero que ayuda.

0: duda, y que nosotros estamos de acuerdo en las transferencias, y le pueden decir asistencialismo o no, yo creo que es un buen mecanismo, no es todo.
1: Diputado, usted decía, se viene una etapa de análisis de lo que ha sido este año y poco de del gobierno del presidente Yamandú Orsi. ¿Cómo analiza las encuestas que marcan, bueno, una desaprobación muy alta, ¿no?, para el gobierno? ¿Qué evaluación se hace eso desde la oposición?
0: Bueno, justo, es la evaluación social de cómo vienen las cosas hasta ahora. No es la evaluación política, es la evaluación social. Nosotros no las podemos desconocer, no podemos desconocerla. Nosotros representamos justamente a esa sociedad que está evaluando que las cosas no están bien. Quizás injustamente esa evaluación puede estar cargada por hechos muy puntuales que han sido malas praxis que se han realizado por parte del gobierno y que pesan, porque a veces el error y el error grosero permite ver solo eso y perder una mirada mucho más amplia en el análisis que puede hacer la sociedad, y eso tiene un peso muy importante en la opinión pública. Nosotros vamos a tratar de, en nuestra evaluación también, porque nuestra oportunidad de hacer nuestra evaluación no con los politólogos, es justamente en una rendición de cuentas, no esté cegada solamente en esos problemas que, si bien han sido groseros, no nos pueden encandilar y dejar de ver otras cosas que son mucho más importantes, ¿no? Pero la sociedad está pegando un par de cachetazos, esto para decirlo sin ofensas, que el gobierno los tiene que leer, los tiene que analizar, porque nosotros necesitamos que la sociedad tenga una energía positiva, porque el país se tiene que desarrollar y hay cosas que son muy importantes.
1: Quería preguntarle, uno de esos casos fuertes o problemas ha sido el de la camioneta del presidente.
0: Por ejemplo.
1: Sí. Y ahí quedó sobrevolando una especie de acuerdo. Cayani en su momento lo planteó entre oficialismo y oposición para bajar un poco las críticas. ¿Existió
0: no,
1: algo de eso?
0: No me consta. Y lo niego, no. La conducta política del uruguayo, más allá de que a veces, como decíamos en la previa, estamos en una época de lengua floja y compleja y agresiva en el discurso, en el debate. Tenemos una cultura política importante, valores democráticos muy importantes, y uno tiene que saber hasta dónde va y hasta dónde no va, o las formas, ¿no? En el cuidado de las formas. Pero no hubo nunca, me consta que no hubo un acuerdo. Y aparte, no es necesario un acuerdo.
2: Sí, cuidar la institucionalidad.
0: No es necesario. O sea, no estaríamos también, estaríamos bajando un escalón más y necesitamos hablarnos para decirnos ese tipo de cosas, ¿no?
1: Pero no es un tema para ir más a fondo, por lo menos a la crítica.
0: No. Hay temas que a veces no empiezan desde, no tienen, la génesis no es la política. Hay temas que empiezan a través de las investigaciones de prensa y tienen que correr ese carril y hay que saber. Había una, cuando yo, Aldo debe saber, yo cuando jugaba al básquetbol, cuando era chico, estaba el reglamento de los 3 segundos.
3: Sí.
0: Hay que saber entrar y salir de las cosas, y hay que tener mucho cuidado con eso, porque si no te cobran tiempo.
3: Sí.
0: Y hay que saber pivotear bien en algunos temas, ¿no? No es necesario eso.
3: Y a propósito de acuerdos, y ya casi en el final, ¿hay un acuerdo de la coalición republicana para votar en bloque en la rendición de cuentas?
0: Sí, ayer tuvimos una reunión muy, muy interesante, yo creo que de las mejores que hemos tenido como coalición en este periodo.
3: ¿Partido Nacional, Partido Colorado?
0: Partido Independiente.
3: Independiente.
0: Sí.
3: ¿Cabildo Abierto o no?
0: No, yo no fui quien repartió las invitaciones a la
3: al
0: cumpleaños, pero, o sea, no me quiero deslindar de eso por las dudas, porque después la respuesta siempre, en este caso el diputado Perrones, a mí no me invitaron. Pero sí, fue productiva en el sentido de hay cosas que hay que analizarlas en clave coalición, porque entendemos que tienen que funcionar así, y fue muy buena, estaban presentes todos los senadores. Yo estuve en la reunión y fue muy productivo.
3: Diputado Sebastián Andújar, muchas gracias por haber estado en Informativo Sarandí. Ha sido un gusto, como siempre.
0: Gracias a ustedes.
3: Y será hasta pronto.
0: Un gusto para mí. Por supuesto, esto es. Todos los días cambia, aparte.
3: Bueno, la entrevista la pueden volver a escuchar y ver en las redes sociales de Sarandí. Es el momento del pase de la mañana. Informativo Sarandí vuelve al mediodía.
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0: Un minuto pasa de las 9 de la mañana. ¿Qué tal? ¿Cómo están? ¿Cómo andan?
1: ¿Qué tal? ¿Cómo andan?
2: Buen día.
0: ¿Tan frío? ¿Cómo les va? ¿Todo bien?
3: Bien.
0: ¿Sus autos eléctricos bien?
4: Bueno, tiene acá, ¿no?
2: No,
3: eléctrico no.
0: El otro día se conoció el día del Consejo de Ministros, cuando se dio la conferencia de prensa de el ministro de Economía y otros ministros que estaban presentes también, del incremento en 31 millones de dólares para la próxima rendición de cuentas, y muchos decían, bueno, pero ¿de dónde va a salir ese dinero? Y esto tiene que ver con lo que el Estado va a recaudar por el impuesto que van a tener parte de los vehículos eléctricos. ¿Es correcto esto?
2: Sí.
0: Bien.
2: En parte sí.
0: En parte sí. Se decía que eran vehículos de por encima de los 39 mil dólares. Ayer Martín
2: en
0: también...
2: precio de mercado.
0: Claro, ahí Martín marcaba esa precisión, ¿no?
2: Sí.
0: De lo que era el precio desde que
4: de
0: venía
4: importación.
0: De importación, descontando, bueno, todos los beneficios
3: ya
0: en esa cadena, ¿no?
3: Ya es llamativo cómo el auto vale 19 mil dólares en la aduana y cuando pasa la automotora sube a 30 o 40, uh-huh. ¿no? Que bueno, eso tiene que ver con los impuestos y tiene que ver con también el margen de ganancia, ¿no? Que se tiene. Pero bueno, llama la atención la gran diferencia que hay, ¿no?
4: Sí, pero básicamente lo novedoso es que el gobierno toma finalmente la decisión de, no al mismo nivel que los autos a combustión, pero sí grabar con IMESI a los autos eléctricos que habían estado exonerados hasta ahora de un impuesto que hacía realmente la diferencia a la hora de adquirir el auto, ¿no? Entonces, después de muchas presiones... Y de muchos años también de compras, de mucha gente que se pudo beneficiar de eso y de una política que tenía que ver con
0: impulsar justamente la energía eléctrica.
4: La energía renovable. Bueno, ahora se hace otra evaluación, que yo creo que tiene que ver más con un tema recaudatorio, honestamente, que con un tema de ser justos, porque el planteo de la justicia se está haciendo hace mucho tiempo.

0: tiempo y venía siendo desoído, ¿no? O sea, la explicación del Ministerio de Industria sí tiene un poco más sentido porque es un tema de política nacional, pero ¿por qué el gobierno finalmente se termina resolviendo a dar este paso? Yo creo que tiene que ver con lo que planteaba Pepe desde el arranque, la rendición de cuentas. De algún lado tiene que salir.
1: Sí, es que la consulta, por ejemplo, que el sábado se le hizo a Valcorba, un sábado que el Ministerio de Economía estaba trabajando en el Ministerio de Economía, fue esa. O sea, en realidad, sí. La ministra de Industria ayer dijo, bueno, pero en realidad no es esto solo lo que genera que alguien compre un auto eléctrico, hay otros incentivos. Sí. Ella marcaba, hay una diferencia que tuvo en un primer momento con el Ministerio de Economía también, ¿no?
0: Y se han retirado otros de esos incentivos también. El tema de los proyectos de inversión se modificó a fin del año pasado, o sea, ya se viene como amortiguando, y yo entiendo también, porque el shock inicial que se quería tener ya se tuvo, está bien, ahora hay como una desventaja importante de los autos a combustión respecto a los eléctricos. Pero si vos estás impulsando una política que tiene que ver con eso, es como medio de contradictorio que al mismo tiempo te frenes, ¿no? O sea, hay que poder explicarlo bien, y para mí la explicación esencial en el trasfondo de esto es, bueno, ya está, ahora tenemos que sacar plata de algún lado, ¿no? Y no me parece mal, ojo, capaz que es la manera, porque hay muchas prioridades y hay que atenderlas, y capaz que esta ya no es la prioridad, ¿no?
1: Sí, la Cámara Automotriz además ayer con una imagen bastante fuerte dijo, nosotros veníamos dialogando, pero ahora el muerto ya está en el cajón.
0: Sí,
2: claro.
1: Dije, sí, fue ya es tarde, ya no se va a poder volver atrás.
0: Bueno, hay que ver.
2: Sí, está, a ver, había habido una promesa de campaña de no aumentar impuestos, eso no se cumplió. Después Sodone dijo, con lo que hicimos en el presupuesto, o sea, con los cambios tributarios que planteamos, se cierra la etapa de impuestos y ahora aparece, ¿no? Entonces ahí hay toda una cuestión respecto a que el gobierno dice una cosa en materia de impuestos y después hace otra. Y sobre la política, también uno pensaba que estaba lo medioambiental, ¿no? Que el impulso al eléctrico tenía que ver con un cambio en la matriz energética que el Uruguay hizo con mucho éxito en su momento y que eso se podía ver luego, por ejemplo, en la movilidad, en el transporte, ¿no? Y bueno, no deja de ser una señal, por lo menos, que va en contra del sentido que lo planteó la ministra Cardona, en definitiva, sí. Que ahora tiene que...
0: Ahí hay un matiz que quiero decirte, porque he estado conversando este tema, yo lo trabajé para acá, para la radio. A nivel de descarbonización, digamos, lo que más impacta es la movilidad de pasajeros o de tránsito más de carga, ¿no? Y esos vehículos son más caros. Entonces, ahí todavía se mantiene el incentivo, tanto en proyectos de inversión como en el tema del IMESI. O sea,
3: las flotas de los ómnibus.
0: Exacto, los ómnibus, los camiones, los autos para hacer traslados.
4: Las van.
0: Exacto, todo eso es donde el ministerio y la gente que está estudiando este tema es donde ve la mayor oportunidad de avanzar hacia política medioambiental, digamos, ¿no? Ya no tanto el incentivo del uso de autos eléctricos.
2: O personal, claro.
0: Y eso se mantiene. O sea, ahí se puede defender un poco la política.
4: Claro. Sí, yo el otro día justo iba en una van con un grupo de amigos y yo conversaba con el chofer y le decía, ¿por qué no te pasas al eléctrico? Y porque yo traslado gente, no puedo decirle al pasajero, necesito 40 minutos para cargar, digo. Pero que sería una gran oportunidad. Uno conoce una cantidad de gente que se pasó para el eléctrico y le han bajado los costos enormemente. Y está el tema de la contaminación. Yo por ahí quizás un punto de debate que me parece interesante es cuando se plantea que el que... Yo no sé si lo dijo Sánchez esto. Vi la referencia periodística por allí, pero no pude ver a qué medio pertenece. Y en estos tiempos en los cuales, si no veo quién lo publica,

0: Creo que es lo mismo que sea un camión para trasladar productos determinados o porque te podés dar el lujo de tener un auto de $50,000, ¿no? O sea, creo que pasás por lo mismo porque siempre vas a terminar gastando combustible. Me parece que son detalles también a tener en cuenta. Que no me parece bueno decir, mirá, vos si gastaste $50,000 en un auto, podés pagar un poco más de impuestos. Porque así se van sumando impuestos. Todo el tiempo te están diciendo lo mismo al que gana bien, ¿no? Podés pagar un poco más. Bancátela. Y cuando querés acordar, ¡pa! Es una recarga que puede ser importante, que capaz que no le afecta, no se despeina, ¿no? Pero son conceptos que me parece que están buenos a la hora del debate, que se puede profundizar en eso, ¿no? Uh-huh. Porque me parece tan importante para el medio ambiente o para la matriz energética utilizar autos chicos o autos grandes. El efecto al final va a ser el mismo en lo que respecta a esa protección ambiental que tanto defendemos, ¿no? Y esa independencia de los combustibles fósiles que, bueno, venimos de una crisis brutal que todavía perdura, no por una guerra en Oriente Medio que otra vez nos golpeó el bolsillo a nosotros en nuestra propia mesa, ¿no?
1: Sí, igual creo que ahora hay como un interés ambiental como porque se volvió político. Porque esta discusión, yo se lo decía a Andújar, la verdad, es esos políticos que uno querría que empiece a ver más de ellos en cuanto a cómo trata los temas, ¿no? Con la seriedad y el respeto que habla. Lo hablaba con él que esto no es un tema que surge del gobierno. Nosotros tuvimos todas las voces aquí antes de que esta decisión se tomara y que el propio gobierno se hiciera eco de estos reclamos. Y empezó una discusión que no tenía nada que ver. Nunca lo vamos a saber en estos juegos de presión y de lobismo, hasta dónde no había ahí un juego de se viene la rendición, presionamos ahora a ver si... sé que tengo una puertita ahí chiquita abierta si la abro del todo. Pero cuando se empezó a tratar este tema antes de la rendición y demás, y el tema del ambiente mucho no estaba, si nos preocupamos o no, digo en general, sabemos mesa, sí.
0: Para mí siempre estuvo.
1: Pero el tema del ambiente, y bueno, pero ya se ponían sobre la mesa los estacioneros, y mismo recuerdo las notas, y que en el mundo se está yendo para atrás en estas políticas, y muchos empezaron a decir, bueno, sí, es verdad, tampoco es tan ambientalista, o... Y bueno, y
2: las baterías.
1: Sí, todas esas cosas. Teniendo en cuenta también a veces, con esto que venías hablando del impuesto, que muchas veces en realidad el que lo nota en el bolsillo es en lo que se ahorra, en lo que gasta durante todo el mes, más allá de lo que compra el vehículo en sí. Que también era uno de los argumentos que nos ponían sobre la mesa. Claro. Y fue una discusión donde ambas partes empezaron a poner sobre la mesa todo esto que finalmente termina cuando también la ministra, y lo que en su momento en ese pase hablaba, y vuelvo a repetir, es la lucha tremenda de interés que hay entre lo económico, lo que nos gobierna, el capitalismo en el que vivimos, y los otros intereses de hasta dónde hacemos sostenible este planeta en el que estamos. Y en esa tensión está el Ministerio de Industria, Energía y Minería, y el de Economía. Claro. Y esa tensión la vimos desde antes, cuando comenzó esta discusión, que no comenzó con la creación de un impuesto para financiar la rendición de cuentas. Se generó desde otros lobbies, de otras asociaciones, de otros grupos de presión de la sociedad. Por distintas razones que tendrán, nosotros los tuvimos, repito, a todos acá exponiendo. Ahora, como decía Andújar, hay que ver hasta dónde llevamos una discusión sin camisetear. Cuando se vuelve político y cuando entra en una rendición de cuentas. Quiero ver los argumentos ahora. Un lado y para el otro.
0: Totalmente.
1: Si no se transforman en la discusión anterior, cuando supuestamente este tema no formaba parte de una decisión política.
2: Claro, pero al final el tema.
1: Entonces, seamos honestos en las discusiones.
2: Lo que
1: pido.
2: Termina pesando es la. Es,
3: dio toda la vuelta y terminó en la caja.
2: ¿Dónde se termina laudando esos dinero. Argumentos de un lado y del otro que todos escuchamos? En tener caja. Eso es lo que termina
0: como todo.
2: Determinando.
4: Es interesante de la rendición ver cómo cuando se empieza a ordenar un poco la casa se encuentran recursos, ¿no? Cuando se empiezan a cortar algunos viajes, que también había una discusión, bueno, no, hay cosas que no se... No, es como una... había temas que no se podían hablar, un poco de recortar gastos.
2: Pero viste, yo creo que el gobierno terminó siendo sensible en ese tema a las
1: los
2: críticas.
1: Reclamos, sí. Que también
2: las
1: lo decía.
2: Misiones oficiales, colonización, viste,
4: sí,
2: de dónde catering, se saca.
4: Todo eso. Bueno, creo que ahí las redes, los medios han hecho...
0: Perdón que te interrumpa. A mí me llamó mucho la atención, JP, que lo hablamos fuera de micrófonos, $5 millones recortados en Cancillería. O sea, es un platal.
4: Sí.
3: Y con mucha plata. 11 habíamos dicho, ¿no? Creo que eran 11 en total.
2: A mí me quedó 10, pero.
3: Puede ser.
2: No, más o menos. Andan.
0: ¿Cómo es eso? Pero cuando se habla de viajes y. Yo soy gran defensor de los viajes diplomáticos. Yo creo que si querés vender más, tenés que viajar, ir y estar ahí personalmente, no mandar una carta.
4: A veces ese gasto pues se traduce.
0: Claro, para mí eso es fundamental, ¿no?

0: Cancillería, viaje, que haya representaciones diplomáticas, que profesionales, por supuesto, ¿no? Que estén trabajando, no solamente vamos a las fiestas y a los brindis, pero me parece fundamental. Pero te llama la atención cuando dice recorte de viajes y estos 5 millones de dólares. ¿Cuánto?
1: Sí, sí. O sea, ¿y en cuántos lugares más, no? Sí, siempre voy a pasar recortar, el cuchillo, ¿no?
2: Es por un año igual eso, ¿no?
3: Sí, sí. Sí,
2: yo creo que es un lugar en el que había para cortar.
0: Está bueno que recibir explicaciones al respecto, ¿no? Che, ¿y por qué se gastaba tanto? Y por ahí hay una explicación, no, porque nos mandamos de delegaciones diplomáticas para acá, para allá, con esto, y está bien.
2: Sí, y entre paréntesis, la información que salió de los viajes de Lubetkin.
0: Sí, claro. También hay una polémica.
2: Son del propio ministro, paradas en Italia, donde no.
0: Lo va a explicar en el Parlamento, seguro.
2: Ahí va. El otro día se lo preguntaron en una conferencia de prensa y dijo que no iba a hablar del tema por ahora. Entonces, cuando vos decís hay que explicar, yo me acuerdo de eso.
0: Sí, claro.
2: Lo conecto con esto de no hablar del tema.
1: ¿Hay plata o está mal distribuida en algunos casos? ¿No?
4: La historia de la reforma del Estado es añeja y de todos los partidos, ¿no? Todos pretenden en algún punto lograr que este monstruo...
1: Sí, la madre de todas las reformas.
5: Hay dos cosas importantes siempre que vos hablas de dinero. ¿Cuánto tenés y cuánto debes? Porque eso también te hace a la cosa. Y en este momento Uruguay tiene deuda soberana. Es decir, Uruguay no le está debiendo a nadie. La deuda que tiene es de sus papeles, es una deuda soberana por eso, donde pone esos papeles de deuda que son comprados por inversores, que ponen el dinero... que nosotros tenemos una muy buena tasa de devolución, producto de que es un país con reglas de juego todavía que son claras. Entonces, por el lado de que no te estoy debiendo, está muy bueno, porque no tengo que manotear después para pagar esa deuda. Entonces, ahí tengo que mirar adentro, en qué estoy gastando de más. Me parece que esa es la clave. Y hay para recortar, claro que hay para recortar, por supuesto. Si nosotros en nuestras propias familias sabemos que en algún momento hay para recortar, aún estando a un nivel donde la espalda es mucho menor que la que puede tener un Estado o un gobierno o determinadas instituciones. Entonces sí, y lo del otro día fue clarísimo. Esa plata es para la rendición de cuentas.
2: Sí, sí. Dejar de ceder esa plata, ¿no? O sea, reordenar gastos y dejar de ceder algo que vos podés recaudar, que en definitiva... Creo que se tiene como una oposición de hagamos un camino del medio, ¿no? Atendemos este reclamo, seguimos con la política ambiental, pero no tanto como para ceder tanta plata. Creo que es una cuestión de una mirada que termina teniendo Done de atender un poco todo sin perderse la oportunidad de sacar unos pesos.
4: Una mirada que en el mundo de la economía y del capitalismo está siempre presente en los grandes emprendimientos, cuando el Ministerio de Ambiente a veces hay un rollito, ¿no? Las observaciones y en realidad se sigue para adelante con los grandes emprendimientos. Cualquier afectación humana que hay en este planeta, ahí pagamos un costo, pues si no deberíamos vivir como los pueblos ancestrales y ahí no tendríamos ningún problema. Entonces en realidad es un conflicto constante, que por lo general gana lo económico, porque también la población exige vivir mejor. Y hay que ver hasta dónde los recortes y en ese equilibrio que tienen que encontrar, porque por ejemplo... tenés por otro lado que se está demandando la obra pública, porque el Estado también de alguna manera dinamiza o no la economía del país. Entonces el Estado está tan metido, el Estado está tan metido en todo, que también lo hemos hablado eso en muchos aspectos, que hace que funcione o no una empresa, o una empresa puede funcionar o no dependiendo de si el Estado pone plata o no, que la verdad tampoco hay margen y hay que ser honestos en eso. ¿Hasta dónde los recortes no afectan directamente después a la economía en algunos sectores? Es difícil, ¿eh? Es difícil.
0: Yo tengo un amigo acá que me escribe, un gran amigo mío, que también se pasó el eléctrico y trabaja con el eléctrico y dice, me cambió la vida, me cambió el costo de vida.
4: Claro.
0: Es un cambio de vida tremendo.
4: Porque lo que va a gastar, lo que él gasta no le va a cambiar.
0: Claro, por supuesto, está el tema de la batería, pero vos te pones a... Y mi auto, que es a combustible, también tiene sus problemas, o sea...
1: Aparte uno dice 30.000 o 40.000 dólares, capaz que es una inversión que después recuperás porque...
5: La amortizás.
1: La amortizás por el tema
0: de... Yo quisiera no perder las referencias.
2: Es el argumento de venta, además.
0: Yo quisiera no perder las referencias de la protección al medio ambiente, ¿no? O sea, ojo con las baterías, los autos eléctricos y los camiones y los ómnibus, pero en definitiva, yo me acuerdo los debates con la energía eólica cuando aparecieron los grandes molinos. Ay, van a matar a los pájaros, ¿qué van a hacer? Van a asesinos. Los paneles solares, en fin. Hay una cantidad de cosas, porque tenemos un único mundo, no perdamos la referencia también.
1: Sí, sí.
0: ¿No?
1: Y lo último, no sé cómo es en el tema de los autos eléctricos, pero en los autos a combustión, a veces está esa, ¿no? Que a mí me hace ruido esa imagen. Bueno, son autos de alta gama, entonces hay que llenarlos de impuestos. No sé si un auto de 30.000, 40.000 dólares califica como alta gama, ¿no?
2: Gama media,
1: no
2: capaz,
1: sé,
2: sí.
1: Pero digo...
2: No, alta.

0: programa no.
1: Pero también hay un tema de seguridad en el tránsito, que estos autos a veces son mejores, tienen otras capacidades también, son a veces más ecológicos. Hablo de los autos a combustión, ¿no? Tienen otras, digamos, otras posibilidades y que también son más positivas, pero se los demoniza, ¿no? Es como que en el Uruguay
2: Fablet demoniza.
1: Sí, tenemos que tener autitos, ¿no? Más baratos y más chicos, y a veces el mundo va por otro lado, ¿no? A veces pone impuestos a aquellos que son menos seguros o que tienen
3: claro, pero eso es diferente, distinto.
1: Otros temas. No sé cómo es en el eléctrico, claro.
4: Bueno, las 9:19 arrancan las cosas. Gracias, chiquilines.
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0: Las 9 de la mañana, 21 minutos. Buen día, ¿qué tal? ¿Cómo están? ¿Cómo andan, personas A? ¿Andan bien?
1: Personas A, personas B.
0: Hola, Paulita, ¿cómo estás? ¿Bien?
1: Buen día para todos.
0: Bueno, saludo para Maru Bolaña, que está por ahí. Buen día, persona B, ¿cómo estás? Un saludo para Fede Anfiti, nuestro productor.
1: ¿Cómo
0: para
1: te lleva el frío, Pepe? ¿Viste no pingüinos hoy temprano?
0: Sí, sí, hoy vi pingüinos. Pingüinos en la cama, creo que era la canción, ¿no?
1: Sí.
0: Estaba frío. Ahora, no sé, está un poquito más templado. De todas maneras, era lo previsible, ¿no? De acuerdo a los datos de meteorología, los que vos manejas también.
1: Sí. La lluvia de Acuber, la estoy esperando.
0: La lluvia, no, me parece que no va a venir. No. Pero el frío sí, efectivamente, una mañana muy, muy fría. 3 grados de temperatura, dice Inumet, pero quizás la sensación térmica sea aún menor, una máxima de 10 para esta jornada. Después les vamos a dar el pronóstico del tiempo completito.
1: Sí, más detalladito. Podemos arrancar, Pepe, hablando de seguridad hoy.
0: Sí.
1: Y una de las medidas anunciadas por el gobierno en las últimas semanas, de las que también hemos estado conversando, sí, pero vamos a hablar desde otro encare, ¿no? La utilización de los blindados militares para el patrullaje. ¿Y qué opina la población sobre esto?
0: Exactamente. Una encuesta de la Usina de Percepción Ciudadana, que fue encargada por el Ministerio del Interior, muestra un fuerte respaldo de la población a esta medida.
1: Informa La Diaria que esta encuesta muestra que el 74% de los encuestados apoya la utilización de vehículos militares en operativos de seguridad interna.
0: Sí,
1: 74.
0: Casi 8 de cada 10 dicen estamos de acuerdo con que utilicen estos blindados. La medición da varios detalles que podrían ser llamativos. En primer lugar, que este es un tema que claramente es de interés porque el 94% de la población

0: asegura haber escuchado o leído acerca de la posibilidad de que la policía utilice vehículos blindados del ejército en zonas más peligrosas, mientras que solo un 3% dice desconocer el tema y otro 3% no quiso responder.
1: Esta encuesta me mata porque yo pude percibirlo en tiempo real. ¿Te acordás que lo llegamos a comentar el día siguiente al anuncio de, a la que trascendió la noticia de que iban a meter los blindados en seguridad interna? Yo salía a la calle, pero salía a barrios donde se vive más la inseguridad, donde hay más violencia. Más me fui como a la zona del cerro para recorrer un poco por ahí. Y me impresionó, porque yo fui a buscar gente que me dijera, no tengo ni idea de qué me estás hablando, la verdad. Claro.
0: ¿Qué blindado?
1: ¿De qué me hablás? No, porque me ha pasado muchas veces salir a la calle a preguntar y que me digan, no sé.
0: Sí, sí.
1: Y de este tema todos sabían, y además, que ahora vamos a ver, todos estuvieron de acuerdo, no hubo una persona, ponele que hablé con 15 personas en la calle, no hubo una persona que me dijera, no estoy de acuerdo.
0: Yo tuve tres datos, mira, ese que manejaste vos, que me lo dijiste, y yo dije, mira, no tenía idea. Después por Sekansky, que vino acá, se sentó y dijo, el tema más importante hoy para la población es el de los blindados. Me dejó de cara porque la verdad que no pensé que fuera así. Y después en el canal, en el 12, cuando hablamos de este tema, fue impresionante la cantidad de mensajes que llegaban de gente diciendo estamos de acuerdo. Había gente que decía que no estaba de acuerdo también, por supuesto, pero era un número notoriamente menor, casi como que lo que refleja la encuesta, ¿no?
1: Sí, y hay que ver ahora, vamos a entrar en el detalle de quiénes son los que dicen que no y quiénes son los que dicen que sí, pero antes comentar que la encuesta fue realizada entre el 26 y el 30 de junio, fue 4 días después de que se conociera la información y el mismo día en el que se efectivizó la firma del convenio entre el Ministerio del Interior y el Ministerio de Defensa.
0: Sí, vamos a los números grandes. Una amplia mayoría apoya esta medida, la de los blindados del ejército, un 74%. Hay un 14% que lo rechaza y hay un 8% que no le parece ni bien ni mal.
1: Si vamos a, digamos, la división Montevideo Interior, en el interior es el respaldo es levemente superior a la capital, con 75% de a favor, digamos, frente a un 72% que está a favor.
0: Sí, y en lo que tiene que ver con grupos etarios, el apoyo es igualmente amplio en todas las edades.
1: En jóvenes de entre 18 y 29 años es de 76%, entre personas de entre 30 y 44 años es de 70%, aquellos entre 45 y 59 asciende a 80% y en mayores de 60 años el apoyo es de 70%.
0: Sí, así que las personas de entre 45 y 59 son las que más apoyan, en un 80%. En la división por votantes, el 85% de los que votaron a la coalición están a favor. Mientras que en el caso de los votantes frente amplistas, el apoyo es del 67%.
1: Bueno, ahí hay un corte, ¿no? Ahí hay un corte interesante y bastante notorio, ¿no? O sea, no es menor esta diferencia. Respecto a las expectativas, 65% de las personas consultadas entiende que es una medida que va a mejorar la seguridad. 28% de ellos cree que va a mejorar mucho y 37% sostiene que va a mejorar algo.
0: Vamos a ver la contrapartida. Un 11% entiende que va a empeorar la situación y un 17% dice que no va a mejorar ni tampoco va a empeorar la situación de seguridad.
1: Bueno,
0: ¿no?
1: Y también se ve una mayor expectativa, es otro de los cortes interesantes, entre las personas que de nivel socioeconómico bajo, con 81% de los encuestados que cree que va a mejorar la situación.
0: En el caso de personas de nivel socioeconómico medio, las expectativas positivas son 61%, sube a 67% en personas de nivel alto.
1: Sí. Después, por otro lado, otro dato de la encuesta, 78% de los votantes de la coalición cree que una medida de este tipo va a mejorar la seguridad. 58% de los votantes de Frente Amplio sostiene esto.
0: Sí, otro dato que se destaca de este estudio es que la mayoría de la población también apoya la posibilidad de que las Fuerzas Armadas colaboren con la policía en tareas de seguridad pública. Este es otro tema, ¿no?
1: Sí, qué tema viejo, ¿no?
0: Sí, sí, tema recurrente y esto tiene que ver no solamente con los blindados, sino directamente con la posibilidad de que las Fuerzas Armadas estén en plena colaboración con la policía, ¿no?
1: Sí, ahí creo que hay más polémica. Sí. A nivel político está muy dividida la cosa. La población muestra en este sentido que hay cierta disociación con la política, ¿no? O sea, acá la gente piensa distinto. 66% de los encuestados dijo estar de acuerdo con que se tome una medida de este tipo, quiero decir, las Fuerzas Armadas colaborando en tareas de seguridad, frente a 21% que la rechaza. El 11% no está de acuerdo ni en desacuerdo y el 2% no sabe o no contesta.
0: Sí, vamos al respaldo a nivel económico, socioeconómico. Por ejemplo,

0: En el caso del, hay mayor apoyo del nivel socioeconómico bajo, con un respaldo de 90% de la participación de las Fuerzas Armadas en tareas de seguridad interna, frente a 62% de sectores medios y 65% de los sectores altos que apoyan la participación de las Fuerzas Armadas en materia de seguridad interna.
1: Sí, haciendo una generalización, ¿no? Cortando grueso, los barrios donde hay más precariedad y donde hay más inseguridad,
0: más apoyo recibe.
1: Tienen más apoyo porque necesitan medidas urgentes, entonces claro. Es que hagan algo, no claro, importa claro. Qué. Ya sí, no importa qué.
0: De esto, por lo menos, lo no que se ha aprobado. Así
1: exacto,
0: que vamos con esto.
1: Exacto. Es un poco eso lo que hay en el fondo. En el Frente Amplio son mayoría quienes apoyarían una medida de este tipo. Son 54%. Seguimos hablando de que las Fuerzas Armadas uh-huh. participen de la seguridad interna. Aunque en la coalición republicana el apoyo es bastante superior. Es de 86%.
0: Sí.
1: Bueno, también esto tiene que ver y hay un correlato con la iniciativa que se plebiscitó, Pepe,
0: exactamente.
1: Hace unos años en elección.
0: Sí, que parece haber un cambio también, ¿no? Porque si vos entras a hacer cortes en el caso de apoyo de la participación de las Fuerzas Armadas en materia de seguridad interna, aún en votantes Frente Amplistas es mayor el número de la encuesta de aquellos que votaron
1: sí,
0: en el Frente Amplio.
1: Sí, sí. Y que puede haber evolucionado también, ¿no?
0: Y
1: porque
0: sí,
1: pasaron varios años.
0: Bueno, y aquí está el tema concretamente de estos vehículos blindados, ¿no? El Estado uruguayo inició los trámites con la Embajada de Estados Unidos, donde le solicita la autorización para utilizar los blindados militares Mamba en tareas de seguridad interna.
1: Sí, esta es una de las polémicas que se desató después de que se conociera esta intención del Ministerio del Interior, porque los vehículos, en realidad, lo hemos hablado, habían sido donados por el Estado norteamericano para ser utilizados en misiones de paz, pero bueno, son los que el gobierno pretende usar para el patrullaje. Y bueno, para eso necesita una autorización expresa de Estados Unidos.
0: Sí, el Pentágono de Estados Unidos se los donó a Uruguay bajo esa condición. O sea, fue una donación modal. ¿La tenés que usar? Sí, pero en esto. No se puede utilizar en otra cosa. Uh-huh. Esta semana el ejército, por otra parte, trasladó desde Florida a Montevideo 4 vehículos RPZ Cóndor con el objetivo de acondicionarlos para su uso por parte de la policía. Según informó Telemundo, estos vehículos ya están siendo ploteados y se les realizan ajustes para que en breve comiencen a patrullar.
1: Por otro lado, Interior adquirió ya y está esperando la llegada de 5 blindados del modelo Jetour para su utilización también en tareas de patrullaje.
0: Bueno, acá haciendo una rápida cuenta, los 4 Cóndor más la llegada de estos 5 son 9, uh-huh. Dijeron que iban a ser 12, o sea que los 3 restantes podrían ser estos Mamba, ¿no?
1: Sí.
0: Estos blindados han sido clave en las intervenciones en barrios, los de Jetour, ¿no? Como Cerro Norte, Marconi, Cruz de Carrasco, entre otros. Los hemos visto en más de una oportunidad, ¿no?
1: Los Mamba tienen algunas propiedades más de más contención de ataques, ¿no?
0: De contención, de trasladar personal efectivo, o sea, dentro del vehículo para llevarlos a determinado lugar, de, utilizarlo como escudo protector.
1: Protección,
0: porque resisten disparos, están blindados, obviamente. Así que bueno, veremos.
1: Otra cosa también, un apunte, también algo que surgía de conversar con la gente en la calle, en esa encuesta callejera que hice, es que mucha gente pensaba en la seguridad de los policías.
0: Claro.
1: Y no es algo que uno encuentre habitualmente, porque, claro, muchos son policías en sus barrios,
0: sus
1: vecinos, las familias, sí. Entonces están más sensibles también a la inseguridad y a la desprotección total que tienen los policías cuando se meten en los barrios donde están los narcos dominando.
0: Claro, patrulleros que no resisten ningún tipo de blindaje.
1: ¿Están regalados?
0: Porque no están blindados, o sea, no resisten ningún tipo de disparo, debí decir, porque no están blindados, cosa que sí ocurre con estos vehículos.
1: Sí, igual llegan varios mensajes de gente que no está del todo de acuerdo, la mayoría sí. Acá, por ejemplo, mira, Daniel dice en el WhatsApp, el tema de los blindados, opino que no solo los vehículos deben usarse, redoblo la apuesta y propongo patrullaje militar, bueno, ahí en consonancia con la encuesta.
0: Claro.
1: He observado de camino al trabajo cómo forman a todo un pelotón al frío en el patio de un batallón, solo por maniobras o ejercicios. Mejor
0: claro.
1: Cumplan tareas patrullando y todos en contra de los criminales.
0: Sí, mira, hay dos mensajes que claramente marcan sus posiciones, ¿no? Uno es de Verónica, que dice, si la encuesta es de la diaria, se hace entre sus afiliados, que todos son afines al Frente Amplio. De neutral no tiene nada de nada. Y más abajo, dice Viviana, no está bueno seguir hablando de militarización de los patrullajes, genera más confusión, no es lo que se propone, no caigan en la desinformación ustedes también. Lo que pasa es que lo que estamos haciendo es reproduciendo lo que pregunta una encuesta. No es que estemos desinformando, no es que nosotros estemos hablando de militarización. La encuesta encargada por el

0: Ministerio del Interior pregunta eso. Pregunta eso. En caso de que sea necesario y que tengamos que utilizar los militares, ¿estás de acuerdo? Bueno, esas son las respuestas. No las estamos proponiendo nosotros, digo, para que quede claro. Y la encuesta no es de La Diaria, es de la Usina de la Percepción Ciudadana.
1: Que tiene un convenio con La Diaria.
0: Sí, claro. La da a conocer La Diaria, como tantos otros medios dan a conocer otras encuestas.
1: Es de la universidad. Bueno, acá hay otro que dice: Pepe, los yanquis le ponen condiciones al gobierno de Yamandú con las tanquetas. Cada vez más razón el doctor Salle, que somos un patio trasero.
0: Bueno, es que en la donación esta lo que le permitía al Estado uruguayo era participar de misiones de paz donde tuviese que utilizar este tipo de blindados. No los tenía, por lo tanto había un número de soldados importantes que no podían concurrir a ese tipo de misiones porque no tenían estos elementos.
1: Claro.
0: Al donárselo a Estados Unidos les permitía licitar, vaya el término, en estas misiones de paz que requieren este tipo de vehículos, ¿no?
1: Llega un mensaje de Daniel que dice: buen día, fui militar muchos años en el año 94 cuando la policía hizo huelga, acuérdense, los militares salíamos a patrullar y no hubo ningún desmán, ningún abuso, simplemente hubo apoyo y la seguridad, me imagino que quiso decir la inseguridad, bajó más de un 50% en aquellos años.
0: Sí, bueno, acá también dicen que cuando Tabaré Vázquez, ese lo habías leído ya,
1: ¿no?
0: Trajo un vehículo también para la republicana, no se armó este lío que se está armando ahora. Hay otros que dicen, esto es vinculado a los combustibles.
1: Totalmente de acuerdo, hay que utilizar todos los recursos del Estado, no es lo que estamos pidiendo, que accionen entonces, hay que verlo para proteger policías,
0: todos los argumentos
1: que estamos manejando hace rato. A ver si me entienden, dice Laureano, dejen de consumir drogas y van a ver que no se precisan tanquetas, qué manga de hipócritas, todos están de acuerdo con las tanquetas, pero después van a la boca de venta de drogas.
0: El votante de izquierda, que no se olvide que tanto miedo le tiene la palabra militar, su fundador fue un general. Memoria, Frente Amplio, dice por acá.
1: El referéndum de La Rañada no salió por poquito, aumentó la violencia, ergo la aprobación.
0: Sí, es una buena mirada, ¿no? Una mirada interesante, quizás relacionado con eso que vos decías, ¿no? La evolución de los hechos también hace que mucha gente hoy piense distinto a lo que pensaba 10 años atrás.
1: Claro. Buen día, periodistas. Vivo en el Marconi, realmente hace la diferencia. Todas las noches había tiroteos y rafagazos, ahora la policía presente, está cambiando el barrio, hay que vivir acá para saber lo que pasa.
0: Sí, si Estados Unidos no permite que se usen para otro fin, listo, compren vehículos a China. Claro, el tema es que no los compraron, acá se los donaron, ¿no? Ese es otro de los temas, ¿no? No es miedo a los militares, es que cumplen funciones totalmente diferentes y tienen diferentes formaciones.
1: Bueno, sí, ahí está la gran explicación de por qué no se avanza hacia ahí.
0: Ese es el problema, claro.
1: No, más allá de lo ideológico, más allá incluso de la dictadura, más allá de todo.
0: Hay que pasar por el Parlamento.
1: Hay un tema de competencias y de formación. Ahí creo que está el quit de la cuestión. Es verdad también que cuando no se consiguen soluciones hay que mirar para otros lados y ponerse creativos, ¿no?
0: Totalmente. 9:36 a.m. Estoy mirando para otro lado y no veo a Martín Fabri. Capaz que vos lo tenés localizado.
1: No.
0: No, tampoco. Bueno, pero debe andar
1: por ahí. Está. Hay Manu que tiene mejor
0: ahí
1: vista
0: está,
1: que
0: está
1: yo.
0: Está para ahí. Sí. Bueno, y también vamos a estar con Daro, por supuesto, de Miami, que por lo que vi en las últimas horas, vi en sus redes, compraron para hacer un asado.
1: Sí, lo vi.
0: ¿Lo viste?
1: Vamos a conversar con él sobre eso.
0: Intenté abrir la foto, a ver, vi algo de $36, pero no.
1: Ah, le prestaste más atención que yo. 9:37, primera tanda.
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1: Las 9 de la mañana, 43 minutos. Vamos con el pronóstico del tiempo, si te parece, Paula, en esta fría mañana. ¿Qué dice el Instituto Uruguayo de Meteorología? Lo digo, lo pregunto y me lo contesto yo mismo.
2: Pregunta retórica.

0: Exactamente.
1: Disfruten del solcito.
0: Disfruten del solcito, dice el expresidente. 3 grados la mínima, 10 la máxima. No va a haber precipitaciones, por lo menos. No sé, dice precipitaciones escasas. Tardísimo. En la tarde-noche.
2: Ah, para hoy.
0: Sí, para hoy. Para hoy. Bueno,
2: lo incluimos ahora está como totalmente celeste en el área metropolitana.
0: Totalmente. Para mañana, viernes, una mínima de 3 grados, una máxima de 11. No hay precipitaciones anunciadas. El sábado, 5 grados de mínima y 13 de máxima. Tampoco hay precipitaciones.
2: Sí, un poco más. Iba a decir caluroso, pero no, no, me tengo que corregir. Un poco menos congelado aparenta para el fin de semana, ¿no? Para hoy, entre 5 y 10, mañana igual. Con un poco menos de sol mañana. Esas lluvias quedaron atrás, las que había anunciado QR. No están ni para la mañana ni para la noche. Y el fin de semana, entre 7 y 12 grados el sábado, entre 7 y 13 el domingo. El domingo de noche, sí, probabilidad de lluvias.
0: El domingo, sí, probabilidad de lluvias media, dice Inumet, con una mínima de 7 grados y una máxima de 14 para el día domingo 5 de julio. ¿Llegó julio? ¿Llegaron los memes de julio ya?
2: Sí, está lleno. Insoportable. Ya está.
0: Insoportable.
2: Todos los años lo mismo.
0: Sí.
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0: 9 de la mañana, 45 minutos. ¿Querés preguntarle vos?
1: Sí, sí.
0: Capaz que tenés más suerte que nosotros.
1: Iba a esperar un poquito de la música. ¿Cómo estás, Martín?
2: Mal. Pablo, ¿cómo estás?
1: Pero no, ni siquiera lo pensó.
3: Segunda noche sin dormir nada. Porque pasó? Me vi todas las armas mortal, hice la cuenta y son 8 horas.
4: No.
3: Las vi todas.
1: ¿Y por qué hiciste eso de noche?
3: No para toser, necesitas descansar.
1: Sí. Ah, estás de vuelta con todos.
3: Y me di la papoña, la con opio, sí.
1: Que aprendiste el año pasado.
3: Claro, conseguí una receta verde y le metí 60 gotitas.
1: Todo esto es lo que hay que hacer.
0: No lo haga, señora.
1: Oyente, no lo haga.
3: Hágalo.
1: No lo haga, vaya al médico, consulten.
0: Bueno, ahí estás tomando una taza con un medicamento que
3: sí, también. Otra mentira, ¿no?
1: Otra mentira.
3: Martín, los jarabes para... Señora, gaste en tramadol, que es una maravilla.
0: No,
3: gaste... Sí.
0: Pero es un tapa dolor.
3: Gaste en tramadol, es una maravilla. Gaste en clase pan, son cosas que sirven. No gaste en jarabe para tos. Comprobado, esto es una mentira, una farsa. No sé para qué es el jarabe para tos.
1: Volvé a la noche que no dormiste porque estabas mirando las películas. Mejor, va a ser mejor para todos.
3: Las 4 o 6. ¿No? ¿Crees que siga haciendo el listado de los remedios?
0: No, claramente no.
3: ¿Qué más? Después, viste, te pones medio filosófico y seguís con lo que les contaba ayer, ¿no? De la suba de los aranceles. Y yo me decía a mí misma, este país que se ha envuelto en esa bandera de la ecología, de las energías renovables, ¿no? Un ejemplo para el mundo. Miren Uruguay, lleno de ventiladores, ¿no? Es más, los ventiladores
0: es el mejor país.
3: Le venden corriente, te la compran. Sí. Es un negocio. Porque es...
1: Me encanta que le diga ventiladores.
0: Sí.
3: Ventiladores gigantes, eso es tan precioso.
0: Sí, ¿no? Sí. Molinos de viento.
3: Realmente un ejemplo para el mundo porque...
0: Totalmente.
3: Así, ¿no? Lo ha mostrado.
0: Sí.
3: Pero este gobierno, ¿qué? Con un único fin recaudatorio, no se me ocurre otro fin que no sea recaudatorio, aumenta, le encaja y Messi a los autos eléctricos. Pero pongámonos de acuerdo, chiquilines, hello, si no vamos a hacer una Dalit de la lucha contra la contaminación, bueno, hacé lo que quiera. Realmente felicito y me pongo de pie.
0: Dale.
3: El gran lobby que han hecho los estacioneros, ¿no?
0: Sí.
3: Qué buen laburo. Le mando un saludo a Alejandro, un saludo a Rafael. Lo han hecho bien y como corresponde, pero odio los autos eléctricos, ¿no? Pero además de eso, leyendo, porque estaba veía a Mel Gibson cada vez peor, ¿no? Porque la 1 está espectacular, ya en la 4 ya no está tan bien. Danny Glover, qué tipo que supo hacer... Danny Glover estuvo acá en Uruguay, ¿sabes? ¿No?
0: Sí, estuvo en Funfun, hay una foto de él por lo menos ahí.
3: Funfun estuvo haciendo la película de Saramago, de la novela de Saramago, ¿no? Tiene, además lo

0: ganché anteayer haciendo un papel de muy malo. ¿Qué peli? ¿Está Memita en el teléfono que está?
1: No está Memita, está jubilada Memita.
0: ¿En qué película Danny Glover hace de malo? Porque es tan divino Danny Glover que no lo podés ver. Hay una peli que hace de muy malo. 2690.
1: Para Arma Mortal.
2: Atiende Andrés.
1: ¿Qué? Arma Mortal, si no Duro de Matar.
2: Dijo Arma Mortal.
1: No, entonces yo te entendí mal. Te pido mil disculpas.
0: Las disculpas te las pido yo, Pepe.
1: Por favor.
0: Arma Mortal. Mel Gibson.
2: No entendí si te gustó o no.
0: La 1 me encantó.
2: Al principio sí, después no.
0: La 1 me encantó. Después empieza a caer. Las vi, o sea, que son 8 horas. O sea, que las vi todas. No dormí.
1: Bueno, pará.
0: Te decía que filosofando también eso, encontrando, ¿no?, el Uruguay, que queda ahí medio en tembleque, ¿no? Una cosa media extraña. Porque... Y después me enteré leyendo. Usted también, un detallecito de usted para usted, señora, que tiene el autito eléctrico. Los cargadores de la Yeka, que tienen un 30% por debajo de la... Bueno, lo que queda de acá a fin de año, ese 30% se va a revertir. O sea que se van a equilibrar las tarifas. O sea que no va a haber ninguna ventaja de nada por cargar en la calle.
2: Sí, bueno, eso estaba previsto y es natural.
1: Yo coincido que sí, que esto fue para la rendición de cuentas. Si no, no tenías dónde manotear
2: porque esos 31 millones de dólares. Porque estuvimos hablando de esto en el pase. No sé si
1: estuvimos hablando de ese tema. Lo escuché. Y coincidimos tanto Paula como yo en que sí. Ahora, no sé, las ventajas todavía me parece que corren a favor del eléctrico, pero es una humildísima opinión.
2: Sí. ¿Qué te parece si nos vamos a Miami?
1: Nos vamos a Miami, me parece.
0: ¿Está el hijo?
2: Sí. Yo quiero irme a Miami.
1: Lo presentamos, mira.
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0: A las 9 de la mañana, 51 minutos, con miserables 7 grados de temperatura que tenemos aquí, nos vamos hacia... Mirá la carita, mirá esa carita. ¡Hola, Daro!
1: ¿Carita de qué?
0: De alegría.
2: Padre, hola, chiquilines, buen día. Buen día,
1: Darito.
2: Tenías tantas maneras de hablar y decidiste hablar con la verdad. ¿Shooter? ¿Era Shooter? ¿Era Shooter, padre?
0: Habla tranquilo, Daro, que te está cargando acá, Martín. Porque se entrecorta la comunicación.
2: Lo que me responda.
0: Respondele.
2: Hice una pregunta. ¿Shooter?
3: Nada, absolutamente nada.
2: Switch, en la que Danny Glover es malo.
0: Te está dando la respuesta de la película de donde Danny Glover es malo, si es esa.
4: Pero
0: ponete los auriculares. Otro que trabaja en radio también.
5: ¿Cuál es la peli, hijo?
2: Un milagro que todos trabajemos juntos en radio, padre.
5: Sí,
2: ¿Shooter? ¿Shooter o Switchback?
5: No.
3: Nada, absolutamente
2: ¿cómo
3: nada.
2: ¿Cómo no? El Shooter ese de malo.
5: Bueno, en la que yo tenía pensado, no, es esa.
2: Bueno, pará. Hablamos en un rato entonces. Déjame reconectar.
5: Tremenda película.
1: Ahí estás un poco mejor. A ver, lo importante, ¿sabés qué es, Darito? Después de todos estos días, que no te interrumpamos, que claro. Ya lo estuvimos hablando en el equipo.
0: Sí, sí, sí.
1: Que hables de corrido, que te quedes quietito y que no te y que te pongas los dos auriculares y no te alejes de la barrita del micro, ¿viste?
6: Te felicito por
1: todos esos consejos.
6: Por la gran familia que tenés.
2: Pero por ahí es el teléfono. Pará, vamos a conectarnos.
0: No,
2: nuevo.
0: Ahí está saliendo bien. Ahí está saliendo bien.
1: Vos dale, vos.
2: Dale.
5: No, te decís. Hijo.
1: ¿Qué pasó? Yo que quería irme a Miami. No puedo creerlo.
0: Minutos.
5: La película. Tremenda.
1: Acá hay alguien que dice: Fablet, la película de Danny Glover es Tirador.
5: Shooter, no.
1: Ah,
5: bueno.
1: Shooter, es la misma.
5: Sí, está hablando la de Mark Wahlberg. Me iba a una peli superior.
1: En la 2.
5: En Shooter está bien, hace de malo.
1: En la 2, el depre, no entiendo.
5: Está con dientes nuevos en Shooter y no se entiende
0: es
5: mucho.
0: Es militar en la película.
1: Francotirador.
5: No, Shooter también.
1: La misma, ¿no?
5: No, pero hay una peli
1: todos
5: que...
1: Todos dicen la misma.
5: Pero, bueno.
0: Pero es militar en la película.
5: ¿En la que digo yo?
0: Sí.
5: No, no. Policía. Y tiene como protagonista ¿a quién?
0: ¿Quién?
1: Testigo en peligro. Testigo en peligro, sí.
5: Tremenda película.
1: La respuesta la dio Ale de Pisón.
5: Bien.
0: Bien, ahí está Daro nuevamente, ¿eh?
1: A ver,
0: vamos, Darito, carajo.
1: A ver, habla.
0: No.
1: Se ríe, jaja.
2: Chiquilín.
1: Sí, sí. Deja.
7: La cagué, ¿no?
8: Qué radial todo esto.
0: Totalmente radial lo nuestro.
1: Dale, Daro, por favor.
2: ¿Cómo están, chiquilines? ¿Cómo va?
1: Sí.
2: Muy bien, nada, creí que era... Padre, yo entrevisté a Danny Glover. Estaba como loco cuando estabas hablando.
5: Bien, cuando estuvo acá haciendo la peli de Saramago.
2: Cuando vino... Sí, a pesar de María Julia Muñoz, que era la ministra de Desarrollo en aquel momento y me miraba con cara de a este botija lo voy a matar por haber entrado de vivo al despacho de la ministra, ¿verdad?
5: Estaba Mark Ruffalo.
2: Es muy lindo, al grito de estamos en vivo.
1: No interrumpas.
2: Justo había ganado Bolsonaro en Brasil. No sé si se acuerdan. Y yo le fui a preguntar por Bolsonaro de casualidad y me termino enterando de que Brasil hay tres hijos brasileños. Entonces el tipo tenía un montón.
0: No jodas.
1: No. Se te va un poco la voz, Darito. Otra vez.
0: Pará, Darí, escuchá una cosa.
1: Ay, no, basta.
0: Vamos a algo que capaz que hasta lo podés hacer con mímica. ¿Cuánto te costó el asado que se comieron ayer?
1: Eso, contá el asadito.
8: Habla, marica.
2: Gente grande, vos. 110 dólares más o menos, $120.
0: ¿Y cuántos eran?
2: 4 lucas y media. 4 lucas y media me poste.
5: Muy bien.
2: Y éramos 3. Es un poquitito caro, ¿verdad? Bien,
0: claro,
2: para
0: 4
2: lucas y media.
5: Pero te hicieron 10. Bueno. ¿Cómo estaba la sala? ¿Cómo estaba?
2: Silla eléctrica. Estaba buenísimo, pero no se puede. Claro, no se puede cocinar a fuego, ¿no? Los parrilleros son los parrilleros a gas, esos que venden también en Montevideo. No es lo mismo. No es lo mismo. No sé si ustedes se llevan bien con ese tipo de parrillero,
1: no,
2: pero no es lo mismo
1: no,
2: que las
1: no poder hacer
2: fueguito,
1: fuego.
0: No, no es lo mismo, pero.
1: No puedes meter leña ahí. Sí,
2: acá está
1: de
2: todo
1: perro.
2: Mal.
1: No.
0: Vos que sos media piromaníaca.
1: Sí, sí,
2: es más,
1: no,
2: en los banderazos.
1: No.
2: Tiene un dejo piromaníaco, Paula, ¿no?
0: Sí, totalmente. Totalmente. Sin dejo.
5: Hijo. Sí. Digo, hijo. Te estuve haciendo averiguaciones para que fueras ayer a donde te recomendé. Y me ponía bienvenido, welcome. Tenés que ir, ¿eh?
2: ¿Al boliche promiscuo?
5: Sí, tenés que ir. Le estuve haciendo para que...
0: Bueno, qué bueno que se corte justo en este momento.
5: Le estuve pasando a mi hijo para que vaya y haga una cobertura única en el boliche gay más importante del mundo. Para mí, del mundo. Se llama Twist. Está en la Washington. Twist, mira lo que me pasó.
1: Sí.
5: Por eso estoy coordinando para que el hijo vaya.
1: Sí, está bien.
5: Mira cómo baila.
1: Aparte es una cobertura.
5: No, no.
1: Es una cobertura interesantísima. Es
5: muy interesante porque tiene.
0: Es literalmente una cobertura.
5: Tiene periódico, tiene diario propio, el boliche, diario propio y canal de televisión propio. Tenía, por lo menos, no sé, ¿no?
0: Qué interesante.
5: Las chicas más lindas.
2: Debe ser padre.
5: No sé. El diario lo sigue.
4: Interesante, ¿no?
5: Bueno, sí. Lo seguía recibiendo porque lo anoté a un amigo. Al diario le llegaba el diario.
0: Le llegaba.
5: Las chicas más lindas estaban ahí. Sí, ¿cómo sabes? Las chicas más lindas ahí, en el boliche.
1: En el boliche gay.
0: Y bueno, está
5: sí.
0: Bien.
5: Y este.
1: Y
5: el
1: boliche
5: tocó...
1: gay de mujeres y de hombres.
0: Claro.
1: No, pero este era.
0: No
1: te imaginas
0: mixto,
1: solo de hombres. Por este eso. Y bueno, puede haber chicas lindas,
5: sí,
1: entonces.
5: Obvio. Muy lindas chicas. Y este. Caro. ¿Y sabes por qué? Yo no lo sabía. No conocía que era gay. Me guié por los autos. Digo, acá tiene que ser bárbaro, porque hay unos autos espectaculares en la puerta, ¿no?
0: Mira.
5: Y ¿sabes lo que me llamó la atención?
2: Ah,

0: yo le digo al hijo, el hijo una cosa que hace 10 años no sucedía y menos va a suceder ahora. ¿Cómo nadie en la cola,
1: en la fila se dice,
0: en la fila, perdón, en la fila, nadie es, ni en la boletería, ves a un cara de pasmado como uno y no te dicen, mirá que un boliche gay este?
2: Un octógono que te advierta, digamos.
1: Ya tenemos que ir a la tanda, pero después podemos contar experiencias en boliches gay. Yo tengo. Muy, muy divertido.
0: Pero el hijo pero está
3: padre,
0: en la, está
3: ¿por qué
0: en la
3: te van a avisar? ¿Por qué te van a avisar? Claro. No es la jaula del león. ¿Por qué te van a avisar?
0: No, pero digo, qué sé yo. Pero muy lindo boliche, se llama Twist, aquellos que estén allí en Miami y quieran ir con mi hijo.
1: ¿Vas a ir,
0: hoy,
1: Darito?
0: Esta noche va.
1: ¿Vas
0: a ir
1: hoy? No te entendimos. Yo creo nada.
2: No te entendimos, pero consideramos que puede ser.
1: Ahí va, pulgar para arriba, pulgar para arriba si la respuesta es sí.
0: Diga, vi,
1: vamos a ir esta noche.
2: Puede ser un buen material para super bueno. Para la radio, por ejemplo.
1: Sí, al menos para la vuelta. Mejor para dejarlo para la vuelta. Claro. Así lo podés contar bien.
0: Ay, qué divino.
1: Sí,
3: claro,
0: hijo, yo
3: claro.
0: Yo te lo gestiono. Claro. Yo te lo gestiono, hijo.
1: Te paga la entrada.
3: Pero pará, ¿qué tenés acciones?
0: No, porque ayer que le escribí un cosito ahí y lo contestaron enseguida.
3: ¿Qué le escribí un cosito? Contanos mensajito. Un poquito más.
0: No, si está abierto, le pregunté, porque había muerto el chico de Village People, ¿no?
2: Sí.
0: Y pensé que el luto estaba cerrado, ¿no? No, estaba.
2: Qué asociación extraña.
0: No, pero yo le puse al hijo. Capaz que hoy es un día en el que no está bueno porque murió el hombre de este, el chico de, no, de la moto.
2: Willy.
1: No, Darito, no insistas, no estamos entendiendo.
2: No lo intentes de nuevo,
1: Darito. Nada.
2: Queremos cuidarte.
1: Son las 10 de la mañana.
2: Sí, tenemos que hacer una pausa.
1: Sí, así es.
2: Luego ir al flash informativo. Y después capaz que volvemos con Daro, si está por ahí.
0: ¿Sabés lo que tenemos hoy? Si quieres.
1: Buscate una mejor señal, algo, busca alternativas. Salud.
0: Chicos, dos semanas de recopilación de estrenos de cine. Tengo una juntadera de bodrios que se están. Yo lamento, yo sé que el centro cinematográfico quiere que yo vaya a ver las películas y que le dé para adelante para que la gente vaya al cine. Yo sé, y lo agradezco muchísimo, pero no puedo decir las almóndigas que hay.
1: No puedes hacer caso omiso.
0: Pero es que no puedo.
1: A la realidad.
2: Después de las 10 de la mañana también vamos a estar con un informe, ahora ya en tono un poco más serio, vinculado a por qué ocurren los terremotos. Ustedes saben que hubo un paper del 2017 realizado por un geólogo importantísimo, quien vamos a tener aquí en Las Cosas en su Sitio, que señalaba que podía ocurrir un terremoto, y ustedes miran, bueno, sí, siempre pueden ocurrir terremotos, pero lo llamativo es que este hombre hablaba concretamente de una zona donde efectivamente y lamentablemente ocurrieron los terremotos en Venezuela.
1: Vamos a la tanda. Dale. Flash y tanda y volvemos.
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10:02, noticias judiciales. La justicia imputó al taxista de 43 años, acusado de homicidio de un hombre de 38 años en el barrio Pérez Castellanos. Deberá cumplir prisión preventiva por 180 días. Fue imputado por homicidio agravado por el uso de arma de fuego, porte de arma de fuego en espacios públicos y tráfico interno de armas, municiones y explosivos en la modalidad de depósito. La investigación continuará ahora mientras avanza el proceso judicial. Durante el allanamiento en la vivienda del imputado, la policía incautó un fusil

0: AK-47, tres pistolas Glock, una granada, cargadores, más de un centenar de municiones, dinero y otros elementos. Debido a la presencia de esta granada, intervino la Brigada de Explosivos del Ejército, que retiró el artefacto para su análisis. La Fiscalía y la Policía también investigan el origen del arsenal y si estas armas incautadas fueron utilizadas en otros delitos o integraban una red de tráfico ilegal.
1: Internacionales.
0: En la guerra entre Rusia y Ucrania, al menos 18 personas murieron y unas 90 resultaron heridas este jueves tras uno de los ataques más masivos lanzados por Rusia contra Kiev desde el inicio de la invasión, esto según las autoridades ucranianas. El alcalde de la capital decretó para esta jornada una jornada de luto y afirmó que el bombardeo con drones y misiles fue el más masivo sufrido por la ciudad por la cantidad de armas empleadas. Los ataques alcanzaron edificios residenciales y otros puntos de Kiev, mientras continúan las tareas de búsqueda entre los escombros. Rusia afirmó que atacó instalaciones militares en respuesta a acciones ucranianas contra infraestructura civil rusa, mientras que Ucrania rechazó esa versión y acusó a Moscú de bombardear deliberadamente zonas residenciales.
1: El estado del tiempo.
0: Mañana fría con cielo algo nuboso a esta hora en Montevideo, temperatura 8 grados, humedad 55%, visibilidad 15 kilómetros.
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0: El 12.
1: El 12 de julio, sí. 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

Bueno, la peor catástrofe natural que ha vivido Venezuela en más de un siglo, tras el devastador doble terremoto de magnitud

0: de 7,2 y 7,5 que golpeó al país caribeño y que sigue ocupando las planas informativas.
1: Sí, al cumplirse una semana de esta tragedia, el balance de víctimas ha dado un salto crítico.
0: Sí, vamos a repasar, si te parece, Paula, en las últimas horas el presidente de la Asamblea Nacional Venezolana, Jorge Rodríguez, el hermano de la presidenta en funciones, confirmó en el reporte oficial más reciente que la cifra de fallecidos, esto es en el día de ayer, ¿no?, ascendió a 2.295 personas.
1: Sí, los heridos superan ya los 11.267 y se contabilizan al menos 12.841 damnificados. El gobierno ha decretado 7 días de duelo nacional ante la magnitud de este desastre.
0: Sí, como vos decías, son cifras oficiales. Las cifras extraoficiales de la comunidad internacional dibujan un panorama aún más sombrío. Organizaciones en el terreno y agencias coordinadas por la Organización de las Naciones Unidas, por la ONU, estima que la cifra de desaparecidos y personas sin localizar supera las 50.000 víctimas, esto principalmente en el estado de La Guaira.
1: Sí, tremendo, ¿no? Los modelos de simulación automática del Servicio Geológico de Estados Unidos incluso advierten una probabilidad peor, una probabilidad matemática latente de que el número final de fallecidos reales pueda terminar oscilando entre las 10.000 y las 100.000 personas. Esto debido al colapso masivo de las estructuras residenciales densamente pobladas.
0: Terrible. Y ante un escenario obviamente tan desolador, la pregunta que nos hacemos todos es si esta tragedia se pudo haber evitado.
1: Bueno, para entender la raíz geológica de este desastre, desde Las Cosas en su Sitio, consultamos a un especialista que tiene renombre mundial. Es el doctor Frank Audemard, reconocido geólogo, profesor de la Universidad Central de Venezuela, con una amplísima trayectoria en investigación neotectónica dentro de la Fundación Venezolana de Investigaciones Sismológicas.
0: Y acá hay una particularidad. Audemard participó activamente en un informe técnico clave que fue publicado en el año 2017.
1: Sí, y en ese estudio, analizando mediante tecnologías satelitales GPS la velocidad de deformación en la falla de Boconó y el comportamiento dinámico de la placa, ya se advirtió con precisión matemática acerca de del inminente riesgo de un terremoto de gran magnitud debido a la energía que llevaba acumulándose por décadas, con la energía suficiente justamente para generar un terremoto de magnitud entre 7 y 7,5.
0: Acá hay aspectos técnicos que, bueno, ustedes van a escuchar que el doctor Audemard intenta explicar para conocimiento del público en general. Este geólogo y PhD en tectónica, Frank Audemard, aclaró que esto no era una predicción, sino un pronóstico basado en evidencia científica.
2: Una tesista francesa que estábamos tutoreando llega a la conclusión con los datos que habíamos determinado con interferometría SAR o INSAR, como se le conoce más corrientemente, que con la tasa de movimiento que la falla de Boconó presentaba, que estaba más o menos entre 8 y 12 milímetros por año, podemos decir 10 milímetros al año, más o menos 2, implicaba que si el último sismo era 1812, en el transcurrir de estos últimos 200 años, ya la falla podía haber acumulado 2 metros de desplazamiento posible. Eso significa que elásticamente la falla habría estado acumulando hasta 2 metros de deformación continua. Y eso puede ser suficiente, según las relaciones empíricas que ya se tienen a nivel mundial, que estábamos claramente en una fase de poder generar un terremoto de magnitud superior a 7. 2 metros de desplazamiento caracteriza a sismos en fallas transcurrentes como Boconó, fallas de movimiento horizontal, implicaría que ya estábamos en ventana de retorno, es decir, estábamos aproximando a la posibilidad de producir un sismo entre 7 y 7,5.
0: Bueno, la falla de Boconó es una importante fractura geológica de unos 500 kilómetros de longitud y tiene 5 kilómetros de ancho. Está ubicada en los Andes venezolanos, para que se hagan una idea de dónde se ubica esta falla. Se extiende desde la cercanía de la frontera con Colombia hasta la costa caribeña central, justamente donde fue el mayor impacto, marcando la fricción entre esas dos placas que el doctor señalaba. Es considerada la falla más larga y activa que tiene Venezuela, siendo la fuente además principal de los grandes terremotos históricos en el occidente de ese país. Vamos a seguir escuchando lo que decía precisamente Audemar sobre esta falla en particular y por qué ellos con este trabajo realizado hace
1: 2017, o sea, nueve años,
0: ya daban por cierto la posibilidad de que esto podía ocurrir, porque la falla se fue abriendo de ese número incipiente al principio que él mencionaba hasta 2 metros. ¿Y desde cuándo se conoce además esta falla?
2: Y hemos conseguido en otras trincheras del mismo sector Boc E que hay varios sismos en los últimos 1000 años. Más aún en una trinchera de la localidad de Quigua, en ese sector de la falla Boconó E, antes de la era cristiana, habíamos identificado 9 sismos sobre esa falla con periodos de al menos de 1000 años de retorno. Esa es la forma en que las fallas trabajan. Por ejemplo, el 24 de junio, ese segmento de Boconó relajó la energía elástica que tenía acumulada. Esa energía elástica se acumula porque los dos planos que son friccionantes están bloqueados, mientras que las placas o los bloques tectónicos siguen su movimiento continuo impuesto por la tectónica de placas. O sea, esos son motores internos a la Tierra que no manejamos nosotros, que hacen que las placas tectónicas estén permanentemente en movimiento. Pero la fricción interna del material no permite a nivel del plano de falla de que esto se desplace libremente. Ojalá estuviera eso aceitado y no hubiese fricción y no necesitaríamos entonces, no deberíamos recurrir a la existencia de los sismos, porque los sismos son simplemente la liberación de esa energía elástica liberada en un tren de ondas en forma instantánea que hemos denominado sismo.
0: Algo bastante complejo, explicado para conocimiento de los que no entendemos de estas cosas, ¿no?
1: Sí.
0: Si esas placas estuviesen, como decía él, aceitadas, no habría esa fricción y por lo tanto no se producirían esos terremotos. Pero eso es imposible, ¿no?
1: Claro. El gran tema acá, la gran pregunta, es qué se podría haber hecho, ¿no? De haber tenido conocimiento de este, o sea, se divulgó esta información. ¿Qué se pudo haber hecho para prevenirlo de alguna manera y establecer políticas públicas para evitar esta tragedia, ¿no? Si se pudo haber hecho algo o no.
0: Bueno, esa es la gran pregunta. Como vos decías, hay una respuesta que va hacia dos caminos, pero que lo diga el experto.
2: Transformar o al transferir el conocimiento técnico-científico a las políticas de Estado no es un tiro al suelo, es un proceso bien, bien complicado. El resultado científico tiene que ser transcrito en un idioma que las autoridades, los tomadores de decisiones, puedan masticar y entender. Debe incorporarse en políticas públicas para los riesgos geológicos con base a terremotos, actividad sísmica. La única forma de prepararnos en estas circunstancias o ante estas adversidades es con prevención. Y la prevención tiene dos aristas o dos vertientes, podemos decir. Una es lo que llamamos la prevención ingenieril o la prevención estructural, y la otra vertiente es la prevención social. El mundo ingenieril, desde los años 60, por lo menos en Venezuela, con el sismo de Cariaco el 67, tomó conciencia de generar sus propias normas sismorresistentes o los códigos sismorresistentes, como se llaman en otros países. Y estos códigos persiguen básicamente que edificaciones de varios niveles, o sea, lo que no entra dentro de la construcción informal, sino que entra en el campo de la construcción ingenieril, o sea, con supervisión y ejecución ingenieril, deberían soportar los terremotos. Que los 36 a 40 edificios ya reportados en el sector del litoral central venezolano, en las inmediaciones del aeropuerto de Maiquetía y del puerto de La Guaira, no deberían haber ocurrido.
0: Bueno, no deberían haber ocurrido las formales, no lo informó, no la construcción informal que no tiene supervisión.
1: Es interesante, ¿no?, la división que hace entre lo ingenieril y lo social.
0: Y lo,
1: ¿no?,
0: social, claro. Lo social parece haber estado cubierto en el sentido de, bueno, de los llamados a defensa civil, los llamados que se hacen a través de la Cruz Roja o de los organismos.

0: que trabajan este tipo de temas. Ahora, la parte de ingeniería, si nos estás mirando y escuchando en YouTube, estas imágenes aéreas que está mostrando en este momento Manu Bolaña son de La Guaira, justamente. Lo que estás viendo ahí es el Mar Caribe. Y toda esa zona fue la que más resultó impactada por el terremoto. Como ven, son construcciones bastante modernas, pero que evidentemente algún defecto en su construcción han tenido, de acuerdo a lo que decía el propio Audenar, porque muchas de ellas cayeron y esa caída provocó la muerte, por lo menos la desaparición de miles y miles de personas. Esto que dice el doctor Audenar lo ha manifestado por estas horas en distintos medios a nivel mundial, que lo han consultado, porque es una persona muy conocida en la materia, que ha estudiado mucho este tema, y a quien le llama la atención de que la ingeniería venezolana desde la década del 60 ya trabajaba en este tipo de construcciones, claro, para evitar el impacto. Vos trazabas el otro día el ejemplo de Chile.
1: Sí, Chile es una diferencia, ¿no?, brutal, y quedó muy patente cuando hubo el terremoto también grande en México hace algunos años, que se hacía la comparación con las estructuras.
0: Después, más adelante, vamos a comparar algunos terremotos grandes que hubo en Latinoamérica, pero y te vas a dar cuenta de la diferencia.
1: Una cosa que no está contemplado en esto que dice Audemars, por más que él obviamente no pretende hacerlo, pero me parece que es importante decirlo, es el contexto político y social y económico de Venezuela en los últimos años, ¿no? Cómo hacer que una sociedad atienda y entienda este tipo de cosas cuando el foco está puesto en otro lado, ¿no?
0: Totalmente.
1: Que es en la supervivencia, ¿no?
0: Exacto.
1: En la supervivencia y en la cotidianidad, en la coyuntura, en el día a día, ¿no? Sí. Pensar en cosas que pueden llegar a pasar o que tienen que ver más con una proyección y que a futuro y que no son del día.
0: Sí, un escaso mantenimiento, un material no adecuado para la construcción en el intento de abaratar costos puede haber incidido, de acuerdo a lo que dice el experto y las conclusiones que podemos sacar. Mientras la Tierra se sigue reacomodando...
1: Sí, pues sigue habiendo réplicas.
0: Exactamente, y vos lo decías el otro día, la cantidad de réplicas que han
1: habido... 400 era que decíamos ayer.
0: Sí. Una tras otra, bueno, que mantiene además a miles y miles de familias durmiendo en las calles por temor a nuevos colapsos. Y nos quedaba esa duda. Después de un terremoto tan grande como este, de dos terremotos tan grandes como estos, ¿pueden seguir habiendo réplicas?
1: Bueno, justamente en Las Cosas en su Sitio hablamos con la uruguaya, la doctora Leda Sánchez, que es la geóloga y referente en el tema en sismología regional también, y en Uruguay ni que hablar. Sánchez nos explicó cuánto tiempo pueden llegar a durar estas réplicas en una zona de desastre.
2: En relación a la duración de lo que son las réplicas asociadas a los terremotos grandes, estos cumplen con una ley que se llama Ley de Omori, y a medida que pasa el tiempo va bajando la magnitud de los eventos y también la frecuencia. O sea que a medida que pasan las semanas y los meses, baja la cantidad de eventos. Pero pueden durar un montón. Y bueno, y esto hay que prestar atención, sobre todo la primera y segunda semana, porque si se dan réplicas importantes, terminan de tirar lo que estaba medio mal parado, ¿no? En las zonas donde hay roturas y edificios que se caen y esas cosas. Pero sí, es normal que haya réplicas en este tipo de evento sísmico.
0: Semanas, y hay expertos que dicen que pueden llegar a durar meses las réplicas, ¿no? Sobre todo después de estos terremotos tan grandes. Y ayer ocurrió algo bastante curioso, con Paula y con Martín estábamos buscando material sobre los últimos datos de Venezuela y empezaron a aparecer una serie de terremotos, uno de ellos relativamente cercano, en Córdoba. Creo que era Villa María, en Córdoba, un terremoto de 4.5, y después en Japón otro de 6. Entonces decíamos, pero esto ocurre a diario, nos quedaba esa duda, ¿no?
1: Y no nos enteramos porque no trasciende.
0: Sí, claro. Entonces,
1: viendo algo distinto.
0: Claro, hablamos con Sánchez y le dijimos, ¿qué está pasando con esto? Y ella pone sobre la mesa un factor psicológico humano determinante.
1: Sí, ¿por qué sentimos colectivamente que hoy en día tiembla mucho más que antes? Bueno, vamos a escuchar la explicación de Leda Sánchez sobre cómo el sesgo de atención, alimentado por el fuerte impacto emocional de las noticias de esta tragedia reciente en Venezuela, altera por completo nuestra percepción de la frecuencia sísmica natural de la Tierra.
2: En relación a los terremotos que ocurren en otros lados, Córdoba, Japón o donde sea, reflejan que hay sismicidad y es lo que ocurre normalmente. Claramente, una de las cosas que pasa es que cuando hay un evento de esta magnitud, como fue el de Venezuela, con ese desastre, con la caída de edificios, con la cantidad de muertes, con la gente que se quedó sin

0: hogar, todo eso nos pone mucho más alerta, ¿no? Entonces empezamos a mirar más qué es lo que pasa en otros lados. Todo el planeta tiembla, o sea, hay regiones donde hay mayor cantidad de terremotos y de mayores magnitudes, Japón, Chile, Alaska, entre otros lados, pero ahora le prestamos más atención, o sea, es como un efecto rebote, ¿no? Tembló acá, uy, mira, está temblando acá, ¿será por lo de Venezuela? No, tiembla porque siempre tiembla con mayor o menor magnitud. En general, terremotos de magnitudes superiores a 7 se dan uno o dos al año y bueno, con sus réplicas y todo el rollo, pero siempre está temblando a lo largo de lo que se conoce como Cinturón del Fuego del Pacífico. El caso de Venezuela no está dentro del cinturón, es en el límite entre la placa sudamericana y el Caribe, que es una zona fundamentalmente de falla, de desplazamiento horizontal entre dos bloques. Y es que es lo que generó este evento. Ya se sabía que en Venezuela hay terremotos de esas magnitudes, hay datos históricos bueno, y no tan históricos, de que ha temblado de forma importante en esa región. Pero sí, lo que nos pasa es eso, que estamos más susceptibles a la información y prestamos mucha más atención. Y además la gente tiende a asociarlo y te dicen, ¿y qué estará pasando en el mundo? No, o sea, seguí mirando y vas a ver que tenés 6.000 terremotos por día, qué sé yo, de diferentes magnitudes, ¿no? Obviamente, no todos grandes.
1: 6.000.
2: Impresionante, ¿no? La Tierra tiembla permanentemente, nosotros no siempre recibimos esa información, y si la recibimos muy cerca de un episodio tan grave como el de Venezuela, tendemos a decir, upa. ¿Y por qué está pasando esto en Córdoba? ¿O por qué ocurre en Japón? El Cinturón de Fuego del Pacífico es la región sísmica y volcánica más activa del mundo. Concentra el 90% de los terremotos globales, era lo que mencionaba Leda. Se extiende a lo largo de la costa del Océano Pacífico, forma una especie de herradura que abarca más de 40 países. Si te imaginas el mapa, pasa por el borde occidental de América, América del Norte, va hasta, o incluye Chile, Perú, Ecuador, Colombia, Centroamérica, México, cruza hacia Rusia, Japón, Filipinas, Indonesia y desciende por la zona de Nueva Zelanda. Ese es todo ese cinturón en forma de herradura que tiene un total de 40.000 kilómetros de longitud y donde se produce el 90% de los terremotos en el mundo, ¿no?
1: Y no abarca Uruguay, ¿no?
2: No, justamente está del otro lado.
1: Exacto,
2: ¿no?
1: Hay muchos mensajes sobre Uruguay, sí. Por eso te traigo esto. Acá, por ejemplo, nos dicen, como me gusta la geología, mis conclusiones, viendo las construcciones de los últimos tiempos en Uruguay, con que choque un gran portacontenedores en el puerto, habría consecuencias, ni hablar si hubiera un terremoto. Esta es la opinión de Orlando, también otro que dice, no se olviden del sismo 2023 en octubre con epicentro en la Floresta. Este país no está preparado, pasaron unos cuantos desde fines de 1800.
2: Sí, fueron sismos, no terremotos, y ciertamente no quisimos ahondar con Leda Sánchez sobre nuestro país porque es bastante conocida la posición que tiene Sánchez al respecto,
1: muy
2: que
1: crítica.
2: Siempre viene reclamando en forma muy crítica por elementos para poder darle seguimiento a este tipo de movimientos.
1: El sismógrafo famoso.
2: Que si vos
1: ¿no?
2: Claro, y si vos te pones a pensar en términos de dinero, es directamente un
1: es
2: cambio,
1: bajo,
2: chico.
1: Sí.
2: Es muy poca plata, pero que no lo tenemos en este momento, ¿no?
1: Buen día. ¿En qué lugares? Buen día. En lugares que se sabe, dice, que hay alta probabilidad de terremoto, no se debería construir edificios, dice Juan José, directamente. Y después alguien que pregunta, ¿modernas las construcciones que hablábamos en Venezuela, de qué año para acá podrían averiguar eso?
2: Bueno, las de, en el caso de La Guaira, pueden ser de mediados de los 90, ¿no? Muchas de las construcciones, o principios de los 2000, ¿no? Ya con el gobierno de Chávez se construyó mucho en esa zona, en Catia la Mar también, que es otro lugar cercano allí, donde está el principal aeropuerto internacional de Venezuela, ¿no? La verdad, yo no sé cuántos habitantes tiene La Guaira, pero con la cantidad de desaparecidos en lo que se ha denominado la zona cero, es un número altísimo para una población fija, ¿no? Porque no estamos hablando de Caracas, que es una ciudad muchísimo más grande, que está a unos 20 minutos en
1: Guaira,
2: el vehículo
1: sí,
2: de La Guaira. Pero La Guaira, no sé, ponele que tenga 200.000 habitantes y el número que se está hablando de fallecidos o de personas desaparecidas es altísimo para la cantidad
1: de población.
2: Relación,
1: sí. Mira, acá Gerardo en YouTube dice, desde que yo viví en Venezuela, en Caracas, se sabe que la falla atraviesa Caracas y La Guaira.

0: La Guaira. Les estoy hablando de 1978.
1: Sí, claro.
0: Impresionante.
1: Y fíjate que hubo un terremoto grande en el 60 y pico, que creo que fue en el 67,
0: sí.
1: Y Audemars señalaba que ya en esa época había dicho, che, tenemos que empezar a encarar todo esto, ¿no?
0: Bueno, Pepe, repasamos los potentes terremotos que se han generado en Latinoamérica.
1: Algunos
0: en los últimos años.
1: ¿Eh?
0: Sí, los registrados los más,
1: sí,
0: grandes, ¿no?
1: Exactamente. El terremoto de Haití en el año 2010 tuvo 316.000 muertos. Esta es la estimación oficial, con un grado de intensidad de 7.
0: ¿Cómo marcó Haití? Que ya, o sea, era un contexto complicado ya desde antes, ¿no? Pero desde entonces Haití nunca más se pudo recuperar.
1: Yo en el 2009 estuve en Haití. Mm. Y me acuerdo que estuve en Puerto Príncipe, en varios lugares.
0: O sea,
1: pero
0: antes del terremoto.
1: Claro, un año antes del terremoto. Y después ver las imágenes, lo que había quedado de eso. Y conociendo un poco, dentro de lo poco que se puede conocer cuando vas para hacer una cobertura periodística, pero vos te dabas cuenta que sí, que había lugares que eran construcciones muy, pero muy antiguas, ¿no?
0: Sí. Otro terremoto en Ancash, en el Callejón de las Huaylas, en Perú, fue en 1970, hubo 66.794 muertos y la magnitud fue de 7,9.
1: Sí, después el terremoto de Chillán o Chillán en Chile, en el año 1939 hubo entre 24.000 y 30.000 muertos con una magnitud de 8,3. Y acá ya pueden apreciar ustedes la diferencia de magnitudes grandes, pero con cambios en la edificación y en la construcción, y cómo el número de víctimas desciende,
0: sí,
1: pese a que la magnitud es menor.
0: Claro. No, la magnitud mayor y víctima.
1: No, claro. Acá, por ejemplo, fue de 8,3.
0: Por eso, mayor magnitud, pero menor
1: mayor
0: víctima.
1: Mayor magnitud y menor cantidad
0: de
1: víctimas.
0: Sí, terremoto de Guatemala en el 79, específicamente el epicentro fue en Los Amates, afectó a un tercio del país y tuvo 22.780 muertos, estamos hablando del 76, un terremoto de magnitud 7,5.
1: Igual al que ocurrió en Venezuela, ¿no? Miren que simplemente tomamos al azar, porque está el terremoto de México en 1985, un año antes del Mundial, que inclusive estuvo en duda el Mundial del 86 en México, y hubo muchos problemas porque se estaban construyendo estadios cuando la necesidad imperiosa era, bueno, reformar todo lo que se había caído en el terremoto del 85. Y hay un dato que es el sismo de Valdivia en Chile, que fue en el año 1960. ¿Saben de qué magnitud? 9,5. Fue el más potente registrado en la historia de la humanidad. Pero la cifra de muertos fue de 1.655 y esto no entra en el ranking de,
0: claro,
1: víctimas fatales.
0: O sea,
1: ¿no?
0: Es el récord en magnitud, pero es muy
1: con
0: bajo
1: poca
0: en
1: población,
0: víctimas.
1: Aparte, y con un número de víctimas también muy bajo, ¿no?
0: Sí, bueno, Chile ha tenido un montón.
1: Una,
0: ¿no?,
1: cantidad.
0: Yo estuve en Chile en un momento en el que estaba temblando, pero sí, claro, no sé ni de cuánto fue, pero fue un temblor nada más, pero ahí te das cuenta
1: te das
0: de lo
1: cuenta,
0: que es.
1: Claro, claro.
0: Porque nadie le dio mucha atención. Pero sentirlo, nosotros que no estamos acostumbrados, te quedás un poco de cara,
1: sí,
0: ¿no? Como se empiezan a mover los platos, las cosas, bueno, agarrás las cosas, no sabes a dónde ir, los nenes, es una locura.
1: Yo tengo el cuento contado directamente por Jorge Larrañaga,
0: sí,
1: cuando, no me acuerdo quién era el que asumía, y que fue una delegación, fue el presidente Mujica en ese momento, y estaban en Viña del Mar, donde funciona el Parlamento chileno, empezó a temblar.
0: Sí.
1: Y bueno, después hubo una réplica de noche y me acuerdo de los cuentos de la Larrañaga corriendo en calzoncillos por el hotel y gritándole a la gente para que saliera. Y me decía, la verdad que como uruguayo fue rarísimo porque uno no está acostumbrado a este tipo,
0: claro,
1: de cosas. Y yo lo único que hacía era gritar que la gente saliera.
0: No,
1: finalmente,
0: que entras
1: ¿te acuerdas
0: en
1: que
0: pánico?
1: Fue un Hércules a recoger a todos los legisladores uruguayos que habían quedado varados en Chile. No hace tanto. Bueno, lo cierto es que la ciencia y con este informe de 2017 queda claro, ¿no? Nos da herramientas para comprender la naturaleza, pero la realidad humana nos exige accionar con miles de desaparecidos aún bajo los escombros y un país en luto. Venezuela necesita hoy claramente el apoyo de todos, ¿no?
0: Sí, también está bueno recordar las vías de comunicación para ayudar justamente. La Embajada de Venezuela en Montevideo, que queda en la ciudad, en Rincón y Ciudadela, está abierta de lunes a viernes entre las 9 y las 16:30 y los fines de semana entre las 10 y las 15, recibe ayuda para todos aquellos que estén
1: también
0: queriendo colaborar.
1: También el grupo de venezolanos residentes aquí en Uruguay está trabajando muy activamente. Vos estuviste con ellos,
0: sí,
1: recolectando
0: con ellos,
1: ayuda.
0: Sí.
1: Nosotros sacamos al aire también a uno de los integrantes de este grupo. Y la Cancillería Uruguaya, por su parte, y la Embajada están facilitando facilitando contacto para búsqueda de familiares o también asistencia con un teléfono de emergencia 098-274-616, 098-051-052, 098-051-052, también en el Ministerio de Relaciones Exteriores 2902-1010. El contacto en Venezuela es el prefijo 058-0058-424-238-0370 o por un correo que es asistencia@mrree.gov.uy, que es el mail.
0: asistencia@mrree.gov.uy,
1: que es el Ministerio de Relaciones Exteriores de nuestro país. Así que en lo que se puede dar una mano en este momento, donde además está todo muy complicado en el terreno político, lo que pasa con la ayuda, siempre el tema de que la ayuda es insuficiente, capaz que muchas veces lo es, otras veces no está bien direccionada, otras veces tienes problemas de infraestructura, de cómo llevar o trasladar de un lugar a otro, pero lo cierto es que hoy hay muchas necesidades y como decíamos el otro día, ¿no? Saliste de tu casa y a los 10 minutos estás en la calle.
0: Perdiste todo.
1: Perdiste familiares.
0: Se sigue buscando gente.
1: Se sigue buscando gente.
0: Llegan un montón de mensajes, Pepe. El terremoto de San Juan, dice Dayana, año 44, sí, fue de 9. Argentina. Fue uno de los más fuertes.
1: Sí.
0: Nunca viví un temblor, dice Carolina, pero me da una sensación horrible en un local del Costa Urbana que tiene el local en el primer piso, pero abajo no hay construcción, está en el aire, sí, ya sé perfecto cuál dice, está en el aire sobre columnas y en la línea de cajas el piso tiembla constantemente.
1: Traslado a Uruguay, siempre escuchar a los profesionales, sudelar codo a codo con el Estado para prevenir medio ambiente, pobreza, salud, todo se puede prevenir con conocimiento. Dicen que hay dos tipos de movimiento, el horizontal y el que es tipo saltando, que es el más impactante. Son como olas, son verdaderamente como olas, como una furia de la tierra, dice Cecilia.
0: Que estuviera queriendo tirar.
1: Sí, que dice Cecilia, que creo que con estas palabras plantea claramente el ejemplo de lo que es estar en esos momentos ahí, ¿no?
0: Qué terrible. Hice el liceo en Venezuela y todo eso sobre las fallas de las zonas te lo daban en geografía. Y sigo, viví en Venezuela en los años 90, vivía en un edificio de 15 pisos de altura y presencié un temblor. Esto es lo que nos cuenta Gustavo.
1: Sí, bueno, la verdad es que es terrible lo que está ocurriendo en Venezuela hoy día, con lamentablemente la sensación de que esto puede llegar a agravarse aún mucho más.
0: Sí,
1: ¿no?
0: Y que se pudo haber evitado, eso es terrible. Arturo dice, el terremoto de Venezuela también influye la mala calidad de los materiales que no usaron en forma indebida. Sí. En los últimos 20 años han hecho cualquier construcción sin las medidas aprobadas.
1: Bueno, todos mensajes que son bienvenidos y que si no los leemos al aire, presten el debido cuidado de que los estamos comentando también entre nosotros para sacar conclusiones y para escucharlos y para ver qué es lo que opinan ustedes con respecto a estos temas. Hacemos una pausa.
0: Dale.

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20: Este miércoles, Inglaterra venció a República Democrática del Congo 2-1, gracias a los goles de Harry Kane en el minuto 75 y 86 respectivamente. Con este resultado, la selección que dirige Thomas Tuchel avanzó a octavos de final, donde enfrentará a México el próximo domingo a las 21 horas en el Estadio Azteca.

0: 10 de la mañana, 49 minutos. En el pase hablábamos, Paula, del gobierno y su anuncio de comenzar a grabar con IMESI a vehículos eléctricos. Esto a partir del 1 de enero del próximo año, en franjas de acuerdo al valor de importación, ¿no?
1: Sí, según las proyecciones, se estima recaudar unos 16 millones de dólares por la reducción del beneficio tributario asociado a la compra de vehículos eléctricos, ¿no? Lo que hablábamos, Pepe, la necesidad de tener un poco de caja, para justamente financiar este aumento del gasto en la rendición de cuentas. Ayer habló sobre este tema en rueda de prensa la ministra de Industria, Fernanda Cardona. Vamos a escuchar lo que decía.
2: Esto significa el 75% de las ventas de los vehículos eléctricos. Quiere decir que la mayoría de los vehículos eléctricos continúan teniendo cero, y es como me preguntas tú, van a tener cero de gravamen. No se los está grabando, ¿tá? Entonces creo que acá, de alguna manera, estamos plasmando en el decreto, en la decisión política, lo que venimos intercambiando en el trabajo, y creo que para lo que es la primer revisión de lo que pasaba con la política en general de movilidad eléctrica y viendo cómo se va comportando interanualmente, y lo que yo les vengo contando a ustedes, que es cuánto pesa los vehículos eléctricos dentro del parque automotor, que dijimos que es ínfimo todavía, en el sentido de que todavía estamos en el entorno del 3% dentro de lo que es 1.200.000 vehículos. Bueno, creo que estamos con una primera lectura que es interesante. Lo otro importante decirle a la ciudadanía es, esto rige a partir del 1 de enero del 2027. Se necesitaba tomar esta decisión, salvaguardar a ese segmento de la población que no lo estamos grabando con ese porcentaje, y al mismo tiempo sacar de eso el dinero que de alguna manera también, de alguna manera no, está pagando lo que tiene que ver con la rendición de cuentas que todo el Ejecutivo firmó y se presentó ayer en el Parlamento.
0: Bueno, ahí estaba la palabra de la ministra de Industria con respecto al tema de los autos eléctricos, recordando que comienza a partir del 1 del 2027 ese gravamen, ¿no? Y ayer el presidente Orsi recibió a su colega chileno, José Antonio Katz. Llegó en visita oficial a Uruguay, fue recibido por el presidente en la residencia de Suárez y Reyes. Estuvieron allí Alfredo Frati, ministro de Ganadería, Mario Lubetkin, canciller, Lucía Echeverri de Transporte, que ayer nos dijo
1: que se tenía que ir.
0: Venía poco tiempo a la entrevista porque se tenía que ir justamente para participar de esta recepción. Carlos Negro, ministro del Interior, y el subsecretario de Economía y Finanzas, Martín Valcorba. Y le agrego a nuestra compañera Paula Barqués.
1: La ministra Barqués.
3: Anda en Hyundai. Anda en Hyundai. El Kast. Señor Kast. En una Hyundai muy parecida a la Santa Fe de nuestro, de nuestro Yamandú. Y fueron a morfar, si no me equivoco, de noche, que me cortaron todo el tráfico, tránsito, a García.
1: Mirá qué raro, porque ayer, bueno, yo ayer estuve recubriendo esto para DNews en la residencia de Suárez y Reyes, y había un olor a asado desde las 5 de la tarde.
3: Estaban ahí en la callecita. Ahí.
1: Se ve que se quedaron con hambre, pero hubo recepción morfada. Gastronómica, hubo morfada en Suárez y Reyes. Bueno, estuve ahí.
0: ¿De qué estuvo la esta recepción?
1: ¿Qué decirte? Hubo una espera para los periodistas de alrededor de 2 horas y media o 3 en una carpa congelada. Imagínate lo que era ayer. Apenas bajó el sol, un frío. Había como 15, 20 periodistas chilenos. Me impresionó la cantidad de periodistas que venían ya de gira desde Asunción. Venían cubriendo la cumbre
0: del Mercosur.
1: A su vez, Kast hizo recorrida también en Paraguay y después se vino a Uruguay. Ayer estuvo la reunión con el presidente y la delegación de ministros. Hoy tenía un desayuno de ADM con empresarios.
0: Es cierto.
1: Y después ya se volvían a Santiago. Que la reunión, por lo que supimos, porque la declaración conjunta fue muy breve y no aceptaron preguntas los presidentes, pero la declaración conjunta tuvo que ver con algunos acuerdos firmados. Uno de ellos es sobre la doble firma en la tributación, un tema digital, de cooperación ahí en ese nivel. Otro tiene que ver con acuerdos diplomáticos de cooperación en formación. Y lo que se plantearon como para adelante, y que Orsi quedó en estudiar, son dos acuerdos. Uno de ellos es conocido como el Acuerdo Santiago. Es bastante conocido. Sí. Es una propuesta que hizo Chile hace algunos meses para, de alguna forma, aunar criterios normativos en lo que es la prevención del crimen organizado y el combate Sobre todo en temas de prevención, digo, como para
0: intercambio de información.
1: Intercambio de información, inteligencia, usar un mismo criterio y un mismo lenguaje en temas de esto, de criterios para, por ejemplo, avisar si un niño está desaparecido, ese tipo de cosas como más de prevención y de combate. La verdad es que no han dicho mucho, pero son en definitiva operaciones conjuntas entre varios países de América Latina. Ya hay varios países que lo han firmado. Hubo una cumbre hace unos meses en la que Chile planteó esto y ahí ya se firmó. Argentina, Bolivia, y Ecuador y Perú firmaron esta propuesta de Chile, obviamente Chile también. Ahora la firmó Paraguay y bueno, Uruguay es el que lo va a analizar ahora. Brasil también recibió la copia también para analizarlo y de alguna forma Chile se volvió como... O sea, pionero de alguna forma en esto de
0: es como el escudito de las Américas.
1: Exactamente.
0: No es el escudo, pero es el escudito.
1: Y para Uruguay es importante, ya que no participó del escudo de las Américas, estar más integrado a esto. Ayer conversaba con los periodistas chilenos que me decían, qué raro que un presidente de izquierda reciba un presidente de derecha. Y bueno, en realidad no es raro porque eso es Uruguay y eso es Orsi también. Hay que tener en cuenta que un presidente que si bien es de izquierda, que es muy moderado, que ha sido moderado tanto en sus discursos como en sus acciones en relación a los distintos países, hay que tener en cuenta que América Latina está virando hacia la derecha, de modo que si un presidente dice no, se pone el balde, dice no, yo solo me relaciono con las izquierdas, se queda prácticamente solo.
0: Y en tema de seguridad pública, además, viste que las puertas están abiertas para todo tipo de... Acá, el propio Orsi dijo,
1: Bukele.
0: De Bukele podemos estudiar.
1: Claro, y después hay otro acuerdo del que no se dio ningún tipo de detalle, pero que también lo mencionaron ayer, que es el acuerdo de infraestructura, ¿no? Dijeron mucho, en los próximos meses se va a saber más. Uruguay preside ahora pro tempore el Mercosur, va a haber cumbre a fin de año, entonces todos estos temas quedan como a estudio para siguientes instancias de intercambio.
0: Qué bueno para los periodistas uruguayos que no van a tener que trasladarse.
1: Sí,
3: están saliendo. Mucha renunciada, hizo mucho renunciamiento de ministros Katz en este arranque, ¿no? Se le fueron dos o tres ministros que no daban en la talla, según... Cosa extraña, ¿no?
1: Sí, no sé. También me preguntaban, ¿cómo perciben desde Uruguay a Kast? Y tenemos muy poca información, la verdad. O por lo menos yo no supe dar una respuesta muy informada sobre el tema. ¿Viste? Como que antes Boric era todo un fenómeno y nos enterábamos de... Era el presidente, claro, de izquierda, ¿no? Joven, moderno, muy joven y con vínculos con Uruguay. La verdad que de Kast hemos sabido más bien poco. Sí, sabemos que es un político de hace mucho tiempo, que ha competido y todo, pero bueno, de cómo va el gobierno que asumió en marzo.
0: Pero la penetración informativa casi siempre acá la tenemos tanto de Brasil como Argentina. De Argentina y sobre todo de Argentina,
1: sí,
0: ¿no?
1: Sí.
0: Acá le pedís que te nombre el gabinete argentino y capaz que la gente sabe quién es el ministro del interior. ¿Quién es el ministro del interior de Paraguay? Y de Chile. Y de Brasil. Y mirá que la mayoría no lo sabe, incluido quien te habla.
1: Sí.
0: Así que hay un tema ahí, sobre todo con Paraguay y con Chile, que son no son países vecinos, pero sí cercanos,
1: muy cercanos
0: en la región.
1: Sí.
0: Y en el caso de Paraguay, un socio pleno del Mercosur, ¿no?
1: Totalmente.
0: Y conocemos muy poco, como dice Martín, de los hermanos paraguayos.
1: Bueno, otra cosa que estuvo ayer en las reuniones fue un posible acuerdo de cooperación a nivel científico sobre la Antártida. Y los temas de la Antártida parece que son bastante sensibles
0: para Chile. Sí, claro.
3: Por los hermanos argentinos.
1: Exacto. Exactamente, sí. Y bueno, y ahí me decían, ¿cómo se metería Uruguay en esto? Ni idea, o sea. Y encima la conferencia no aceptan preguntas, te hablan 5 minutos y se van, así que bueno, no tuvimos...
0: Se quedaron con las ganas, ¿no?
1: Mucha data.
0: Qué lástima eso, porque si conocemos poco y encima cuando viene un presidente no acepta preguntas, está complicado, ¿no?
1: Sí.
0: Bueno, vamos a hablar aparte de este tema y ya hablando de seguridad, de un caso terrible, ¿no? Ocurrido en el día
1: anoche,
0: de ayer, en la jornada de ayer, ¿no? Son las 19:30.
1: 7:30 de la tarde, una niña fue trasladada a la policlínica de Capitán Tula en Piedras Blancas y después la tuvieron que derivar al Pereira Rosell. Allí fue internada en CTI por un disparo en el cuello que recibió. Una niña de 3 años, Pepe.
0: Sí, no está claro, esto lo informó Subrayado, cómo ocurrió el incidente, ya que hay versiones encontradas entre los propios familiares. ¿Se acuerdan que vinimos de un caso en Florida?
3: Colonia, ¿no?
0: En Colonia,
1: en Colonia. Niño de 11 y 12.
0: En Rosario. Sí. Sí, cuya madre era funcionaria, es funcionaria policial, había dejado el arma de reglamento abajo de la cama. Bueno, el de 11 mató al niño de 12.
1: Sí, ¿no? Y ahora quedó a cargo del INAU. Bueno, en primer momento la madre de esta niña de 3 declaró que iba hacia la casa de sus suegros en la calle Helvecia cuando un delincuente intentó robarle, o sea, una especie de intento de rapiña, y ahí fue que le efectuó este disparo que hirió a la menor.
0: Sí, pero hay otra versión, porque otros familiares indicaron en la policlínica que dos personas se encontraban manipulando un arma dentro de la vivienda de la calle Helvecia y que el disparo ocurrió de forma accidental. Esa es por el momento la hipótesis más firme que están manejando por el momento, como decíamos, los investigadores.
1: Claro, ¿no? Porque los periodistas recibieron la versión de la madre, pero después cuando estaban haciendo guardia, tanto los de Telemundo como los de Subrayado, estaban haciendo guardia en la policlínica y vieron ahí a otros familiares que dieron otra versión, contradiciéndose con la madre. Policías de la zona operacional tercera concurrieron a la casa y con la autorización de la mamá ingresaron al lugar. Allí encontraron sobre la mesa del comedor un posible impacto de bala, un proyectil deformado en el suelo y presuntas salpicaduras de sangre. Confirmaría la versión.
0: Totalmente. Durante la tarde-noche de ayer se registraron disturbios entre allegados de la niña en la policlínica. Por otra parte, los familiares señalaban a un hombre de 27 años como quien habría sido el autor del disparo.
1: Y esa persona fue trasladada como indagada a la base de investigaciones de la zona 3. La policía trabaja por estas horas para determinar cómo fue este episodio y obviamente establecer responsabilidades.
0: Las 11 en punto de la mañana. Después de la pausa.
3: Viene
0: Martín Fablet.
3: Siete películas, siete.
1: Siete almóndigas.
3: Siete. Cinco y dos.
1: Cinco almóndigas y dos buenas.
3: Sí. Bueno, cinco y dos.
0: Podría ser el nombre de un espacio. Cinco y dos.
3: Cinco y dos. Dale. Fue.
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0: 11:01, información policial. La policía detuvo a un hombre de 21 años durante un allanamiento en una vivienda de la zona del barrio Juanico, donde funcionaría un depósito clandestino de vehículos robados. El procedimiento fue realizado por la Brigada de Delitos Automotores en las inmediaciones de Ibirochay y Elba, luego de una investigación que vinculaba al detenido con el acopio de vehículos denunciados por hurto. En el lugar fueron incautados dos motos y un automóvil requeridos por robo. Además, la policía encontró varias libretas de propiedad y matrículas presuntamente preparadas para ser adulteradas. El detenido tiene antecedentes penales por delitos similares y había recuperado la libertad recientemente. Los vehículos serán sometidos ahora a pericias antes de ser devueltos a sus propietarios. El operativo contó además con apoyo de la Unidad de Apoyo Táctico Especial de Montevideo y el caso quedó a disposición de la Fiscalía. Por otro lado, información deportiva. El uruguayo Alfonso Pacha Espino fue presentado esta mañana como nuevo jugador de Racing de Avellaneda, luego de quedar libre de Rayo Vallecano de España. El lateral izquierdo de 34 años firmó contrato por 2 temporadas con el club argentino luego de superar la revisión médica.
1: El estado del tiempo.
0: Mañana fría con cielo algo nuboso a esta hora en Montevideo, temperatura 8 grados, humedad 63%, visibilidad 15 kilómetros.
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0: De dar.
1: Es que me van a dejar de dar,
2: Salgamos de esto, ¿sí? Dale.
1: No, siempre reivindicando que muchas películas que enseguida, ahora, como cada vez está más cortita, está más corta la.
2: Vos solo te metes también. No. ¿Qué crees que te diga?
1: No, no.
3: Ayudar. ¿Podemos pasar de año? Salir de segundo liceo, por lo menos.
1: Las distancias entre el estreno del cine y lo que es el estreno en las plataformas cada vez está más corto, entonces la gente. Todos me ayudan, gracias, ¿no? La gente está prefiriendo decir, bueno, la espero para verla en casa que ir al cine. No tiene nada que ver la experiencia de ver una película mala en el cine que una película mala en la tele. Es mucho más peor verla en el cine. Claro, es mucho más peor en el cine por una cosa que voy a decir que es horrible, pero está caro ir al cine. El programa del cine. Me la van a sacar. Me la van a sacar, pero disculpen. El programa del cine de ir el papá, la mamá, los dos nenes, el Po y la Coca-Cola es un programa que hay que pensarlo antes, sí. ¿Viste? Hay que pensar. Y si todavía te comes una almóndiga con H mayúscula. Hello.
3: Sí. ¿No? Tenés que asegurarte de que sea una buena.
1: ¿Y cómo hace?
3: Escuchás a Martín.
1: Escuchás a Fauli. Escuchás. Claro. Vamos a arrancar con algo que hablamos el otro día, que el joven Sena. Nosotros como adventistas nos gusta mucho estar abiertos a lo que son distintas propuestas y distintas plataformas. La plataforma esta que les recomendé en el día de antes de ayer, porque está censurada en el mundo, es Twitter. Una película en el teléfono ya es una locura y que se está dando. Todo. No quiero que me pongas la frutinovela, ¿no? Pero todo lo que hay de en cortos dirigidos por gente que sabe, sí, en formato teléfono vertical, es de locos, ¿no? Está lleno de cosas, ¿no? Y bueno, la película de Uwe Boll, Citizen Vigilante.
3: Vamos a hablar de vuelta.
1: No, no, pero te digo, te estoy haciendo el listado, es una de las siete, ¿no?
2: Yo vi algo ayer, puse una latita, basta, la
1: frutinovela.
2: Puse una latita porque chorreaba sangre del celular.
1: Impresionante la violencia que tiene la película dirigida por Uwe Boll.
3: ¿Y por qué te hiciste eso?
2: Porque me llamó la atención lo que dijo Martín y dije, bueno, lo voy a corroborar.
1: No sabés lo que es.
3: No le creíste.
2: No, no le creí.
1: Nos reíamos con el compañero Sena porque Charles Bronson está para salir con Juan Castillo del Puerto, ¿no? Es un bolche, Charles Bronson al lado de lo que hace Armie Hammer ahí en esta película, que es impresionante. Si la quiere ver, está en Twitter, porque ¿quién se la colgó?
3: Elon
1: Musk, que dijo, a mí me gusta y voy a hacer la segunda parte.
2: Dura como una hora 50, una cosa así, ¿no?
1: Sí. No, es impresionante, ¿no? Citizen Vigilante, película dirigida por Google. Una almóndiga gigantesca.
3: Primera,
1: ¿no?,
3: almóndiga.
1: Segunda almóndiga, película del 2025 que pasó por abajo del radar porque tenía otras cosas allí en la voltereta, como Homo Argentum, como El Encargado. Es la película argento-española protagonizada por nuestro Guillermo Francella, ¿no? Y tiene como copartener a Dani Rovira. Dani Rovira, un actor español que a mí me gusta, me empalaga en ocho apellidos vascos, peliculón. Perdóname, son tres. Te recomiendo, si la encontrás por ahí, Ocho apellidos vascos. Es una joya. O sea, para verla, no la viste, apaga la radio y te vas a ver ocho.
3: No apague la radio.
4: A ver. Mañana, ¿verdad?
1: Sí. Y esta peli, 2025, que
3: La que es buena es Ocho apellidos vascos.
1: Sí. Claro. Sí.
3: Esa no, es sí, buena. Esta, sí. Sin embargo. No, mientras tanto.
1: Porque Dani Rovira, me acuerdo haberlo visto en esa peli. Esta peli que no se la voy a recomendar, 2025, se llama Playa de Lobos. 2006-90, está Memita allí levantando quiniela y además atendiéndolos.
2: Rovira, sí, ya sé quién es, el Narigón.
1: Narigón, ¿no?
2: Sí.
3: Es conocido, sí.
1: Qué almóndiga, mal aprovechado Guillermo, mal aprovechado Dani Rovira. Película dirigida por este tipo que se llama Javier Veiga, que le encanta ser actor también, creo que está también en la peli. Estaba en cine y está en plataforma, me dije a mí misma, está en Disney. Vos sabés que entre la

0: dos. La nidiona, que es una joya, ¿no? Por lo menos te para la tos. Está con receta verde, señora. No, Eduardo.
1: No volvamos ahí, Martín.
0: Entre la nidiona, la tos y el bodrio de la película, la verdad, es una suerte de comedia negra, berreta.
1: Thriller psicológico.
0: No.
1: Dice
0: no.
1: Acá, y comedia. Thriller psicológico y de comedia.
0: Y de comedia.
1: ¿Cómo es un thriller de comedia?
0: Y porque ahí Francella le mete lo de él, claro. y queda medio claro. comedioso, con un desenlace que... Ya qué sé. Playa de Lobos, le repito, película protagonizada por Guille Francella y Dani Rovira. Dani Rovira... No, Javier Veiga trabaja en una película que la dirige otra bosta... que la dirige Javier Bardem, búsquenla, señora, que se llama La mujer más fea del mundo. Es una película del 2000, una cosa así, que la dirige el propio Javier Bardem. Es espantosa y trabaja este muchacho, ¿no? Javier Veiga. Horrible todo horrible. Bardem, dedícate a actuar porque todavía no te da. Bueno, pero es vieja la película, sí. ¿No? Seguimos con otra película que supe comentando y que la están... Me van a sacar el carnet seguro porque la están patrocinando mucho, ¿no? Que vayan a verla, que es una película que vale la pena, que tiene un mensaje muy especial, que es Día de la Revelación, la película dirigida por Steven Spielberg y protagonizada por Emily Blunt.
2: Mis cuñados que viven en España,
0: sí,
2: la fueron a ver la semana pasada.
0: ¿Y qué te dijeron?
2: Que les encantó. Lo decía la Fablet, que nos encantó la película. ¿En serio?
0: No, está bien.
2: Bueno, yo qué sé, son gustos.
0: Qué cosa, ¿no?
1: Bueno, contá qué te pareció, qué pasó.
0: Una almóndiga con H de mayúscula, larguísima, o sea, larguísima, una película que tendría que durar una hora menos, ¿no? Ya 15 minutos tendría que durar la película, en donde lo único interesante son los últimos 15 minutos. El principio de la película, no sé qué quiso hacer Steven.
1: 2 horas y 25. Bro.
0: Sí, sacale una hora y media, ¿cuánto me queda?
3: 11.
0: Te quedan 11, ¿no? Emily Blunt. Después, lo que les contaba más temprano, que me imagino que qué difícil que debe ser para un director tener que decirle esto que estoy pensando yo a la actriz. Emily, no te hagas más la pillow face porque no tenés expresiones. O sea, ¿querés una expresión de asombro? Pedime.
2: Expresión de asombro. De tristeza. De alegría. De pánico.
1: De terror. Tirada. Ah.
0: Una chica linda, ¿quién cuernos es el que le da manija? Lo he preguntado 2 millones de veces. Sí, sí. Hasta Luis Alberto Carballo le he preguntado, que sabe mucho de eso. Me dijo, la verdad que no sé. Esta
1: ¿por
0: película...
1: qué alguien le tiene que dar manija?
0: ¿Es ella Mirá sola?
1: Que, claro, una mujer de 43 años, por lo que veo acá, a partir de los 40, que yo puedo decirlo en carne propia, sí. empieza el bombardeo de
4: manija,
1: sí, pero sobre todo como el bombardeo de publicidad y de experiencias en común, de gente que te dice, ay, me puse Botox, ay, no sé cuándo, no te hiciste nada, nunca, no sé qué crema te pones. Es como un tema,
0: pero
1: ¿viste?
0: Esto es mucho más, más de Botox.
1: Y yo estoy acá en Uruguay y no soy nadie. Imagínate, Emily Blunt.
2: Sí, claro. Pero me parece que Martín lo que dice es, no hay nadie que le advierta, no te hagas esto.
0: Porque, ¿sabes una cosa? Lo más importante...
2: Probá con la cinta pato, yo qué sé.
0: Pero, por ejemplo, la otra gordita que era encantadora, ¿cómo se llama? La de Bridget Jones.
2: Zellweger.
0: No la llamas más, pero se tiró un tiro en la pata, ¿no?
1: Claro.
0: Porque
1: se autocanceló.
0: Pero seguramente porque... lo mismo que esta mujer y muchas, ¿no? Vos que sos actriz,
1: claro.
0: Y que tu cara y tus gestos son los que te valen porque pretendés ser histriónicamente talentosa. Uh-huh. Si te haces la pillow face, no hay nada.
3: La carita, ¿quién hizo?
0: La carita, ¿quién se la hizo? Una cosa extraña. Película que en donde yo la estaba viendo, la vi 2 veces, ¿eh? Puedo hablar con propiedad porque la vi 2 veces. Estaba esperando en la primera vez. Si esta peli sigue así, esto es una almóndiga, pero no con H mayúscula grande como el Panamericano, ¿no? Y se da algo al final que es lo que hace que esta... Es la continuación de Encuentros Cercanos de tercer tipo. Uh-huh. Me gustaba mucho más la de Olmedo y Porcel, ¿no? Encuentros Cercanos con Señora de Cualquier Tipo, que era mucho más divertida.
2: O sea, vos recomendás entrar en los últimos 15 minutos de
0: claro,
2: la película.
0: Claro, los 15 minutos pasa algo al final de la película, que es lo que la diferencia...
2: Se dice
0: así, ¿no? Sí, sí. De los demás, de las demás
3: usted
0: cosas...
3: Usted no puede decir semejante
0: barbaridad. Sí, digo, de las demás cosas que se ven en el cine. Pero es la película recomendada por todos. Vaya a verla, señora.
2: ¿Ah? Haga su experiencia,
0: después me cuenta.
1: ¿Te aburriste? ¿Te aburriste?
0: Sí, claro, sí. sí, sí.
1: O sea, no hay nada positivo de la peli.
0: El final, porque yo me dije a mí misma, si no pasa lo que tiene, que lo que pasó, y la película es una almóndiga con una H enorme con el Panamericano. ¿Quién es el arquitecto del Panamericano? ¿Qué otro edificio?
2: ¿Cómo llegamos a esto?
0: No sé.
2: ¿El edificio Ciudadela?
0: Sí, el mismo. ¿Y quién es el arquitecto?
2: No sé, no tengo idea.
0: Ah, Sichero.
2: Ah, Sichero.
0: Sichero son ambos dos, tanto el Ciudadela, que son idénticos, ¿no?
2: ¿Actúa Sichero en la película?
0: Actúa Sichero. Sichero, exactamente. Bueno. Bueno, aquellos fanáticos.
1: Vamos tres almóndigas.
0: Sí, sí.
2: Y vos, acordate, sí, que guarda. Estamos en vacaciones de invierno, ¿no? Tendrías que tirar alguna para los más pequeños.
0: Y seis fables.
4: Eran tres.
0: Si a usted le gusta, si a usted le gusta Almodóvar y está. Tiene en la cabeza las cosas clásicas de Almodóvar y que es un fan de Almodóvar. Mm-hmm. Si le gustan los
1: está bien visto ser fan de Almodóvar.
0: Claro, está. Bueno, no es cool, vaya cool. A ver Amarga Navidad. Película que yo la fui a ver no por Almodóvar, porque no soy muy copado de Almodóvar, sino por Sbaraglia, ¿no?
1: Todo mal. Sbaraglia sí te gusta.
0: Sí, me gusta mucho. No. Sí, ay, me gusta mucho. Me gusta mucho. El otro hermano.
1: A todos nos gusta.
0: Sí, a todos nos gusta. El otro hermano, una película que pasó sin pena ni gloria, te la recomiendo especialmente, ¿no? No lo pongas, eso tiene que ver
1: sí,
0: esa música.
1: Sí, está bien.
0: Que está el Leo Sbaraglia y está nuestro Engler.
2: Daniel Hendler.
1: Engler dijo.
0: Engler no.
5: Hendler.
0: Hendler.
5: Daniel Hendler. Le mandamos un saludo, no debe estar escuchando.
0: Daniel Hendler tiene una película muy interesante que me pareció muy bien, El Cambista, que está bien.
2: Ah, El Cambista, muy bueno.
0: Está muy bien para la recreación.
1: Henry Engler, decís, el neurocientífico uruguayo.
0: Sí, sí.
1: Henry Engler.
0: El Tupa, ¿no?
2: No.
5: ¿El candidato no es de él también? Una película uruguaya y argentina, creo.
0: No, creo que El Cambista es...
2: El Cambista es el Montevideo de la dictadura, de los 70.
0: Está muy bien, me encantó cómo estaba recreado, sí, de Pluna, todo eso, ¿no? Pero esta película con Sbaraglia y Engler...
1: No. Daniel Hendler,
0: que se llama El Otro Hermano, está bien, es una película también.
1: Está prolífero Hendler últimamente.
0: Sí,
1: ¿no?
0: sí.
1: Mete.
0: Vos lo invitan acá que venga.
1: Dale, llámalo, Fede.
0: Bueno, esta película, Amarga Navidad, que tiene... Aitana Sánchez también como protagonista, también con Leo Sbaraglia. ¿Qué? No quiero decir una guarangada, ¿no? Onga. Empieza con por y termina en onga, ¿no? Es un delirio. Se le muere la madre y entonces...
1: ¿A Daniel?
0: No. A una publicista. Ah, y entonces se sumerge en el trabajo. Y Leo Sbaraglia, que es una suerte de director que no existe, le empieza a escribir un guión para ella. Una almóndiga de cabeceo, de miles de cabeceos, como... ¿Cómo se llamaba? El Púa. El director técnico, Púa, claro, que cabeceaba. Claro. Bueno, es bien Víctor para Púa. Púa. Víctor Púa. Horrible. Amargo.
5: ¿Lo llama también?
0: Sí.
5: ¿Lo invitamos también?
0: Sí, a Púa.
1: ¿Qué hay de tu vida? ¿Qué andás perdido?
0: Ahí está. Amarga Navidad.
2: También.
0: Otra almóndiga con H mayúscula. Película dirigida por nada más ni nada. Si quieren verla, señora, está en live. Que es lindo el complejo. Sí. La verdad que es un complejo lindo porque salís a morfar ahí al lado. Es medio chetongo el live.
2: Pero está sí. Lindo, está lindo.
5: ¿No? Caribe con K, ¿no?
0: Claro, es lo que decíamos al principio. ¿Cómo es el nombre?
5: Fede. ¿Sabés que me acabo de fijar los precios? Estándar, si vas solo a ver una película, 520 la entrada, no más. Si vas solo y no te afiliás a ninguna promo de tarjeta, uh-huh. 500 pesos y 400 pesos el pop para una persona.
2: Es
0: un programa caro. Por eso me parece que este espacio, a pesar de. Y te voy a decir una cosa, y me resguardo y me oculto y me camuflo. Es muy fácil criticar, ¿no? Vos viste cuando vas a morfar y dices, no, ahí se come mal. Usted debe saber. No, claro. Y lo mismo en las películas. Esa película no es buena. Este tipo debe saber de cine porque dice que no es buena.
6: Gramado está confirmado para cobertura del tapete vermelho.
1: No.
0: Tengo que ir a
7: Google. Hola, Martín Fablet. No, ya te enviamos tu QR para la acreditación como prensa.
0: Gracias.
7: Para
0: gracias.
7: La autoclásica 2025.
0: No tiene que ver la autoclásica. Digo que es mucho más fácil criticar que darle para adelante. Pero acá viene una, la primera. Película, porque capaz que me gusta tanto el tipo y Emma Thompson también me gusta muchísimo. Y me gustó muchísimo otra película que... Que la, vos viste cuando encontrás que hermanás una película a otra, que la película esta no es tan buena, pero claro, como la hermanás con la otra, que sí, te me pareció increíble, que casi se lleva el Oscar a la mejor película porque era un bodrio todo lo que había alrededor. Me refiero a Baby, el chanchito valiente, un peliculón que casi se lleva el Oscar como mejor película. Eso era para demostrar que era todo una porquería todo lo que había alrededor. Y bueno, esta película que se está... ¿Dónde se puede ver? Lo voy a buscar Fedito ahora. Se llama Las Ovejas Detectives, que también está en Paramount.
2: Muy buena, ¿eh? Es muy buena.
1: Las Ovejas
0: Detectives. Okay. Película dirigida por Kyle Balda, que es un capo en esto, en hacer que los bichos hablen.
2: Nos invitaron acá de la radio a la de las ovejas.
1: A mí nadie me
2: invita. Sí, sí.
1: Ah, sí, me invitan, acá invitan.
0: ¿No?
1: Es verdad, me
0: invitan. Las Ovejas Detectives, película protagonizada por el enorme Hugh Jackman.
5: Amazon Prime.
0: ¿Está en Amazon Prime?
5: Amazon Prime.
0: Y está en el cine también. Puedes ir a verla al cine, que es mucho más divertido. Vas con los nenes que corren. Quiere para un lado, para otro.
1: Y o tiene, sea, es buena para adultos y para niños.
0: Sí, porque está muy bien la animación. Cuando es la misma dinámica de Babe, que es el originario de esto. Qué cosa divina esa película, ¿no? Babe, el chantito valiente. Si no la vio, también apaga la radio y se va a ver Babe, el chantito valiente.
1: No apague. Déjela de fondo. No,
0: deja de fondo, deja de fondo.
1: Año 95.
0: Babe
1: 1, 95. La 1. Babe 2, 98. No, no, es mi infancia esto.
2: Por supuesto.
0: Una joya, sí, Alberto. Una joya. Las Ovejas Detectives, entonces, película dirigida por Kyle Balda, protagonizada por Hugh Jackman, y tiene a Emma Thompson, que yo creo, con Meryl Streep y Emma Thompson, son las dos más mejores actrices que
2: hay. Le pongo de pie, señor.
0: ¿No?
2: Sí, totalmente.
0: Coinciden conmigo.
1: Bueno, dale.
0: Y Hugh Jackman es desde que. La única macana que se hizo de Nacional, pero si no. ¿No?
5: ¿Sabías que el actor principal de Babe, el chanchito valiente,
0: el veterano,
5: se hizo vegano después de estar en el set?
0: ¿Sí?
5: De verdad, y se volvió un militante por los derechos de los animales.
0: Me parece muy bien, es un veterano.
5: Después de compartir set con los chanchitos y no sé qué.
0: Divina película, Babe, el chanchito valiente.
1: Bueno, o sea que ahora que nos la recomienda, le voy a prestar atención, pero ya nos perdimos el avant premier.
0: No, pero la puedes ver en
1: Paramount.
5: Amazon Prime.
0: Amazon Prime.
1: No tengo Amazon.
0: Bueno, aquí te pasa la clave.
5: ¿Cómo, fila, man?
0: ¿Cómo están en las plataformas? ¿Cómo se dan cuenta con la geoposicionamiento? ¿Cómo se dan cuenta de que están muy separados, ¿no?
2: Claro.
0: Usted no es el mismo televisor, no sé que tenga un living que sea de acá Carrasco. Me parece que usted le está pasando el número a otro.
1: El living de acá Carrasco.
0: Chiquilín.
2: Está grande el living.
0: Está grande ese living. Bueno, seguimos con una almóndiga con una H grande.
1: No, pará,
0: ¿cómo?
1: Pará.
2: ¿Cuántos vaya?
1: Metí una. Pero ya había. Ya había dicho cinco almóndigas. Sí. Habías dicho cinco y dos.
0: Bueno, metí las ovejas, el detenido. Me gusta.
1: Esto es una.
0: Sí. Ahora vamos con almóndigas.
1: No.
2: No.
1: Ya habías metido cinco almóndigas.
0: Bueno, no metí cinco.
1: A ver, repasá.
0: Metí la de Uwe Boll, sí. Sin Vigilante, Playa de Lobos.
1: La otra.
0: Día de la Revelación.
1: Tres.
0: Y Amarga Navidad.
1: Cuatro. Ah, está.
2: Falta una.
1: Okay.
0: Y tengo dos
2: derechos.
5: Bueno,
0: esta, usted, la H de esta almóndiga, señora, ponga el edificio Panamericano, Avenida Luis Alberto Herrera y la Rambla, y arriba pone el desichero del edificio Ciudadela, y así hace una H con nada entre nosotros. Vos sabés que esta, que la vi trucha, ¿no? Porque obviamente no iba a malgastar un tiro de ese carril. No, escuchá. Protagonizada.
1: Ah, la de Nati y.
0: Sí, Natalia Oreiro y Gael García Bernal. ¿Sabés de qué va esta película?
1: Sí,
0: vos
1: sí.
0: Sabés que el argumento realmente es muy original, ¿no? Son dos tipos que están casados y se van de laburo, un viaje de laburo, y vos sabés que se enamoran.
2: No jodas.
0: No es una cosa, yo dije, pero esto, Taratuto se le explotó el cerebro, ¿no? Una cosa.
2: Qué creatividad.
1: Sí. Es como un amorío de unos días. ¿En dónde es que se van? ¿En un hotel de dónde?
0: Creo que Chile, o un lugar
1: medio. Ahí va, están en Chile, por eso él está ahí y bueno, ella.
0: Gael García.
5: Ponele voluntad, ¿no?
0: Y lo único que me divirtió fue Peto Homenaje, que siempre hace el mismo papel, que está bien. Señora, ¿no
1: te gusta Gael García o no te gusta Natalia?
0: Gael García es... lástima que... No, parate un momentito, Memita. Gael García, ¿vos sabés que es de la misma altura que Memita? Es mínimo. ¿Ah? Las dos cosas... A mí, las dos personas que me llamaron la atención. Mirá que yo no.
2: ¿Eduardito?
0: Tres personas. Eduardito, que lo tenemos acá. Eduardito Feynman, que me dijo. ¡Qué chiquito! Le dije por gorlero. Y me dijo, ¡qué tarado!
2: Sí,
0: es re chiquito, Eduardo Feynman.
8: Los que toman mate. Shakira, cuando laburan son unos vagos.
0: Shakira es como Memita. Y este chico.
5: Pero mirá, según internet.
1: Ay, no, yo 1.70.
2: Yo mido 1.70, no soy.
0: No, no, es más chiquito que nosotros.
1: No, no, es más. 1.70.
0: Es más chiquito que nosotros.
2: Lo viste, lo viste.
1: Entre paréntesis, 5 pies y 7 pulgadas.
0: No, no, es más chiquito. Se metieron ahí, se metieron.
5: Decir que fue él que. Él entró a subirse a la altura.
2: Le puso 5
1: segundos. Aparte, dice: me encanta la inteligencia artificial, es maravillosa. Dice: esta estatura lo convierte en un referente del cine reconocido internacionalmente por sus grandes papeles.
9: Muchos enanos por la calle. Hay muchos enanos.
1: No, pero ahí el tema es.
9: Cuando yo era más joven.
1: Hablando más
9: ¿se
1: serio?
9: Ve, no hay más.
0: Sí, ya está.
2: Era un clásico.
1: Como dos actores atractivos, digámoslo así. Sí. ¿No? Natalia y Gael, los dos con facha.
0: Sí, Natalia y Gael ya me. Vacaciones con mamá, que también me la fumé el otro día dos veces. Me pareció más interesante.
1: ¿Por qué te la mirás dos veces?
0: Porque se la puse a Fran, ¿viste? Y Fran decía, oh. Los dos, ¿viste? Ya estábamos.
1: Ya me lo imagino a Fran diciendo almóndiga, papá.
0: Claro, almóndiga. No, estaba más interesante. No, estaba, yo qué sé. Me gusta más Vacaciones con mamá que este odrio, que lo puedes ver en live si querés, o Trucho. No te voy a pasar de dónde, ¿no?
10: Interesante.
0: Juan Taratuto tiene películas un poco más divertidas. Todas unas espantosas, como esa No soy yo, pero sos.
2: No sos vos, soy yo.
0: No sos vos, soy yo. Es un poco más divertida, ¿no? Que tiene al Larigón este.
2: Sí.
0: Peretti.
1: Tiene escenas subiditas esta, ¿no?
0: Esta. Lo que pasa es que Natalia ya está grande.
1: Ah, para.
0: Natalia ya está grande.
1: Está divina, Natalia.
0: ¿Sabes quién está divina?
1: Por favor.
0: ¿Sabes quién está divina? Pero es una cosa de no creer el corte de pelo que se hizo, que le quedó infernal. Charlize Theron. Se cortó el pelo cortito y medio tirado para adelante. Vos sabés que Jimmy Fallon, que no es petizo como nosotros. Jimmy Fallon debe estar casi en el 1.80. Jimmy Fallon,
1: quedaba abajo con ella.
0: Le dice, vos sabés que para hacerte la nota que te hice la otra vez, tuvimos que hacer un tema de banquitos o de plataformas porque quedaba muy ridículo. Charlize Theron debe ser una mina de 1.80. Chequealo, alguien lo cheque, por favor,
1: sí,
0: gracias.
1: Que está con las alturas.
5: 1.83 Jimmy Fallon.
0: ¿Vos? Le quedaba chiquito. ¿Y cuánto mide Charlize?
2: ¿Cómo era el apellido?
0: Charlize Theron. TH, sudafricana, limpió al padre, ¿no? Ella sí. y la madre limpiaron al padre.
1: Sí, bien hecho.
0: Bien hecho, era un violento. Sí, sí, bien, bien limpiado.
1: Ella me encanta, desde siempre, me encanta.
0: Pero está machista.
5: 1.77.
0: Charlize, mirá, no, no,
2: no es alto.
0: Claro, se pone tacos y
1: me meto 87. Exacto, depende de las plataformas, ¿verdad?
0: Una bomba. No tiene cirugía en la cara, no tiene nada, no tiene teta. No.
2: ¿Cómo que no tiene qué?
0: No tiene teta, no se puso.
1: No sé, que no tiene prótesis, quiere decir.
0: No tiene prótesis, nada.
9: ¿Qué no operó? Pero no, ¿qué no operó?
0: No, nena, no. Yo la vi, ayer estaba viendo una nota. Es una bomba.
1: Es una bomba, estamos de acuerdo. Bueno, pero pará, estabas hablando de Natalia. Yo te pregunté si había
0: escenas
1: subidas.
0: Sí, muestra la cola, porque a Natalia Oreiro le gusta mucho este.
2: ¿Qué vi el otro día que?
1: ¿Le gusta mostrar la cola a Natalia?
0: Sí, sí, tiene buena cola, sí, y se la muestra, ¿ah? Muestra mucho, ¿no? Y Gael García.
1: ¿Qué muestra?
2: ¿Qué muestra?
0: Tiene un bole atómico. Pará.
2: Sí.
0: No, no voy a decir, no muestra eso. ¿Para qué vi el otro día?
11: ¡Un mamón!
0: No, la película esta, de Sweeney Tweeney, ¿no? Que, bueno, no, impresionante. Y ahora, el remate. ¿Qué? Sí, sí, es la petiza esa está.
2: Es
0: una bomba de tiempo, ¿no? ¿Qué peliculón? ¿Qué peliculón? Y me voy a poner de pie.
1: Opa.
0: Película que está en el cine. La fui a ver diciendo, a ver, para reírnos el jueves con Pepe, con Paulita y con Fede. Qué sorpresa que. ¿Sabes? ¿Te voy a contar la primera sorpresa?
2: Sí.
0: El director, que es un guacho, que se llama Curry Barker. Un guacho
1: ¿Cómo?
0: Que. Curry Barker. Curry Barker.
11: Hola, Tito.
0: No. Que tiene. Nació en el 99. ¿Cuánto tiene? ¿26 años?
2: 27.
0: Sí, un guacho más con una cara de guacho. Armó una peliculita. Armó peliculita. Largometraje. El tipo crack histórico de corto.
5: 70.
0: Y chiquito también. Y cara de guacho. Crack de cortometrajes. Muchos cortometrajes yo había visto en YouTube y me había parecido gore y interesante, con mucho jumpscare. pero bien, cortito, de 6 minutos. Largometraje se tira el guacho, ¿no? ¿Sabes cuánto le costó el largometraje?
2: ¿Cuánto?
0: No llegó a un palo.
2: Barato.
0: No llegó a $1,000,000. ¿Está? Y además guita prestada de acá, allá. La presentaron en el Festival de Toronto lleno de premios. La llevaron a Sitges llena de premios. Nenes, chicos, aprendan. ¿Sabes cuánto lleva recaudado hasta el momento?
2: ¿Cuánto?
0: $225,000,000.
2: Opa.
0: Costó menos un palo. Un aplauso.
2: 224.
0: Es una cosa.
1: Digamos que la pegó.
0: Pero la clavó en el ángulo mal.
2: Totalmente.
0: La película, señora, se llama Obsession. Está
1: Obsession.
0: Está en.

0: muchas salas, ¿no? Los actores no los conoce ni el tío, la madre no sabe quiénes son. Los actores, uno se llama Michael Johnston y la chica, la morocha, Nikki, linda la pendeja, Indy Navarrete. Si usted conoce, si usted...
1: Indy Freeman es la protagonista. Indy Navarrete es la actriz.
0: Indy Navarrete.
1: No, es conocida. No, no.
0: Nadie los conoce. ¿De qué va la película? Si yo le cuento el argumento, me decís, vos, Faulé, yo no voy a ver esa película ni que me paguen. Andá a verla. El loco tiene ahí un videoclub y se enamora de Indy Navarrete, de amor platónico. Y dice, no hay. Esto me hace acordar a Vic, la de Tom Hanks.
2: Sí.
0: Que ¿no habrá algo para que yo me pueda enamorar, algún fetiche, alguna cosita? Y compra lo que se llama el One Wish Willow. Cajita antigua, aparte me encantó cómo lo presenta este chiquilín. Escrita por este botija, ¿no? Por Cory Barker. Escrita por él, dirigida por él, la guita la juntó él. Y compra en una cajita una maderita, un cosito. Cuando la quebra, tu deseo...
2: Se cumple.
0: O sea, vos me vas a decir, yo no voy a ver esa película porque el argumento lo he visto hasta en Narciso Ibáñez Menta, ya tenía allá, lo usaba como no tiene nada que ver en la música que están poniendo. Es un peliculón. Dios. Chiquilines, esto con cámaras quietas que no se mueven mucho porque no hay un mango, pero está tan bien actuada, tan bien dirigida. O sea, tiene un detalle que digo, no, este pendejo es un genio.
1: 26 años
0: tiene. Algo empieza a pasar con Indy Navarrete. No voy a spoilear porque te todo detalle, ¿no? Es de terror, pero salado, ¿eh? Es un terror, además medio comedioso, ¿no? Y que te puedes hasta reír, ¿no? Pero a veces te reí de miedo. Pará,
1: ¿qué dice tipo
0: de
1: terror? ¿Gore? Sobrenatural.
0: Es un embrujo, ¿cómo se llama? Un gualicho, ¿no? Pero tiene un detalle que justo lo... Es una, yo lo, para ser cheto, voy a decir que es terror indie. Terror indie, ¿no? Una cosa, ¿no? Y tiene horror hardcore, ¿no? Horror salado y muy bien hecho. Pero tiene un detalle que dije, este pendejo es un genio. Algo está pasando. ¿Cómo puedo hacer para no quemarlo?
2: Ojo.
0: Algo está pasando con la que vos querés enamorarte, ¿no? Pero no quiero... ¿Por qué me pones a Javier? ¿Me pones a Javier Calamaro? Algo está pasando con la que vos te querés enamorarte, pero no quiero que vos lo visual, lo obtengas por lo que dice.
1: Ay, no
0: quiero,
1: se entiende nada
0: lo que
1: está diciendo.
0: Por lo que dice, Martín. No quiero que lo obtengas lo que está pasando con la que querés enamorar.
2: Dale,
0: por lo que ves. Pero tiene un detalle la película que me encantó.
3: El ambiente.
0: No. La estética. Te hace el primer plano del guacho que está hablando y ella está atrás. Pero la mina, estoy seguro, lo voy a buscar, está maquillada de negro para que no le veas la cara que está poniendo. Ajá. ¿Cachai? Ajá. Porque algo está pasando.
2: Che, vamos a verla hoy, ¿qué tienen para hacer?
0: Porque algo está pasando con la guacha. Obsesión. Está muy buena.
1: Mucha
0: la
1: sangre.
0: Película. Sí, hardcore.
1: No me gusta.
0: Sí, pero está bien hecho.
1: No me gusta con sangre, no puedo. Solo tipo Tarantino te veo de sangre.
0: Bueno, sí,
1: pero
0: sí,
1: es
0: sí,
1: tipo Tarantino. Sí, sí, sí. Ok, eso sí. Capaz que me
0: y aparte te media de risas. En
3: dato importante. La actriz principal mide 1.52.
0: ¿Navarrete?
1: ¿Y no te habías dado cuenta?
2: Está con las alturas. 1.52.
0: Bueno,
2: ¿cuánto mide?
1: ¿La taza?
0: Bueno, chiquitito.
1: Pará, y el protagonista.
0: Bueno,
1: pará,
0: y ahora, de la película. Y yo noté una Harry cosa. No, el protagonista es Michael Johnson. Pero la película tiene un detalle.
1: Claro, está bien.
0: Y esto, por suerte, está el compañero Fede. Y puede ser preñado por la empresa.
3: ¿Cuánto
1: mide? Son todos chiquitos.
3: 1.75.
0: Puede ser preñado por la empresa Martín Faletti y compañía.
2: Sí.
0: Sí, y contesta correctamente. Ay, porque cuando la vi.
1: ¿Sale termómetro?
0: Sale termómetro. Cuando la vi, dije, esto es parecido a algo. Porque hay un amuleto.
3: Hay un capítulo de Los Simpsons de la pata de mono.
2: ¡No!
3: Que cuando bien, pide un deseo Homero, la pata de mono. ¿Sabés qué te lo iba a decir?
2: No, capítulo 734. ¿Qué pasa? De la tercera temporada.
1: Eso es increíble, Federico Anfitti.
3: Un capítulo de terror.
0: Agarré con
2: bueno, ganaste el premio.
0: Ganó el premio.
1: A ver, expliquen.
0: En un, En un capítulo de Los Simpsons, la vieja, esa toda, esa vieja bruja, ¿no? Le da una pata de mono toda. Contalo, Fede.
3: Sí, contalo vos. Es un capítulo de terror de Los Simpsons, una pata de mono que le dice:
1: mira, una pata de mono.
0: Que ya eso es, viene viejazo, viene hasta de Narciso Ibáñez Menta, claro, ¿no?
3: Es de una película de terror, sí, creo. Sí, no, sí, no pero... me acuerdo cuál es la historia, la original. Y cada deseo es: la patita de mono se le, como que se le cierra un dedo. Cumple el deseo, pero pasa algo terrible alrededor cada vez que se cumple el deseo.
2: Es lo que dice Martín de la película.
0: Claro.
2: Está bien,
0: pero, así, pero la película,
1: o sea,
0: pero
1: toma
0: la película,
1: eso como inspiración, puedes decir, o qué.
0: No, pero cuando vi,
3: a mí me hizo acordar, claro, cuando dijiste lo de quebrar no sé qué,
0: y los deditos de la pata de mono, porque digo, hasta Big de Tom Hanks, que va la máquina esa, se acuerdan, ¿no? Sí. El que
2: ahí le daba. Está.
1: Sí. Ay, qué bien, Manu.
2: Bien, Manu.
0: Ahí rápido. Está bien.
1: Bueno, vamos al cine hoy.
0: Claro, y este, digo que ese argumento del tipo que compra un amuleto para hacer un gualicho, bueno, pasa a la playa ahí enfrente al buceo y está la gente haciendo, claro, eso, claro. ¿No? Sí. No tiene nada de original, ¿no? Lo que me llamó mucho la atención, que la película costó menos de un palo y se me lleva recaudado más de 200. Sí, nos fuimos, ya se terminó.
2: Tenemos que ir a la tanda.
0: Dice 5 y 2, ¿viste?
2: 5 y 2, quedamos ahí. Sí. ¿No hay otra más?
0: No, 5 y 2.
2: Después de la tanda, ¿no?
1: ¿Qué más querés?
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0: 11 de la mañana, 49 minutos, nos vamos a Miami a saludar a nuestro compañero Daro. Hola, Darito, de nuevo.
1: Ahora lo vamos a dejar hablar.
0: Sí.
2: ¿Cómo va, chiquilín?
3: ¡Miami!
2: Tengo cosas para todos, la verdad, no me merecen vos. Esa es la verdad, no me merecen.
1: No digas eso.
2: Es terrible, es terrible. Me escribe la gente por Instagram.
1: No. ¿Qué pasa? No.
4: Viven en un country.
2: Te maltratan.
1: No, pero aparte la gente está. La gente está reclamando que no tengas mejor conexión. ¿Por qué no? ¿Qué está pasando?
0: Paga el wifi, dicen por acá.
2: ¿Qué hace 30 días que estoy acá, ya se venció. Ya está. Llegamos hasta acá.
1: No, por momentos se te escucha muy
2: ahora
1: bien.
2: Ahora estoy a 2 días de empezar a salir desde un shopping.
1: Bueno, mira, en este momento te estamos escuchando fuerte y claro, así que vos dale, poné play y no te interrumpimos a ver si funciona.
2: Impresionante. No, en realidad quiero confirmar algo que me dijo mi padre, que es que el 4 de julio es un delirio esto. Se están preparando para el 4 de julio, para
5: que
2: la independencia. Bueno, por ahí me quedo, porque está lindo.
0: Vemos la bandera.
2: Me hace reír, padre. Me hace reír.
1: Dale, Daro.
0: Vamos, vos podés.
2: Qué tipo ganso. Hoy lo vi entero de vuelta, Andy. Hoy lo vi entero de vuelta. Hay más cortes para hacer, ¿eh? Qué video maravilloso. Yo se lo muestro a la gente. El 4 de julio. Y lo más alucinante es ver a los uruguayos, ¿verdad?, que viven acá, más consustanciados con esa causa, que a veces con fechas patrias uruguayas, chiquilines. Porque claro, ya hace tantos años que viven acá, que el cumpleaños de Artigas, todo bien, pero la fecha de la independencia es impresionante. Fosas artificiales en los supermercados. Acá no corre la del fuego artificial sin sonido, ¿viste? Como nos pasa a nosotros, que hay toda una conciencia, ¿no?, con los animales y eso. Acá le meten un bombazo impresionante, y eso también hace que la gente se empiece a estoquear de fuegos artificiales, miles de dólares invertidos por cada familia, las casas todas ploteadas, la puerta, banderas, vamos a ver qué pasa. Y la otra, ¿se acuerdan que yo les contaba lo de las entradas para ver Argentina?
1: La reventa.
2: Bueno, por ahí hay algún argentino que nos está viendo, por ahí algún familiar, están estafando a mucha gente, están estafando a muchos argentinos, por la manera en la que se accede al estadio, por la manera en la que se compran. Hay una sola manera, que es la aplicación de la FIFA. Uh-huh. Pero claro, si vos recién llegaste y estás desesperado por conseguir entradas, no existen las entradas físicas. Vos no puedes comprar un cartoncito, ni te van a dar una entrada en papel, ni nada de eso. Y están estafando a varios argentinos porque, claro, llegan, no saben que tienen que tener la aplicación de la FIFA y les meten entradas. Les estoy hablando de que ponerle 4 entradas las pueden llegar a pagar $10,000. Acercate a la idea. El otro día hablaba con un padre, con un niño, con un cartoncito. O sea, no puedes estafar a un padre o a una familia con 2 nenes chicos en la puerta del estadio llorando porque no pueden entrar. Es espantoso. Es espantoso. Y están haciendo un negocio acá con las entradas y la especulación. Impresionante.
0: Bueno, ya te llega la semana que viene, no, antes de la semana que viene, ahora en estos días, la cartulina que pediste.
2: ¿Qué cartulina?
0: Para las entradas.
2: No.
5: Hijo, ¿vas a volver algún día?
2: Padre, me quisieron comprar la acreditación, padre. Otra vez.
5: Hasta Eduardito te está.
2: Una luca y media me ofrecieron.
5: ¿En serio?
0: Por la acreditación.
2: $1,500 por la acreditación.
5: Vendela.
2: No la puedo vender. El señor Javier, el señor Fernando, el señor Alejo. Padre.
6: Normalmente, por lo general, cuando hay descuento, yo me tiro la cabeza.
1: Claro. Bueno, para Argentina.
2: Llamando. ¿Vos podés creer?
1: Santa
2: Fe, son la camioneta oficial.
1: Perdón, otra vez. Te interrumpí para preguntarte, el partido de Argentina Cabo Verde, entonces, es el viernes, ¿no?
0: Sí, el viernes.
1: ¿Lo vas a ir a ver? ¿No vas a sacar rédito económico de eso? Vas a ir a verlo como
2: correcto. No, voy a volver con la acreditación para que vean que no la vendí.
0: Claro.
2: Es más, no la tengo ahora porque me ofrecieron este celular a cambio de la acreditación.

0: Muy bueno.
1: Sos el Mel Brooks de Miami.
2: Qué divino. Bueno, Darito, ¿en qué andás? Contá algo. ¿De qué estás haciendo? Además del asado ese que te salió bastante caribe.
3: Vamos en un rato al banderazo. Hay que fumar ahora, ¿no? Hay que bancar a todos estos tigres. Dicen que van a llegar cerca de 50.000 argentinos a Miami, así que lo van a copar. Y además viste que Argentina copa tranqui, que las ciudades donde están, ¿no?
1: Claro.
3: Va a ser un descontrol seguro. Por suerte ahora nosotros nos fuimos, no estamos en Miami Beach, estamos en Fort Lauderdale, como les contaba el otro día, y es como a una hora del delirio que va a suceder en el epicentro de la joda, del descontrol en la isla, pero por suerte. Porque esto es como en una general, a cualquiera que se haya peleado en una general, es entrar, pegar y salir. Hay que ir, grabar, trabajar y salir corriendo. Porque son infumables y están muy arriba. Y ya están revendiendo entradas para octavos y para cuartos.
2: Y sí.
3: O sea, se tiene una fe.
2: Pero es que para ganarle a Cabo Verde, para ellos va a ser una pasada.
0: Sí, sí.
3: Hay que vender la gente antes de casarlo.
2: No, está bien, pero está... me parece natural que estén especulando.
1: Sí, están a ojo están entre los cuatro mejores.
0: ¿Sí?
1: Sí, sí. Sí.
3: No,
1: sí.
3: Como ves todo el cruce que tienen. Al final no se cruzan. Estado.
2: Al final qué, Darito. Al final qué, repetí eso último. Eso último. Pará.
1: De a uno.
2: Repetí lo último, dale. Son. ¿Al final qué?
4: Anda para allá, bobo.
3: No sé, anda para allá, bobo, claro. No sé ni qué iba a decir. No sé. Bien, Andrés.
5: Que lo peor ya pasó.
0: Hijo,
3: ¿dónde...? Bueno, dale, dime.
0: Preguntas. ¿Seguís comprando en el mismo supermercado o ahora que estás más holgado de billetera, ¿por qué no te das una vueltita por un Publix? Traes algún precio, porque ese es el más caro de todos.
3: Ayer el asado lo compré en Publix, porque acá en la zona no hay ningún Walmart que viene siendo como el más baratito. Sí, pero también la cantidad de cosas que hay es que abruma, padre. Por ahí hoy te hago una vueltita y les mando el loquito de los precios para mañana.
0: Eso, me encanta.
3: Pero te abruma la cantidad de cosas, sobre todo la cantidad de porquería que venden, ¿viste? Encontrar, lo más caro es la fruta, la verdura... Sí. Y la carne buena. Después lo demás te compras, yo qué sé, un pack de 20 latas de refresco por 300 pesos, ¿viste?
2: ¿Y la carne qué fue lo que compraste?
3: Compré vacío, como un pulpón de vacío, una parte de pulpón de vacío, asado vacío, unos chori.
1: Provolones se veía también.
3: Y fuimos quesito provolone y un quesito provolone.
0: ¿Qué procedencia, hijo?
3: Australiano, padre. Australiano.
0: No, ¿estás jodiendo?
3: No, Eduardo, ¿cómo estás? Te juro, ¿en serio? Australiano.
0: ¿Asado australiano?
3: Hay australiano y argentino. Asado australiano. Sí, y de Nueva Zelanda también, ¿eh?
1: De canguro.
0: No, qué raro eso. Después si podés... ¿Querés otra experiencia que... escuchá. Otra experiencia que te va a rendir, más de la que te pasé ayer. Conseguite a alguien que tenga el carnecito del Costco. Escuchá. El carnecito del Costco, del supermercado Costco. Y ahí anda a ver los precios que tenés teniendo... Costco te... Vos pagás una vez al año $100 y tenés unos descuentos absurdos. En Fort Lauderdale hay varios Costco. O por lo menos entrar al Costco, que creo que...
3: ¿Sabés qué? Lo hice con Best Buy, padre, que es donde venden tecnología.
0: ¿Y?
3: Y bueno, me dieron un descuento interesante por varias cositas, por suerte. Y además me hice socio en el momento. Y nunca más voy a volver, ¿verdad? Ni a comprar ni nada.
2: ¿Te podemos hacer encargos de tecnología, Darito?
3: Se corta un poco, Pau. ¿Sabés que no?
1: Bien metida.
2: No.
0: Ese es mi hijo.
1: Bien metida.
2: Qué atrevido.
3: Hola.
0: Ese es mi hijo.
3: Hola.
2: Dale, lo voy a tener en cuenta, ¿está?
1: Escuchá.
2: Me voy a acordar de este momento.
6: Interesante, ¿no?
1: Obvio. Bueno, Darito, no te...
3: Lo que quieran, mándelo.
1: Te despedimos, Darito, que nos tenemos que ir.
3: Chau, no se imaginan lo que los quiero.
2: Te queremos también, Darito.
1: Bueno. Mandémosle un saludo todos juntos de parte del Gordo Lara. Sí,
2: también. Claro, te manda un beso grande en la boca.
1: Sí.
6: Buena jornada.

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0: 12 horas 3 minutos, las noticias en el aire, comienza Informativo Sarandí. ¿Qué tal? Bienvenidos, ¿cómo están? A partir de este momento, lo que hay que saber a esta hora estará aquí, en esta edición informativa, hasta las 2 de la tarde, queridísima Vale Superchi, ¿cómo andas?
1: ¿Cómo andas, Dani? Buen mediodía para vos y para todos los oyentes.
0: Como decimos siempre, porque es la realidad, hay mucho para compartir, mucha información. De hecho, acaba de grabar un mensaje el presidente de la República.
1: Sí, hizo referencia al proyecto de rendición de cuentas, con algunas consideraciones con las áreas prioritarias del articulado. Vamos a compartir la mirada del presidente, que dice que no se puede caer en el error de callarnos las buenas noticias porque todavía no son suficientes, alguna de las cosas que dijo.
0: Bien, respecto a estos temas, estaremos dialogando sobre las 13 horas con la senadora del Frente Amplio, Constanza Moreira, que también tiene algunas expectativas bien puntuales de ella personalmente, de su sector, en esta rendición de cuentas, en este debate, y que por otra parte ya se ha manifestado con mirada crítica respecto a algunas decisiones que ha tomado el Poder Ejecutivo, esto del patrullaje con unidades militares, por ejemplo. Así que estaremos recibiendo a la senadora Constanza Moreira luego de la hora 13 aquí en Informativo Sarandí. Ahora, si les parece, vamos a actualizar los datos del tiempo.
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1: Tenemos 8 grados en Montevideo, 60% de humedad, el cielo nuboso, el viento del suroeste a 17 kilómetros por hora. Para el área metropolitana, Inumet da una máxima de 10 grados para hoy, el cielo nuboso con periodos de cubierto, chaparrones, bajas temperaturas y sensaciones térmicas. Para el este del territorio, una máxima de 11 grados para hoy, el mismo pronóstico con el cielo cubierto, chaparrones y bajas sensaciones térmicas. En el centro sur, exactamente el mismo pronóstico con una máxima de 10 grados para hoy, 10 grados también de máxima para el suroeste con el mismo pronóstico que incluye el cielo cubierto, algunas precipitaciones y este frío que se siente con bajas sensaciones térmicas. En el norte, un grado más, 11 es la máxima para hoy. Allí se anuncia el cielo algo nuboso con periodos de claro. La espera del Graupel que nos dijo Guille Ramis, vamos a hablar con él en algunos minutos para ver qué está viendo por estas horas.

0: celulares.
1: Jueves 2 de julio, el presidente de la República difundió un mensaje a la población sobre el proyecto de rendición de cuentas. El mandatario destacó las prioridades del articulado, junto con el avance de medidas destinadas a primera infancia, seguridad y población en situación de calle.
2: No podemos caer en el error de callarnos las buenas noticias porque todavía no son suficientes, afirmó Orsi. Callarnos en esto no es humildad, es un serio error político, afirmó el mandatario en un video.
1: La bancada de diputados del Frente Amplio comienza a recibir desde este mediodía a los ministros para avanzar en el análisis del proyecto. Las primeras delegaciones serán las de Trabajo, Economía y Salud Pública. Mañana será el turno de Relaciones Exteriores, Vivienda, Turismo y Ganadería.
2: La oposición también comenzó el análisis del proyecto. El diputado del Partido Nacional, Sebastián Andújar, dijo en Informativo Sarandí esta mañana que la coalición republicana inició la coordinación de una posición común sobre la iniciativa tras una reunión de la que participaron el Partido Nacional, Colorado e Independiente.
1: Una niña de 3 años permanece grave pero estable en el CTI del Pereira Rosell luego de recibir un disparo en el barrio Piedras Blancas. Se está investigando lo que pasó allí. La policía maneja como principal hipótesis un disparo accidental.
2: El Ministerio de Salud Pública decidió ampliar de forma progresiva la edad de cobertura gratuita de la vacunación contra el meningococo. La ampliación se dará en los grupos epidemiológicos prioritarios que están siendo analizados. La decisión es adoptada en un contexto de aumento de casos y luego del 5º fallecimiento por esta bacteria en lo que va del año.
1: El sábado Uruguay enviará finalmente ayuda humanitaria a Venezuela tras los terremotos registrados en ese país. La donación se realizará a través del avión Hércules de la Fuerza Aérea. El canciller Mario Lubetkin adelantó que se enviarán medicamentos y equipos tecnológicos para sumar a los trabajos que se están haciendo por parte de los rescatistas en las zonas más afectadas. El último conteo da cuenta de al menos 2.300 fallecidos y 11.200 heridos.
2: El 56% de la población desaprueba la gestión del presidente Yamandú Orsi, el 24% la aprueba, el 20% ni aprueba ni desaprueba, esto según la última encuesta de la consultora Factum. Señala que se trata del nivel más bajo de aprobación del mandatario desde que asumió la presidencia.
1: Y casi la mitad de los uruguayos, esto es un 49%, piensa que la situación económica es mala, según una encuesta en este caso de Cifra. El dato marca el nivel de negatividad más alto desde el año 2019 y contrasta con los indicadores oficiales que, según el propio informe, no son tan negativos como la percepción ciudadana.
2: El Poder Ejecutivo afirma que la aplicación del IMESI a los vehículos eléctricos alcanzará solo al 25% de los modelos y defendió la medida tras el rechazo expresado por la Asociación del Comercio Automotor del Uruguay.
1: Las exportaciones de bienes cayeron 4% interanual en junio, con un monto de 1.307 millones de dólares según Uruguay 21. En ese periodo, las ventas de soja cayeron a menos de la mitad de las registradas en igual mes del año pasado, y esto debido a la sequía.
2: Los funcionarios públicos que pidieron licencia médica en el 2025 lo hicieron por 32 días en promedio. El 50,4% de los trabajadores del Estado se certificó al menos una vez al año en el año pasado, lo que representa una caída de 3 puntos porcentuales frente al 2024, esto según un informe de la Oficina Nacional de Servicio Civil.
1: El narcotraficante uruguayo Sebastián Marcet se declaró no culpable de los 4 cargos que pesan en su contra. Enfrenta esos cargos en una

0: al 30 de junio, aun cuando no tengan existencias de animales. La presentación en formato papel podrá realizarse hasta el 10 de julio y en formato electrónico hasta el 31 de julio.
1: Nos vamos a la información del deporte. Desde las 22:10, Uruguay recibirá a Argentina en el Antel Arena por la quinta y penúltima fecha del Grupo D de las eliminatorias al Mundial de Básquetbol de Qatar 2027.
0: La selección uruguaya lidera la serie con 4 triunfos en igual cantidad de partidos y una victoria lo dejará muy cerca de la clasificación a la segunda fase.
1: Y continúan hoy los 16avos de final del Mundial de Fútbol. Desde las 16 horas jugarán España y Austria en Los Ángeles. A las 20 horas se enfrentarán Portugal y Croacia en Toronto. Y a la medianoche en Vancouver será el turno de Suiza y Argelia.
0: Ayer Inglaterra derrotó a Congo 2-1, clasificó así a los octavos de final, donde enfrentará a México el domingo a las 9 de la noche en Ciudad de México.
1: Y Bélgica remontó una desventaja de 2 goles y venció a Senegal 3-2 en alargue para avanzar a octavos de final. También clasificó a Estados Unidos tras derrotar 2-0 a Bosnia y Herzegovina. Belgas y estadounidenses se van a enfrentar el lunes en Seattle.
0: El árbitro uruguayo Gustavo Tejera dirigirá mañana el partido entre Australia y Egipto en Dallas por los 16avos de final del Mundial. Estará acompañado por los asistentes Carlos Barreiro y Nicolás Tarán.
1: Y el presidente de la FIFA, Gianni Infantino, publicó un mensaje de agradecimiento a la selección uruguaya por su participación en el Mundial y destacó la tradición futbolística del país después de la eliminación celeste en la fase de grupos.
0: En el fútbol local, Peñarol incorporó al extremo argentino Leonel Jaime, 19 años, llega a préstamo desde River Plate hasta mediados del año 2027. Entre tanto, el defensor Franco Escobar rescindió su contrato con Peñarol y continuará su carrera en Newell's de Argentina.
1: Y el lateral uruguayo Alfonso Pacha Espino fue presentado como nuevo jugador de Racing de Avellaneda tras quedar libre de Rayo Vallecano de España.
0: Eddie Cavani rescindió su contrato finalmente con Boca, quedó en condición de jugador libre. El delantero uruguayo se despidió del club argentino con un mensaje publicado en sus redes sociales.
1: Y el defensor uruguayo Alan Maturro finalizó su préstamo en el Levante de España y regresará al Genoa de Italia, club con el que tiene contrato hasta el 2028.
0: Y nos vamos ahora a la escena internacional. En Venezuela continúan las tareas de rescate tras los terremotos de la semana pasada.
1: Sí, hay al menos 50 centros de acogida que no tienen capacidad para alojar a los al menos 12.000 desplazados. Hay familias que están teniendo que dormir en parques, carpas o expuestos directamente a las inclemencias del tiempo.
0: Y la presidenta Delcy Rodríguez anunció la creación de una comisión para acelerar la rehabilitación y posteriormente la reconstrucción de las viviendas.
1: Mientras tanto, continúan los rescates y los pedidos de la población por ayuda. Ampliamos esta información en el siguiente compacto y compartimos otras noticias internacionales.
2: En Venezuela, un hombre fue rescatado de los escombros después de permanecer 8 días enterrado tras el sismo del 24 de junio. Una buena noticia para un país donde se registran ya 2.295 fallecidos y 50.000 desaparecidos, según Naciones Unidas. En el Parque del Oeste de Caracas se ha instalado una especie de campamento para las personas afectadas, pero las carencias son importantes. Escuchemos a los vecinos que ayudan en ese campamento.
3: Y acá lo están diciendo que el gobierno nos está trayendo alimentos, cosa que es falsa, hermano. Acá lo que están trayéndonos la comida es el mismo pueblo que llega hasta la entrada, cosa que los han dejado tirado aquí sin agua.
4: Aquí estamos necesitando productos de higiene personal, estamos necesitando productos de limpieza, jabón, champú, enjuague, papel toalé, afeitadoras.
2: Recordemos que en el campamento del Parque del Oeste ya se han recibido denuncias de abuso sexual a mujeres y niños damnificados. En Kiev, la capital ucraniana, se ha producido el mayor ataque ruso contra la ciudad desde que inició la guerra en 2022. Cientos de misiles y drones se cayeron sobre la ciudad, causando al menos 17 muertos. Las autoridades ucranianas denuncian que los ataques fueron dirigidos hacia zonas residenciales. Irán se prepara para los fastuosos funerales del ayatolá Ali Jamenei, quien murió el 28 de febrero durante la ofensiva lanzada por Estados Unidos a Israel. Según las autoridades, será el mayor acontecimiento nacional de la Revolución Islámica. Por supuesto, hay mucha expectativa sobre la posible presencia del sucesor de Ali Jamenei, su hijo Mojtaba Jamenei. El Vaticano decidió excomulgar a 6 obispos de la llamada Fraternidad Sacerdotal de San Pío X, un grupo ultraconservador que rechaza los cambios adoptados por la Iglesia en el Concilio Vaticano II en los años 60. Estos obispos habrían cometido un acto de cisma, es decir, de división en la Iglesia Católica. Continúa la polémica electoral en

0: Perú tras la victoria declarada de Keiko Fujimori en la segunda vuelta de las presidenciales. Esta vez a su rival, el candidato de izquierda Roberto Sánchez, presentó un recurso ante la Comisión Interamericana de Derechos Humanos para anular el voto en el extranjero que habría definido la victoria de Fujimori.
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10: Tenemos al dólar cotizando en pizarra, en la compra 39.10 y en la venta 41.30. El euro 43.65, 48.58, el peso argentino 0.0020 y el real 6.85, 8.55, compra y venta respectivamente.
1: ¿Cómo sigue el tiempo hoy? 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
11: ¿Qué tal, don Guillermo? ¿Cómo le va? ¿Cómo anda?
12: ¿Qué tal, Daniel? Vale, audiencia, un gusto estar con ustedes.
10: ¿Cómo andas, Guillermo? Buen mediodía.
12: Buen mediodía para todos ustedes.
10: Bueno, te escucho mejor que hoy de mañana tempranito.
12: Sí.
10: Se acomodó un poco esa garganta, me parece.
12: Sí, un poquito.
10: Guille, a ver si es impresión nuestra, porque lo estábamos comentando con Daniel recién. No está tan frío, ¿no? O la sensación térmica,
12: todavía
10: por lo pronto.
12: No, la sensación sí está baja, ¿eh? 8 grados hay.
10: Somos nosotros, Daniel. Entonces, sí.

0: Capaz que nos hicimos la cabeza de que iba a estar muchísimo más frío, quizás.
1: Puede ser.
2: Sí, más frío. La máxima más baja de 8 grados.
0: Uh-huh. El solcito, capaz que ahí en tibia algo.
2: No, y el aire acondicionado.
0: No, va hablando de afuera, de la calle. Hoy tuve que salir súper temprano y pensé que iba a estar mucho más, pero quizás es...
2: No,
0: es la...
2: pero el frío sin viento se lleva mejor. Claro,
0: tal cual.
3: Ausencia de vientito, ayuda.
0: Bueno, ¿y hoy es el día del Graupel o no, al final? ¿Cómo?
2: Sí, hay Graupel.
0: ¿Lo seguimos esperando?
2: A las 18.
0: 18, con hora y todo, bueno.
2: Con hora y todo, en las serranías de Mina, 95%, y 70-80% como es Villa Serrana. Bien.
0: Así que esa es la hora, a las 18.
2: Sí.
0: Bien. Y estaba mirando en Mar del Plata, está nevando.
2: Sí.
0: Hay unas correcto. Imágenes, que se ven los copitos ahí cayendo.
2: Sí, una buena nevada ahí, en esa zona.
0: Sí, estaban... Está la zona está afectada por ese... ¿Cómo es que le llaman ustedes ese pulso de aire polar, puede ser? ¿O no es eso?
2: Sí, aire frío.
0: Aire frío. Bueno, bien. ¿Y cómo sigue todo, Guille, ahora que se viene mañana el fin de la semana?
2: Bueno, chaparrones. Uh-huh. Poca cosa.
3: ¿Hoy chaparrones?
2: Sí, algún chaparroncito. Muy poco. Eso lo daba el modelo. Pero más que nada... recostado hacia Punta del Este. Uh-huh. O sea, Costa de Oro puede haber ahí. Acá en Montevideo es muy baja la probabilidad.
3: Qué combinación, ¿eh? Frío, graupel, lluvia.
2: Y alguna tromba todavía, ¿eh?
3: Ah, lo de la tromba, ¿no? ¿En qué quedó eso?
2: Y bueno, se necesitan observadores. Todavía puede llegar. Puede llegar.
3: O sea que una vueltita por la Rambla. Una vueltita por la Rambla y tal vez capturan algo.
2: Sí, no. Es muy vasta la costa, pero no sé en qué punto puede producirse.
3: Claro.
2: Como las condiciones están dadas para generarse.
0: Uh-huh. Claro. Está bien.
3: Bueno.
2: Así que veremos.
0: Y el comportamiento del viento, Guille, pues hay oyentes que nos escriben de San José que dicen que por allá la sensación térmica está muy, muy, muy baja y que el viento está mortal, dicen.
2: Sí, de 30 con racha de 45 a 50.
3: Bueno.
2: Y del sur.
3: Bien. Bueno.
2: Se complica un poco hoy y mañana.
3: Vale, decía algo ayer y tiene que ver con las vacaciones. O sea, los públicos, digamos, ya empiezan el lunes.
0: El lunes ya retoman.
2: Sí. El lunes, por suerte, ya las máximas repuntan un poquito.
3: Ah, bueno.
2: 13 y 15 grados el martes y el miércoles.
3: Uh-huh. Bueno.
2: Y después tenemos el domingo chaparrones, sobre todo la tarde y noche, y el lunes de madrugada.
3: Correctísimo. Mira, pregunto a un oyente, ¿cuándo era la noche más larga? Bueno, ya pasó, ¿no? ¿O no?
2: Ya, pues ya pasó, el solsticio.
3: La del 21, ¿no? De junio, ¿no?
2: Sí, exacto.
3: Ajá, bueno. Perfecto.
2: Ahora viene el día... La longitud de luz y la longitud de oscuridad va a ser igual.
3: Claro.
2: En el equinoccio.
3: Uh-huh. Perfecto. Bueno, don Guille, si le parece...
2: Te cuento.
3: Bárbaro, adelante.
2: Bueno, hoy jueves la expectativa de máxima entre 8 y 9 grados, con cielo nuboso, ventoso y algunos chaparroncitos de poca consideración. Como se dice, de frío. El viernes 6, la mínima 10, la expectativa de máxima, cubierto, ventoso, del sur también. El sábado 6, la mínima 12, la máxima, abundante nubosidad. El domingo 7, la mínima 12, la máxima, cubierto con chaparrones. El lunes 7, la mínima 10, la expectativa de máxima, nuboso, chaparrones en la madrugada. Martes 5, la mínima 13, la expectativa de máxima algo nuboso. Y el miércoles 6, la mínima 15, la máxima nuboso. Ese es el panorama.
3: Notable, don Guillermo. Bueno, muchas gracias.
2: Bueno.

0: Andate, basta, Villa Serrana.
1: Me tiro hasta ahí, sí.
2: ¿Sabes qué? Los oyentes están preguntando desde Chamizo, Florida, si por ahí les llegará algo de Graupel porque está muy frío. Hasta ahí no llega, ¿no?
0: ¿O no,
2: sí?
0: No, creo.
1: Bien. Un coletazo, ¿no?
2: Bueno, vamos a ver.
1: Bueno, muy bien. Bueno, don Guille.
0: Bueno, un abrazo, Daniel.
1: Veremos mañana si pasó o no pasó.
0: Veremos.
2: Un abrazo, Guille. Chau.
0: Bueno, un abrazo para ti también, Vale, y audiencia. Hasta mañana, si Dios quiere.
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0: 12:26 minutos, la bancada de diputados del Frente Amplio comienza a recibir este mediodía a los ministros de gobierno para avanzar en este análisis del proyecto de rendición de cuentas. Las primeras delegaciones serán las de Trabajo, Economía y Salud Pública y mañana será el turno de Relaciones Exteriores, Vivienda, Turismo y Ganadería.
1: Y en un mensaje difundido este jueves, el presidente Yamandú Orsi destacó que el gobierno recortó gastos en misiones oficiales y protocolos y reasignó recursos de proyectos considerados no prioritarios para financiar parte de las medidas incluidas en la rendición de cuentas.
0: El mandatario afirmó que el objetivo es aprovechar el máximo los recursos disponibles, aprovecharlos al máximo. No podemos caer en el error de callarnos las buenas noticias porque todavía no es suficiente, dijo el presidente en este video grabado.
2: No podemos caer en el error de callarnos las buenas noticias porque todavía no son suficientes. Sin autobombo y asumiendo que podemos hacer mejor las cosas. Pero es necesario, además de aceptar que el camino es largo, admitir que ya recorrimos una parte de ese camino. Callarnos en esto no es humildad. Es un serio error político. Tomamos además algunas decisiones puertas adentro. Recortar misiones oficiales, protocolos y reasignar recursos de proyectos que son importantes, pero no prioritarios. Porque si le pedimos a nuestra gente que entienda que los recursos son escasos, lo primero es aprovechar al máximo los recursos que ya tenemos hoy. Hay una visión ética detrás de estas decisiones, que la economía está al servicio de la gente y no al revés. Espero que no volvamos a vivir las épocas en las que pasamos meses sin aumento del salario real. Para esto hay que agudizar la inteligencia, escuchar mucho y ser realistas. Tenemos plena conciencia de lo que falta y de los problemas que siguen golpeando duro. La pobreza, la informalidad, el costo de vida, la vivienda, el trabajo, el vivir con lo justo y la incertidumbre. Pero en el camino hay que valorar los avances. Esta rendición de cuentas y las últimas iniciativas legales impulsadas son la demostración de que la infancia, el empleo, la inversión, la educación y la seguridad son nuestra prioridad. Lo demostramos con presupuesto y con resultados. Vinimos a gobernar para la gente. Seguimos.
1: Y por su parte, la oposición también comenzó el análisis del proyecto de rendición de cuentas. En entrevista con Informativo Sarandí, el diputado del Partido Nacional, Sebastián Andújar, confirmó que la coalición republicana inició la coordinación de una posición común sobre la iniciativa tras una reunión de la que participaron el Partido Nacional, el Colorado y el Independiente.
0: Andújar sostuvo que la rendición de cuentas debe servir tanto para evaluar la gestión desarrollada hasta ahora como para analizar las medidas previstas para el próximo año. El legislador valoró además que el Poder Ejecutivo busque financiar parte de las nuevas partidas mediante un mayor control del gasto y sin aumentar el déficit fiscal.
3: En un proyecto de rendición de cuentas es la mirada hacia atrás, porque es lo que venimos haciendo en la oposición, por lo menos en el Partido Nacional, es una evaluación de la gestión del gobierno hasta ahora, que es una evaluación técnica por la ejecución del gasto, las metas que se han logrado, las que no se han logrado, y también una evaluación política de desempeño del gobierno. Ahí cerrás. Que eso te lleva a la aprobación en general o no. Si tú vas a dar el voto para aprobar la rendición o no lo vas a dar. Después viene la otra parte que sí, que vuelve a ser una mirada hacia adelante, que es el articulado, es todo lo que el contenido de la ley con lo que va a venir a partir del 2027. Y esa es otra evaluación. O sea, por eso es distinto el tratamiento. Nosotros sí evaluamos mucho. Y creo que en este momento más tenemos que evaluar porque las condiciones financieras, las condiciones económicas son distintas. Si bien no estamos en una recesión desde el punto de vista técnico, tenemos una economía un poco estancada, tenemos dificultades que no se han podido mejorar, hay políticas sociales que no han obtenido los resultados que tenían que haber obtenido a esta altura del gobierno. O sea, hay una evaluación. Y eso yo sé que es así. Soy responsable, soy integrante de ese trabajo y lo hacemos con muchísima seriedad. Esto nos despojamos un poco del camiseteo político, pero tenemos que evaluar.
1: Y por su parte, el senador del Partido Colorado, Andrés Ojeda, sostuvo que la principal preocupación de los ciudadanos, especialmente en el interior del país, continúa siendo la situación económica.
4: La peladera, cuando uno va para el interior, se siente, en Montevideo se siente. Obviamente creo que la inseguridad es un reclamo hoy más grande en cuanto a la importancia de la gente, porque lo que tengo en el bolsillo importa poco si me pegan dos tiros en la puerta, ¿no? Creo que la vida vale más que la propiedad, y eso es razonable que así sea, pero creo que la calidad de vida de la gente está muy atada al bolsillo. Llega a fin de mes, acá, ¿viste? La inflación, la macroeconomía, el déficit, pues la gente, che, ¿cómo llego a fin de mes? ¿En llano, en concreto, en liviano? Bueno, eso es parte de lo que queremos conversar con el ministro.
0: Vamos a otros temas aquí en Informativo Sarandí. Una nenita de 3 años está grave en el CTI del Pereira Rosell luego de recibir un disparo en el barrio Piedras Blancas. Se está investigando lo que pasó allí. La policía maneja como principal hipótesis un disparo accidental.
1: La madre de la niña denunció que fueron víctimas de un intento de robo. Sin embargo, otro familiar declaró que el disparo ocurrió mientras 2 personas manipulaban un arma de fuego y que se habría tratado de un hecho accidental.
0: La niña fue asistida inicialmente en la policlínica de Capitán Tula, donde fue estabilizada, luego trasladada al Pereira, donde permanece internada.
1: Y la policía y la fiscalía están trabajando para determinar cómo ocurrió el episodio y la eventual responsabilidad de las personas involucradas.
0: Hay un número que duele. Con este caso ya son 26 los menores de edad heridos de bala en lo que va del año, según cifras de la plataforma Infancias y Adolescencias del Uruguay.
1: Bueno, en otros temas, el Ministerio de Salud Pública resolvió ampliar de forma progresiva la cobertura gratuita de vacunación contra el meningococo, esto tras el aumento de casos registrado este año y tras confirmar 5 fallecimientos por esta bacteria en el 2026.
0: La ampliación alcanzará a nuevos grupos considerados prioritarios desde el punto de vista epidemiológico, que están siendo definidos por las autoridades sanitarias. La decisión fue adoptada luego de una reunión de la Comisión Nacional Asesora de Vacunaciones.
1: La ministra de Salud Pública, Cristina Lustenberg, señaló que el país atraviesa una situación de alerta por el aumento de casos y adelantó que continuarán aumentando la cobertura de vacunas y evaluando otras medidas.
5: Hoy queremos informar una medida preventiva que adopta el Ministerio de Salud Pública frente a un aumento inusual de los casos de enfermedad meningocócica registrada en comparación con el año 2025. A partir de este viernes podrán vacunarse de forma gratuita las niñas y los niños nacidos a partir del 1 de enero del 2014 que hoy tengan entre 11 y 12 años inclusive cumplidos y que aún no hayan recibido esta vacuna. Estamos diciendo que estamos ampliando la vacunación a los adolescentes que hoy tienen 12 años cumplidos, quienes pueden vacunarse hoy de forma gratuita, además de los grupos ya asignados, además de esto es una campaña que vamos a hacer dado la vigilancia que hoy hay epidemiológicamente. Seguimos vacunando a los niños de 2 meses, 4 meses, 1 año, 15 meses y 11 años. De esos 48.000 niños que vamos a llegar ahora en el marco de esta campaña, ya 19.000 han sido vacunados. Paulatinamente vamos a ir en la medida que ayer iniciamos la compra a través de la Organización Panamericana de la Salud y vamos a ir aumentando la cobertura hasta los 15 años y dada la vigilancia que vamos teniendo, también vamos a ir viendo qué otra medida debemos tomar.
0: El gobierno aseguró que la aplicación del IMESI a los vehículos eléctricos alcanzará solo al 25% de los modelos y además defendió la medida tras el rechazo expresado, por ejemplo, por la Asociación del Comercio Automotor del Uruguay.
1: La ministra de Industria, Fernanda Cardona, afirmó que el 75% de los vehículos eléctricos puros continuará con exoneración total del impuesto. El decreto comenzará a regir el 1 de enero del 2027.
0: Los vehículos con un valor de importación de hasta $19.000 seguirán exonerados. Los que tengan un valor de entre 19.000 y 27.000 pagarán una tasa de 5%, mientras que los que superen ese monto tributarán un 9%.
1: La ministra explicó que la medida mantiene además incentivos para la movilidad eléctrica.
6: El decreto tiene que salir sí o

0: sí con precios valor aduana. No es el precio que paga el público. Quiere decir que estamos hablando de que cuando la gente se ponga a pensar o tomar la decisión de qué coche eléctrico compra, estamos hablando del valor de precio al consumidor o de venta para acceder en el entorno de 29 mil y pico de dólares, casi 30 mil dólares, que fue lo que habíamos conversado con Economía y Finanzas el año pasado cuando abrimos la discusión para presupuesto. Entendemos que hay un segmento de la población que tenemos que realmente seguir acompañando desde el lugar de grabar de manera cero, es decir, hay cero impuesto para ese segmento de la población y después, bueno, lo que se planteó en el decreto. Pero sí es importante que la gente, el decreto salió a aduana porque como decreto gubernamental tiene que tener ese tenor, pero no significa que es el precio de venta porque a lo que dice el decreto hay que agregarle tasa consular, los impuestos que se le ponen a la venta, digamos, y obviamente lo que ganan los importadores o las automotoras cuando lo traen.
1: Bueno, y desde la oposición, el diputado del Partido Nacional, Sebastián Andújar, cuestionó la aplicación del IMESI a los vehículos eléctricos. Entrevistado en Informativo Sarandí Hoy, sostuvo que se trata de un nuevo impuesto y afirmó que comparte el objetivo de fortalecer las políticas dirigidas a la primera infancia, pero no el mecanismo de financiamiento elegido por el gobierno.
2: Es un impuesto. No hay que darle mucha vuelta. Siempre se le ponen nombres que suenan muy lindos, pero que se entienden poco. Es un impuesto porque IMESI significa justamente, es un impuesto especial interno que no estaba, que no existía en este sector, en estos productos. Es un impuesto selectivo, se le ha puesto al tabaco, se le pone a las bebidas alcohólicas, se le pone a los autos, a los cosméticos, ahora se lo va a poner a los coches eléctricos.
3: ¿Cuál es la posición del Partido Nacional sobre este punto?
2: Bueno, el objetivo del dinero que se va a recaudar, lo compartimos, no compartimos la forma. Creemos que poner un nuevo impuesto no solamente es desconocer la promesa electoral, sino que no es la situación. Yo tengo una opinión muy particular sobre el tema. Yo creo que hoy la movilidad eléctrica ha generado en la sociedad un efecto de una movilidad a bajo costo. Y no deja de ser el sueño de la clase media trabajadora. Acceder a una movilidad económica, barata, y que es a través de justamente de un coche eléctrico. Tenemos una matriz energética, hemos educado un montón de generaciones de lo que son las energías limpias, de esa dependencia espantosa que tenemos con la energía del fósil, con la energía del petróleo, que dependemos de la geopolítica, de los problemas internacionales, que mañana me sube el combustible, después me baja. No somos dependientes de eso, sí somos dependientes justamente de la generación de energía eléctrica, que no la podemos guardar, que nos sobra, que generamos muy buena cantidad. Entonces, me parece que no era el camino.
4: Bueno, vamos a otros temas ahora, tienen que ver con sondeos de opinión pública. El 56% de la población desaprueba la gestión del presidente de la República, Yamandú Orsi. El 24% la aprueba, el 20% ni aprueba ni desaprueba, según la última encuesta de la consultora Factum.
1: La medición fue realizada entre el 6 y el 20 de junio, periodo que comprende la polémica generada por la compra de la camioneta utilizada por el presidente.
4: Factum señala que se trata del nivel más bajo de aprobación del mandatario desde que asumió la presidencia. La aprobación cayó 5 puntos respecto al segundo bimestre y acumula un descenso de 13 puntos desde el primero.
1: Entre quienes votaron al Frente Amplio en las elecciones del 2024, la aprobación bajó de 59 a 52% entre el segundo y tercer bimestre del año, y en ese mismo periodo la desaprobación pasó de 13 a 23%, mientras que el 25% no aprueba ni desaprueba.
4: Otros datos, otras evaluaciones, casi la mitad de los uruguayos, un 49%, piensa que la situación económica es mala, según una encuesta de Cifra.
1: El dato marca el nivel de negatividad más alto desde el 2019 y contrasta con los indicadores oficiales. Según el propio informe, no son tan negativos como la percepción ciudadana.
4: La mirada varía según la preferencia electoral entre quienes votaron al Frente Amplio. Solo una cuarta parte califica a la economía como buena. Casi 4 de cada 10 la considera ni buena ni mala, y una proporción similar la ve mala. Entre el resto del electorado, la evaluación es sensiblemente más negativa.
1: El deterioro se aceleró en los últimos meses. El porcentaje de uruguayos con una visión negativa de la economía pasó de 31% en enero al 49% en el mes de junio, según la consultora Cifra.
4: Otros temas: el sábado Uruguay enviará ayuda humanitaria a Venezuela tras los terremotos registrados en ese país. La donación se realizará a través del avión Hércules de la Fuerza Aérea.
1: Sí, el último conteo en Venezuela da cuenta de al menos 2.300 fallecidos y 11.200 heridos que están necesitando de todos estos insumos. El canciller Mario Lubetkin adelantó que se van a enviar medicamentos y equipos tecnológicos para sumar a los trabajos que están haciendo los rescatistas en

0: las zonas más afectadas.
1: Tiene muchos elementos donde está incorporado naturalmente en primera línea el Ministerio de Defensa, también está el Ministerio de Salud Pública y naturalmente nosotros, porque hay algo que nos plantearon claramente las autoridades venezolanas de Venezuela. Nosotros no éramos actores para la primera fase, cuando el terremoto, cuando había que sacar y hay que sacar a la gente debajo de las piedras y salvar a quien salvar. No tenemos experiencia en eso, tampoco vamos a podernos inventar lo que no somos. Pero sí nosotros tenemos que entrar en la fase de reconstrucción. Y la fase de reconstrucción es aspectos tecnológicos, y la fase de reconstrucción son los medicinales, y la fase de reconstrucción son las carpas para toda la gente que va a estar a la intemperie. Y bueno, esperemos que logremos, justamente nuestros técnicos están corriendo para tratar de que este fin de semana sí podamos lograrlo primero, que es un primer avión.
0: Luetkin aclaró que desde Venezuela informaron que por el momento no se requieren alimentos ni vestimenta. También destacó la solidaridad de la ciudadanía con las donaciones que ha juntado la colectividad venezolana en distintas instancias en estos últimos días y remarcó que en esta primera salida del Hércules van a ir los productos centrales.
2: El presidente chileno José Antonio Kast participó del desayuno de ADM luego de reunirse ayer con el presidente de la República.
0: Sí, ambos mandatarios anunciaron luego de la reunión que tuvo lugar en la residencia de Suárez y Reyes que Uruguay espera incorporarse en los próximos meses al acuerdo regional impulsado por Chile para coordinar acciones contra el crimen organizado.
2: Orsi señaló que ambos gobiernos avanzarán además en acuerdos sobre infraestructura. Destacó que también dialogarán sobre el acuerdo transpacífico, el corredor bioceánico y la cooperación en pesca y asuntos vinculados a la Antártida.
0: También firmaron dos acuerdos bilaterales de reconocimiento de certificados de firma digital y un memorando de entendimiento entre las academias diplomáticas.
2: Orsi destacó la relación histórica entre Uruguay y Chile y sostuvo que existe una tradición de cooperación entre gobiernos de distintos signos políticos.
3: Este encuentro de hoy es en el marco de un proceso de más de un encuentro que ya hemos tenido. El primero de ellos fue el día de la asunción del presidente Kast. Por supuesto que la asunción del Uruguay en la presidencia pro tempore del Mercosur ubica a nuestro país y en mi persona y la Cancillería en un lugar de importancia a la hora de articular con el resto de los países que son de América del Sur y que tienen una relación más que fluida. Tanto es así que en el día de ayer en Asunción concurrió el presidente Kast, además de otros presidentes que no son miembros plenos de Mercosur. Ayer pudimos avanzar en algunos temas e incluso en nuestros propios discursos planteamos temas que hoy los retomamos y que obedecen a la preocupación que todos hemos tenido o que tenemos en este momento, por supuesto el intercambio comercial, por supuesto la relación entre los países, pero hay algunos temas muy precisos y que agradecemos que el gobierno de Chile lo haya puesto sobre la mesa, incluso con propuestas concretas, como por ejemplo un acuerdo, el Acuerdo de Santiago o una propuesta hecha por Chile en materia de seguridad y la necesidad de articulación.
0: Bueno, en otros temas, las exportaciones de bienes cayeron 4% interanual en junio, con un monto de 1.300 millones de dólares, según Uruguay 21. En ese periodo, las ventas de soja cayeron a menos de la mitad de las registradas en el mismo mes del año pasado, debido a la sequía.
2: Las ventas al exterior, medidas en dólares, subieron 1%, con un monto acumulado de 6.585 millones de dólares. La carne y la celulosa lideran las exportaciones, aunque sin variaciones significativas respecto al año pasado.
0: Y China sigue siendo el principal destino de las ventas de bienes. Las menores ventas de soja con ese destino fueron parcialmente compensadas por mayores ventas de carne. Le siguen Brasil y la Unión Europea.
2: El narcotraficante uruguayo Sebastián Marcet se declaró no culpable de los 4 cargos que pesan en su contra.
0: Marcet enfrenta esos cargos en una corte federal de Virginia, en Estados Unidos. Va a permanecer en prisión preventiva sin fianza hasta el inicio del juicio que está previsto para el 11 de enero.
2: La acusación principal es por narcoterrorismo. Según la fiscalía, Marcet traficó cargamentos de cocaína con el objetivo de financiar las actividades de su organización criminal.
0: El segundo cargo corresponde a tráfico de drogas en alta mar y está vinculado a una lancha rápida interceptada en el Caribe con más de 1.600 kilos de cocaína. Los otros dos cargos son conspiración y lavado de dinero. La fiscalía sostiene que la organización blanqueó cientos de millones de dólares mediante transferencias que pasaron por servidores bancarios ubicados en el estado de Virginia.
2: Al declararse inocente, Marcel solicitó ser juzgado por un jurado. En consecuencia, serán 12 ciudadanos quienes

0: deberán resolver por unanimidad si es culpable o inocente de estos delitos imputados. En caso de ser declarado culpable por el cargo de narcoterrorismo, la pena prevista va desde 20 años de prisión hasta la cadena perpetua.
1: En otros temas, la Cámara de Senadores aprobó extender hasta noviembre del 2027 el plazo para regularizar o entregar armas sin registrar. La iniciativa tuvo los votos de todos los partidos políticos. Y en cuanto a datos, entre julio del 2022 y marzo del 2025 se regularizaron 2.621 armas, al tiempo que se entregaron de forma voluntaria 2.592.
0: Y paralelamente se destruyeron un total de 18.375 armas. El senador del Partido Nacional, Carlos Cami, impulsor de esta medida, sostuvo que el accionar del Estado en este tema está dando resultados positivos.
2: No pensemos en el deportista, en el coleccionista, en el ciudadano que tiene para su defensa en el ejercicio del atributo de la libertad un arma de puño, o quien está vinculado por distintas actividades al arma. Pensemos, por ejemplo, alguien que se falleció el abuelo, heredó una escopeta, no sabe qué hacer, no le gusta, no la quiere, resuelve ponerla de adorno en la chimenea de la estufa y está incurriendo, al no tenerla regularizada, salvo que sean, según la norma, por supuesto, armas de antes del principio del siglo pasado, que no están alcanzadas, está incurriendo un delito. Entonces, esta prórroga, primero, y está dando resultado, está logrando el objetivo de facilitar en la práctica. Y aparte, le estamos sacando a muchísimos uruguayos que ya están, si no, en delito sin querer hacerlo, porque no tienen la posibilidad de renovar.
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0: Habremos perdido, pero recuperamos a Mauro Mas en el estudio.
5: Ya de regreso. Vivo.
6: ¿Qué dicen? ¿Cómo les va? ¿Cómo Daniel, anda, Valeria, un gusto estar con ustedes. Bueno, un placer, como siempre. Bueno, sí, ya se terminó, por lo menos para al haber quedado eliminado Uruguay, obviamente que ya emprendimos el retorno, llegamos ayer. Y bueno, ahora sí, ya con, como les dije el otro día, ya voy a estar de campera. Sí. Y bueno, ya viviendo el frío, porque la verdad que este corte, digamos, de 25 días fue con mucho calor por los lugares donde estuvimos y donde le tocó jugar Uruguay.
0: Lo bueno, pero es que bueno, te mirás al espejo y decís, bueno, este bronceado sí. Me hace recordar que la pasé corté el invierno.
6: Que no le, ahí está, que la pasamos bien. Pero bueno, ahora sí, ya con la realidad, con esto que venimos conversando, a ver qué va a hacer la Asociación Uruguaya de Fútbol, qué va a hacer el fútbol en general de nuestro país para superar este mal momento, esta situación que ha sido un fracaso gigantesco de la selección uruguaya. Después de las declaraciones de Bielsa, el técnico, yo creo que lo valorable es que el técnico se presentó ante los medios de comunicación, habló una hora y media, con su estilo, con su manera, explicó algunas cuestiones, pero también admitió que todo lo que él iba diciendo para el público futbolero uruguayo no tenía validez, porque claro, son esos detalles y esas conclusiones. Yo, escuchándolo, me pregunto, vos hoy le decís al hincha uruguayo, ¿a quién le importa si tuviste la pelota tanto tiempo, si generaste tanta chance de gol? Si el resultado final es ese, él habló de merecimientos, que Uruguay hubiese merecido terminar con 7 puntos, pero eso, merecimiento, no se concretó,
0: O sea, así que ayer comentábamos con Sansó, que estuvo en el espacio, mi sensación, pero totalmente de afuera y sin ningún tipo de elementos, ¿no? Era que los jugadores en alguna forma habían quedado mal parados por esta comparecencia de Bielsa. Se generó ahí como cierta sensación de que les estaba achacando la responsabilidad. ¿Vos efectivamente cómo lo viste, Mauro?
6: Bueno, él tuvo... Yo no lo vi tan así. Yo creo que él podría haber... porque mucha gente decía, mañana va a hablar y va a contar. Yo nunca pensé eso. Yo creo que él, es más, resaltó a jugadores. Habló
0: sí,
6: de
0: no,
6: que,
0: desde ya.
6: Habló de Valverde, habló de los... de que él soñaba con dirigir a jugadores como Valverde, como Bentancur, sí.
0: Pero
6: como Darwin Núñez.
0: La sensación de que cedió a los planteos de los jugadores y así le fue.
6: Sí, pero él explicó eso. Él dijo, mirá, yo, que cosa que me parece preocupante de los jugadores, ¿no? Porque los jugadores se negaron a recibir información del entrenador, o sea, información válida para el enfrentamiento claro. próximo que iban a tener.
1: No era información, o sea, extra, era.
6: No, no, era
1: aporte para, de, para, la, para
6: como el técnico, es él. Claro. Le plantearon eso y él contó que los jugadores le dijeron: mirá, nosotros pretendemos esto. Que él entendió que, bueno, que si no, si los jugadores no recibían de buena manera eso, tenía que bajar la información. La bajó, pero tampoco les cayó bien. No sé, yo creo que no es una cuestión de tirarse responsabilidades. Responsables, como les decía el otro día, hay muchos. El presidente de la AUF, claro que es responsable. Los gobernantes de la Asociación Uruguaya de Fútbol, claro que son responsables. El gerente deportivo, el director deportivo, a quien Bielsa elogió de una manera muy, muy especial, y me consta que es un gran profesional, pero eso no quiere decir que no haya fallado, porque el resultado final fue muy malo. Como falló Bielsa como entrenador, no le llegó a los jugadores, no tuvo buena relación con los jugadores.
0: Llevó gente lastimada.
6: Llevó gente lastimada, que vos decís, bueno, pero 7 jugadores lesionados un mundial. Ahora, después que Muslera haya tapado el tiro con España, que Olivera le haya tirado el pase atrás y que Muslera no haya llegado a tiempo y que Cáceres no haya cerrado, o sea, eso no es culpa del técnico. Entonces, los jugadores son grandes responsables de este enorme fracaso de la selección. Que bueno, que a medida que pasan las horas, bueno, tenemos que tratar de ir bajando un poquito las revoluciones. Es un hecho consumado. Te da mucha bronca seguir mirando el Mundial y ver selecciones que vos decís, che, ¿cómo puede ser que Uruguay no haya jugado aunque sea un cuarto partido? Pero bueno, la realidad es esta.
0: Y la vida sigue, ¿no?
6: Y la vida sigue, exactamente.
0: Porque además, en el horizonte, que ya hay un par de amistosos ahí.
6: Sí, sí, ahora en septiembre. Pero ahí seguramente lo que va a pasar es que la idea de la AUF es recontratar a Broly para la Sub-20 y seguramente Broly, si es contratado, dirija. No vamos a tener un técnico ahora.
1: Como un interinato, será.
6: Sí, y después eso no quiere decir que Broly no termine siendo claro. el técnico de la mayor. Lo que va a hacer la AUF es tratar de solucionar el tema de la Sub-20, cosa que es un tema muy importante, y a partir de ahí, bueno, cumplir esa fecha FIFA. Bueno, el Campeonato del Mundo tuvo ayer la victoria de Inglaterra 2-1 sobre Congo, con un Harry Kane espectacular, el centro delantero que hoy milita en el Bayern Múnich, que la gran figura de Inglaterra, lo dio vuelta. Bélgica perdía 2-0 y en 5 minutos lo empató jugando
0: sacando a las estrellas, ¿no?
6: Sí, sí, sí. Y en el alargue, en la última jugada del alargue, penal, y lo terminó ganando y eliminó a Senegal 3-2. Y Estados Unidos, una buena selección, le ganó muy bien anoche a Bosnia y Herzegovina por 2-0 y clasificó a octavos. Hoy tenemos a las 4 de la tarde España frente a Austria, a las 20 horas Portugal ante Croacia, lindo partido, y a las 0 hora, ya entrando en la madrugada de mañana, Suiza ante Argelia. Esos son los partidos de la jornada de hoy en el Campeonato del Mundo. Bueno, a nivel local, Peñarol cerró la contratación de Lionel Jaime, un juvenil de 19 años que llega a préstamo de River argentino. Un extremo veloz, no lo conozco, no lo conoce el hincha de Peñarol, pero bueno, llega a préstamo a Peñarol. Jonathan Rodríguez aparentemente está todo encaminado para que el lunes que viene ya empiece a entrenar en Los Aromos. El que está entrenando ya es Franco Romero, que hasta el momento es la única incorporación. Y el que se fue de Peñarol es Franco Escobar, el argentino que rescindió contrato con los aurinegros y ya arregló con Newell's Old Boys de Rosario. Nacional, bueno, Zuculini, el argentino Martín Arias, que ya están acá, Francisco Calvo, el costarricense, el zaguero, ya están entrenando. Y bueno, y están interesados en Tiziano Correa, que es el jugador de Cerro Largo, que es un delantero rápido de 19 años, que Nacional hace gestiones para poder incorporarlo. Y en materia de básquetbol, una noche importante la de hoy, porque Uruguay se juega gran parte de su chance de poder clasificar al Mundial de Qatar 2027 en básquetbol. Uruguay no concurre a un campeonato del mundo de básquetbol desde el año 1986 en España, aquella generación que venía de Los Ángeles 84 con el Tato López, con Fefo Ruiz, con Carlos Peinado, con La Rosa. Desde esa época Uruguay no concurre a un Mundial y hoy juega 22-10 en el Antel Arena frente a Argentina, con bajas tremendas porque no están ni Fittipaldi ni Parodi. Ninguno de los dos por lesión pueden ser de la partida en la selección que dirige Gerardo Jauri. 22

0: 15 el partido en el Antel Arena frente a Argentina.
1: Gracias, Mauro.
0: A ustedes.
2: Gracias, Mauro.
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2: Tenemos cortes planificados y anunciados por la Intendencia de Montevideo. En camino paso de la Española entre Punta del Este y Previsión hasta el 10 de julio. Rivadavia entre Marsella y Pando hasta el 16 de julio. Comandante Braga entre Urquiza y 8 de octubre hasta las 19 horas de hoy. Y también en esta jornada, corte en Democracia entre General Pagola y Oquart hasta las 20 horas. Y hay que tener en cuenta que la Intendencia de Montevideo está implementando ya una serie de cortes y desvíos de tránsito que se van a extender hasta el domingo 12 de julio, en 26 de marzo entre Julio César y Pereira de la Luz. Esto genera interrupción en el tránsito y cambios en lo que es el transporte colectivo. Esta es una zona de alta circulación por la ciudad, remarca la Intendencia. Pide prestar atención a lo que son los cambios en los recorridos en esa zona de Pocitos y se recomienda utilizar vías alternativas como Luis Alberto de Herrera o Rivera para evitar el área de las obras. Reitero, 26 de marzo entre Julio César y Pereira de la Luz.
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4: Son las 13:01. Tenemos 8 grados de temperatura en Montevideo. A esta hora, el cielo nuboso, 60% de humedad. El viento del suroeste a 17 kilómetros por hora. La máxima para el área metropolitana, según Inumet, está indicada en 10 grados. Menciona que pueden ocurrir chaparrones y vamos a estar con estas bajas temperaturas y bajas sensaciones térmicas. En el este del país, la máxima para hoy 11 grados con el mismo pronóstico. También un calco para el centro sur con una máxima de 10. Lo mismo para el suroeste del territorio. Y para el norte, allí no se mencionan precipitaciones, pero sí el cielo nuboso y algo nuboso con bajas temperaturas. Una máxima de 11 grados.
5: Hora 13, 2 minutos. El Ministerio del Interior está ajustando los detalles para incorporar vehículos blindados al patrullaje en Montevideo y en otras áreas metropolitanas. El ministro Carlos Negro informó que 4 unidades ya fueron entregadas por el Ministerio de Defensa y están siendo ploteadas con identificación policial. Además, un grupo de efectivos recibe capacitación para conducir estos vehículos. Negro estimó que las primeras unidades podrían comenzar a patrullar en unos 10 días.
4: La policía indaga al padre de la niña de 3 años baleada en el cuello en Piedras Blancas y a un amigo del hombre mientras la menor permanece internada en el CTI del Hospital Pereira Rosell. Los investigadores entienden que la madre brindó una versión falsa al vincular inicialmente el hecho con un intento de rapiña. La investigación procura establecer en qué circunstancias se efectuó el disparo dentro de una vivienda del barrio.
5: El Ministerio de Salud anunció que desde mañana ampliará la cobertura gratuita de la vacuna contra el meningococo para incluir a los adolescentes de 11 y 12 años. Esta decisión fue adoptada tras el aumento inusual de casos registrado este año. Las autoridades aclararon que la situación es de alerta, pero descartaron que exista un brote de la enfermedad.
4: El presidente Yamandú Orsi difundió un mensaje a la población sobre el proyecto de rendición de cuentas. El mandatario destacó las prioridades del articulado junto con el avance de medidas destinadas a primera infancia, seguridad y población en situación de calle.
5: No podemos caer en el error de callarnos las buenas noticias porque todavía no sean suficientes, afirmó Orsi. Callarnos en esto no es humildad, es un serio error político, dijo el presidente en este video.
4: Y la bancada de diputados del Frente Amplio recibe desde este mediodía a los ministros para avanzar en análisis del proyecto de rendición de cuentas. Las primeras delegaciones son las de Trabajo, Economía y Salud Pública. Mañana será el turno de Relaciones Exteriores, Vivienda, Turismo y Ganadería.
5: Y la oposición también comenzó el análisis del proyecto. El diputado del Partido Nacional, Sebastián Andújar, dijo en Informativo Sarandí que la coalición republicana inició la coordinación de una posición común sobre esta iniciativa tras una reunión de la que participaron el Partido Nacional, el Colorado y el Independiente.
4: El sábado, Uruguay enviará ayuda humanitaria a Venezuela tras los terremotos registrados en ese país. La donación se realizará a través del avión Hércules de la Fuerza Aérea. El canciller Mario Lubetkin adelantó que se enviarán medicamentos y equipos tecnológicos para sumar a los trabajos que están haciendo los rescatistas en las zonas más afectadas. El último conteo da al menos 2.300 muertos y más de 11.000 heridos.
5: El 56% de la población desaprueba la gestión del presidente de la República, Yamandú Orsi. El 24% la aprueba, el 20% ni aprueba ni desaprueba, según la última encuesta de la consultora Factum. Se señala allí que se trata del nivel más bajo de aprobación del mandatario desde que asumió la presidencia.
4: Casi la mitad de los uruguayos, 49%, piensa que la situación económica es mala, esto según una encuesta de Cifra. El dato marca el nivel de negatividad más alto desde el 2019 y contrasta con los indicadores oficiales que, según el propio informe, no son tan negativos como la percepción ciudadana.

0: Ciudadana. El Poder Ejecutivo afirma que la aplicación del IMESI a los vehículos eléctricos alcanzará solo al 25% de los modelos y defendió esta medida tras el rechazo expresado por la Asociación del Comercio Automotor del Uruguay. Vale hacer allí una precisión relevante. Se parte de la base de que aquellos vehículos de $19,000 comenzarán a tributar IMESI. $19,000 instalados en el puerto.
1: En aduana.
0: Exacto.
1: Valor de importación.
0: Exactamente.
1: Sin tomar en cuenta tasa consular y lo que la automotora ponga para el precio. No es precio de venta,
0: exacto,
1: es precio en aduana.
0: Que además la propia ministra de Industria señaló que de pronto un auto en aduana de $19,000, en el mercado su valor está estimado en unos $24,000 o $25,000. Allí es la precisión que se hace en este momento por parte del Poder Ejecutivo.
1: Exacto.
0: Las exportaciones de bienes cayeron 4% interanual en junio, con un monto de $1,300 millones, según Uruguay 21. En ese periodo, las ventas de soja cayeron a menos de la mitad de las registradas en igual mes del año pasado, debido a la sequía.
1: Los funcionarios públicos que pidieron licencia médica en 2025 lo hicieron por 32 días en promedio. El 50% de los trabajadores del Estado se certificó al menos una vez el año pasado, lo que representa una caída de 3 puntos porcentuales frente al 2024. Esto según un informe de la Oficina Nacional de Servicio Civil.
0: Nos vamos a una breve pausa y seguimos avanzando luego aquí en Informativo Sarandí.
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0: helado. Es un gusto estar acá con ustedes en la radio.
1: Bienvenida.
2: ¿Qué temperatura tiene la interna? ¿En contraste con este frío tremendo?
0: Ahora está bajando. Vamos a seguir usando la...
2: ¿Sí vamos a seguir parece? Usando la seguimos metáfora.
0: Usando
2: la...
0: estas metáforas. Yo diría que la interna venía o muy helado o muy caliente, según más bien caliente que helada. Uh-huh. Y ahora está bajando unos graditos. Está bajando unos graditos. Nos estamos acercando a la rendición de cuentas. Hay acercamientos. Yo en particular tengo una comisión que presido, que mis interlocutores principales son Graciela Bianchi, Robert Silva y Bordaberry, y bueno, siempre se puede encontrar una solución de acuerdo. Es nuestro lema para la comisión. ¿Bien? Es que siempre podemos encontrar un mínimo como un múltiplo.
2: Pero vos decís que ese grupo que describiste funciona bien, armónicamente.
0: En esa comisión, que es Derechos Humanos, sí, y Género, funciona bien. Luego, si vos me decís en Constitución, allí te digo las comisiones que yo estoy con Ojeda y con Graciela Bianchi. Bueno, sacamos la defensa pública adelante. Uh-huh. Por ejemplo, un proyecto importante. El otro día se celebró.

0: armas, ¿no? Entonces yo estaba muy interesada a hablar del proyecto de control de armas que va a venir también de allí, del Ministerio del Interior. Tenemos 600.000 armas. Bueno, no sigo porque yo, esa es una prédica como la gota colada a la piedra, ¿no? Aprobamos ayer otra vez la prórroga para la regularización de armas, 10 años haciendo prórrogas, los quiero matar. Bueno, pero efectivamente todos fuimos consultados por este tema del patrullaje y dimos las más diversas opiniones, pero finalmente me parece que es una noticia que salió mal porque no me queda claro todavía qué vehículos van a usar, ¿no? El tema es que se requieren unos vehículos de patrullaje especiales por las zonas en las que se circula. De hecho, ofrecieron unos vehículos y dijeron que con eso no podían mirar bien, etcétera. Y eso terminó con estos vehículos que son una donación, entiendo, del Departamento de Estado, son una donación de Estados Unidos. Y bueno, y todos allí nos expresamos, yo también, en torno a la política general de la intervención de los militares en la seguridad pública. Pero finalmente, por decirte, esos son del tipo de conflictos que no trascienden la barrera de la institucionalidad uruguaya, porque institucionalmente vos para hacer cosas como esas tenés que hacer una ley. O sea, no, en este país no se puede hacer cualquier cosa. Digo, podría eventualmente un gobierno pasar por encima de la ley, qué sé yo, pero los gobiernos han sido bastante legalistas en general. Y simplemente no hay ni una cultura que instale a los militares en la seguridad pública, porque los militares no quieren, viste que el primero que salió fue Cabildo Abierto a decir, pero ¿cómo? Tendrían que, sobre todo, no quieren por varias razones, pero entre otras, porque la jerarquía militar le resulta muy extraño tener que recibir órdenes de la jerarquía policial, por decirlo de alguna manera. Entonces, todas esas recomendaciones que están dando para América Latina, el escudo de las Américas, el modelo Bukele, implican distintas formas de militarización de la seguridad pública que en este país no van a funcionar. Pero de cualquier manera, cuando aparece cualquier atisbo de intromisión militar en la seguridad pública, en este país se arman los grandes debates. Y a mí me parece muy bien, porque creo que parte de la protección de la institucionalidad es que todo el mundo ponga el grito en el cielo. Y entonces eso no se pueda decidir entre tres o entre cuatro, porque inmediatamente toma estado público y bueno, y estas cosas. Finalmente creo que fue una noticia mal gestionada.
1: En estas últimas horas, Constanza, se conoció una nueva encuesta de aprobación de la gestión. ¿Qué mirada tenés de cómo se valora por parte de la población ese aspecto?
0: ¿La de cifra, me
1: La de
0: decís, o apareció?
1: la de
0: Ah, sí.
1: factum, perdón, la de
0: La de
1: factum.
0: factum,
1: La de cifra hizo,
0: recordame, la de cifra la conozco, pero
1: la
0: esta
1: de cifra
0: última de
1: hizo
0: factum.
1: referencia, no, porque también tuvimos la
0: Ah.
1: encuesta de cifra que
2: La de factum habla de un 56%
1: de desaprobación.
0: De
1: La de cifra fue con la valoración económica de la población. Pero con respecto a la aprobación de la gestión, ¿qué mirada tenés vos?
0: Es una mirada muy preocupada, te imaginarás, ¿no? Porque estoy acostumbrada a ver encuestas, porque no me gustan esos números, porque es muy pronto para tener esos niveles de desaprobación y porque yo creo que el gobierno no se merece esos niveles de desaprobación tan altos, mucho menos en términos económicos, ¿no? Vos me decías que la de cifra, yo no había registrado que la de cifra.
1: 49% considera, exacto. Que la
0: Claro,
1: economía no
0: porque
1: está
0: la
1: bien.
0: verdad que los números de la economía, yo que miro, me paso mirando estadísticas de América Latina, los números de la economía no están mal. No son maravillosos, pero no
1: No,
0: están
1: incluso
0: mal.
1: el análisis de la encuesta de cifra dice que la valoración no es tan mala como son los números en sí, es más una percepción de la gente.
2: Claro, y que llama la
1: Exacto.
2: atención que el votante Frente
1: Exacto.
2: Amplista esté en discrepancia
0: El
2: con eso.
0: votante Frente Amplista, después hablamos del votante Frente Amplista, pero en principio me parece que después de esa encuesta, bueno, no voy a hablar sobre la encuesta, más que todo lo que se ha hablado, que lo que impacta en la encuesta son los números del votante del Frente Amplio. También los números de los votantes de la coalición, porque cuando estaba en el gobierno anterior, el votante Frente Amplista tenía un poco más de condescendencia hacia el desempeño de Luis Lacalle Pou, del gobierno. No sé, porque viste que se miden cosas distintas al presidente. Bueno, y me parece que el votante de la coalición sigue un poco

0: sigue un poco las señales que le dan sus principales líderes, ¿no? Uh-huh. Blancos y colorados. Me voy a referir básicamente a los blancos y los colorados, pero mucho más especialmente a los blancos, que son el carro que empuja en la oposición. Para mí, eso también quiero decirlo, lo miro como cientista política y el país ha cambiado bastante en cuanto a la oposición. La oposición antes eran como los blancos y los colorados más parejos, ¿no? Y gobernaron el Uruguay durante buena parte del siglo XX, pero ahora el partido grande es el Partido Nacional. Entonces lo que hace el Partido Nacional determina mucho más lo que hace el resto de la oposición que lo que pasaba antes. Antes era mucho más importante lo que decía Sanguinetti, ponele, ¿no? A Sanguinetti hablaba me refiero a antes, bueno, parezco un dinosaurio, pero no hace tanto, digamos, ¿no? 20, 30 años, Sanguinetti hablaba y ahí se acomodaba algo. Pero ahora, ¿quién habla de la coalición? ¿Quién es el vocero? ¿Da Silva? Porque tenemos un expresidente en ausencia, ¿no? Que no habla, que no dice, que no transmite. Entonces, las voces de la coalición son mucho más plurales. Hay mucho menos disciplinamiento. Los blancos, el Partido Nacional, es el partido de la oposición. Es el partido de la oposición. Por eso siempre se negocia con el Partido Nacional, porque es mucho más fácil encontrar acuerdos con el Partido Colorado. No por razones ideológicas, sino por razones posicionales, ¿no? Hay que pensar que el Frente Amplio logró sus más importantes acuerdos con Cabildo Abierto, aún para la Institución Nacional de Derechos Humanos. Entonces, es una situación todavía, yo como te diría que la veo, a ver, como politóloga le veo, es una situación que todavía no termina de condensarse, todavía está muy... Pero, termino, me parece que los votantes de la coalición escuchan la voz estridente de sus principales líderes que dicen, con el gobierno nada, al gobierno ni un vaso de agua. Entonces, después pasan otras cosas, pero... El mensaje es al gobierno en un vaso de agua, mira este, mira el otro, y en el medio investigadoras, denuncias penales, etcétera. Hay mucha denuncia penal en curso, mucha, no sé, hay que medir eso, pero está importante. Y por otro lado, eso, entonces lo que escuchan de sus líderes, al gobierno ni un vaso de agua, el gobierno es un desastre, el gobierno es malísimo.
1: Y entre los
0: entonces,
1: votantes
0: en la inmensa mayoría de los votantes de la coalición, eso te determina una parte del número. Y la otra parte del número te determina que vos lo tenés a todos tus votantes alineados en un apoyo al gobierno, cosa que sí tenía Luis Lacalle Pou. Él mantuvo el apoyo de la coalición casi hasta el fin del gobierno. Y esa es una diferencia muy importante que tuvo con su padre, que perdió el apoyo de la mitad de sus votantes a la mitad del gobierno. ¿Te acordás que terminó gobernando con Jorge Valle? Sí, o sea, entonces, eso en la... Entonces, ¿qué es lo que pasa con los votantes del Frente Amplio? Bueno, los votantes del Frente Amplio son mucho más protestones que los votantes de la coalición, son más críticos, están más movilizados, están más organizados, yo qué sé. Es otro comportamiento, es otra cultura política y es una cultura política de la protesta, la resistencia. De cualquier manera, me parece que el gobierno, y cuando venía para acá estaba escuchando el mensaje de Orsi sobre la rendición, que me pareció muy bien, una manera de empezar a
2: surgir.
0: Sí, a dar a volta por cima, dirían los brasileros, que es como después de que vos estás en una situación muy difícil, pum, pegás un salto y das la vuelta por arriba, ¿no? No seguís así en ese estancamiento. Entonces, me parece que el mensaje también es un mensaje para la izquierda, ¿no? Cuando él dice, bueno, este gobierno prioriza la pobreza, prioriza a los más vulnerables, etcétera. Creo que dentro de las limitaciones terribles, la rendición de cuentas está bien enfocada en lo que son sus capítulos centrales. Y yo creo que la economía no está tan mal en términos relativos a lo que reflejan las encuestas. Pero si vos escuchabas la interpelación que le hace Botana
2: al ministro de Economía.
0: Yo no podía creerle, no podía creer. No lo que estaba diciendo, porque para ser Botana te voy a decir que fue una interpelación bastante prolija. Sus intervenciones en general son como construidas sobre la hora y ahí se había llevado, quizás estaba en su terreno porque es economista, pero fue ordenada. El tono era de escándalo cuando el país que está creciendo 1.6, Brasil está creciendo más o menos lo mismo y tiene 8% de déficit fiscal. O sea, no era para el tono de escándalo, pero ese tono de escándalo

0: pacta, y ellos saben que impacta mucho en la opinión pública, si bien no les da más votos a la coalición, porque la coalición se deteriora también rápidamente, impacta muy decididamente sobre el gobierno. Mirá la vuelta que di para...
1: está bien, pero el asunto acá es, por ejemplo, que se plantea una estrechez fiscal, que plata no sobra. Aún así, se entiende que la rendición de cuentas debe contemplar estas inversiones que acabas de describir. ¿Dónde se está gastando mal? O sea, de pronto también te puedo llegar a cambiar la pregunta. ¿De dónde hay que tomar recursos que actualmente no está considerado en el radar de las autoridades del Frente Amplio, en particular de Economía?
0: Bueno, me la dejás servida, porque sí, vos sabés que yo soy de los del 1%. Entonces, a mí me parece que este país, que tiene una buena arquitectura tributaria, buena, empezada hace 1000 años, perfeccionada, seguida, nadie la tiró, esa arquitectura tributaria, todo el mundo la usó porque te permite ajustar acá, ajustar allá, depende de lo que vos precises. Nosotros tenemos, el Uruguay hace mucha política con exoneración tributaria. Uh-huh. Es cierto lo que dice O'Done de que... nosotros insistimos en estudiar la política del impuesto al 1% para obtener el 1% del producto, que es bastante plata. Él dice, pero nosotros le pusimos, hicimos el impuesto a la inversión externa directa. Sí, pero lo hiciste para empresas que facturan más de 700 millones de dólares. Ya sabemos que es Bodnia, es no cualquier empresa... factura más de 700 millones de dólares. Es cierto, es un impuesto que además es como la traducción de un acuerdo tributario. No es un impuesto, sino que el acuerdo tributario implica entonces que tributes acá y no que tributes allá. Es inteligente, Bueno, O'Donnell es inteligente. Hace las cosas que causan menos esfuerzo. Pero yo creo que el Uruguay tiene mucha exoneración tributaria. Mucha exoneración tributaria. Vos pensás que toda la política de frontera es exoneración de IMESI. Ahora todo el lío de los autos. Son exoneraciones, o sea, hay una parte de las clavijas allí que son exoneraciones, pero por eso yo soy partidaria de seguir trabajando la idea del impuesto del 1%.
1: ¿Para este periodo?
0: Hay un estudio allí. Yo creo que lo único que estamos pidiendo es que se sienten los economistas del gobierno y lo estudien. Y lo estudien y nos digan, mira, el 1 no para ahora, pero no se puede decir son infantiles, porque eso es desautorizar a las cátedras. Alguien dijo es infantil. Bueno, es desautorizar a la mitad de la cátedra de ciencias económicas, que está involucrada en la presentación del estudio, hasta Simbe está involucrado en el estudio. Es decir, hay muchos economistas que están trabajando buscando fuentes genuinas para tiempos de pobreza, porque el impuesto del 1% está pensado para tiempos de bajo crecimiento y de escasa inversión externa directa, es decir, que vos no estás recibiendo un
1: montón. Pero viste que la sensación es que te pusieron la tapa a esa discusión, ¿no?
0: Sí.
1: De parte del Poder Ejecutivo.
0: Pero bueno, pero nadie le pone la tapa definitivamente a una olla en movimiento. Entonces yo creo que la discusión del 1% está, la discusión del 1% está en Brasil, la discusión del 1% está en el mundo, porque... Si vos mirás el aumento de la riqueza mundial, yo el otro día me quería morir, ya ni recuerdo dónde leí ese estudio, y aumenta la riqueza del planeta, pero mucho, y entonces aumentan los multimillonarios, la tierra va a una concentración económica extraordinaria. Eso no quiere decir que te va a aumentar la pobreza, porque es tanto lo que aumentó la productividad y otras cosas que también lográs hacer una reducción de la pobreza, de las hambrunas, bueno, de todo lo que vivió nuestra generación, ¿no? Pero la concentración de la riqueza es pornográfica. A mí me preocupan otras cosas, además de esa concentración de la riqueza, es que si la riqueza está tan concentrada, quiere decir que vos vivís en un oligopolio que parece una película de ciencia ficción. Si vos tenés solo oligopolizadas las telecomunicaciones y las TICs en dos grandes empresas que son las que te controlan todos los satélites que tenés arriba de tu cabeza, parece una distopía y bueno, no se necesita ser de izquierda para decir tenemos que ir a un mundo un poco más balanceado. Ya iremos, porque con todas las cosas que hace Trump, finalmente iremos quizá a un mundo más balanceado, digo yo. En todo caso, por un lado, eso sí, es sacar plata. Por otro lado, lo que es el 1% y la revisión tributaria del Uruguay. Por otro lado, a la izquierda le preocupa en mucho mayor medida que a la derecha tener un Estado que funcione bien. Porque a la izquierda le preocupa tener un buen Mides, la plata para la educación, todo eso está en su programa, ¿no? En su programa, en sus políticas, en la defensa de los pobres, de los más vulnerables. Bueno, forma parte también en el Uruguay de las tradiciones vallistas, pero hoy eso está representado por la izquierda. Entonces, yo creo que también se hace un esfuerzo, se está haciendo un esfuerzo, se tiene que hacer un esfuerzo aún más sostenido en que la poca plata que tenemos se gestione infinitamente mejor.
1: Pero no para de crecer el gasto, te aviso.
0: O sea, no crece. El gasto no crece.
1: El gasto hace años que solo crece. Y que solo crece.
0: No, pero el gasto crece, pero porque crece el producto.
1: Bueno, pero digo,
0: acá en relación al producto no ha crecido.
1: En relación a lo que da el Estado, a lo que ofrece el Estado para esas áreas que acabas de describir, lo que hay es plata en abundancia muchas veces cuando se hace el comparativo. Decís, no puede ser que lo único que aumente permanentemente es el gasto aplicado al funcionamiento del Estado y el Estado sigue sin dar respuestas en áreas
0: sensibles. Lo que pasa, primero que hay una cantidad de plata del Estado que se te fue a seguridad. Eso no pasaba hace 30 años. Y que yo sepa, los problemas de seguridad no son solo del Uruguay, ¿no?
1: Y no están resueltos.
0: ¿Y quién los resuelve? Digo yo que viví muchos años en Brasil.
1: Latales.
0: Te puedo. Sí, eso. Tengo mi opinión sobre eso. La verdad es que esos problemas, una parte de los cuales son importados, porque el Uruguay termina metiéndose. Argentina no tenía esos problemas de seguridad, ¿no? Argentina y Uruguay eran los que estaban más. Aquello de que vos podías caminar en Buenos Aires a las 3 de la mañana, ¿no? Que el Uruguay era tan tranquilo. Bueno, el Uruguay está metido ahí en una distribución internacional del crimen organizado. Está en el peor lugar del mundo. No, el Uruguay y toda América Latina. Entonces, eso es América Latina ha incrementado el gasto en armamento, en seguridad. Bueno, ahí tenés una parte del incremento del gasto. Y la otra parte del incremento, bueno, eso produjo una red imposible porque aumentaste las penas por drogas, aumentó la población carcelaria, ahora tenés que poner plata para la población carcelaria y plata para la gente en situación de calle, porque también la gente que sale de la cárcel, eso es un sinfín. Pero después, cosas en las que aumentó el gasto del Estado y que tuvieron su beneficio neto. Educación. Cuando yo entré al Parlamento en el 2010 había 60.000 estudiantes universitarios y ahora hay 176.000. Eso quiere decir que vos tenés un montón de jóvenes, capaz que no los vemos, pero yo sí los veo, de 20, de 30, metido en todos los lugares del Estado, resolviendo cosas de salud, resolviendo cosas de, bueno, no sé, hay un montón de gente muy bien preparada, muy bien formada. A veces sale, ganaron un premio porque inventaron no sé qué de robótica. Bueno, el Uruguay logró desarrollar un gran mercado de trabajo en el tema de las tecnologías, etcétera, gracias a la inversión que hizo en educación. Entonces ahí sí tenés una inversión neta muy importante. Y otra cosa que conseguimos, Daniel, para ver, ahora estaba con Kirichi, decíamos, vamos a ver las cosas positivas. Una cosa muy importante que conseguimos, que la gente de mi generación lo valora muy especialmente, es que se acabó aquella convivencia fatal con la Argentina, que Argentina venía una crisis y nosotros entrábamos en crisis, ¿no? Como era, Argentina se resfriaba y nosotros nos engripábamos. Yo miro hoy los números y lamento que nosotros hayamos perdido tanto vínculo con Argentina, pero si vos mirás la balanza de comercio exterior, que por cierto, las exportaciones, mirá que, por eso te digo que los números del Uruguay no son malos, las exportaciones aumentaron un montón, aumentó el salario real, el gobierno consiguió cerrar el 83% de las rondas salariales, que son miles, en fin. Pero si vos mirás esos números, es China, Brasil, que siguió acoplado con la economía uruguaya, ¿no? Mucho más que antes. Estados Unidos y Europa. Ese es nuestro. Y nosotros hoy comerciamos con 30 países. Cuando vino la crisis del 2002, la crisis del 2002 vino por Argentina. Y el hecho de nosotros haber ganado ese grado de independencia con Argentina, bueno, es una gran transformación.

0: transformación. Y también el Uruguay se transformó productivamente en 20 años, del país de la vaca al país de la soja, al país del arroz, al país del turismo. Vos pensás la cantidad de turistas que están entrando por año, cerca de 1 millón. Bueno, yo creo que hubo muchos cambios, pero esos cambios a veces también producen perplejidades. No necesariamente al conservador uruguayo y uruguaya le gustan mucho los cambios. Entonces creo que también hay una sensación de perplejidad y de desconcierto. Pero bueno, me preocupan los números, ¿son revertibles? Sí, son revertibles.
1: Constanza, vos también hablabas hace instantes del tema de la gestión del Estado. Y mencionabas por ahí que hiciste como un apartado para el tema seguridad también y lo que tiene que ver con situación de calle. ¿Ahí la gestión del Estado cómo la estás viendo? Pues también es un tema de la gestión de recursos, de los que hay, con el historial que se viene, con la realidad que es una, ¿verdad? Más allá de la percepción que se pueda tener ahí, ¿cómo estás viendo la gestión?
0: Mira, hay cosas que son inevitables, que es inevitable gastar mucha plata y que no te va a brillar, ¿no? Todo lo que es la gestión de cárceles, personas en situación de calle, eso es inevitable hacerlo, porque lo tenés que hacer, es el Estado uruguayo y vos a los más vulnerables lo tenés que sacar de donde están. Chao. Creo que es lo que dice el presidente, ¿no? En su mensaje es ese. ¿Te gustaría hacer otras cosas? Sí, capaz que te gustaría hacer otras cosas, pero hay como una... Creo que él también usa... Hay como un principio ético de la justicia pública que implica que tu prioridad es esa. Y que lamentablemente eso va primero, ¿no? Lamentablemente porque vos capaz que querés el Uruguay verde, que capaz que querés, no sé, que querés otras cosas, pero... Y más con 3,5 millones de habitantes, vos a la gente la tenés que sacar de la pobreza, de la calle, en fin. Después, en términos de gestión, me parece que el Uruguay se ha armado, siempre tenemos estas discusiones en el Parlamento, se armó a partir de unas como unas catedrales, que era el Ministerio de Agricultura, el Ministerio de Industria, todo eso viene que las catedrales del siglo XX, ¿no? Y después, encima de eso, tuviste que armar una nueva estructura pública para el Uruguay de hoy, como el Mides hace. En fin. Eso quedó con menos plata que lo otro, porque no mandás a sacarle un peso al Ministerio de Ganadería. Vivienda, el Ministerio de Vivienda nunca tuvo un peso en el Uruguay, porque se entendió que la gente iba a encontrar sus viviendas en el mundo privado y chau, olvídate. Bueno, ahora tenés no sé cuántos asentamientos, una gran cantidad de gente, y bueno, tenés que apostar en una solución pública. Entonces tenés una vieja estructura que todavía te consume el 80% de los recursos de cualquier presupuesto, pero tuviste que armar una nueva estructura, que la tenés que financiar con el 20% y con endeudamiento externo, porque el programa Más Barrio se va a financiar con endeudamiento externo. ¿De dónde vas a sacar 250 millones de dólares? Y bueno, para el nuevo Uruguay, que es un Uruguay lleno de agujeros, con problemas en los barrios, con problemas de vivienda, con asentamientos, necesitas una nueva estructura y la vieja estructura todavía te controla buena parte del gasto. Es como los militares. Si vos tuvieras que pensar los militares para hoy, perdón que vuelvo sobre el tema, pero miralo con mirada objetiva, no pensás en 27.000 efectivos. Nunca en la vida. Pensás en 10, en 12, y que te cubran además bien el aire, el agua. No pensarías un sistema de cuarteles para decirlo de departamento. ¿No? Es un punto del producto, lo que gasta el Ministerio de Defensa. Y un punto del producto, las jubilaciones militares. Entonces, como todo eso te resulta muy difícil cambiarlo, aunque existe una ley, la otra, etcétera, etcétera. Bueno, eso te consume una gran... El pasado consume plata del futuro en este país. Y el futuro nació pobre. El futuro se parece a un nene.
2: El pasado consume plata del futuro.
0: El pasado consume.
2: O sea, vos imaginás un futuro sin las Fuerzas Armadas, por ejemplo.
0: Con unas Fuerzas Armadas que sean 10, 12 mil. No más, por supuesto. Y mucho más. También pienso una policía súper preparada, no con 3 meses, 6 meses, 9 meses de preparación. Súper preparada, porque los
2: Ahora,
0: problemas
2: ¿te imaginas
0: de criminalidad a dónde, que tenés son tan complejos.
2: ¿Te imaginas a dónde va el soldadito ese que hoy está en el ejército ganando 25
0: mil pesos? No, la soldadita, sí, deben haber más soldaditas en el futuro, pero el soldadito barra soldadita. Van a ser trabajadores y técnicos que estudiarán en la UTU.
2: O le van a pedir al Mides que te banque, porque no van a poder sostener.
0: No, mira también que el Uruguay no tiene problemas tan sostenidos con su mercado de trabajo. O sea, no es como antes que vos decís, no se conseguía ningún trabajo, entonces terminabas en una changa acá. Es cierto que hay mucha changa, uh-huh, y es cierto que se presentan 5.000 puestos para el Uruguay Impulsa, sí, y se presentan
1: 136.000. Y quedan 5.000.
0: Uh-huh. Ahí va. Y es cierto que se enfrentan desafíos enormes en la mecanización de los procesos de trabajo, que van a dejar mucha gente afuera. Pero yo te diría que los problemas estructurales de falta de trabajo, con tasas de desempleo del 15, 16 o 20% que teníamos cuando yo tenía 20 años, ese Uruguay ya no existe.
2: Constanza,
0: o sea que se sí puedo imaginarme, sí, imaginar un futuro, sí, mucho
2: con,
0: más
2: con una Guardia Nacional más ahí para la frontera.
0: No digo una Guardia Nacional, digo racionalizar, tecnificar. Mira, yo soy de izquierda no por razones afectivas o familiares. También me parece que un mundo mejor distribuido, con una participación más igualitaria de los sectores sociales en la producción y de los géneros y de las generaciones, sería un mundo no más feliz, sería un mundo más próspero. O sea, yo creo que la igualdad va de la mano por el desarrollo. Entonces, mi apuesta por izquierda es una apuesta de la inteligencia hacia el futuro posible. Y como además lo he visto, porque he andado por el mundo, sí, sé que es posible.
2: Está bien, bueno, daría para largo porque te van a decir...
0: No te convenzo, no te convenzo, igual, no te convenzo.
2: No me tenés que convencer, no, digo en el sentido que te van a decir, sí, pero cuando nos necesitan, viste, el discurso, cuando nos necesitan para barrer después de la inundación y para barrer cuando...
0: Pero barrer, ¿qué me ibas a hablar de barrer a mí? Que soy una mujer y me paso cocinando todos los días. No tenemos ningún problema en barrer. Vamos a distribuir mejor el trabajo.
2: Para un poquito, mira,
0: hay un tema... En mi mundo futuro, ellos van a barrer.
2: Dame 2 minutos porque se nos fue el tiempo. Hay una resignificación, si se quiere, de la bancada bicameral femenina. Me gustaría que me dieras una línea sobre eso. Y después hay otro asunto, a ver si estoy bien con esto. Música, género y disidencias en espectáculos financiados por el Estado. ¿Esto de qué se trata? Porque me llamó la atención este planteo que estás haciendo.
0: Mil gracias por traer esos temas. Bueno, la bancada bicameral femenina se relanzó. Estamos allí mujeres de todos los partidos. Sí. Y bueno, y tenemos muchas cosas que hacer, muchas cosas entre manos, todas las mujeres. Hay hay algunas jóvenes, además, Paula de Armas, Partido Colorado, Inés Cortés, me refiero a la mesa chica, pero bueno, cuando nos juntamos éramos un montón. Y un montón de jóvenes, y si bajasen los niveles de gobierno, las alcaldesas, ni te cuento, a las alcaldesas, a las edilas, bueno, hay allí toda una nueva camada en el horno de las políticas hacia las mujeres, y para, en mi caso, del feminismo, no todas son feministas, pero todas están a favor de los derechos de las mujeres, quienes integran la bancada bicameral femenina. Y tenemos una ruta clara y breve, soy breve, violencia y violencia en entornos digitales. Todo lo que es, todo eso. Eso nos va a ocupar, vamos a hacer una ley, hay un encuentro de parlamentarias de todo el mundo que se va a hacer a fin de año, queremos llegar con esa ley pronta, porque el tema de la violencia digital, viste que salieron unos informes, etc. Sí, claro. Vamos por ahí. Después, democracia paritaria. Vamos a ver hasta dónde llegamos, pero nosotras queremos paridad en todo, queremos que todos los partidos tengan promoción, sistemas de promoción de sus mujeres, protocolos de violencia en los partidos, queremos paridad en las listas, paridad en los órganos de conducción, paridad. Y eso ya hay una experiencia latinoamericana impresionante, de la cual nosotros vamos a estudiar, vamos a ver qué podemos conseguir para el Uruguay y que obtenga las mayorías en el Parlamento. Allí también estamos preparándonos. Y luego el otro tema que nos preocupa es el de la autonomía económica. Somos mujeres firmemente convencidas de que si le das trabajo a 50, 60, 70 mil mujeres, una parte de los problemas de la pobreza infantil se resuelve porque esas mujeres no tienen ingreso. Entonces, autonomía económica es la tercera idea grande. Y después, viste que ahora se crearon 26.000 empleos, pero 19.000 son ocupados por mujeres. Las mujeres están lanzadas allí al mercado de trabajo, la tasa de divorcialidad es muy alta, se quedan solas. Bueno, una mujer ya se ha convencido, si no trabajo yo acá, o me ayuda mi familia o estoy sola. Y ese es otro tema, pero un tema, la soledad de las mujeres. Y luego, mujeres y disidencias en espectáculos musicales. Bueno, sí. Viste que en el Uruguay tenés 4 o 5 grandes festivales donde el Estado pone mucha plata. Minas y Abril,
2: La Patria Gaucha.
0: La Patria Gaucha, la Semana de...

0: La cerveza, mira que todo esto lo estudié hace un ratito, no soy muy especialista, pero me he puesto a mirar los números. La semana de la cerveza,
1: todo lo
0: el
1: que organiza
0: Cosquín
1: la intendencia
0: Rock.
1: De Montevideo acá.
0: Bueno, ahí tenemos un problema con la ley, porque la ley no puede obligar a las intendencias, viste, que siempre, sobre todo las del interior. Pero todo lo que el Estado pone plata, y el Estado pone plata en la cultura, todo lo que el Estado pone plata, lo que le estamos pidiendo al Estado es que si el Estado pone plata y quiere, los que organizan el festival quieren acceder a esa plata o a esas exoneraciones que también son millonarias, tiene que aplicar una ley de cupos. ¿Por qué? Porque en esos recitales son todos hombres. El 6% en Minas y Abril. La semana de la cerveza, el 11% de mujeres. Bueno, ahí fueron las mujeres. Y dijeron, el problema no es para que nos vean a nosotras, es que si no te ven, no te compran. Entonces, si vos no tenés acceso a las grillas y a que te pasen, hay una cosa que afecta al mercado de trabajo, y el mercado de trabajo, la música es la cosa más desregulada que hay, no es como el mercado de trabajo de los periodistas, de los funcionarios, no, es un mercado de trabajo desregulado. Entonces, la participación en los espectáculos musicales tiene un gran impacto sobre la posibilidad de esas mujeres de generar ingresos. La desigualdad es muy grande. Allí está la gente del Instituto Nacional de Música. Nombro a Maru Vidal, también la directora nacional de cultura, que bueno, hicimos unos encuentros. Y bueno, ahora estamos consiguiendo unos acuerdos para impulsar una política de acción afirmativa en la música, en lo que tiene que ver con aquellos lugares donde el Estado pone plata después. Vos sos un privado, no tenemos manera de obligarte.
1: Si el Estado pone plata, es Antel, UTE, Banco de Seguros, todas las empresas públicas.
0: Todo lo está estudiando ahí Lilian Quechichea, que fue ministra de Turismo, me dice, esperá que yo me estudio.
1: Foto de los carteles,
0: de las banderas. Claro, entonces como el Estado, cuando impulsa su política, tiene ya los compromisos asumidos de patrocinar mujeres, etcétera, pone ese condicionamiento. Va a poner ese condicionamiento.
1: Abriste, qué polémica abriste. Se va a venir polémico el tema. Porque te van
0: me
1: a hablar de los talentos.
0: Me encanta que se venga. ¿Sabés por qué? Porque la primera vez que llegaron las mujeres con este proyecto de ley al Parlamento, que fue firmado además por la bancada bicameral femenina del año pasado, es decir, estaba firmado por Gloria Rodríguez y Sandra Lasso. Cuando vino ese proyecto y las mujeres vinieron, dijeron, pero ¿cómo? ¿Hay discriminación en la música? Yo no lo voy a mencionar. Yo no veo ninguna discriminación. Entonces, cuando empezaron a llegar los números, bueno.
2: No, incluso en las convocatorias a este tipo de festivales que estás haciendo referencia, ha sido polémico de la cantidad de artistas que...
1: Han bajado algunas.
2: Que había, claro, exactamente.
1: Bueno.
0: Bueno, entonces están de acuerdo conmigo.
2: A nivel público, te estoy diciendo que...
0: ¡Vote nuestro proyecto!
2: A nivel público es una discusión que se da de la integración de las grillas y la presencia allí de hombres y mujeres, ¿no?
1: Totalmente. Bueno, Constanza, muchas gracias.
0: Gracias a ustedes.
2: Gracias.
1: Que pases muy bien. La pausa y seguimos avanzando en Informativo Sarandí.
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1: Faltan 10 minutos para las 2 de la tarde. Enzo Villalba.
11: ¿Qué tal, Daniel? Buen mediodía también para los oyentes. El gobierno presentó este jueves la iniciativa para exonerar del IVA a los materiales y servicios vinculados a la construcción de viviendas cooperativas. La medida fue incorporada al proyecto de rendición de cuentas y, si recibe la aprobación del Parlamento, comenzará a regir el 1 de enero de 2027. El Ministerio de Economía explicó que el objetivo es reducir el costo de la construcción de las cooperativas, lo que también va a disminuir el valor de la tasación de las viviendas y, en consecuencia, las cuotas que pagan las cooperativas. La reglamentación definirá posteriormente el mecanismo que se aplicará en la exoneración de este impuesto. La ministra de Vivienda, Tamara Paseiro, estimó que el ahorro para las cooperativas será del orden del 8%. Agregó que la exoneración alcanzará todos los materiales de construcción y va a facilitar el acceso a la vivienda para más familias.
12: Esto empezaría a regir en enero del 2027 si la ley, si la rendición de cuentas queda aprobada, ¿verdad? Y bueno, esto implica justamente un planteo histórico que tenía el sistema cooperativo, que hoy este gobierno en su conjunto y el Ministerio de Vivienda y Ordenamiento Territorial estamos presentando, ¿verdad?
13: ¿Cómo se canaliza la compra de los materiales para que justamente se haga efecto esta exoneración?
12: Bueno, nosotros ahora estamos trabajando con el Ministerio de Economía, vamos a empezar a trabajar justamente en la implementación, ¿verdad?, de cómo va a ser esa operativa. Bueno, en realidad lo que permite es un ahorro para las cooperativas también en el impacto del préstamo, justamente, ¿no?, del pago, que está en el orden del 8%.
13: ¿Y es para todos los materiales de construcción?
12: Es para todos los materiales de construcción.
14: ¿Qué le dice a los parlamentarios, sobre todo de la oposición, a la hora de votar esto?
12: Yo entiendo que justamente lo que permite es facilitar el acceso y a la vivienda adecuada de más familias, ¿no? En este caso, del sistema cooperativo, que es una de las principales vínculos y llegada de la vivienda que tienen las familias. Así que entiendo que no veo por qué no debería ser apoyado, ¿verdad?
1: Bueno, vamos a otros temas. UTE y OCE inauguraron hoy las obras de regularización de los servicios de agua potable y de energía eléctrica en el barrio Nuevo Comienzo, aquí en Montevideo.
11: Este plan permitió conectar a la red de agua potable a unas 500 familias y al servicio eléctrico a otras 400, beneficiando en total a unas 3.500 personas. Las obras incluyeron la instalación de la red de agua, alumbrado público y la adecuación de las instalaciones eléctricas de las viviendas.
1: Habló de este tema el presidente de OCE, Pablo Ferreri, destacando el impacto que tendrá la regularización de los servicios para las familias del barrio.
15: En este barrio, donde viven 500 familias, no tenían agua potable y no tenían conexión a la luz, a la electricidad. Nosotros vinimos en noviembre del año pasado, hicimos los relevamientos,

0: Comenzamos las obras, lo mismo hizo un poquito después SUTE, y hoy día todas estas familias tienen conexión al agua potable y están en proceso de tener también la conexión a la luz. Y vemos cómo también se está poniendo el alumbrado público. Esto es realmente una mejora sustancial en la mejora de calidad de vida de unas 3.500 personas que viven aquí, que no, reitero, no tenían luz, no tenían agua y hoy tienen. Esto no es solo poder abrir la canilla y que salga agua. Por ejemplo, también es tener una factura a su nombre que sirve como constancia de domicilio. Esto que para mucha gente es algo absolutamente normal, para todas estas familias que no tenían eso, hoy les permite también ser parte de un sistema formal, poder acceder a créditos, poder tener una constancia de domicilio para poder hacer otros trámites públicos o con empresas privadas. Esto es pasar a ser verdaderamente sujetos de derecho. Pusimos aproximadamente 11.500 metros de tubería, porque es una zona extensa. Hicimos eso aquí en Nuevo Comienzo, pero también lo hicimos en San Miguel, el barrio espejo hermano, por decirlo de alguna manera, que está aquí cerca también. Pusimos la red de agua, ya esas obras también quedaron terminadas. Y nos parecía que estaba bueno, vinimos en su momento a anunciar que íbamos a hacer obras. Hoy venimos a mostrar que las obras se hicieron en los tiempos y de la manera que dijimos que se iban a hacer.
1: Bueno, y también habló de este tema la presidenta de la UTE, Andrea Cabrera, y allí lo que dijo Cabrera es que las familias recibirán acompañamiento para promover un uso seguro y eficiente de la energía.
2: Hoy en el entorno de 400 familias van a acceder al servicio de energía eléctrica de forma regular, con todo lo que eso implica, ¿no?, para las familias, además de pasar a tener una factura que los represente a nivel de la ciudadanía, que puedan hacer un trámite con su factura de luz. Está todo el tema de seguridad, se trabajó con las cooperativas para que las instalaciones interiores también estén seguras y en condiciones, y la familia de verdad pueda desarrollar sus tareas. Hoy por hoy la energía eléctrica nos atraviesa en todas las actividades y este es un eslabón más para seguir incluyendo otras familias, ¿no?
3: ¿Cuáles son los requisitos para estas familias en este caso?
2: Bueno, estas familias ahora pasan a tener su medidor, pasan a tener un consumo regular y normal, y nuestro equipo de inclusión social además acompaña en ello, porque implica aprender determinados usos, hacer un uso eficiente de la energía, para que también los consumos se mantengan dentro de las posibilidades de lo que cada familia puede pagar. Entonces, es un comienzo, pero es un lindo comienzo, como se llama el barrio, ¿no? Nuevo comienzo, y de allí en más también seguirlos acompañando para mantenerse en la regularidad. Tenemos más de 80.000 familias regularizadas desde el año 2013 y apostamos a que esto se siga multiplicando, ¿no? Esta es parte de la visión también solidaria, inclusiva, que hace que estas nuevas familias aporten para que otras más se sigan sumando a este plan de inclusión.
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10: Dos de la tarde, un minuto, estamos cerrando Informativo Sarandí, Enzo.
11: Las noticias quedan ahora en los flashes informativos y en la edición de las 18 horas.
10: Que pasen todos muy bien.
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0: 4 minutos pasan de las 14 horas, 8 grados de temperatura aquí en la capital. La voz inconfundible del señor Jon Bon Jovi arrancando este Viva la Tarde. Le damos la bienvenida al señor Manuel Bolaña, nuestro director de cámaras, ya que pueden vernos, escucharnos y comunicarse con nosotros a través de nuestro canal de YouTube, Sarandí 690 OK. También nos pueden ver, pero no comunicarse, a través de Antel TV. Le damos la bienvenida a la señora Paula Alonso en la puesta al aire y musicalización de este Viva la Tarde. Al señor Jaime Clara.
1: ¿Cómo va?
0: Que está con su sketchbook y su... ¿Sketchbook?
1: Con su ketchup.
0: ¿Trajiste ketchup?
1: ¿Qué necesidad?
0: Sketchbook.
1: Son mi reserva moral, vale.
2: No me saludo todavía, pará.
1: Sí, está bien.
2: Para que yo llegue.
0: No interrumpan, no interrumpan con nimiedad.
2: Después él habla por mí, pero hasta ahora me tiene que saludar.
0: Exacto. Tené un poquito que estoy agarrando, estoy calentando el motor. Bienvenida, señora Valeria.
2: Ay, muchas gracias.
0: Por favor,
2: sí, Jaime,
0: merece.
2: Sí, total.
1: Está bien, gracias, Vale.
2: ¿Viste cómo contigo? Todos tenemos nuestras mañas.
1: Todos.
0: Acá en esta radio somos todos medio mañerotes, ¿no?
1: La vida son mañas. ¿Qué haríamos sin mañas?
0: Pero no, esta radio no ha juntado históricamente gente con más mañas que
1: bueno,
0: vos que
2: bueno, no tengo una comparación.
1: No, también,
2: con otras radios,
1: yo tampoco.
2: De manías.
1: No, yo conozco algunas manías de... algunos colegas que no voy a nombrar, pero...
0: Pero de la radio estoy preguntando, de acá,
2: pero
0: ¿no?
2: Para evaluar
0: ¿no
2: este colectivo,
1: claro,
2: hay que compararlo
1: claro
2: con otro para ver si es más o menos.
1: Al lado de lo que yo he visto en alguna otra, esto es un jardín de infantes.
0: Ah, no,
1: pero si mido este micromundo, esto es complejo.
0: Igual hemos logrado convivir con nuestras mañas, ¿no?
2: Por supuesto.
1: Es que no queda otra, hermano.
0: No, yo he visto... Me voy a atarme a lo que acabas de decir. He visto mi maña, por decirlo, esto lo estoy entrecomillando, ¿no? Mi maña antes que nada y los demás, bueno, después vemos como dijo.
1: Pasa
0: que
1: nunca,
2: eso me parece un inmadurez.
0: Después de mil inundaciones.
1: Claro,
0: más
1: además tampoco,
0: sí, también.
1: Tampoco tenemos que confundir las mañas con la gente tóxica.
2: Bueno, claro.
0: ¿No? Maleducación.
1: Tóxica, no, maleducación sí también. Eso,
0: la gente tóxica también es maleducada.
1: Pero parto de la base que en un mundo de adultos, yo lo mínimo que espero hoy es educación. O sea, parto de la base de eso. Pero ya la gente tóxica, compleja, que genera problemas de vínculos y eso, ahí sí, a veces es mejor apartarse.
2: ¿Qué temita,
1: Jaime? A veces es mejor apartarse.
0: Sí, el problema es que a veces cuando vos formas parte de una especie de maquinaria de trabajo, tenés que mantener como que ese no es ni siquiera un límite.
2: La toxicidad da raya cuando no queda otra que tenés que convivir por temas laborales, familiares, que puede suceder.
1: Sí,
2: cuando
1: claro,
2: el vínculo no es elegido,
1: exacto.
2: Hay que aprender a manejar la toxicidad.
1: Exacto.
2: Que requiere cierta protección para un individuo.
1: Que no es fácil.
2: No es nada fácil.
1: No es nada fácil.
2: En ámbitos así laborales, uno puede elegir hasta dónde también profundiza un vínculo.
1: Exacto,
2: ¿no?
1: Exacto. Tiene que ver mucho con el tipo de tareas que haces,
2: claro.
1: Si te gusta, si no te gusta, dónde estás. Hay cosas que no se pueden elegir. A Vale recién mencionaba el tema familiar, por ejemplo. Si tú estás en una empresa familiar, donde sos el hijo del dueño, tenés un peso específico, o sos el padre de la generación siguiente que te está ayudando. Tenés un peso específico ahí que es muy difícil de manejar. Por eso hay gente que decide alejarse de lo que es la familia. Y no es por ser desamorado, es porque justamente a veces esos vínculos tan cercanos de tanta confianza son muy complejos. Tenemos gente muy conocida, muy cercana, que ha tomado esa decisión,
0: sí,
1: hasta por el bien del grupo, por preservar el grupo familiar.
0: Sí, o preservar la empresa también.
1: O preservar la empresa, claro.
0: Porque
1: es una
0: de esas relaciones, a veces, y debe pasar también, ¿no? Es todo óptimo, está todo el mundo alineado y todos los caballos tiran de la diligencia para el mismo lado. Pero es una relación que justamente no termina cuando cierra la empresa, sino que sigue después. Porque claro, uno a veces en el trabajo, si tiene un problema con alguien, tiene ese changüí. Terminó el horario de trabajo, tenés la posibilidad o bien de mantener tu posición, ¿no? En tu mente, ¿no? Mientras te fuiste, o de cerrar eso y seguir con tu vida, o de tratar de corregir lo que uno mismo también pudo haber hecho mal también.
1: Cairo, tú fíjate, ¿por qué ahora se ha desarrollado tanto en el mundo, y Uruguay no es ajeno a la legislación, el control de respetar los horarios de descanso de los trabajadores, de los empleados?
0: Sí, está bien.
1: Que no se te puede mandar ni siquiera un mensaje de texto. O sea, ¿está? Acá Alejo no te debería mandar un mensaje de texto vinculado al programa fuera de horario de trabajo o de lo que sea el acuerdo entre ustedes. Pero ¿por qué se ha legislado eso? Porque había un abuso de eso, claro. Por abuso.
0: Es verdad.
1: Y así con muchos ejemplos, los vínculos van cambiando. Hay un libro fantástico de Alexis Jano, ya tiene unos cuantos años, que habla de las empresas familiares, y sobre todo empresas familiares cercana al centenario, donde había más de dos generaciones. Y es todo un desafío, porque tú te encontrás con empresas que tienen tres generaciones y donde conviven las tres generaciones. ¿Cómo le haces entender a la generación nueva que se formó en una facultad de administración de empresas, bla, bla, bla, bla, bla, bla, que se entienda a veces con el fundador de la empresa que vino de Italia?
2: En ese caso, Jaime, pasa cuando no hay vínculos también familiares, ¿no? O sea, en muchas empresas, en ámbitos de trabajo, donde una generación más grande no da mucho lugar a unas más chicas.
0: Sí, es verdad.
2: O bueno, pasan esas diferencias. Hay que saber lidiar con esas cosas.
1: Había una. El tema del recambio es muy importante. Había una obra de teatro en la que actuó Pepe Vázquez, y no me acuerdo quién era el otro actor, que seguramente algún oyente se va a acordar. No me acuerdo si era el teatro El Notariado o en qué teatro fue, se llamaba Almacenados. Y era Pepe Vázquez, era un español.

0: conflicto entre el tipo que estuvo 40 años en la empresa, recibir y ver que venía un gurí de 20 años a sustituirlo en el mismo puesto con otra cabeza. Era maravilloso. Aquella obra fue, era maravillosa y te hacía pensar
1: Y
0: todas estas
1: sí, claro que
0: cosas.
1: sí.
0: ¿Ah?
1: Claro.
0: Y más cuando estamos en un
1: Ahí está la.
0: en un momento.
1: Ahí está
2: El gráfico de la obra de la que
0: ahí
2: estabas
0: está.
2: hablando.
0: Exactamente. Eduardo
1: Gracias.
0: Servieri fue el director. Ahí está.
1: Gracias, Manuel.
0: Y bueno, sobre todo cuando además. Ahora no se ve con tanta frecuencia el hecho de el prestigio estaba en permanecer. Cuantos más años estabas en una empresa, más prestigio tenías. Ahora estás más de X cantidad de años y ya te miran raro. Ahora la norma es
1: Moverse.
0: cambiar, moverse,
1: Moverse.
0: no estar muchos años en una
1: Sí, es
0: empresa.
1: verdad eso.
0: Han cambiado los paradigmas,
1: Es verdad.
2: Me río cómo eso aplica para tantas cosas hoy.
1: Sí.
0: Sí,
2: Es
0: claro.
2: así.
0: Pero también tenemos que estar
2: Es
0: preparados
2: así.
0: para poder administrarlo eso,
2: Y
0: gestionarlo.
2: sí. Pero es que pasa en la vida diaria, pasa a todos en algún punto. Nos pasa que hemos lidiado con gente tóxica, vínculos tóxicos. En algún momento de la vida, si no te pasa, te pasó.
1: O te pasará.
2: O si podés evitarlo mejor, si te das
1: Sí,
2: cuenta a tiempo, pero es
1: sí.
2: algo que no es tan ajeno. El tema es reconocerlo y reconocerte dentro de la toxicidad, porque ahí se
1: Sí,
2: precisan dos. No, no, no
1: sí.
2: es uno solo tóxico frente al espejo. Puede ser uno
0: Ah, no,
2: tóxico con uno
0: claro.
2: mismo, pero
0: Sí,
2: para mantener
0: sí.
2: un vínculo es como
0: Sí,
2: un
1: sí.
2: estímulo-respuesta.
0: Sí,
2: Ahí se
1: sí.
2: precisan dos, es
0: Sin
2: así. Pero
0: duda.
2: bueno, es difícil
0: Sin
2: darse
0: duda.
2: cuenta, salir y todo lo que conlleva, ¿no?
1: Pero muy bien, sí, yo me crié en en una empresa familiar y y lo que es lo que les digo, estaba lo que pasaba dentro de la empresa y lo que pasaba después
2: Y sí.
1: de de la empresa y y era bravo, ¿no? En aquel momento uno era un testigo porque era un niño, entonces era como que veía todo eso y las consecuencias que después traía y las que después trajo también. Tenemos de todo para
0: Yo
1: compartir
0: voy a
1: aquí en la
0: confesar
1: tarde.
0: algo.
2: Confesá,
0: Yo
2: Jaime,
0: voy a
2: dale.
0: confesar
2: Todo
0: algo.
2: oídos, a ver, dime. Dinos.
0: No es que esté dolido,
2: ¿Con qué?
0: pero estoy sorprendido.
2: A ver. No es sorpresa, es
0: Porque
2: dolor.
0: hoy
2: Uy,
0: todo
2: uy, uy.
0: llega, porque hoy todo llega. Hoy todo llega.
1: Chao. Anda a buscar el
0: Le
1: abanico, Paulina.
0: preguntan al señor Cairo Herrera
1: Anda a buscar el
2: Ay, che, zafé,
0: en un canal,
2: arreglate vos,
0: en un
2: dale.
0: canal de streaming
2: Arreglate vos.
1: No, no, no, no,
0: Que
1: pero no, no, no, no,
0: que
1: no.
0: elija
2: Sí.
0: entre Petru Valensky o yo.
1: Yo sabía que iba a llegar eso.
2: Los dejo, chicos, ya
1: Quiero que
2: arreglé.
1: repitas todo lo que dije.
0: Y no, te pusieron un aprieto.
1: No me
0: Te
1: vas a
0: pusieron un
1: poner
0: aprieto.
1: ningún aprieto.
0: Yo
1: Repetí.
0: simplemente quiero decir que yo hubiera elegido lo mismo, a Petru
1: Menos mal. Me
0: Valensky.
1: pusieron.
0: Te
2: No me
0: asustaste,
2: mires a
1: ¿Cómo?
2: mí.
1: ¿Puchero?
0: Te
1: ¿Puchero?
0: asustaste. Me pareció muy ingeniosa la pregunta.
1: Fue muy ingeniosa la pregunta.
2: Cuéntenle para el resto de los oyentes que
0: Sí.
2: no vimos
0: Yo no
2: eso,
0: lo
2: ¿de qué están
0: conozco, no lo conozco
2: hablando?
0: el stream porque
1: Esto es así, esto es así. Se me invita a un programa de streaming
2: Ahí
1: que se
2: va,
1: llama
2: desarrolle.
1: Ignorancia Natural,
2: Bien, desarrolle.
1: que se hace
0: Ideal para
1: en la
0: vos el
1: fábrica,
0: programa.
1: estaba en la mía. Donde, bueno, donde se hacen juegos, y entre otras cosas.
0: Te subís a cualquier bondi, vos también, ¿eh?
1: Pero estuvo bueno el
0: No,
1: programa,
0: no, no,
1: estaba bien hecho. Un saludo para los gurises que
0: sí,
1: estuvo
0: sí. Yo no los conocía y.
1: muy bueno realmente. Y en un momento, bueno, primero te hacen una nota, esas dinámicas que se dan
2: Sí.
1: mucho, y después los
2: La
1: juegos.
2: parte lúdica.
1: Y en un momento, y venía bien la cosa, hasta que en un momento me dicen que elija entre Jaime Clara y Petru
2: Y ahí se nos ofendió. Ta.
1: Y yo dije la verdad, y lo digo, yo a Jaime Clara lo quiero muchísimo. Lo considero un excelente compañero de trabajo con el que nos entendimos muy bien cuando estuvimos mano a mano haciendo este trabajo y nos entendemos también muy bien ahora. Pero el tema con Petru es que todos queremos a Petru,
0: Claro,
1: todos
0: obvio.
1: queremos a Petru, que es un ser humano extraordinario por donde se lo mire, es un ser humano extraordinario. Y además tuve la oportunidad de compartir algo que es muy delicado, que es una experiencia artística. Hablando de toxicidades. Y hablando de lo que hablábamos en vídeo, no te estoy tratando de
0: No,
1: toxicidad,
0: no,
1: ni
0: no,
1: mucho
0: no,
1: menos.
0: pero
1: No,
0: por Petru, no me
1: no
0: preocupa
1: me
0: por
1: mire por
0: Petru.
1: arriba del lente porque no
0: Me
1: estoy
0: preocupa
1: hablando
0: por
1: de a vos.
0: Petru.
1: Y que uno le ha tocado vivir alguna que otra cosita. Y Petru es un tipo con el que es muy fácil trabajar.

0: porque trabajando con él como hemos recorrido el país, tanto nos hemos cambiado en camarines que tenían literalmente el nombre con una estrella en la puerta, que me daba mucha gracia eso, como atrás de 5 cajones de cerveza, con una sábana, con todo el mundo del otro lado de la sábana, y Petru, Mimu, y eso también te pinta la calidad de artista.
1: Y de eso se trata, de elegir también, y bueno. Es así, a veces te eligen y a veces no te eligen.
0: ¿Está dando manija, Superchi?
1: No, pero digo, la vida se trata de eso. No, uno elige algo y deja de lado otras cosas.
2: Claro.
1: ¿O no?
2: Perdón. Hasta,
1: ¿o no?
2: Hasta cuando, siempre lo hablamos con Fattoruso, hasta cuando uno ordena una biblioteca, pero está eligiendo.
1: Pero siempre.
2: Es así.
1: Siempre. Perdón. No se puede todo.
2: Y es más, ahora.
1: No puedes elegir a los dos.
2: Ya lo he hablado, claro.
1: Jaime Petru.
2: Bueno,
1: no se puede.
2: Está bien,
1: bueno,
2: eso pasa mucho. Si ahora haces un duelo, ¿está? Vale o Cairo. Hay gente que va a decir, ay, ¿por qué no Evelyn? ¿Tá?
1: Obvio.
2: Pero si son dos, ¿me entendés? Pero
1: y uno va a perder.
2: Siempre, claro, eso es así. Eso
0: pero
2: es
0: no
2: así.
0: Se trataba de perder.
1: No estoy diciendo nada, solo estoy diciendo que sí, no hay ni que justificar.
2: Por ejemplo, cuando se hacen las ternas de los Florencio, de los Oscar, sí. Lamentablemente las ternas, ahora las hacen de 10
0: sí,
2: integrantes.
0: Porque
2: no se animan a elegir son críticos.
0: Es verdad,
2: hay
0: es
2: que
0: verdad,
2: jugársela. Y no estás diciendo que uno es mejor o peor. Tenés
0: totalmente
2: de elementos técnicos, ¿está?
0: No te ofendiste, a mí lo que más me importa...
1: Tus elementos técnicos para elegir a Petru ya los acabas de exponer, ya está.
2: Exacto.
1: Tenés que hacer una obra de teatro con Cairo, cambiarte en camarines...
2: En paños menores.
1: Ay, va a quedarte en paños menores.
2: Por ejemplo, yo todas las tardes...
0: ¿Me estás echando en cara eso también? ¿Me estás reclamando?
2: Por ejemplo, yo todas las tardes estoy en paños menores con Luis Alberto Carballo y Mariana Pagliari. Todas las tardes.
1: Bueno, ok.
0: Qué momento.
1: Está bien.
0: Qué momento.
2: Y contigo no.
0: ¿Querés que vaya una de estas tardes?
1: Creo que esto es un reclamo.
0: ¿Querés que vaya una de estas tardes?
2: No.
1: Jairo, me parece que vas a tener que.
0: No sé, voy a cambiarme nomás.
1: No
0: y
1: sé.
0: Después me voy para acompañarlo.
1: Eso muchas. No reclamo.
2: Además, el otro día estuve invitado con Carballo en el programa y le digo, qué curioso. Hacía tiempo no te había vestido.
0: Claro, porque a veces uno comparte.
2: Sí.
0: Con la naturalidad que tienen los camarines, ¿no? Que son un mundo aparte. Un día vamos a hablar de los camarines. Che,
2: no tengo tanta experiencia en camarines como vos.
1: Ya con eso que contaste, no. Jaime, es suficiente.
2: No, es mi único, no pasa de ahí.
1: Bueno,
0: pero es un
2: además, no te olvides que el señor hizo durante varios años giras con una obra donde el sexo era protagonista.
0: Sí,
2: ¿no?
0: Sí.
2: ¿Cómo se llamaba la obra?
0: El sexo nuestro de cada día.
2: ¿Qué te parece? Uh-huh.
0: Del señor Gastón Boero, del doctor Gastón Boero.
2: Recordado, nos deberíamos poner de pie.
0: Me voy a poner de pie.
2: Exactamente.
0: Gastón Boero.
2: Tipo divertido.
0: Crack
2: el tipo.
0: Si le cabe un adjetivo a Gastón Boero, es crack.
2: Totalmente.
0: Crack. Y es más, si tuviera un pequeño ilustrado Larús acá conmigo, ¿te acordás que traía un grabadito a veces que terminado de ilustrar? Que le pongan ahí grabadita la cara de Gastón Boero al tamaño crack.
2: Muy divertido.
0: Bueno. Bueno, tenemos de todo para compartir hoy con ustedes.
2: Curioso, siempre pasa lo mismo.
1: No hay que perder la curiosidad, Jaime. Está muy bien.
0: Vamos a recibir a Daniel Biglioni por su libro Yo, papá, un libro con 19 historias de paternidad.
1: Sí, saben que es un libro precioso, lo tengo acá, miren, lo voy a compartir para que los oyentes vean la tapa. Son 19 historias súper distintas al propósito de criar y amar. Desde Gonzalo Moratorio, a Gabriel Pereira, al Pinocho Rutén, a Luciano Superviel, qué sé yo, Andrés Scotti, Pablito Fabregat, Alejandro Sequeira, Jorge Bafico, Tomás Bartes, hay de todo. Estas son algunas de las 19 historias que trae este libro, con 19 realidades diferentes de la paternidad. Uh-huh. En un rol que lo dice Daniel en el comienzo del libro, que habla de cómo a veces se deja de lado el tema de la paternidad, incluso por ustedes los hombres. El tema de la maternidad para nosotras las mujeres es tema de charla entre nosotras.
2: No,
1: buscamos lugares donde poder inconscientemente a veces compartir experiencias y desahogarte, porque de eso se trata muchas veces. Uh-huh. Pero varios de los testimonios del libro expresan eso, que no lo tienen incorporado como un tema de charla de asado.
2: No, pero
1: más allá de que caiga de forma lateral, ¿no?
2: Fíjate los perfiles distintos, porque
1: súper distintos.
2: Porque Gonzalo Moratorio fue papá casi que en el medio del el diagnóstico que tuvo.
1: Exactamente, en el medio.
2: Su hija Abril tiene muy poquitos meses.
1: Sí, ¿no? Hace una aclaración, ahora lo vamos a hablar con Daniel, pero hace una aclaración sobre...

0: tema del diagnóstico.
1: Y Tomás Bartezaghi fue un, por lo menos su paternidad.
0: Bueno, Tomás, es de un ahora con mayor, Sofía, claro. Un nenito chiquito tienen, pero Tomás es padre de una hija mayor. Por y eso. Habla también de cómo te agarran distintos momentos de la vida.
2: Exacto.
0: De cómo influye también la presencia del padre cuando se replica el rol, las huellas que deja un padre para cuando sos padre. En fin, unas miradas, la verdad, me emocionó muchísimo el encare de cada una de las 19 historias. Algunos de ellos los conozco, trabajé con ellos además, y está buenísima esa mirada de la paternidad desde otro lugar. Así que va a estar bueno, ahora vamos a hablar con Daniel de este libro.
2: Bueno, y luego vamos a contactar a Gustavo González, senador que impulsa el proyecto de ley para que los padres puedan asistir a actos escolares de sus hijos con hasta 8 horas laborales pagas.
0: Sí, esto es un proyecto de ley que en realidad está puesto el término padres, pero es padres, madres o tutores. Parece genérico. Y es un proyecto que tiene que ver con 8 horas laborales pagas que se darían para que padres, madres o tutores puedan asistir a los actos y actividades escolares. Se ha hablado bastante en estos últimos días. Hoy el proyecto entra a comisión, tiene debate ahora 3:30, vamos a hablar con él antes para darle un poquito más de encuadre a esto, ¿no? Para entender bien el punto de partida de este proyecto.
2: Y para el final vamos a trepar la columna con nuestro diseñador Mario Bellón. Entre el 7 y 12 de septiembre de este año se llevará a cabo la segunda edición de la Semana de la Arquitectura en Uruguay. Vamos a recibir al arquitecto Héctor Berio, secretario de Comisiones e integrante del Ejecutivo de la Sociedad de Arquitectos del Uruguay, organizadora de esta actividad. 23 minutos pasan de las 14 horas y ya vamos a la primera entrevista, ¿les parece?
0: Sí, claro que sí.
2: Vamos por ahí, por favor.

0: Cuando pasan 24 minutos de las 14 horas, es un placer recibir a Daniel Viglioni, que viene a visitarnos por su libro Yo Papá, un libro con 19 historias de paternidad. Bienvenido.
1: Muchas gracias. Buenas tardes.
2: Bienvenido, Daniel.
1: Gracias.
2: Estas 19 miradas, a propósito de criar y amar, son muy distintas entre sí, pero están atravesadas todas por, obviamente, por el desde el momento en que se convirtieron en padres, en cómo fueron lidiando después con las distintas realidades de la paternidad. Pero quiero ir al inicio de esto, ¿no? De esa intención tuya de poner a la paternidad arriba de la mesa, de algo de lo que no se habla tanto como la maternidad. Vos decís en el libro que se habla tanto de maternar, entre nosotras las mujeres hablamos mucho de este momento de la vida,
1: sí.
2: Pero ustedes los hombres no tanto.
1: Sí, surgió un poco por aprender. Creo que hay ganas de aprender de otros y eso se hace conversando con otros. Pasa que yo me di cuenta que en reuniones de amigos, ya sea de asado, fútbol, lo que sea, el ámbito laboral, hablamos de un montón de cosas, de viajes, de trabajo, pero esto de la paternidad yo encontraba que no era algo que los varones compartimos mucho. Me di cuenta un poco en el mi padre vive en Buenos Aires, es cerca, pero bueno, está entre la cotidiana, uno no viaja muy seguido y hay un extraño

0: Y poder poner eso en palabras, más allá de tu núcleo chico familiar, es un montón de ganas de eso, de conversar con otro, poniendo en palabras esto que significa ser papá a diario, ¿no?
1: Y uno se pregunta, si no se conversa porque no sale, si no se conversa porque uno no quiere ser el primero que tire también el tema, porque todavía hay una especie como de estatus que se mantiene como varón, porque la paternidad en sí en los últimos años ha cambiado también. Uh-huh. El papel que tiene un papá en la crianza de una hija, de un hijo, ha cambiado mucho en los últimos tiempos. Hay otro involucramiento, un involucramiento que de repente no tuvo mi padre, que quizás no tuvo el tuyo, no sé, el papá de Valeria, digo, pero hay otra, es como que ha ido cambiando mucho también la impronta, ¿no?, de lo, uh-huh, que es ser padre. Antes ser padre era una cosa, hoy en día, naturalmente, creo que ha ido cambiando también. Sí,
2: sí. Y eso varias de las 19 miradas te lo traen a colación.
0: Totalmente, sí. Yo creo que nos toca ser, yo tengo 53 años, creo que un poquito más para arriba, un poquito más para abajo en edad, nos toca ser padres muchísimo más presentes, activos, en el cuidado diario y en todo tipo de cuidado diferente. Las generaciones son un tanto similares de todos los protagonistas. Un poco busqué esa intención para también medir las coyunturas culturales. Es distinto un padre, ¿no? Si fueran mayores. Pero no, creo que, no sé, no, un poco que no se da, un poco, como decías tú, quién arroja la primera piedra. No lo sé, creo que está bueno hablar del tema. Yo necesitaba hablar del tema.
1: quizás todavía, perdóname que te interrumpa, ¿no?, pero quizás reafirmo que hemos cambiado nuestro papel como tales y nuestra acción también como tales. Uh-huh. Pero seguimos manteniendo esa capita de machismo, ¿no?, de no hablar del tema, ni siquiera desde la ternura, ¿no?, desde las preocupaciones o desde lo que quizás uno hace, que antes estaba estandarizado como que correspondía más a la madre, ¿no?, como quedarse al lado de una cama cuando un hijo está enfermo, o tener la cura de pronto para ese momento para algo, hacer la comida, preparar una merienda, bañarlo, vestirlo, lavarle el uniforme, yo qué sé, cosas que de pronto antes no estaban dentro de lo que era la lista de, y que nadie vino a reescribirla tampoco, que, uh-huh, repito, se dieron naturalmente.
0: Totalmente, sí. Creo que hay algo que los padres varones, es como, en esto del rol, es como que desde afuera somos como más pragmáticos, ¿no? Estamos en la cuestión más logística, pragmática, más, y no hay este vuelco de profundidad y de poner en palabras lo que sentimos. Esa fue como mi necesidad para buscar estas historias. Yo queriendo entender si yo estaba haciendo, porque no compartís esto, más allá de tu mujer, si estás en una familia, pero esto de hablar con otro de qué sentís, cómo haces, cómo enfrentás los desafíos que se vienen, cómo enfrentás la tecnología, cómo enfrentás
2: los miedos que implica la paternidad,
0: los miedos
2: también,
0: porque
2: los temores, la
0: padre,
2: gestión del día a día,
0: sí,
2: lo divino que es también, porque
0: sí, contigo mismo, porque a partir del momento en que esa vulnerabilidad, yo hasta ser papá iba de frente, después no es que retaseás, pero ponés, hay un reparo, decir, bueno, no, tengo hijos a mi cargo, tengo que cuidar esto, tengo que cuidarme, te vas haciendo preguntas y es difícil compartirlas, no sé, yo, mis amigos, nos queremos muchísimo, hablamos muchísimo, pero no hemos compartido mucho de esto. Esta es una oportunidad.
2: Fueron saliendo naturalmente estas 19 miradas, ¿cómo fue la elección, ¿no?, de estos 19 protagonistas de las más diversas áreas? Yo mencionaba alguno de ellos, porque son de distintos rubros, más o menos en la misma edad, como decías vos, pero de distintas realidades también. ¿Cómo fue ese momento de decir, bueno, integro este relato? Uh-huh. ¿Qué, cómo fue ese trabajo?
0: Unos pocos los conozco, hemos trabajado juntos, había ya a priori como un vínculo, una empatía, una cercanía. La elección, en realidad, yo lo que busqué era como referentes en sus ámbitos, ¿no? Bueno, que digas, esta persona tiene influencia en su ámbito íntimo, familiar, pero hacia afuera. Bueno, tiene lo que tenga para decir, que ya te digo, vamos descubriendo. Yo descubrí en todos que esto de reflexionar acerca de la paternidad era algo que a priori nunca lo habíamos hecho. Todos se sentaron conmigo diciendo, pa, desde que me llamaste estoy pensando en esto porque nunca lo pensé. Pero bueno, volviendo a la pregunta, surgen un poco ahí, digo, bueno, a ver, ¿quién es referente en este área? ¿Quién tenía yo también ganas de, digo, bueno, quiero conocer esta historia? Muchas de las historias yo me acerqué sin dato previo.
1: Eso te iba a preguntar, si tenías por lo menos datos de la impronta que cada uno de ellos
0: algunos
1: tenía.
0: Sí, la mayoría no. Uh-huh. Por esto de conversar juntos.
1: No, y de sorprenderte, me imagino también, que me parece que forma parte de la lista que está en este libro. Uh-huh. Digo, donde uno encuentra, como bien estaba destacando Vale y destacaste vos también, las diferentes áreas, ¿por qué destaca cada uno de ellos? Porque está bueno tener una referencia y decir, ah, es fulano de tal, poner una cara.
2: Sí, y además hay una cosa también en varias de las historias del rol de sus padres.
0: Sí.
2: De cómo, que eso me pareció, está buenísimo porque interpela a cualquiera que lo lea. Cómo es el vínculo de uno con su padre y cómo eso sella un capítulo de la vida y cómo eso también se replica o se modifica en los vínculos que siguen, ¿no? Nada más ni nada menos que con un hijo.
0: Sí.
2: Eso me parece que está buenísimo. ¿Qué te quedó a vos
0: de
2: eso?
0: Ser padre resignifica muchísimo el vínculo que uno tuvo con su padre, ¿no? Yo digo por ahí, ser padre es saberse hijo. Y te pones en una... ves desde una distancia distinta ese vínculo, todo lo hecho, lo no hecho, el esfuerzo. Sí, porque además cada núcleo, cada paternidad, creo que vuelca una impronta, que eso vas a trasladarlo o no. Uno también es padre de su tiempo, ¿no? De su entorno. Yo descubro en esto que uno no es padre solo, aunque todos los días estás solo con tu rol. Y es tu hijo el que te interpela. Pero también, bueno, nos afecta todo lo que está pasando. Y bueno, va por ahí.
1: ¿Qué quiere decir cuando decís que estás solo con tu rol?
0: Claro, esto de... vos sos padre con tus hijos, podés ser referencia con otros. Yo lo que busco es esas referencias de paternidad. Mm-hmm. Vuelvo al inicio, para aprender.
1: Está bien.
0: Porque está tu forma de ser padre en el acierto, en el error. Nunca vas a terminar saber si está bien tu decisión que estás tomando.
1: ¿El aprendizaje forma parte de todo este contenido, de lo que tiene que ver con las historias? Porque viste que hoy en día hay libros para todos y tutoriales para todos. Y a veces uno va a una librería y ve que te enseñan a ser madre, te enseñan a ser padre, te enseñan a hacer cómo ser todo esto. Y me hace acordar aquella viñeta de Mafalda, no sé si vos la tenés presente, que le preguntan, el Guille, el hermano chico, y Mafalda le preguntan a los padres si su educación la estaban planificando o la iban improvisando a medida que... Y uno contesta improvisando, el papá, por ejemplo, y la mamá contesta planificada. Y ahí empieza una discusión entre ellos, en la que ellos salen. Digo, ¿viste que es una cosa sobre la que es muy difícil escribir o tirar líneas?
0: Sí, claro.
1: Vas aprendiendo en el camino.
0: Haciendo,
1: está bien.
0: Siendo, tomando una decisión que en el tiempo vas a mirar y capaz no fue la acertada.
1: Está bien.
0: Pero fue tu decisión en ese momento. Si la tomaste solo, si la tomaste con tu pareja. si es un consenso, en la edad adolescente, cuando los gurises son chiquitos, va todo caminando medio como un mismo carril entre los roles padre y madre, ¿no? Uh-huh. Y después empiezan a aparecer diferencias, bueno, que capaz uno dice, no le molesta que vaya o que tome esta decisión o que haga estas cosas, y el otro sí. Y ahí están los dos modelos que recibimos cada uno en ese núcleo familiar, que en ese momento toma un camino distinto. ¿Me explico? Eso va pasando. Digo, yo ahora mis hijos tienen 11, 16 y 19. Son realidades distintas.
1: Totalmente.
0: El libro, los testimonios cuentan esto. Cada hijo tiene una forma de ser padre.
1: En este libro, estos padres declaran la edad a la que fueron padres, porque a veces se puede sentir que hay como un apuro por ser madre o por ser padre, y que de pronto te puede agarrar muy joven e inexperiente con tu propia vida, y después queda otra vida también en tus manos, y que de pronto hay edades un poco más ideales para poder estar preparado para recibir a una persona, y no solamente recibirla, tener la responsabilidad. Para mí son responsabilidad y ganas también, ¿no? Y muchas ganas de criar y de guiar la vida de esa persona hasta un punto, ¿no? Después, obviamente, todos caminamos solos.
0: Bueno, hay un par de protagonistas que sí, que reconocen esto de haber sido padres muy jóvenes, uh-huh. y después con otros matrimonios o parejas o otra construcción de vida vuelven a ser padres ya 20 años después, uh-huh. y se ven a sí mismos como, bueno, tomando decisiones distintas.
1: Sí.
0: No se dan todos los casos.
2: Hay dos historias, sí. La de Gabriel es una, Gabriel Pereira y Tomás Bartesay, que justo lo tenemos a colación. Ahí tenés como dos ejemplos de que fueron muy jóvenes padres y después como reeditando la oportunidad que da la vida, ¿no? También es muy interesante, hay mensajes de los oyentes que dice Gonzalo que él tiene 38 años y que lo habla permanentemente. En su entorno también se habla, con amigos y en el trabajo. Él percibe que en generaciones más grandes no lo tienen tan internalizado el tema. Y vos en una parte, Daniel, del inicio del libro hablás de esa sensación de vaciado, de significado, el concepto de paternidad, que eso también te llevó a zambullirte en este tema, ¿no?
0: Sí, sí, porque está como en una encrucijada. Yo hablo, digo eso, ¿no? Se nos pone en cuestión, pero por esto mismo de no sé si no es reflexionar, sino de hablar de, estamos reseteados, el varón, hay como un modelo, molde, no sé cómo llamarlo, de nuestros sentimientos, no, esto viejo del hombre no llora, ¿no?
2: Y bueno, cuando hablamos de temas de salud mental, la dificultad que hay para poder abrirse y hablar abiertamente de lo que pasa, al poner en palabras y demás, ¿no? Y la paternidad no queda excluida, uh-huh. de esa característica, tal cual. Pero bueno, lograste con estas 19 historias ponerlos a reflexionar. Y salieron, la verdad, que cosas muy bonitas. Muy bonitas, miradas muy, también muy cotidianas, y que también eso ayuda un montón, me parece. Porque esa sensación que a veces les pasará a ustedes también, a cualquiera. A veces uno se cree que le pasan solo las cosas a uno, que decís, ay, qué horrible, mirá. Pablito Fabregat lo dice, yo a veces me pongo a jugar, que él tiene hijitos chicos además. Mm-hmm. Y Pablo es una persona muy ansiosa y a veces no siente que no conecta con el momento de juego, y a veces eso lleva mucha culpa, así como no estoy conectada con el momento de juego de mi hijo, que es el momento en el que tengo que estar acá presente 100%, y estoy pensando en lo que tengo que hacer, en la cena que tengo que preparar, en los líos de trabajo. Y eso a veces es hacerlo colectivo y saber qué le pasa a otros y que bueno, que te diste cuenta, por lo menos. Capaz que puedes cambiar la pisada, hay días que no se puede, pero ya el hecho de hablar del tema, yo creo que va destrabando
0: sí.
2: cositas, por lo menos, ¿no?
0: Era la idea.
2: Está bueno.
0: Es la idea, sí. Sí, sí, de cómo quiero educar en libertad. ¿Con quién lo comparto? ¿Con quién lo comparto? ¿Con mis hijos? Bueno, es el ensayo y error. No lo sé. Bueno, con mi esposa, sí.

0: Sí, con amigos, bueno, con otros, a ver cómo es educar en libertad. Y uno va por un lado, otro va por otro, y todos sirve, todo encaja, digo, todos son modelos factibles.
1: Totalmente.
0: Y bueno, esa fue un poco la intención y que no era, no es un trabajo ensayístico, académico, es llano, es un diálogo transformado en distintos formatos periodísticos, bueno, para hacer la fluidez de acuerdo a quien estaba enfrente, pero la búsqueda fue eso, hablemos de esto de ser papás.
2: Divino. ¿Volviste a compartir un asado con amigos después de escribir este libro? Porque está bueno
0: el
2: verlo y
0: libro está desde el lunes,
2: o sea,
0: rodando. No, no,
2: falta ese asado
0: me falta,
2: todavía.
1: Está fresquita.
2: Bueno, pará, puede llegar a ser, porque a veces, más allá de que cuando uno está con sus amigos de toda la vida, que yo siempre digo que son los amigos de la infancia, los amigos con los que te conoces desde que no tenías dientes, en la escuela, del barrio, lo que fuera, a veces las cosas se tornan un poco rutinarias, esos asados. Se habla de lo mismo, se habla de fútbol, se habla de esto, ¿te acuerdas lo que hicimos cuando teníamos? ¿Quién te dice capaz que el próximo asado es totalmente nuevo también, ¿no? Lo que pueda llegar a pasar, porque calculo que te van a interpelar de alguna manera y puede llegar a disparar una nueva conversación. Quizás hasta alguno termine llorando y todo, ¿quién te dice?
0: Puede ser, puede ser.
2: Puede estar muy
1: ¿Qué haces esa
2: interesante.
1: prueba?
2: Queremos pruebas sin mostrar caras, blureame las caras de los amigos y
1: Testimonios.
2: queremos testimonios. Porque,
0: Bueno.
2: no, porque a veces, quizás perdón si estoy entrando en un terreno que no me corresponde, pero quizás el penúltimo, dijiste, che, yo tengo ganas de escribir un libro sobre tal cosa, ponele. O no dijiste nada, y esto es una sorpresa también para esta temática, todo este trabajo que hiciste,
0: No, no,
2: sorprendió
0: yo hace muchos años,
2: que venías con esta idea.
0: y la barra lo
2: Lo
0: sabía.
2: sabía.
0: Y me
2: Capaz.
0: preguntaban de qué iba, y
2: Ah,
0: por qué, y
2: bien.
0: para qué, y
2: Sí.
0: quiénes, y
2: Está, ya lo
1: ahora lo
2: tienen.
1: tiene que discutir.
0: Sí, sí.
2: Ah, no, puede estar muy interesante.
0: Sí.
2: Está bueno,
1: Claro
2: está
1: que sí.
2: bueno. Daniel, ¿el libro está en todas las librerías?
0: Tengo entendido que sí, y ya en el interior también me han llegado algunos comentarios, algunos.
2: A veces uno dice que este tipo de libro, que no es una guía,
0: No,
2: no,
0: para nada.
2: son testimonios, son historias de personas que todos.
1: Historias reales de gente real que todos conocemos. Es
2: Exacto.
1: así.
2: No sé, estaba pensando que es un libro que podemos leer los hijos, que
1: Las
2: pueden leer los
1: madres
2: padres,
1: también.
2: las madres,
1: Papá, a
2: todos,
1: mí me
2: ¿no?
1: parece que está muy bueno,
0: Sí,
1: por
0: claro.
1: supuesto.
0: Bueno, esos hijos de estos padres, para empezar, algunos los leerán más adelante, otros ya tienen la oportunidad de leerlo, pero sí.
1: Está bueno por la parte de la autocrítica también, de cómo se ha llevado adelante el
0: Sí,
1: rol.
0: de
1: Está
0: encontrarse
1: bueno,
0: ahí,
1: está muy bueno.
0: pero sí, creo que tiene una lectura mucho más amplia, no solo para que leamos varones, tenemos que leer los varones, mujeres, familias, grupos, lo que sea, sí, sí, los hijos también, es buena, no había pensado tanto, pero se trata de ellos.
2: Sí, no,
1: Claro.
2: porque me quedo en lo que comentaban al principio de la nota. Muchas veces nosotros, al vernos en nuestros propios padres varones, sobre todo los varones, es como que más o menos también es lo que, por lo menos, son las primeras herramientas que tenemos para construir una paternidad, ¿no? Y me parece que está
0: Sí,
2: bueno.
0: y hay patrones que seguimos, otros que no queremos seguir,
2: Exacto.
0: estamos convencidos de que por ahí no queremos ir.
2: Exacto.
0: Las vueltas de la vida te muestran que esa decisión, bueno, capaz no era desacertada. Decís, bueno, yo dije que no iba a ir por acá y mira, termino haciendo lo mismo.
2: Sí.
0: Va pasando un poco eso.
2: Es muy interesante todo lo que puede disparar esto,
1: Sí.
2: ¿no? Muy interesante. Así que queremos testimonio del próximo asado. Daniel, editado
1: Por Aguilar,
2: por
1: ¿verdad?
2: Aguilar.
0: El sello Aguilar de
1: El sello
0: Penguin,
1: Aguilar,
0: sí.
1: exacto. Eso que
0: También.
1: yo hoy mostraba en cámara para los
2: Ahí
1: que nos están
2: está.
1: siguiendo por la transmisión de YouTube, Sanandí 690, ok, yo papá, este libro de Daniel Viglione, y estas 19 miradas, las voy a nombrar todas para que no quede ninguno afuera. Gonzalo Moratorio, Federico Garaybar, Gabriel Pereira, Pablo Rutén, Luciano Superviel, Guillermo Lemos, Facundo Ponce León, Matías Silva, Andrés Scotti, Rafael Terra, Pablo Fabregat, Alejandro Sequeira, Jorge Bafico, Juancha Pezzoni, Tomás Bartesaghi,

0: Diego Spinoglio, Pablo Márquez, Miguel Pastorino, Diego Hernández y Damián González. Distintas, distintas áreas, distintas actividades, distintos roles.
1: Diferentes personas, muy diferentes
0: muy
1: personas también.
0: Muy interesante, la verdad está muy interesante el libro.
1: Daniel, muchísimas gracias por esta visita.
2: Muchísimas gracias por la invitación.
1: Un placer.
2: Públicamente, muchísimas gracias a los protagonistas. La verdad que, la apertura y ponernos a hablar juntos de esto fue muy rico, muy lindo. Tengo gratos recuerdos de cada conversación.
1: Daniel Viglioni presentando su libro Yo Papá pasaba por Viva la Tarde.
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15: Este miércoles, Inglaterra venció a República Democrática del Congo 2-1, gracias a los goles de Harry Kane en el minuto 75 y 86, respectivamente. Con este resultado, la selección que dirige Thomas Tuchel avanzó a octavos de final, donde enfrentará a México el próximo domingo a las 21 horas en el Estadio Azteca.
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0: Temazo de Snake sonando aquí en Viva la Tarde, Ataque de Pánico, videoclip realizado por Fede Álvarez, cuando Fede Álvarez no era conocido en el mundo, que se mandó tremendo videoclip con $300.
1: La destrucción de la ciudad.
0: La destrucción de nuestra ciudad de Montevideo por fuerzas alienígenas, en un videoclip que te deja los pelos. En aquel momento...
1: Dio mucho que hablar en su momento.
2: Sí,
1: ¿se
2: acuerdan? Fue impresionante.
0: Nunca, o sea... Nadie soñaba con que se pudiera hacer un videoclip con esa temática y esa calidad de...
2: Y ese presupuesto.
1: Sí, claro.
2: Sobre todo.
0: Olvídate del presupuesto. Bueno, fue lo que le dijeron a Fede cuando lo llevaron a Hollywood. Claro. Ya sabemos lo que puedes hacer con $300. Vamos a ver qué puedes hacer con 300 millones.
1: Vas a tener un poquito más para hacer algo.
0: Exacto. Sí, sí, un crack.
2: Pero como, viste, obviamente el talento lo tenía y seguramente en algún momento iba a llegar, ¿no? Pero un trabajo que... funcionó y lo posicionó y ahora mirá lo que es, ¿no?
0: Lo último que sabemos lo último que yo sé de Fede Álvarez es Alien Romulus, lo último que yo sé, capaz que ahí estoy desactualizado, y un Fede Álvarez que si se mira su filmografía deja por ahí mensajes, yo no diría subliminales, pero mensajes de su fanatismo por Peñarol. Todas sus películas, algo hay de Peñarol.
1: La de Alien del 2024.
0: Esa para mí es la última. Sí. Casi como un gran dibujante del género cómic que fue a trabajar que trabajó muchísimo en Estados Unidos, dibujó a Superman, dibujó a Batman, Eduardo Barreto, ponía cosas de Nacional en sus. Hacía guiños a Nacional en alguna viñeta. Ese fanatismo que lo llevaba a decir, acá voy a dejar la firma del cuadro. Y está buenísimo.
1: Yo me acuerdo de No Respires.
2: Esa tremenda película.
1: Sabes que no,
2: sí.
1: No.
2: Yo la vi en el cine.
1: Me quedó grabada.
0: En el cine es peor.
2: Sí. La vi en el cine y estuvo complicada.
0: Sí.
2: Complicada. Para los que no saben, es una película de género terror.
0: ¿Es terror
2: pero
0: o suspenso?
1: Bien hecho.
2: Bueno,
0: suspenso, pero suspenso tenso.
2: Creo que está ahí en el límite.
0: Película.
2: Y con algunas escenas fuertes.
0: Muy fuertes.
2: Sí. Hubo una segunda edición.
1: Es verdad.
2: Una segunda película. Que no, realmente no sé cómo le fue.
0: No,
2: pero sé que no respiré. Fue.
1: En el 2021, la 2.
2: Sí.
1: Yo no la vi.
0: Yo vi la 1.
2: No, con la primera fue suficiente.
1: No me meto en esto de vuelta. A quienes les gusta el género, es espectacular. Está muy bien hecha.
2: Sí. Muy buena. Bien hecha.
0: Bueno, hemos hablado. Ahí está. Esto es en Alien.
1: Estamos viendo en la transmisión de YouTube, digamos, claro. A los oyentes, porque.
0: En la transmisión
1: si
0: de
1: están
0: YouTube.
1: Están escuchando por la cantora, ¿vio?
2: Escriba, Herrera. Usted que es un gran.
1: Todo tuyo.
2: Gran descriptor.
0: Gracias, antes que nada, Manuel Bolaño, nuestro director de cámaras. Le repito que esto lo pueden ver a través de nuestro canal de YouTube, Sarandí690. Ok, se ve una imagen de un rincón en el decorado de la película Alien. Donde aparece una computadora, es una sería una precuela a Alien, la película protagonizada por Sigourney Weaver del año 78, 80, una cosa así. Los aparatos que aparecen no son de la modernidad que nos tienen acostumbrados, o sea, van a ver una computadora
1: tamaño
0: vieja.
1: Placard,
0: ahí está. Sí. Y al lado un banderín de Peñarol, la firma de Don Fede Álvarez, fanático de
2: el
0: Peñarol.
2: Que puede, ¿no?
1: Está diciendo Carolina que está cayendo Graupel en Solimar.
2: Era vos, sí.
1: Poquito, dice Carolina. Capaz que Carolina podés filmar un poquito y
2: nos
1: mostrás, sí. Claro.

0: ojalá que pueda, capaz que está súper ocupada ahora, pero y ella dijo que era sobre las 6 de la tarde, así que bueno, se adelantó, pero algo de Graupel está apareciendo.
1: Está llegando el Graupel.
0: Bueno,
1: se viene el Graupel, ¿no?
0: Y dijo, oye, Guillermo decía que capaz que en Montevideo hasta llega a caer un poquito. Así que sobre las 6 de la tarde, presten bien. Atención.
2: Veremos qué pasa.
1: Se viene el estallido. No, te hablo de títulos de canción. Se viene el estallido.
0: Perfecto. Está el sol y se derrite enseguida, dice Carolina. No es el título de una canción ni de un disco, pero es un dato.
1: Había una de Se viene el agua, ¿no era una de Natalia Oreiro también? Se viene el agua. Se viene el Graupel. Ahora podríamos escribir otra.
2: Y a ver qué pasa.
1: Ahí
2: se viene bien el Graupel.
1: ¿Guillermo Rami sabrá?
0: No, se derrite enseguida, qué cosa,
2: che. Bueno. Che, Cairo, vale, déjenme antes del flash contarles, porque hay que celebrar los días como corresponde, ¿verdad?
1: Hoy es el día
2: de... Y vos los mencionaste...
0: ¿De qué? Hoy.
2: Vos los mencionaste, Cairo, hace un instante, así al pasar, como si fuese un día más... No, no, es el día de su cumpleaños. Y vos hablaste de ellos...
0: ¿De quién?
2: Olvidando claramente que es su día, el día que celebramos... Tal vez su presencia. Hoy es el día de los ovnis.
1: ¿Tienen un día los ovnis?
2: Sí, hoy es el día mundial
1: del ovni. Pero la gente que maneja ovnis, ¿sabe que
2: no del bondi, del ovni?
1: No, del ovni. Pero la gente que maneja ovnis, que sería el chofer del ovni.
2: No, hoy no laburan.
1: No laburan.
0: Hoy están los ovnis.
1: O sea, hoy si van a estar, si van a buscar algún avistamiento de un objeto volador no identificado, no es el día.
2: No, porque hoy es servicio de emergencia nada más.
1: Ah, pero que
2: y pasa uno cada tanto.
1: Sí.
2: En alguna montañita en Cusco, capaz.
1: Y te paran si quieren, te paran si quieren.
0: Sí, digo, es su día. No,
1: es su día. Bueno, felicitaciones a todos los choferes de ovnis.
2: Sí.
1: Un abrazo grande
2: para todos.
1: ¿Habrá un chofer de ovni?
0: Y alguien asignado para.
1: Porque capaz que el ovni vuela solo también.
0: Bueno.
1: Vos solo.
2: Yo creo que hay un Juan Carlos.
1: Hay un salgado que está ahí al volante del ovni.
2: Claro.
1: ¿No? Un un, ¿cómo se llama del taxi? Un dourado que maneja un más chico, que lleva menos gente, pero ahí está, al frente.
2: Así que vaya el saludo para todos ellos en su día. Si alguno nos escucha, tal vez.
1: Nos están escuchando.
0: Ay, se me pianta un lagrimón. En Piriápolis también está cayendo Grau.
2: Ah.
0: En Playa Grande, dicen, que es una playa de Piriápolis.
2: Es muy grande.
1: Es grande.
2: Dimensiones importantes.
1: Sí, igual acá los nombres de estas cosas, perdón que robo un minuto más.
2: No, roba.
1: Los nombres que se le ponen acá a ciertos lugares o parajes, acá en Uruguay, no son confiables. Yo no sé si la Playa Grande es tan grande teniendo en cuenta que tenemos un arroyo seco. No quiero caer en la misma.
0: Y
1: un Cerro Chato. No. Por eso.
0: Y la Playa Hermosa, no sé si es tan hermosa. Hay otra
1: no, es hermosa, Playa Hermosa.
2: No sé.
0: No,
2: la belleza
0: maneras.
2: Es subjetiva.
0: Hay
1: depende
0: maneras.
1: Del ojo del que la mire.
2: Claro.
1: Yo estuve una vez y me pareció hermosa. Me dio complicado para tirarse.
0: 200 millones, 37 mil veces.
2: 27 mil.
0: Y hay otras mucho más lindas que Playa Hermosa. Pero tiene sus particularidades, pero no es ni el agua más linda, ni la playa. No, así el agua es igual. Como rompe el agua en la bahía y en la parte de Playa Hermosa, es un plato, es ideal para deportes náuticos. Se usa para deportes náuticos, porque tiene bajada para eso. Hay otras playas más bonitas. Para mi gusto.
1: Claro, pero ya se la pusieron
2: primero. Es un misterio.
1: Es un misterio.
2: La música marca que es un misterio.
1: Pero ya se la pusieron primero.
0: La Playa Verde no es verde.
1: No.
2: Claro. No, son Valeria.
0: No. ¿Viste? Los descubrimientos que hago. En San Francisco no hay ningún...
2: Santo
0: que te reciba.
2: Y a los Francisco le dicen Paco, como mucho.
0: Playa Hermosa es divina. Claro que es divina.
1: No, dijo que
0: oyente.
1: No. Lo que pasa es que se llevó primero el nombre.
0: Pero hay otras más lindas para mí. Que el que le puso Playa Hermosa la vio como la más linda de todas. Sí. Pero bueno.
2: Cuestión de gustos.
0: Obvio.
1: La cuestión es que se ve que es una semana espacial esta, ¿no? Porque el otro día fue el día del asteroide. Hoy es el día del ovni. Quizás mañana sea el día del astronauta.
2: No sé.
1: Quizás. Antes de ayer fue el día del alienígena y nosotros no sabíamos nada.
2: Claro, me marca perfectamente del otro lado del vidrio, ¿no? Hoy es el día del periodista deportivo también. Claro, estamos hablando de los ovnis.
1: Nunca mejor dicho, Coelho.
2: Es una raza, la verdad, que los periodistas deportivos
1: son
2: particular, pero
0: un saludo a
2: grandes
0: todos
2: trabajadores.
0: Compañeros de la Sport,
2: un saludo a todos. Y a todos los que están en esta casa siempre.
1: Obviamente.
2: Son muchos.
1: Todos
2: grandes y prestigiosos.
1: Y amigos. Gente de bien.
2: Gente toda de bien.
1: Toda gente de bien.
2: Todo bien. Le mandamos un saludo.
1: Hablando de gente de bien.
2: Sí.
1: Vamos a darle paso a una persona de bien.

0: como es el señor Enzo Villalba.
1: Sí, gran profesional.
0: Gran profesional.
1: No periodista deportivo, pero no. Puede ser su día por ¿qué? Su talento nomás.
0: O va a venir a hacer el flash o va a tirar unos pasos. Va a depender.
1: No, está ahí pronto para hacer el flash.
0: No, va a tirar unos pasos.
2: No estires más, déjalo que venga.
0: Vení a hacer el flash. Dale, vení.
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4: Quince horas, 2 minutos. En el Parlamento, el ministro de Economía, Gabriel Odone, está reunido a esta hora con la bancada de legisladores del Frente Amplio en el marco de la ronda de reuniones previstas al tratamiento parlamentario de la rendición de cuentas. Más temprano concurrió una delegación del Ministerio de Trabajo encabezada por el subsecretario Hugo Barreto. La diputada frenteamplista Silvia Ibarguren explicó que los encuentros buscan intercambiar sobre los principales aspectos de este proyecto antes de su discusión en comisión.
5: Sí, bueno, en esto de la previa, como quien dice, del tratamiento en la comisión, que va a empezar a partir del miércoles 8 con el equipo económico. El día 7 entra el proyecto en Cámara. Bueno, estamos teniendo este intercambio con los distintos ministerios, obviamente no con todos los incisos porque es muy poco el tiempo que tenemos, pero bueno, en estas jornadas un poco maratónicas estamos intercambiando sobre los aspectos más importantes y centrales de cada ministerio sobre el proyecto de rendición de cuentas. Creo que compartimos la preocupación y compartimos que son los temas más importantes que necesitan un tratamiento especial para, bueno, mejorar lo que tiene que ver con la pobreza infantil. Estamos en cifras cercanas al 30% de pobreza infantil en niños y niñas de menos de 6 años y esto obviamente nos interpela, nos preocupa. Y bueno, con estas medidas de la unificación de las transferencias, estamos hablando de que para los niños nacidos a partir del año 2025 va a haber un 83% de aumento en las transferencias.
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4: Tarde fría con cielo nuboso a esta hora en Montevideo, temperatura 8 grados, humedad 53%, visibilidad 15 kilómetros.
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0: 8 minutos pasan de las 15 horas y estamos en contacto con el senador Gustavo González, quien impulsa el proyecto de ley para que las madres, los padres, los tutores también puedan asistir a actos escolares de sus hijos con hasta 8 horas laborables pagas. Gustavo, buenas tardes, gracias por atendernos.
1: Buenas tardes, un gusto saludarlos a ustedes y a toda la audiencia.
2: Buenas tardes, Gustavo. Ya te agradecemos de antemano porque ahora 3:30 está la Comisión de Asuntos Laborales justamente para abordar, para tratar y discutir este proyecto de ley, del cual, bueno, han trascendido algunos detalles, pero queremos ir dos pasitos para atrás para ver cómo es que tú sos el impulsor de este proyecto, cómo es que se gesta, ¿verdad? Porque es producto de inquietudes que te han trasladado a vos. Contanos un poco esa parte de todos los motivos que están atrás de este texto.
1: ¿Cómo no? Bueno, en general los proyectos que presento siempre son con inquietudes de distintos sectores, ¿no? Cosa que me parece importante. Yo no creo que un senador pueda ser todólogo. Entonces hay que hablar con gente que tiene expertise en la materia. En este caso se acercó a mí en primera instancia un docente que es de Pan de Azúcar y me explicó el problema que viven los niños, las niñas, los adolescentes con esta ausencia del papá o de la mamá o del tutor, sea el caso, ¿no? Cuando hay una fiesta o cuando se los llama para un taller escolar, etcétera, etcétera, rompiendo algo muy importante que plantea la ley de educación, que es el involucramiento de la familia en toda la tarea escolar o liceal, ¿no? Y además con el siguiente perjuicio a los niños, inclusive después me fui familiarizando con estudios realizados por la psicología infantil y demás, que plantean que los niños tienen con mucha angustia este tema, que genera hasta a veces bullying de los compañeritos, che, tu papá nunca viene, tu mamá nunca viene, ¿no? Esas cosas bastante normales, lamentablemente, entre los niños, pero es cosa de la vida. Y bueno, eso me preocupó, vi la posibilidad de elaborar un proyecto de ley que atienda justamente lo que ustedes decían, ¿no? Que se le puedan dar 8 horas sin costo alguno al papá o a la mamá, que él pueda distribuir en el año. Bueno, voy a la fiestita de, no sé, la toma de la bandera o tal o cual, que sea con el debido y correspondiente certificado. La ley establece que se tiene que avisar con por lo menos 2 días de anticipación al empleador. El centro educativo tendrá que dar la constancia de que estuviste de tal hora a tal hora. Y bueno, dependerá de él y de ella, del padre y de la madre, o de otros casos, porque yo había pensado solo en el padre y la madre, y cuando me dicen tutor me dicen, mirá, puede haber algún niño que falleció su mamá o falleció su papá y la abuela se queda con él y cumple la ida a la escuela o la vuelta a buscarlo, etcétera. Entonces, que también puede ser para el denunciado como tutor. Y bueno, me parece que es un paso

0: En principio uno, por suerte, en experiencias hay flexibilidad para decir, bueno, mirá, tal día está la promesa de la bandera, la jura de la bandera, no sé, tal acto, no sé, distintas actividades que tienen que ver con la escolaridad, ¿verdad? Pero partimos de la base con esto de que no todas las empresas o no todos los jefes Exacto. son iguales, ¿no?
1: Exacto. Hay algunos gremios, inclusive, que tienen eso incluido en los consejos de salario, y me parece muy bien, ¿no? Esto sin desmedro, pero como tú decís, hay empresas que eso no lo habilitan, o lo habilitan una sola vez, no más de una vez, y yo creo que 8 horas realmente en el año ningún empleador se debería de negar.
0: No son 8 días por esto, son 8 horas que se distribuyen, se pueden distribuir.
1: En el año.
0: Ahí va.
1: En el año electivo, ¿no?
0: Sí, claro. El otro día que estuvieron los compañeros de la mañana hablando del proyecto de ley, había distintos mensajes de los oyentes que traían a colación de determinados roles que no se puede prescindir del trabajador. Supervisores de líneas de producción, qué sé yo, distintos roles, en la disciplina que sea. También esto, me imagino que la lectura es darle cierto amparo al trabajador de que más allá del rol indispensable que tenga, es algo que quedaría protegido por ley el poder asistir a estos eventos.
1: Escuché ese argumento que me parece que es un argumento muy, muy poco firme, digamos. Y si se enferma, ¿qué hace la empresa? Cuando se enferma ese trabajador supuestamente indispensable, ¿qué hace la empresa? Claro. No, yo creo que no, eso no resiste el menor análisis. Además, antes que la empresa está el niño y la niña, para mí, me van a perdonar. Si esto es, yo no tengo un índice de la mayoría de qué número de niños y niñas sufren este problema, pero estoy seguro que son muchos. Y no me parece, pero lo otro, o sea, o si falta, o siempre hay un sub. Yo trabajé en fábrica, y en fábrica había gente que faltaba, normalmente, en producción, pero siempre había cómo cubrir ese puesto, ¿no? Que me digan, bueno, hay una empresa que no tiene cómo suplir, pero que cierra el día que falta un trabajador de esas características, no creo. Y hay que tener buena voluntad para esto, ¿no? También.
0: Sí, totalmente.
1: No deja de fundamental. Que la ley no es un aseguro contra que no haya problemas, ¿no? O sea, siempre puede haber problemas, pero bueno, tratemos de que esto alcance a la mayoría de la gente, por lo menos.
0: Hoy el texto ingresa ahora en unos minutos a la Comisión de Asuntos Laborales.
1: Ya ingresó,
0: lo van a tratar.
1: Se empieza a tratar. Hoy veremos si se puede tratar. Porque también tenemos varias delegaciones. Mira, la Comisión de Asuntos Laborales es un CTI social, lamentablemente, ¿no? Por todos los conflictos, los problemas que hay en la sociedad, caen muchos en esa comisión. Esperemos que hoy se pueda seguir tratando. Pero obviamente que se trata en este mes o en el que viene, nos puede tratar un poco la rendición de cuentas. Yo espero que antes de que entre la rendición de cuentas Senado, se pueda tratar en sala. Veremos si existe esa voluntad.
0: Más allá de que ya lo mencionaste, Gustavo, pero vos decías que se emitiría algún certificado que genere una constancia de participado, porque no es, mañana no vengo 3 horas más tarde.
1: Claro, la reglamentación tiene que, ya la ley lo prevé, pero la reglamentación tienen que ajustarse todas esas cosas como ley, ¿no? Pero la ley está claro que tenés que traer un certificado y entregárselo al empleador con la firma del centro educativo.
2: Ahí está, perfecto.
1: Al cual fuiste.
2: Está. Claro. Está. Quería entender eso también.
0: ¿Público, privado y de todos los niveles?
1: Sí, claro. No puede haber diferencia entre los trabajadores. No puede haber.
0: Bien. Porque también no solo están los actos protocolares, de que ahora poníamos un ejemplo, promesa y jura de la bandera, ahí estás hablando de primaria, secundaria. Sí. Y también hay clases abiertas, distintos talleres. Depende también un poco de la institución qué tanto involucre a las familias, ¿no? Pero es lo deseable,
1: también,
0: por supuesto, ¿no?
1: También. También. Pero yo creo que la ley es una ley muy modesta, pero bastante clara al respecto, ¿no? Por supuesto que tuviste que decías que hubo oyentes que ya plantearon. Sí, también el otro día alguien me dijo, esto es querer no trabajar, ¿viste? O sea, el ser humano tiene respuestas a veces que hay que contemplarlas y hay que respetarlas, pero no quiere decir que uno las comparta, obviamente, ¿no?
2: No, mientras...
1: Y además, mientras... te digo, yo en la exposición de motivos explico los

0: problemas que se le han generado a niños por estas cosas, y no lo digo yo, lo dicen especialistas.
1: No, y además mientras se presenten los justificativos documentados, claro, como bien hablábamos hace un ratito, y además hay algo que yo no sé si está pensado también, pero de alguna manera es una forma de volver a acercar al centro educativo a las familias, claro, también.
0: Sin duda.
1: Que es algo que venimos adoleciendo desde hace mucho tiempo por diferentes motivos. ¿Y quién te dice, Gustavo, si esto también no funciona, por lo menos como una herramienta en la gran caja de herramientas para volver a lograr ese lugar que tiene que tener el centro educativo, no solamente en la vida de un educando, sino también de la familia?
0: Claro,
1: ¿no?
0: Por supuesto. Y estaríamos cumpliendo con un objetivo central de la ley de educación. Sería fantástico. Ojalá que se pueda lograr, ojalá salga cuanto antes. Y me parece que nosotros tenemos la obligación de legislar sobre cuestiones que mejoren la sociedad, uh-huh, ¿no es cierto?, que mejoren la convivencia y demás. Y para eso, la justicia del planteo, la igualdad de los seres humanos, todos esos códigos hay que mantenerlos, y no digo que los mantenga solo yo, sino me parece que es la forma de legislar, ¿no?, de tratar siempre poner la justicia por sobre todas las cosas.
2: Uh-huh. Bueno, Gustavo, vamos a ver entonces qué trayecto tiene este proyecto en
0: Muy
2: el
0: bien.
2: Parlamento, ¿no? Muy bien. Te agradecemos
0: gracias
2: muchísimo.
0: Gracias por haber llamado. Uh-huh. Un abrazo y felicitaciones por el programa. Muchas
1: un gracias. Abrazo grande para vos, Gustavo. Que pases
0: bien. Abrazo, Cairo. Chau, chau.
1: Chau, chau. Bueno, muy bien. El senador Gustavo González. Les repetimos, impulsa un proyecto de ley para que los padres puedan asistir a actos escolares de sus hijos con hasta 8 horas laborales
2: padres,
1: pagas.
2: Madres o tutores.
1: Exacto.
2: Exactamente.
1: Como decía, el carné.
2: El carné. ¿No? Son las 15, ahora el carné es virtual. Claro. Muchas oportunidades.
1: Vos sabés que yo tuve una educación formal tan fuera de época. Porque
2: no, vos, yo también. Había que caer con el carnet de la casa y estás firmado. Y tener la carita para firmar estas bajas.
1: Estoy a esto de dar un mensaje que no queremos dar.
2: No,
1: estoy
2: vamos
1: a esto.
2: Vamos
1: a esto.
2: La pausa.
1: Vamos mejor, a la pausa, mejor, por favor, y pongamos a todos los niños a salud.
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8: Bélgica se impuso en el último suspiro del alargue ante Senegal por 3-2 este miércoles, luego de ir perdiendo 2-0 ante los africanos. En el minuto 86 comenzó la remontada hacia la clasificación octavos gracias a los goles de Romelu Lukaku y Youri Tielemans a los 86 y 89 de la segunda parte. El mismo Tielemans apareció en el minuto 125 de la prórroga para poner de penal el 3-2 final y sellar de esta manera la clasificación octavos, donde se medirá ante Estados Unidos el próximo lunes a las 9 de la noche en Seattle.
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0: caras, señores. Voces y caras.
1: ¿Qué?
0: Es el nombre de un programa que se viene ahora. Voces y caras. Voces y caras.
1: No porque estuviéramos hablando de eso.
0: No,
1: ni ahí.
2: Voces caras, sí podemos hablar.
0: Voces que salen más que otras.
2: Y sí.
1: Caras
2: sí.
1: Y cara y cara.
0: Y cada caras y caretas.
1: Cada cara, que aquí te cuento. Sí.
0: Caras y carosas.
1: Sí. También. En fin, digamos.
2: Viste, hay todo un negocio, ¿no? Ahora con la voz.
0: ¿Cómo un negocio con
2: y
0: la
2: sí,
0: voz?
2: Sí, se la vendés a los. Claro. No tenés que tener la voz que tengo yo, ¿no? Tenés que tener una voz.
1: ¿Que se la vendés a quién? ¿Cómo?
0: ¿Cómo es la voz?
2: Una voz que digas, bueno. Todos estas cosas de inteligencia artificial que clonan voces, venden voces.
0: Pagan.
2: Grabás una cantidad de minutos, pocos,
1: y hacen lo que quieren con ellos.
2: No, claro, te pagan. Cada vez que alguien usa
0: tu voz,
2: tu voz para grabar algo, te pagan, ellos se quedan con algo.
0: ¿En idiomas también?
2: Sí, claro, usa todos los idiomas.
0: Bien.
1: Como un banco de datos, y te van pagando.
0: Bien.
1: Claro.
0: Bien.
2: Si alguien quiere experimentar, entre a Eleven Labs, es una...
1: ¿Cómo estás, Alejo, con estos temas?
0: ¿Cómo sabes?
2: Es un software que usted va y tiene voces de todo el mundo.

0: mundo, de todos los colores, graves, más finitas, de todos los, en español de España, mexicanos, uruguayos, argentinos, en inglés, lo quiera, y usted le escribe algo ahí y se lo dice.
1: Fulano de tal.
0: Espectacular.
1: Me encantó. Sí.
2: Maravilloso.
0: Y si encantó. Tienen, si no sabían y tienen una voz que digan, bueno, tal vez yo pueda hacer algún dinero con esto, pruebe todo.
1: Pimba.
2: ¿Cómo se llama?
0: Eleven Labs.
2: Ahí va. Mira vos.
1: Bien.
0: Bueno. Con eso le clonamos la voz a Cairo y a Jaime hace mucho tiempo ya. Que un día lo podemos volver a hacer, ¿eh? Pronto lo vamos a volver
1: Se hizo, es cierto.
2: Se ha hecho.
0: Y los hicimos decir volvía disparate.
1: Mira.
0: Hicimos en mucha gente.
1: Sí, fuiste vos.
0: Fue la inteligencia artificial.
1: No, fuiste tú con la inteligencia artificial como herramienta.
0: Sí.
1: No fue el revólver.
0: Fui yo. Bueno, ¿qué se viene, Cairito?
1: Se viene la columna. Se viene la columna, vamos a estar conversando con nuestro diseñador Mario Bellón, que es el capitán de esa columna, que trae a Héctor Berio, al arquitecto Héctor Berio, secretario de comisiones e integrante del ejecutivo de la SAU. Van a estar aquí conversando con nosotros porque se viene la segunda edición de la Semana de la Arquitectura en Uruguay. Si les parece, nos vamos a la pausa.
0: Por supuesto.
1: Y ya nos preparamos para trepar la columna.
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0: universo es el gran diseño. Todo convive en el infinito. Texturas, volúmenes, colores, sombra, luz. Nuestro planeta Tierra es un biodiseño que alberga diferentes formas de vida en lugares caprichosamente adaptados para su supervivencia. Los valles, las montañas, el desierto, la selva, los océanos. 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Los resultados son testigos de la historia. Los templos, las ciudades, los monumentos, las grandes murallas, las obras maestras del arte. 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

0: lo único que me está funcionando bien, quiero decir, que oído. Es el oído, nada más.
1: Muy bien,
0: lo
1: muy bien.
0: Lo demás está todo medio fané, pero el oído lo tengo.
1: El oído, ¿usted tiene oído musical, como le llame ese oído?
0: Absoluto no.
1: Absoluto no. Tiene dos nada más, pero...
0: Tengo
1: no,
0: dos oídos y este...
1: Relativos. Y son relativos.
0: Son relativos, son relativos.
1: Excelente.
0: Y esta es la voz del señor Mario Bellón, ya que como todos los jueves vamos a empezar a trepar la columna para arrancar contándoles que entre el 7 y el 12 de septiembre del 2026... O sea, este año
1: mismo.
0: Se llevará a cabo la segunda edición de la Semana de la Arquitectura en Uruguay. Tenemos la visita ilustre del señor Héctor Berio, más que señor arquitecto, te diría, secretario de comisiones e integrante del ejecutivo de la SAU, organizadora de esta actividad. Pero les digo a los dos. Sí. A vos que, porque
1: yo creo que saber. Lo sé, yo creo que lo sé, pero
0: Héctor, que ya vino 15 veces, creo que también. Esta columna tiene una presentación.
1: Perfecto.
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0: Esperemos que esta ruta no nos lleve al infierno.
1: Bueno,
0: y que,
1: todas.
0: Y que nos lleve a la semana de...
1: Será otro infierno también.
0: Es un infierno también, ¿no?
1: Es un infierno, esto es un infierno. La arquitectura es un infierno, realmente.
0: Pero es un infierno lindo.
1: Sí, obvio, calentito. Y hoy, escúcheme, hoy estaríamos reclamando un infierno, porque está fresco como loco. Héctor, bienvenido, gracias.
3: Bueno, gracias a ustedes por la invitación.
1: Por favor. El año pasado hicimos una columna en noviembre, creo que 10 días, 12, 7, no sé cuántos, antes de la semana, de la primera edición de la Semana de la Arquitectura. Y bueno, este año decidimos adelantarnos un poco porque, digamos, de alguna manera... toda la repercusión que tuvo el año pasado, que creo que fue muy positiva, fue una actividad, digamos, que tuvo mucha repercusión. Este año, bueno, queríamos también de alguna forma, si podemos, colaborar para llevar a mayor nivel aún, hablando antes de tiempo, como para también para plantear convocatorias y, en fin, cosas de participación que son interesantes. Pero contanos un poco, cómo viene planteado, a raíz de lo del año pasado, cómo viene planteado este año, esta semana.
3: Nosotros la intención que tuvimos el año pasado con la primera semana era colocar en la mesa un tema concreto que es la calidad de la arquitectura, revisar el tema, dialogar sobre arquitectura, presentar al medio, a la sociedad, que lo que hacemos los arquitectos, que a veces queda oculto. Y la verdad que el año pasado, con la muestra que hicimos del concurso de obra realizada, que se presentaron 167 proyectos, estuvieron expuestos durante casi dos meses en la Fundación Banco República, desde la semana hasta febrero de este año, tuvo muy buena repercusión, mucha llegada. Es más, hoy la exposición se inaugura en la Facultad de Arquitectura, hoy de tarde, a partir de hoy está allí la misma exposición que se podía ver ahí. Que son una enorme cantidad de proyectos, hubieron premios, hubieron de distinciones, y ahí podemos ver el panorama de donde estamos parados. Ahora, ese concurso nosotros lo hacemos en los años impares, entonces ¿qué hacíamos este año para volver a mantener esto? Y bueno, coincide con un interés muy, muy, muy interés interesante.
1: Un interés interesante.
3: Que se cumplen, exacto, 100 años de por lo menos del Art Deco en el Uruguay, del Art Deco en el mundo, porque en realidad parte de 1925, la exposición de artes decorativas y industriales de París, uh-huh, donde allí apareció nueva denominación a cierto nuevo estilo que, si bien no estaba dentro de las vanguardias porque estaban ahí, rompían con lo figurativo, empezaban a plantearse una visión del mundo más en la velocidad, el futurismo, el cine, todas esas cosas que estaban
0: apareciendo. El cine
3: apareciendo.
0: Que lo usó mucho, además. Sí, claro.
3: Muchísimo.
0: Muchísimo.
3: Y curiosamente, América Latina, en América, en Estados Unidos de América, hay Miami, ha sido considerada por la UNESCO la capital del Art Deco. y tiene en el distrito Art Deco tiene alrededor de 300 y pico de obras, ¿no? Y nosotros en Montevideo tenemos más de 1000.
1: Claro.
3: Y en todo Uruguay tenemos
0: más.
3: En todo
0: el país. En todo el país
1: hay obras de Art Deco.
3: Saltó la idea de, bueno, empezar a tirar este tema arriba de la mesa, de conversarlo, que la gente vea cuáles son los ejemplos. Son ejemplos, además, de muy buena, muy contundentes y muy importantes en la ciudad. Pero además en todo el país, porque todos los cines, los teatros, los garajes de las ciudades del interior fueron construidos en esa, más o menos en ese entorno del 25 al 35, 40, y todos responden a ese estilo, que si bien más puro, menos puro, pero en realidad es un estilo que bastante interesante, porque se da conjuntamente con las vanguardias conceptuales que cambian definitivamente la arquitectura, pero coquetean, ¿no? Pero
0: son de otro tipo. Y fiel también, fiel al estilo, ¿no?
3: Fiel al estilo.
0: A veces
3: sí.
0: Vos estás en una ciudad como Tacuarembó y decís, ¿qué hace este salvavidas acá que estamos tan lejos?
1: Sí, claro. Tenemos que competir con Miami, entonces desbancarlo.
3: Y bueno, una posibilidad muy interesante es que capaz que el Uruguay y particularmente Montevideo podría ser la capital austral del Art Deco. ¿No?
1: Bueno,
3: y eso es una idea que empezó a flotar ahora cuando empiezan a salir ejemplos, porque además está todo el tema de la arquitectura náutica, sí. Todos esos edificios que parecen barcos, el hotel de Atlántida, el planetario de Atlántida, ¿no? El planeta de Atlántida, el hotel de la floresta, y edificios sobre todo 18 de julio tiene una cantidad de eventos muy interesantes de esa fuerza arquitectónica del momento, ¿no?
1: Eso es lo que decimos a veces con el 18 de julio, que hay una cosa muy interesante, que es mirar para arriba, ¿no? Exacto. Levantar la vista para ver la cantidad de obras que hay.
3: Sí, sí.
1: Y la gente que viene del exterior obviamente lo descubre porque realmente es muy llamativo, ¿no?
3: También hay una cosa en la construcción de la ciudad, en el tejido urbano de la ciudad. Como la ciudad tiene un gran desarrollo importantísimo en urbanísticamente en esa época, la casa estándar, aquella de los arcos y la casa uh-huh. común, sin cambiar prácticamente de tipologías, pasa a vestirse de Art Deco, empiezan a aparecer esas geometrías distintas. Bueno, hay unos ejemplos, hay una calle acá, en la calle Porongos, hay una cuadra entera de casas una al lado de otra, que son todas Art Deco, que es maravilloso, ¿no? Y bueno, y eso se puso acá en el país y dijimos, bueno, parece que ser un excelente argumento para generar una buena muestra. Se están compilando unas fichas ya por la Comisión de Patrimonio de la Sociedad de Arquitectos, se está uh-huh. trabajando en eso, en la compilación de unos paneles que van a tener unas 40, 50 obras de todo el país.
1: Eso lo están haciendo ustedes
3: de la Sociedad internamente. Y por otro lado, Se plantea una convocatoria a una cosa que nosotros le pusimos un nombre, que se llama Ojos de Arquitecto sobre el Art Deco. Parándonos en este lugar, hay una cantidad de colegas que trabajan plásticamente, que son excelentes fotógrafos, entonces estamos convocándolos, dibujantes, los croquiseros, los estamos convocando hacer sus visiones sobre el Art Deco de la época, traerlo ahora. Entonces la exposición tiene ese contraste, el contraste de la ficha casi académica con la descripción de una obra y esas elaboraciones,
1: la mirada más
3: contemporánea de ese momento, ¿no?
1: Bien, hay una cosa interesante que, digamos, el tema de las fechas, que el año pasado coincidió como la semana metida dentro del Día del Arquitecto,
3: sí.
1: Y este año como que se corrió, ¿no? Recordemos,
3: sí,
1: que el Día del Arquitecto es 27 de noviembre, ¿no? ¿Estamos bien?
3: Sí,
1: y
3: sí.
1: Bueno, esto va a ser en septiembre.
3: Esto va a ser en septiembre, lo repensamos el tema y nos parecía que era mucho más interesante tener una semana específica en un momento del año, que se despegara un poco más incluso el Día del Patrimonio, porque en realidad la Semana de Arquitectura, si bien tiene mucho que ver con el Día del Patrimonio, tiene otras condiciones. Y bueno, y pensamos en que septiembre vino para quedarse y va a seguir siendo esa primera semana de septiembre.
1: Como para marcar, digamos, que esa semana de septiembre
3: semana
1: va a haber,
3: sí, sí,
1: con la,
3: sí,
1: primavera, sí, la arquitectura, exacto, todo, sí, ¿no? Sí. La alegría.
3: En general, las semanas de la arquitectura que hay en el mundo, que hay varias, son primavera.
1: Son perfecto. Primavera, bueno, sí. El advenimiento de la primavera, sí, sí, trae consigo la arquitectura, las buenas cosas.
3: Exacto.
1: Vamos a una pausa, Herrera. Usted que está muy concentrado pensando, pensando en salvavidas, no sé, pensando en esa, en esa arquitectura náutica, ¿verdad? Que a usted le gusta también.
0: Me gusta
1: sí,
0: mucho.
1: Sí, yo sé que sí. Sé que
0: no, estaba, me voy totalmente de tema, pero estaba pensando cómo es un estilo, no solamente un estilo arquitectónico, también un estilo artístico, porque en los afiches también en su momento se vieron,
3: sin duda,
0: se vio reflejado ese tiempo. Estaba pensando en el Batman animado de los años 90, uh-huh, donde se rescata toda aquella ciudad gótica, menos sí, gótica y más y mucho más art deco.
3: El peso de Metrópolis, la película Metrópolis, todo el expresionismo alemán tiene mucho que ver con esta lectura. Uno ve esas imágenes de Metrópolis, que verla ahora, que ahora que se puede ver en internet, la encontrás la película. Hay momentos en que parece que estás por 18 de julio era en esa
0: tal
3: época,
0: cual,
3: ¿no?
0: Y
3: tiene
0: razón
3: esa cosa. Es más, si tú la comparás con esa foto icónica que está el Graf Zeppelin atravesando entre los dos rascacielos de 18,
0: sí,
3: te está dando esa pauta de la modernidad, una modernidad rara, distinta, ¿no?
0: Quisimos adelantarnos muchos
3: sí,
0: años
3: creo
0: en
3: que
0: ese
3: sí
0: momento. Vamos a la pausa.
1: Vamos a la pausa.
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0: Seguimos trepando la columna, lo más campante, te diría.
1: Sí.
0: No, a nadie
1: seguimos trepando
0: nada.
1: La columna Art Deco, ¿verdad? Con
0: Art Deco.
1: Cositas que nos facilita un poco también la llegada, ¿no?
0: Se puede, viste, cuando pones las manos y los pies y vas subiendo como de costadito.
1: Ahí te ayuda, el Art Deco te ayuda.
0: Te ayuda.
1: Es bueno,
0: el Art Deco te ayuda.
1: Héctor, bueno, seguimos con Héctor Berio. Una de las cosas que también tenemos ahí como novedad es como llamados a la participación, ¿no?
3: Sí.
1: Que siempre hay, pero digo, en este caso, después te voy a preguntar por la noche de la linterna, a ver si
3: perfecto,
1: se mantiene eso,
3: sí,
1: porque
3: sí, claro,
1: me gustó muchísimo. Pero bueno, hay 2 convocatorias
3: sí,
1: para esta semana. ¿De qué se tratan?
3: Bueno, la semana, no es que haya crecido, es que ya el año pasado teníamos...

0: este, el apoyo de las tres facultades, la FADU, la ORT y la de UCU, la de la Católica, ¿no? Uh-huh. Este, si querés te digo, Facultad de Arquitectura ORT, Carrera de Arquitectura, Diseño y Ambiente de la Universidad Católica del Uruguay. Son esas, son las tres facultades que tenemos hoy día
1: en Uruguay.
0: Pudimos hablar con los tres decanos, reunirnos con, y discutir un poco el sentido de esta semana. Y ellos obviamente entienden de que es importantísimo esa visión de la profesión y lo que se da ahí. Entonces, las convocatorias tienen que ver con eso. Una de ellas es la convocatoria a los proyectos de final de carrera, uh-huh. Que está pensada para los recién egresados, este, para acercarse al colectivo social de la sociedad de arquitectos como tal, este, y que de alguna manera nosotros nos interesa eso. Además, es particular que casi todos los países donde se da la Semana de Arquitectura o este tipo de cosas que están organizadas desde los colegios de arquitectos, o, siempre tienen esa idea de traer a la academia hacia el lugar, ver los proyectos que se están generando y premiarlos, darles un incentivo, uh-huh, para integrarse al medio.
1: Bueno, son como las ideas de las nuevas generaciones, ¿no? Los que están saliendo, digamos, a la cancha, bueno, en general presentan trabajo de carpeta o final de obra, de final de carrera, perdón, uh-huh, que bueno, que muestran un poco las preocupaciones que tienen, ¿no? Digo, los temas que tocan, las sensibilidades que tienen estas generaciones. Entonces me parece interesante también como presentar ese panorama también, ¿no?
0: Exacto.
1: Es un llamado abierto, digamos.
0: Es un llamado absolutamente abierto, absolutamente abierto. No tiene demasiada complicación en lo que tienen que entregar. Este, es prácticamente entregar el proyecto que entregaron. Pero eso lo pueden ver en la página web de la SAU, que ya está la convocatoria puesta allí. Después hay una. Después, la semana tiene varios días de desarrollo. La exposición se inaugura un día. Mm. Va a haber tres días, en los cuales va a haber un día en cada una de las facultades, donde vamos a presentar unas especies de ponencias que tienen que ver con los trabajos que cada uno de nosotros hace en la profesión. Ya no tanto que ver con el Art Deco, sino con la profesión misma, sobre la base de tres ejes de trabajo. No me acuerdo si eran tres o cuatro.
1: Sí, son tres.
0: Son tres. Arquitectura, territorio y comunidad, que es un gran eje. Sí. Nuevas prácticas y modo de ejercicio profesional. Y obra, proyecto y producción arquitectónica. La idea es reflexionar sobre lo que uno hace y poder transmitírselo a los colegas y ver, poner, desnudarse. Para que podamos ver en el estado en que estamos de pensamiento sobre las cosas.
1: Tensionar un poco, digamos, exacto, el estado de situación de la arquitectura de estos tres ejes, que, bueno, más o menos los tres ejes, sí, son abarcativos de toda la actividad, ¿no?
0: Pero, ¿sabes?, lo importante es con un encuentro de colegas para conversar, será moderado, tendrá una evaluación y, bueno, eso se presenta, va a haber un comité receptor que lo que va a hacer seguramente es definir en qué eje va cada uno de los trabajos y va a haber una presentación en cada una de las facultades, tres días seguidos, que son el grueso de la actividad, ¿no?
1: Estos tres días se van a... ¿Coincidirán un eje por facultad?
0: Es un eje por facultad.
1: Exacto, sí, me imaginé, porque obviamente ahí puedes concentrar los trabajos y la mirada.
0: Así, en primera instancia, el martes 8 va a haber en la FADU, el miércoles 9 en la UCU y el jueves 10 en la ORT.
1: Perfecto.
0: Y el viernes se termina justamente con la premiación de los proyectos de finales de carrera y el cierre de las actividades de la semana, ¿no?
1: Pues sí que va a haber mucha actividad, va a estar lindo.
0: Se van a habilitar recorridos recorridos y visitas a distintas obras. Hay en particular la idea de hacer un recorrido con una charla introductoria al edificio Artigas, que es un edificio raro porque no entra estrictamente en el periodo, pero es absolutamente Art Deco, porque era una sede bancaria que tomó el Art Deco como estilo. Y además tiene una exoneración de altura, tienes como un rascacielos.
1: Pequeño rascacielos.
0: Y es muy, muy interesante la historia que hay atrás del edificio, eso nos parece que es una visita interesante. Está el tema de la noche de las linternas, que ahora sí te lo saco. Sí. La verdad que la primera que hicimos fue en la semana anterior, del año pasado. Hicimos una hora cuando cumplimos 112 años.
1: ¿Tá? Cierto, que fue por ahí, recorrido cercano.
0: Bajo lluvia, había casi 100 personas recorriendo el barrio Jardín del Parque Rodó,
1: Las
0: linternas y con ciertas apreciaciones. Eso se va a repetir. Capaz que hacemos dos, o capaz que se repite el mismo periodo dos días, porque tiene que ser de noche. Uh-huh. Y...

0: Es muy interesante porque, bueno, si lo vamos a hacer en el centro, vamos a tener una cantidad de edificios ahí,
1: como
0: muy,
1: para recorrer.
0: Como para
1: muchísimo.
0: recorrer, y además con historias, ¿no? Que lo interesante, las historias de, yo qué sé, cosas que la mayoría de la gente no sabe, pero el edificio Lapido, por ejemplo, con su periódico en las pizarras de periódico, en la fachada, porque era un edificio. Y eso está registrado en alguna fotografía, pero esas cosas son interesantísimas que se comenten en el público, ¿no? En la
1: Sí,
0: gente que visita.
1: por el uso que
0: Pues,
1: tuvo el edificio, digamos,
0: exactamente.
1: Así que bueno, digamos, estos recorridos sí van a estar vinculados con el Art Deco,
0: Esos recorridos
1: obviamente,
0: van a
1: eso
0: estar
1: sí
0: vinculados al
1: tienen
0: Art
1: que ver
0: Deco.
1: con
0: Sí,
1: eso.
0: sí, sí.
1: Algunas fechas que me parece interesante porque toda convocatoria
0: La
1: tiene restricciones,
0: inauguración
1: ¿verdad?
0: es el 7 de septiembre. ¿Ah?
1: Bien, pero no, vamos mucho antes, Héctor, mucho
0: Antes.
1: antes, porque hoy tenemos arquitectos que están escuchando ahora en
0: Sí.
1: vivo acá, y que mañana van a escucharlo cuando lo pongamos en las redes y van a preguntar, bueno, ¿cómo es esto?
0: Sí.
1: ¿Cómo hago a presentar mi trabajo?
0: Bueno, los trabajos se presentan, yo creo que lo mejor es entrar en la página web
1: Bien.
0: de la SAU, ver ahí las fechas. Los trabajos se van a recibir en el correr de julio, ¿eh?
1: Bien. Pero hay una fecha
0: Hay
1: de
0: una fecha
1: 15 de
0: del 15 de
1: julio,
0: julio
1: sí.
0: para los trabajos de presentación
1: De trabajo de
0: de
1: arquitecto
0: trabajo de
1: de bien.
0: arquitectos, y va a haber una evaluación para dar una devolución de los trabajos y ver en qué ejes se encuadran y decirles, porque en realidad la presentación es muy sencilla, es simplemente de qué quiero hablar y después desarrollás el tema al momento de la presentación del
1: Perfecto.
0: tema.
1: O sea, los invitamos a entrar en la página web
0: Exacto.
1: www.sau.org.uy, pero ya también le decimos que hay un correo electrónico que
0: Sí.
1: es SARC, o sea,
0: SARC.
1: Semana Arquitectura, todo
0: Bien,
1: junto
0: todo junto.
1: esto, presentación de trabajos,
0: Ahí.
1: SARC, presentación de trabajos, @sau.org.uy, y ahí
0: Exacto.
1: pueden mandar los
0: Los
1: trabajos
0: trabajos
1: que tengan que ver con esta primera
0: con esta
1: convocatoria,
0: convocatoria.
1: que es la convocatoria de presentación de trabajo
0: Sí,
1: en estos
0: sí.
1: tres ejes.
0: Sí.
1: Lean los ejes, los repetimos, arquitectura, territorio y comunidad, nuevas prácticas y modos del ejercicio profesional, obra, proyecto y producción
0: Exacto.
1: arquitectónica, esos tres ejes, ahí ven qué pueden presentar y lo
0: Sí.
1: mandan por este medio.
0: Ahí hay una cosa que está bueno, como está explicado, dice, se abre una convocatoria a la presentación de proyectos, ponencias y otras experiencias profesionales que constituyan buenas prácticas y aportes relevantes e innovadoras a la actividad disciplinar. Ese es el objetivo, ¿no?
1: Perfecto. Y después la otra, que es la que dijiste primero, que es la de proyectos finales de carrera, que según información que hemos recabado, ¿verdad?
0: Sí.
1: En algún lugar, el lanzamiento va a ser este próximo 6 de julio
0: Sí.
1: y habría tiempo hasta final de julio para presentar esos trabajos finales de
0: Exacto.
1: carrera y en este caso sería al correo SARC. Semana Arquitectura, SARC, todo junto, SARC proyectos finales de carrera, @sau.org.uy, y ahí sí, la fecha límite va a ser el 5 de agosto, así que
0: Exacto.
1: también, digamos, de alguna forma, digo, los convidamos a todos aquellos que ya han terminado la carrera, digo, tienen que haber terminado la carrera, no, seguramente no sean, digamos, proyectos de carrera en curso, capaz que sí.
0: Los otros días plantearon el tema, porque viste que está mucho del PFC hecho entre dos personas, si hay uno recibido y el otro
1: Claro.
0: no, vale,
1: Vale igual.
0: todo eso vale igual,
1: Está.
0: sí.
1: Lo importante es
0: Lo
1: mostrar de alguna
0: importante es
1: manera el
0: mostrar, sí,
1: proceso, mostrar, digo,
0: exacto.
1: las ideas que se están
0: Exacto.
1: teniendo. Y yo supongo que también que esta muestra va a tener que ver con lo que decía anteriormente, un poco ver la sensibilidad, qué temas están
0: Sí.
1: tocando, incluso también para generar alguna especie de crítica también.
0: Claro.
1: Buscar estadísticamente, digamos, a qué dedican la cabeza los arquitectos, los nobles arquitectos, sobre qué temas están pensando y de alguna manera también las resoluciones arquitectónicas, que también supongo que en la evaluación y en la evaluación pública,
0: Es
1: también,
0: exacto,
1: digamos, es
0: sí.
1: importante saber por dónde
0: Sí,
1: va la cosa.
0: es así.
1: Es así
0: Es así,
1: exactamente.
0: exactamente.
1: Bueno, Héctor, muy agradecido, como siempre,
2: Siempre es un
1: de que
2: placer
1: vuelvas,
2: que vengas.
1: Siempre
2: Sí.
1: vuelve, Héctor.
2: Bueno,
1: Héctor es el
2: se ve que
1: volvedor.
2: lo tratas bien.
1: Este año igual vino solo. ¿Se acuerda que el año pasado
0: Sí, siempre en barra
1: vino con Yael
2: Y lo que
1: Gambini?
2: pasa
1: Este
2: es que
1: año no
2: para
1: la. No
2: entrar
1: sé.
2: acá solo, mira que para entrar acá solo,
1: Es
2: la
1: difícil.
2: primera vez es muy
1: Es muy
2: complicado.
1: complicado.
2: Después la gente se anima a venir sola, después se anima cuando ven que somos casi inofensivos.
1: No, inofensivos completamente, ¿no?
0: Yo te
1: No.
0: digo,
1: Algo
0: en
1: más.
0: nombre nuestro, de grupo y de Saura, muy agradecidos en toda la difusión que se le pueda dar a esto, porque digo, la verdad.

0: Es que nos enorgullece todo lo que está pasando con todo con este fenómeno.
1: Bueno, esperamos poder servir, siempre digo, estamos atentos a servir de nexo comunicador, digamos, para que las cosas sucedan de mejor manera, si es que podemos aportar algo en ese sentido, Herrera, lo miro a usted con cierta duda, ¿verdad?, con respecto a eso, pero bueno,
2: no,
1: el
2: sí,
1: saber y el decir siempre es una cosa positiva.
3: Mira, te voy a decir, informar. ¿Sabes? ¿Cree que te diga algo?
1: Dígame.
3: Esta columna,
1: sí,
3: además de tener un cierre,
1: sí,
3: le gusta a mucha gente.
1: Le gusta a mucha gente, es una comunidad querida.
3: Y lo digo en serio.
1: Querible. Sí,
3: gente
1: sí,
3: que de pronto que no son de la profesión, que se enteran de muchas cosas y que ahora también teniendo la oportunidad de vernos
1: nosotros.
3: Ahí están medio arrepentidos, sí.
1: Ahí sí. Ah, eran esto.
3: Pero superan el primera impresión y nos siguen mirando. Esta columna tiene un cierre, por favor.
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0: Hace un frío bárbaro afuera, estamos sí. con 7 grados de temperatura, un grado
1: terrible, que sensación térmica, no lo que quiero decir, pero 5 capaz.
0: Lo vengo diciendo hace ya varios inviernos, pero si pasamos este invierno,
1: sí.
0: yo creo que vamos a andar bien. Tenemos grandes posibilidades.
1: Yo creo.
0: Bueno, hasta el invierno que viene, por lo menos posibilidades.
1: Sí, yo cuando llegué acá tuve mis dudas de que cuando saliera pudiera, digamos,
0: dar más pasos,
1: estar en la situación esa de volver el invierno que viene. Pero haremos la fuerza.
0: No nos queremos ir.
1: Escúcheme, un revolucionario siempre acepta el desafío y va para adelante. Así que. Que venga el otro invierno, que vengan los 0 grados, que lo vamos a hacer frente.
0: Un revolucionario en el fondo es un inconsciente.
1: Algo de eso.
0: Para empezar consigo mismo.
1: Exacto.
0: Nos vamos, ya vienen los compañeros de Palabras Cruzadas. Antes, el flash informativo y mucho para compartir aquí en la 690. Nos reencontramos mañana.

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1: Dieciséis horas en punto, abrimos la información. El Ministerio de Salud Pública anuncia que se amplía a niños de 12 años la vacuna gratuita contra el meningococo. Así fue informado por la ministra de Salud, Cristina Lustenberg. La vacuna se dará de forma gratuita para quienes nacieron a partir del 1 de enero de 2014 y tengan entre 11 y 12 años, inclusive cumplidos, dijo Lustenberg. A partir del día viernes podrán vacunarse de forma gratuita los niños y adolescentes de entre 11 y 12 años, aunque no hayan recibido hasta el momento la vacuna. Se amplía la vacunación a los adolescentes, dijo Lustenberg. Hasta el momento ya se vacunaron 19.000 niños de 48.000 de los que se espera llegar con esta campaña.
0: El estado del tiempo.
1: Está frío en Montevideo, el cielo permanece nuboso, la temperatura a esta hora 7 grados, la humedad 50%, los vientos soplan desde el suroeste a 13 kilómetros por hora, la visibilidad es de 15 kilómetros.
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0: ¿Qué tal? ¿Cómo están? Bienvenidos a Palabras Cruzadas en este jueves 2 de julio. Ana María Mizrahi, ¿cómo andás?
1: Bien, muy bien, muy bien.
0: Bueno, me alegro mucho. Gustavo Fernández Insúa, ¿qué dice?
2: Excelentemente bien. Aquí estoy, Wilmar, bueno. Ana, Guillermo.
0: Guillermo, claro.
1: Muy
0: ¿cómo
1: de,
0: estás?
1: Muy de mirar al cielo. A ver qué veo.
0: ¿Así?
1: Sí.
2: Mirá, es un pájaro, ¿no?
1: No.
2: ¿Es un avión?
1: No. Es un ovni.
2: ¿Qué es ese?
1: Es un ovni.
2: ¿Qué es ese bicho?
1: ¿Existen?
2: Que
1: vuela
2: ahí.
0: Un ovni.
2: Un ovni.
3: No, existe. Porque es un
0: ovni. Un ómnibus, sí. Un ómnibus, pero los ómnibus van por abajo.
2: Tenés razón. Mirá. Está haciendo cambio de luces.
3: Pero no hubo uno que se iba a llevar. Boba Yana dijo que se iba a llevar a Neymar en el minuto 31.
0: ¿Y qué pasó?
2: ¿No será este?
0: No sé, ¿qué pasó ahí?
2: Se va a llevar a Muslera.
1: ¿Saben que hoy es el Día Mundial de los OVNIs?
3: ¡Felicitaciones!
2: Día Mundial de los OVNIs. Saludamos a todos los extraterrestres que nos escuchan. Este es un programa muy escuchado en Ganímedes, por ejemplo.
0: Ah, mira vos.
2: Tenemos mucha gente que va, gente. Muchos seres que seres. Nos escuchan. Y bueno, hay que celebrarlo como corresponde,
0: yo
2: ¿verdad?
0: Pensé que hoy era el día del periodista deportivo.
2: Es más o menos lo mismo.
0: No, señor.
2: Pavadas en las que cree la gente, ¿no? El periodismo deportivo, los
0: Guillermo,
2: hombres.
0: Feliz día.
3: No, muchas gracias. Pero es en realidad no es el día del periodista...
0: Del periodista.
3: El periodista. Es el día del periodista deportivo, pero es medio internacional, creo que más argentina.
0: ¿Por qué esa diferenciación? ¿No se supone que es lo mismo?
3: Es lo mismo.
0: ¿Por qué tienen un día especial?
3: Ustedes nos discriminan.
0: No, mirá que yo supe ser,
3: Ustedes nos discriminan. Ajá. Pero bueno, en realidad tiene que ver porque...
0: ¿Tiene que ver con los ovnis?
3: Claro, porque los están en el aire.
2: Claro.
1: Y
2: muchos son no identificados, digamos, ¿no?
3: Muchos son voladores también.
2: Por varias razones, andan volando.
0: Un abrazo grande a los amiguitos de la Sport.
3: Sí, que los tenemos acá.
1: A todos los colegas.
0: Vi muy contentos.
2: A todos los muchachos de 890, menos a Pirri, ¿verdad?
0: Menos
2: a Pirri también.
1: No, a todos.
0: ¿A vos te regalaron algo hoy, Guillermo?
3: Sí, unas cuantas horas de laburo.
2: Ah, bien.
1: Bueno, a ver.
2: Porque el día del periodista en serio. Recibimos
0: libretitas,
2: regalos, nos mandan
1: para que sigamos laburando,
0: no te quejes.
2: Pero alguna cosa nos mandan.
0: Ustedes no son amigos de esa frase de elige el trabajo.

0: que te guste y no trabajarás nunca más el resto de tu vida.
1: Yo creo que es al revés. Yo cada vez que trabajo que te guste y vas a trabajar tres veces más.
2: ¿Quién la inventó esa?
0: Uno que nunca laburó, me parece, en realidad. Claro, ¿no? Claro. Pero nunca escucharon esa. Ay, hacé lo que a vos te gusta y nunca más vas a trabajar.
2: Es porque es una autofuna de la mala. Bueno, a los oyentes les preguntamos. Sí. ¿Vieron alguna vez un ovni? ¿Vieron alguna vez un plato volador? A mí me gusta más decirle plato volador, ¿verdad?
0: Es más lindo, sí.
2: Aunque algunos no tienen forma de plato, tienen forma de otra cosa, de cigarro, en fin, de bola luminosa.
0: De triángulo
2: también. ¿Han visto algún ovni? ¿Dónde lo vieron? ¿Cuándo lo vieron? ¿Qué pasó? ¿Creen en la existencia de la vida extraterrestre o estamos solos en el universo? ¿Qué le mostrarían a los extraterrestres de Uruguay, por ejemplo, cuando bajen? ¿Qué tour le hacen?
1: Primero que se tome el 109 a las 6 de la tarde.
2: Claro.
1: Y ahí se vuelve a los 2 minutos.
2: ¿Están entre nosotros los extraterrestres? ¿Ya están entre nosotros?
1: Yo con los compadres.
2: Por ejemplo, Haaland. ¿De qué planeta viniste?
0: Claro. Bueno, acá claro. La producción estuvo trabajando porque no se piensan que esto es una bobada de que está metido el Pentágono en esto.
2: Esto
0: ¿no?
2: es en serio. Para que nos escriban los oyentes mientras tanto al 690 mensajes de texto también desde cualquier lugar del universo. Nos pueden escribir a nuestro WhatsApp
3: 092-690-690.
0: Insisto en lo mismo que no es una bobada esto que estamos diciendo. No seríamos incapaces de decir una bobada a nosotros, no. Pero además hay cuestiones serias. Por ejemplo, el Departamento de Defensa de Estados Unidos creó el Programa Avanzado de Identificación de Amenazas Aeroespaciales, el cual investiga y elabora informes de aeronaves no identificadas encontradas por aviadores militares de ese país. Esta iniciativa se ocupa de amenazas planteadas por aviones, misiles y aviones no tripulados. De hecho, otra manera, cuando estos aviones andan por ahí, ven algo raro, le informan a este departamento y ahí...
2: Andan ahí, le dicen.
0: Sí, vi algo raro, le dije.
2: Ahí anda gente.
0: Claro, anda a ver qué pasa. Sí. En abril del año 2020, el Pentágono confirmó en declaraciones publicación de videos con imágenes de ovnis capturadas por aviones de la flota en los años 2004 y 2015.
2: Recuerdo que en el Congreso de Estados Unidos
0: se
2: hizo una sesión especial, ¿no?
0: Exactamente. El Pentágono comparte las imágenes para impedir disputas de si las mismas son reales o si hay más imágenes parecidas. Bueno, esto que dice Gustavo llevó a que los políticos y en el mundo generara repercusión de qué era lo que estaba pasando. O sea, no es algo tampoco tan de chiste, sino que genera... Mm.
4: Claro.
2: No, y aparte el presupuesto que se dedica en el mundo en muchísimo. General, pero en Estados Unidos en particular. En Uruguay tenemos la Queridovni. La Queridovni, la comisión que investiga los objetos voladores no identificados en Uruguay, ¿verdad?
4: La pregunta que cabe, que también se la hacen acá, es si hay vida inteligente más allá de lo que conocemos.
2: Si hay vida inteligente en Uruguay, por ejemplo.
0: No, en otro
4: lugar. Exactamente. Un oyente, que ya los oyentes empiezan a opinar. Por ejemplo, hay quien dice que está llenito de extraterrestres en Montevideo. ¿De dónde vienen? No sé, dice un oyente. Otro oyente dice, pura chatarra espacial producida por ellos mismos.
0: Es otra postura. No existen, vale aclarar, evidencias científicas ni formales sobre este fenómeno sobrenatural. Solo hay hipótesis y conjeturas. Y en función de eso es que, mucha gente tiene su opinión.
2: ¿Cómo no? ¿Y el de Roswell?
0: Bueno, pasa que eso también es polémico.
2: Yo vi la autopsia, se la hizo Chiche Hellblum en televisión en Argentina, ¿se acuerdan?
0: Sí, me acuerdo.
2: Cuando hizo la autopsia del extraterrestre de Roswell. Sí, sí. Yo estuve en el área 51.
0: ¿Tuviste?
2: Sí.
1: ¿Vos no viajaste a Perú a ver ovnis o no?
2: Viajé a Perú a ver ovnis, engañado por un ladrón de gallinas llamado Sixto Paz, ¿verdad?
0: La flauta fuerte.
2: Cuando
0: lo que está diciendo,
2: yo trabajaba en un prestigioso medio de comunicación, fui enviado a cubrir lo que iba a ser el encuentro mundial con los extraterrestres que iban a bajar. Año 97, tal vez.
0: ¿Y bajaron?
4: No, 96. ¿A Perú?
2: Sí, claro.
4: También me encanta. Yo también quiero creer con tal de ir a Perú. Me encanta.
2: Seguro, pero el problema fue que viajó un charter de uruguayos que pagaron una buena cantidad, ¿no? De dinero.
0: ¿Tú no?
2: No, yo no. No, yo fui acreditado.

0: Bueno, justamente a pocos kilómetros, yo con mi gente, ¿verdad? Con mi equipo periodístico, que integraba a José Pampín, recuerdo, un gran fotógrafo de prensa.
1: Gran fotógrafo. Yo trabajé también.
0: Teníamos, claro, en ese mismo medio era esto, a lo que estoy contando. Y, y este.
1: Baja un poco de
0: El lugar del encuentro era en pleno desierto, pero en la parte donde se terminaba el desierto, o sea, en el océano. Es donde el desierto se convierte en playa, digamos, ¿no? El tema es que a un kilómetro de ahí había un pueblo, un pueblito, que justo ese día, esa semana, pues duró una semana prácticamente esto, ¿no? Se celebraba la fiesta del limón. Era un lugar donde se ve que había muchos limones. Hacían la fiesta del limón, que era muy, muy intensa la fiesta del limón, ¿verdad? Entonces, claro, fuimos hasta ahí. Después veíamos cosas, ¿no?
2: Claro, no era porque hubiese ovnis ahí.
0: Exactamente. Sino porque... Pero bueno,
1: No, pero mira, una oyente dice que ella recuerda hace años que estaba en Atlántida, en la Rambla, era de noche y vio un semicírculo anaranjado que se iba cerrando de a poco hasta que desapareció. Y bueno, y que está, que en ese momento, y que estaba con una amiga, que las dos lo vieron. Ajá. Y que le llamó mucho la atención. Me encanta igual.
2: Yo le tiré una piedra. Acá en su momento, no sé ahora, se hablaba mucho de la estancia La Aurora, ¿era?
0: Es verdad.
2: En Salto, creo que es.
0: Sí.
2: Incluso creo que había como especie de excursiones.
0: Pasan, ¿no?, cosas ahí.
2: Iba mucha gente ahí.
1: Lilian de Pensilvania dice que el único plato volador que vio en su vida fue el día que le dijo a su madre que no le gustaba la comida.
2: Claro, ahí lo vivió en primera persona. ¿Y cómo se celebra? ¿Saben cómo se celebra este día mundial del OVNI?
0: Me interesa.
2: Se llevan a cabo en el mundo distintas actividades. Por ejemplo, maratones de películas y series de ciencia ficción.
1: Eso me gusta. Está bien, eso.
2: Hay muchas películas sobre este tema.
0: Sí.
1: En este momento...
0: Hay un muy buen documental que es este E.T., ¿no?
1: Sí.
0: La película E.T. ¿Cómo sí?
1: Y en los,
0: no es un documental. E.T., la de E.T.
2: Gran película.
0: Encuentro cercano al tercer tipo, otra gran película.
1: Te digo una cosa, que dicen que está muy buena en los live, está en cartelera, el día de la revelación de Steven Spielberg. Dicen que es muy buena.
0: Mirá.
1: Yo no la vi personalmente. Hay que verla, ¿eh? Pero dicen que está muy bien, que vale la pena que
0: ¿Y
1: que
0: se trata
1: vea.
0: De esto?
1: Bueno. Y se trata... Sí, es de ciencia ficción, sí.
2: Bueno. Y parte de los festejos, celebración, si quieren, es congregaciones públicas precisamente para observar el cielo en busca de objetos extraños.
1: Tendremos que organizar. Me gusta eso de congregarme.
0: Podríamos ir a lo de Borneo,
2: cualquier excusa buena para ir.
0: Sí, salimos al patio y miramos para arriba, digo.
2: Claro, no importa.
1: Totalmente, cualquier excusa sirve. Mirá lo que dice un oyente, Janina. Dice: para mí tienen que existir otros planetas habitados. Imposible que existan millones de estrellas y nosotros seamos los únicos seres vivos. Es como pensar que somos el ombligo del mundo. Interesante.
2: Acá hay un oyente que plantea algo interesante. Si el OVNI en sí, el plato volador, y quienes lo integran o están, ¿no?,
0: la tripulación, digamos,
2: están al tanto de que hoy es el día del OVNI. Porque si es así, ellos dicen: bueno, che, mirá.
0: Pero si son tan inteligentes como para viajar centenares de millones de miles de galaxias y de kilómetros, ¿cómo no van a saber que hoy es el día?
2: Entonces él dice: che, ya que están hablando de nosotros, vamos a pasar ahí por algún lado.
0: Vamos a aparecer, tocamos bocina, algo.
2: Le hacemos juego de luces para que nos vean, algo, ¿entendés?
0: Y sí, claro. Hay que esperar a la noche.
2: Ajá.
0: Porque de noche se ven mejor.
2: Hay muchas cosas. Sí,
0: sí, como, sí, sí, sí. De noche todos los ovnis son.
2: Se aparecen. Sí.
1: Son pardos.
2: Aparecen en determinados lugares.
1: Dice: con el frío que hace hoy, mejor quedarse mirando el fuego en la estufa.
2: Estoy de acuerdo.
1: Y dejar para otro día.
0: Mirá si se te meten por la chimenea.
1: Epa.
2: La pantalla de Radio San Andrés en YouTube señala en este momento que hay 7 grados. Pa. Hace mucho frío. Sí, hoy de mañana, mirá, ahí estamos justo nosotros. Mirá qué lindo.
1: Ay, me encanta.
2: Estamos en un ovni, ¿no?
1: Ay, buenísimo.
3: Maneja Gustavo.
0: Sí. Tengo libreta profesional para ovni.
2: Mirá qué piola esto. ¿Qué le pasó a Guillermo? No sé. ¿No?
0: ¿Quién es el de verde? Para que nos lo vean por YouTube.
1: Este Guillermo se llama. Es un amigo.
2: Bueno, muy bien. Qué alegría, ¿no?
0: Qué bien, ¿eh?
1: Hay gente que creen que hay vida mucho más inteligente que el ser humano.
2: Sí. Bueno,
0: pero sí.
1: Dice, bueno.
2: Sobre todo con
3: algunas personas.
0: Y hay. Yo me pregunto esto, ¿no?

0: Como filósofo me lo pregunto, ¿no? Como filósofo, ¿no? Hemos hablado mucho con muchos colegas esto también, ¿no? ¿Hay extraterrestres buenos y otros malos? O sea, son como la gente, como los humanos. Hay extraterrestres que son buenas personas y hay extraterrestres malos. O son todos buenos, nos vienen a curar de todas las enfermedades. O vienen a chuparnos el agua y el petróleo y a comernos. Porque si son buenos, bárbaro, ¿no? Pero si son malos los tipos. Después el otro,
1: el cambio de hora a peso, hay algún. Claro. Que alguno que te mata ahí.
0: Exactamente. ¿Qué comen?
2: Claro. El Omni. Es como un auto eléctrico, lleva combustible.
0: Claro.
2: Lleva super, nafta super. ¿Qué lleva el Omni?
0: Exacto. Después, otro gran documental, ¿verdad? Que vi es Men in Black, ¿no? La serie.
2: Es una película de ese señor.
0: ¿Cómo está es una buena película?
2: De Will Smith.
0: No, pero es todo real. Es un documental.
2: No, nada real es eso.
0: ¿Cómo no?
2: Tiene como 3-4 películas aparte.
0: Sí,
2: ¿no?
0: Hay gente que tiene un marcianito chiquitito así adentro de la cabeza, ¿no? Si le abre una puertita acá y resulta que.
2: Una de las peores películas. Eso, ¿no? Una de las peores películas que se hicieron en esta temática extraterrestres y todo es Señales, la de Mel Gibson. Es de lo peor que se ha hecho.
1: Yo la vi el chico, me asusté.
2: Otra cosa.
0: Otro gran documental, ¿verdad?, del tema, donde queda demostrada la existencia de la vida extraterrestre y de los ovnis, es Mars Attack.
2: El
0: Marciano
2: es
0: verdad que
2: no es un documental, es una película.
0: ¿Esa también?
2: De entrenamiento, incluso.
3: Y mientras nosotros estamos con 7 grados, Liliana en Pensilvania está con una jornada de 35 grados, soleado, con una máxima de 35 y una mínima de 21. Está con alerta de calor extremo allí en Estados Unidos.
2: Acá Dora, en YouTube, dice, yo vi un ovni hace 25 años en la zona de Camino Maldonado, kilómetro 12.
0: ¿Mirá?
2: Solo lo vi contemplando el cielo y apareció de la nada. Fue unos segundos y desapareció.
0: Mirá.
1: Una gente que parece medio ovni caminando.
2: Me gusta la propuesta.
3: Y la cantidad de zombies que hay.
0: Bueno, eso es otra cosa. El día del zombie es otro día, señora. No mezcle. Hoy es el día del ovni.
2: Y del periodista deportivo.
0: Y del periodista deportivo.
3: Exactamente. Dice un oyente que cree que hay ovnis que son buenos. Porque ser peor que el ser humano es difícil.
2: Lo cierto es que hay tanta mucho interés por algo, también hay tanta serie, película,
0: tanta literatura.
1: Eso sí. Claro. ¿Quién está atrás
2: pasa
1: de esto?
2: Que es el no Musk, genera Elon Musk. Claro, Musk, genera yo qué sé, curiosidad, siempre lo desconocido, lo que no sabemos todavía si realmente existe.
3: Y está bueno investigar.
0: Al reptiliano te lo saco a media cuadra, te digo quién es extraterrestre y quién no.
3: Ahí está, sí, perfecto.
0: Hay muchos reptilianos.
1: Acá en Sarandí trabaja con reptilianos.
0: Sí, no voy a dar nombres.
3: Dice un oyente que son como la inteligencia artificial. Hay grupos buenos, hay grupos malos. Hay ovnis buenos y hay ovnis malos.
1: Sí, buenas personas y menos personas.
0: Sí, bueno.
2: Es como me quedé pensando en películas. Día de la Independencia no tenía.
0: También, ¿qué? Otro gran documental. También,
2: no, también es de Spielberg, ¿no?
0: Sí. También.
2: Creo que sí, ¿eh? Sí.
3: Puede ser. Sí. Pero vos sabés que yo estaba leyendo los comentarios y está destacada. A mí, les digo la verdad, lo que me da un poquito de pereza, dura más de 2 horas la película.
0: Ah, no, muy larga, ¿no? Yo más de 20 minutos. No. Soy como los jugadores de Uruguay.
1: ¿Se acuerdan la publicidad?
0: Yo 10 minutos te aguanto.
1: ¿Se acuerdan la publicidad?
3: Que baje un ovni. Claro, ya está, ¿viste?
2: No, lo bueno de esa película es que la puedes ir mirando en capítulo. Como
1: ¿Se acuerdan la
2: serie?
1: Publicidad de un helado que bajaban los ovnis?
3: Sí, buenísima.
2: Y probaban,
3: sí.
2: ¿No?
1: Y probaban, le dan.
3: Dice que a los ovnis buenos,
0: como los perros.
3: Dice que a los ovnis buenos no los dejan llegar a la Tierra. Solo nos mandan los malos, pero
0: los deportados, ¿no? los exiliados llegan.
3: Exactamente. Así que bueno, la gente se prendió con la idea del Día Mundial.
0: Bueno, a celebrarlo, a festejarlo en casa como corresponde, ¿verdad? En familia, ¿no?
2: Y esto que una a la familia, esto, no que divida.
0: Claro, obvio.
2: Un tema que
0: claro.
2: Pero pará. Estos son los temas, claro, que vos en un asado ya con entrada a la noche sacás este tema.
0: Es jugar y cobrar,
2: puede generar tanta
1: y aparte
2: cosa.
1: Vos sabés quién va a decir que vio uno.
2: Pero, a ver, amigo, amiga, si usted tiene un asado y quiere como generar algo en una en un evento, tire este tema. Sí. Che, ¿qué piensan de los ovnis ustedes?
0: Sí, es mucho mejor que hablar de política,
2: y
0: ¿no?
2: Y no va a faltar, no va a faltar el que te diga, ah, yo vi uno.
1: Yo vi.
2: Sí, sí, en claro. Serio, sí. Y ahí te cuenta.
0: Se habré visto, ¿no?
2: No, y por lo general te dicen, no, estaba acampando en tal lugar.
0: Claro.
1: Justo se había tomado un litro de vino.
2: ¿Uno?
0: No tiene nada que ver.
2: Se habían bajado una majuana.
3: Imposible coexistir en el tiempo y en el espacio con otra forma de vida. Nuestra existencia es un grano de arena en una playa, dice un oyente. El otro dice que, Gustavo, que no mires el irlandés porque es muy largo.
0: Sí,
2: como 3 horas y pico.
3: Dice si la viste, porque la vi. Dado que no podés ver algo.
2: Tiene un elencazo lo que
0: la
2: pasa.
0: La vi,
2: ¿no?
0: Lo que pasa es que siendo de Scorsese, bueno, en fin.
3: Podés hacer excepciones. Si fuera de Bielsa, no.
0: Excepción.
3: Por ejemplo, no.
2: Salvo, y no hagan lo que hace mucha gente.
0: ¿Qué?
2: Que es mirar la película en 1.5, ¿no?
0: Para que pase rapidito.
2: Sí.
3: Ah, bueno.
2: Bueno. Pasa.
0: Hay gente que hace eso. Pues sí.
2: Está mal, pero no tan mal, ¿no? Depende de la película.
3: Bueno, pará, depende de la película. Mensaje, esa gente que te manda un mensaje de 3 minutos, ¿ustedes no lo transcriben?
2: Sí, pero una cosa es un audio y otra cosa es.
0: O sea, primero lo bloqueo y después.
3: Te mandé un audio de 3 minutos.
1: Si estás viendo una película, está mal, la querés sacar.
2: Y la sacás.
1: Pero la querés exterminar también.
2: No, espera, yo no voy a dar nombres, pero Paula acaba de decir que mira las películas en 1.5.
0: Y algunas series también, claro, dice Pablo.
2: Se están autoboicoteando.
0: Claro, el cineasta la hizo para que vos la vieras en velocidad 1.
2: Pero hay películas incluso que vos tenés que
1: empezar por el final del libro.
2: Apreciar desde la fotografía, un montón de cosas.
0: Claro,
2: hay géneros que vos
0: la música, el sonido.
2: Hay géneros que no podés mirarlo en 1.5. Y que no, deberías mirarlo en tiempo normal.
0: Hay otros que sí, ¿no?
3: Un oyente dice que los ovnis están entre nosotros. Él se encuentra en la Sierra de Minas. Así
0: los
3: que bueno.
0: Extraterrestres estarán en todo caso entre nosotros.
3: Los
0: ovnis son el vehículo. Claro. Pero
2: salvo que estacionen acá entre.
0: Ah, ahí la Sierra de Minas.
2: Pero les cobran tarifado.
0: Ahí debe haber, claro.
2: Sí,
0: obvio.
2: El centro sí.
1: Que les cobren.
2: Pará, en la Sierra de Minas es un lugar que se presta para mucha cosa, ¿no?
0: Claro, Villa Serrana está lleno.
1: Olvídate.
0: Sí.
1: Si habrá pareja que habrán visto ovnis.
2: Tenemos que hacer la pausa.
0: A mí me dijeron una vez, te voy a salvar las estrellas.
2: Señor, cortale el micrófono.
3: Bueno,
2: cortale el micrófono.
3: Ya
2: no vamos a meter en la entrevista central. Después viene Gabriela Iríbar hoy, hablar de.
0: ¿Hay perros extraterrestres?
2: De Macó de probable, es muy probable.
1: ¿Puedo tener un perro extraterrestre?
2: Hay películas en las que los animales son los que primero detectan.
0: Había un gato que era extraterrestre en una película.
2: Sí, había, sí. Ay,
0: no me sale el nombre ahora.
2: Tabaré Leighton viene hoy. No, no es el nombre del gato, Tabaré Leighton. Tabaré Leighton viene hoy a hablar de música.
0: Se va de gira por Júpiter.
2: Se va de gira por Júpiter
0: y Saturno.
2: Y tiene una gran noticia, atentos, porque en septiembre vamos a tener una muy buena noticia y Tabaré será protagonista. Ay, hacemos pausa. Si no volvemos al aire, ya saben por qué. No llevaron.
3: Y estamos yendo.
2: Y no nos van a devolver.
3: En un plato. Hay gatos extraterrestres.
2: Sí, no, a ver, hay tanta cosa.
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6: Y es un gusto ya tener en los estudios al diputado del Partido Nacional, Fermín Farina, es del departamento de Paysandú, integrante del sector de centro del Partido Nacional, abogado, docente universitario, fue secretario general de la Intendencia del departamento de Paysandú durante el periodo 2020-2025. Y le damos la bienvenida. Y ya empezamos hablando del departamento de Paysandú, un departamento que en este momento tiene un nivel de desempleo mayor que la media nacional. Está algo más de 9, cuando la media nacional está en el entorno del 7.5. Y por otro lado también está toda la situación vinculada con el Portland de ANCAP y la planta que está en Paysandú, y bueno, y ahí allí bastante información para dar. Bienvenido, Fermín.
7: Bueno, muchas gracias, Ana María. Milka, gracias por la invitación y también a la radio. La verdad, Ana María, como tú decís, la realidad del departamento no es la realidad de la media nacional. Es decir, cuando discutíamos días atrás la ley integral de empleo, dejábamos justamente entrever de que una propuesta que venía atada justamente a antecedentes, que habla que el 80% de esa ley que se incorpora se aplica justamente en la zona metropolitana, nosotros lo que pretendíamos poner sobre la mesa es que esa realidad de Paysandú, con dos dígitos en materia de desempleo, con un sector industrial que hoy está pasando por un momento complejo, con empresas que han cerrado sus puertas, como lo es el frigorífico Casablanca, como lo es la planta de Ambev, vinculada a la cebada y a la maltería, que va en un proceso además que ahora se generaliza al resto del país, con una situación de la planta de Portland ANCAP, donde el gobierno ha planteado su cierre o su deje de operación en lo que tiene que ver con la producción de Portland y pasar a ser una central logística, y también con temas vinculados a Paicueros, la empresa vinculada a la curtiembre, que también ha tenido un proceso en los últimos 2 o 3 años complejos en materia de venta, y eso ha llevado en una reducción de personal, en una reestructura. Y bueno, en ese contexto industrial, desde el departamento vemos la necesidad de alzar la voz y sobre todo pensar en acciones que permitan ser más competitivos para que esas industrias, o para que se reflote justamente el sector y se piense hacia futuro cómo radicar nuevas inversiones al norte del Río Negro, cuando es más difícil producir, cuando tenemos problemas de logística para llegar y traer a Montevideo para salir por el puerto en la capital. Y entonces esa lógica también hace que, bueno, tengamos que pensar a futuro cómo cambiar esa realidad.
6: Uh-huh. ¿Y qué hacer? ¿Cómo cambiar esa realidad, ¿no? Por ejemplo, con el tema de la planta de Portland, de ANCAP, desde el Partido Colorado se ha planteado, bueno, hay que cerrar esa industria. ANCAP no puede seguir produciendo Portland. Desde el año 2000 pierde, tiene un acumulado de pérdidas muy, muy elevadas. Está perdiendo aproximadamente algo más de 30 millones de dólares por año. ¿Pero cerrarla es una solución?
7: A ver, es una decisión que hay que analizar en profundidad, tomando en cuenta todo. Yo siempre digo, no hay que mirar solamente el árbol, hay que mirar el bosque. Y en el caso de lo que es la planta de ANCAP y lo que es la producción que ANCAP tiene en Paysandú, que no es solamente ANCAP, ¿no? Es ANCAP y es Alur. Es más, es también distribución de combustibles. ANCAP en este momento está haciendo una inversión superior a los 6 millones de dólares en un nuevo muelle, en lo que tiene que ver con la central logística de combustibles al norte de Río Negro, que va a tener a Paysandú como centro. Es decir, ANCAP tiene varias líneas de negocio en donde hay infraestructuras que son más eficientes, otras menos eficientes, con una realidad en la planta de Portland que cuando uno ingresa ve justamente ese tercer horno, que era la vía para ser una industria más eficiente. Eso está ahí, 80 millones de dólares, todos conocemos esa historia, pero hoy se plantea medidas, por un lado, del propio gobierno, que analizó 5 escenarios, nosotros solamente conocemos uno, a partir de ese intercambio con el directorio y con la ministra de Industria, nos gustaría saber cuáles son los otros 4 que se analizaron, y además, dentro de ese argumento es, bueno, centralizar la producción en minas por estar más cerca de los centros de consumo, y eso marca las claras de la desventaja que tenemos en el interior muchas veces para producir. El planteo del colega Gourméndez yo creo que cae en una propuesta que deja sin responder el resto. ¿Y qué pasa después? Cerramos Paysandú o cerramos las plantas de Portland. ¿Y qué pasa después? Porque esa es la otra pregunta. En el caso de Paysandú hay un estudio de la propia Universidad de la República que dice que cada puesto de trabajo directo vinculado a la planta de Portland se multiplica por 6 en los indirectos. Y eso tiene un aspecto económico, pero más que lo económico, lo social. O sea, esto es un tema netamente social, porque la principal política de empleo, la principal política social que tenemos que impulsar es el empleo. Y si cerramos una industria sin pensar en los otros escenarios, o por ejemplo, pensar en otras alternativas, es decir, bueno, esta planta no va por acá. ¿Cuál es el camino de salida que podemos encontrar para que el Estado pueda mantener una unidad productiva, capaz no enfocada estrictamente en el sector del Portland, pero cómo lo podemos hacer conjugar con otras propuestas que están sobre la mesa?
8: ¿Y es posible plantear una alternativa que mantenga esas fuentes laborales, por ejemplo, bueno, directas e indirectas?
7: Hoy está sobre la mesa, por ejemplo, todo lo que va a ser la industria del hidrógeno verde y la industria del tema del gas. Dos propuestas concretas que están enfocadas en instalarse en Paysandú, respecto de las cuales aún no tenemos una respuesta del gobierno. Estamos esperando justamente esa respuesta, que además la instalación es en área conexa a la propia planta de ANCAP, que además tiene componentes logísticos importantes, porque ahí confluyen los ramales ferroviarios. Tuvimos días atrás con el propio presidente de AFE, analizando lo que es la interconexión del ferrocarril central con justamente el litoral, pensando también en un componente de competitividad, siendo que el gobierno avanza en un proyecto de ley que está presentado ya en el Parlamento de competitividad, la logística es un tema central, sobre todo para el litoral y para quien produce en el litoral. Esto lo conversábamos mano a mano también con el presidente de la República en los días que estuvo para el lanzamiento de la zafra de la naranja. Las alternativas tienen que estar enfocadas sobre todo en no perder puestos de trabajo, pero además también a pensar en una inversión que sea eficiente. Este proyecto de ley integral de empleo prevé, por ejemplo, en cuanto a costos, 10 millones de dólares. Solamente en Paysandú, en enero de este año, el Estado invirtió casi 3 millones de dólares, casi 4, en subsidio por desempleo. Y si miramos todo el país, en enero de este año se invirtieron 40 millones de dólares. ¿No será el momento de pensar en dejar de subsidiar el desempleo y incorporar esos recursos en procesos productivos? ¿Es una respuesta fácil? No, seguramente no. Pero estamos con voluntad para sentarnos a trabajar. El propio intendente departamental, Nicolás Olivera, ha hecho varios planteos en esa lógica, sobre todo cuando hay cuestiones que no se resuelven por si se compra más o menos Portland por parte de las intendencias. Sobre todo porque si por cada tonelada de Portland que produce ANCAP pierde casi 100 dólares frente al precio de mercado, cuanto más produce, más pierde. Por lo tanto, hay que repensar cuáles son los mecanismos que tenemos para avanzar en conjuntos, a sabiendas de que la asociación que se pretendió en el gobierno anterior no fue fructífera, no llegó a buen puerto, teniendo yacimientos de caliza como tenemos, por ejemplo, al norte del país y especialmente en Paysandú.
6: Uh-huh. Quiere decir que como que las soluciones no son sencillas, pero a la vez hay como involucradas muchas fuentes de trabajo de forma directa e indirecta. yo leía declaraciones de la presidenta ANCAP señalar que el proyecto que plantea ANCAP es reducir las pérdidas, pero las pérdidas se van a mantener. Se van a mantener, es decir, no perder más de 30 millones como hoy día, pero sí perder a partir de un nuevo proyecto algo así como entre 4 y 5 millones de dólares por año. Uh-huh. Pero a la vez tratar de conservar ese polo productivo.
7: A ver, en cuanto al polo productivo y en cuanto al ajuste, en función de los intercambios que hemos tenido, porque posteriormente después se generaron mesas de trabajo en la cual no participamos, lamentablemente quedamos fuera de esas instancias, nos hubiera gustado mucho participar. Si uno mira esa realidad, la propuesta es una distribución de personal a otras áreas de ANCAP para ajustar, sobre todo en el sector empleo, ¿no? O sea, va a ajustar en materia de personal, traslado de Paysandú hacia Minas y redistribuir el personal que está afectado en Paysandú, sea al área de combustibles o sea a la subsidiaria también de ANCAP, como lo es Alur. Yo creo que, a ver, en el horizonte nosotros vemos una realidad de la propia empresa de ANCAP, que además también es socia de otros proyectos, como el proyecto, por ejemplo, de GIF en Paysandú, que estamos hablando de una inversión que va a superar los 4.000 millones de dólares, que se va a instalar, en principio, en la zona adyacente a la planta de Portland, que también tenemos que pensar si no hay puntos de contactos. Por ejemplo, Paysandú cuenta en su planta, y fue algo que pusimos sobre la mesa, con un horno que podría tranquilamente funcionar con una inversión, podríamos decir, acotada, pensando en lo que es la disposición final de residuos en toda la zona litoral o en toda la zona norte. Eso lo pusimos sobre la mesa. Obviamente no somos técnicos, es una idea que hay que ver si está dentro de ese panorama que la empresa planteó o no. Reitero, me gustaría saber los otros cuatro escenarios que los técnicos de ANCAP pusieron sobre la mesa en el caso del directorio para ver qué posibilidades tenemos a futuro.
6: Mira, un oyente dice, según la consultora Ceres, enviando a toda la gente del Porrán a la casa pagándoles 80.000 pesos a cada uno, se ahorran 20 millones de dólares.
7: Sí, ojalá fuera... la solución fuera atender solamente a los trabajadores en puestos directos. Yo le comento al oyente que en casos de puestos indirectos, un estudio de la Universidad de la República habla de que por cada puesto de ANCAP hay 6 que están conexos. Y si a eso le sumamos la realidad industrial del departamento, tenemos hoy un panorama que necesita justamente tener medidas excepcionales. Porque quienes, por ejemplo, se ocupan del mantenimiento, los que hacen metalúrgica, los que atienden todo lo que tiene que ver con automatismos, hoy ven no solamente la situación de ANCAP, ven la situación de Fricasa, ven la situación de Ambev. Por lo tanto, hay que atender ese proceso, y reitero, sin soluciones mágicas, porque a veces uno piensa que esto puede resolverse apretando un botón, y no es así. Uh-huh. A la vista está que venimos hace 2 años ya con la situación del frigorífico, como estuvimos con la situación de la curtiembre, ahora se plantea la situación de la cebada. Quien piense que la planta de Ambev de Paysandú solamente refiere a los 97 puestos, hay que pensar en todo el proceso agroeconómico y agroindustrial vinculado a la cebada, que no se da solo en Paysandú, se da en Paysandú, en Río Negro, en Soriano, y estamos hablando de que hoy, si la propuesta de la empresa a nivel nacional, tanto Ambev como en FNC, en el caso de Minas, involucra a 1.000 personas. Por eso entendemos nosotros que en forma directa, ¿no? Después hay que analizar todo ese proceso que está alrededor, que no son solamente esas 1.000 personas, o en Paysandú, no solo esas 97. Hay tema de transporte, hay tema de mantenimiento, todos aquellos que proveen servicios para esas plantas, que son conexos, que son terceros, que están en el sector privado, pero que su principal fuente de ingreso es el sector industrial.
6: Uh-huh. Otro oyente dice, el problema es que hoy el

0: sobrecosto del Portland de ANCAP que solo beneficia a la competencia. No solo se produce acá, sino que se importa. Ese sobrecosto además encarece la vivienda de todos los uruguayos.
1: Es cierto que el costo del Portland de ANCAP y el precio que sale al mercado termina fijando también con la competencia. La competencia es mucho más eficiente que ANCAP a la hora de producir Portland, lo sabemos muy bien, y es más, ese tercio de mercado que hoy posee ANCAP también se vio reducido por el ingreso de otro competidor como fue Cielo Azul. Ese panorama no lo desconocemos. Lo que como legislador del departamento y conociendo el impacto que tiene desde el punto de vista social, nosotros tenemos que sentarnos a la mesa a pensar soluciones posibles que no sean solamente el cierre o la pérdida de puestos de empleos, más allá de que sabemos de que el costo que supone. También es cierto que cuando hablamos de ANCAP y hablamos del negocio de ANCAP, cuando ANCAP fue capitalizada, ese 2 de enero del año 2022, si mal no recuerdo, estoy capaz errando en el año, pero recuerdo que fue un 2 de enero, por la importancia que eso supone para el departamento de Paysandú, vinculado a la defensa de Paysandú ese 2 de enero, esa capitalización la pagó el país entero. Ahora, este cierre de ANCAP lo va a pagar Paysandú, en esta lógica. La cierre de la planta de Paysandú lo va a pagar el departamento de Paysandú, porque lo que se plantea es cerrar esa unidad productiva para producir en minas. Desde mi punto de vista, ese costo no lo tiene que pagar el departamento. Solamente el departamento no lo tiene que pagar.
2: Sabemos los problemas de desempleo, ¿no? que tiene el departamento, el litoral. Sabemos el daño que generó la diferencia cambiaria con la Argentina, ¿no? En todos los departamentos del litoral, y todavía se puede ver incluso algunas complicaciones que está pasando en ese sentido con Paysandú. ¿Se ha logrado recuperar de eso o todavía está sufriendo algunas consecuencias?
1: Como tú mencionás, la realidad, Milcar, es que Paysandú ha sufrido, el litoral ha sufrido la diferencia cambiaria, y eso plantea también un rezago que, bueno, trata de ir paliándose año a año para lograr de que el flujo sea inverso, es decir, que desde Argentina se venga hacia el Uruguay para generar ese ciclo económico. Este gobierno planteó como una medida que iba a traer aire al litoral la ley de frontera. Esa ley de frontera se empezó a aplicar el 1 de mayo de este año. Nosotros reclamábamos que se empezara a aplicar desde el origen, desde el mes de septiembre, octubre del año anterior, y vimos con particular sorpresa de que se aplicara, pero no en forma total. Por ejemplo, en Paysandú no se aplica la reducción del IVA como si se aplica en frontera con Brasil. Sabemos que las diferencias son mayores, pero hay rubros puntuales que impactan en el tráfico fronterizo. Y cuando uno resuelve tomar la decisión de cruzar el puente, no solamente a echar combustible, sino que además a proveerse en un supermercado, que esta vez le plantea al sanducero que va y cruza el puente retornar el costo del peaje, y además utiliza otro tipo de servicios, la sangría que se genera es importante. Más allá cuando teníamos una diferencia del 120, 130, 150%. Eso no es lo que se da hoy, es verdad, porque se ha equiparado. Pero eso está siempre latente y presente. Y hay comerciantes del departamento que nos han planteado en más de una oportunidad que no han podido todavía superar esas pérdidas que se han generado en años anteriores. Es más, estaban impulsando, por ejemplo, mantener beneficios como eran los descuentos asociados a la tarjeta de crédito del Banco República, lo que era la Brow Recompensa. Eso hoy se da solamente en un 15% a través de un mecanismo de pago con el comercio, no para todas las tarjetas, y eso también ha impactado. ¿Por qué? Porque tenía una valoración muy positiva. Algunos comercios decían, vendimos hasta un 80% más con ese mecanismo que estaba asociado a un 30% de descuento. Ese tipo de medidas, que por ejemplo el banco le costó todo el plan durante año y medio, dos años, 7 millones de dólares en todo el litoral, nosotros entendemos que es una inversión que redunda en el ciclo económico, porque tenemos comerciantes que se formalizan, utilizan medios de pagos electrónicos, va directamente al comercio chico, no a la gran superficie, y eso permite generar un círculo económico que es positivo, sumado a una realidad del departamento, que si tenemos que mirar la mitad del vaso lleno, es la explosión universitaria. Hoy Paysandú respira el aire universitario, tenemos una ciudad y un departamento colmado de jóvenes, somos la principal matrícula universitaria después de Montevideo. Ha crecido el número de residencias universitarias, la propia intendencia inauguró hace poco tiempo la residencia universitaria en un edificio, la verdad, sinceramente, de primer nivel, y eso ha llevado que ese ciclo económico que se ve perjudicado por diferencias cambiarias o por la situación de desempleo, bueno, permita, por un lado,

0: bien dar una luz de esperanza hacia el futuro por mayor tráfico también de personas.
1: Estamos conversando con Fermín Fariña, diputado del Partido Nacional por el departamento de Paysandú. Hacemos una pequeña pausa y ya seguimos.
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18: Estados Unidos cerró la jornada futbolera del miércoles con una victoria ante Bosnia y Herzegovina por 2-0, con goles de Balogun a los 45 minutos y Tillman a los 82. Los norteamericanos jugarán en octavos de final ante Bélgica el próximo lunes a las 21 horas en Seattle.
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0: Y estamos conversando con el diputado Fermín Farina, representante del Partido Nacional, departamento de Paysandú. Precisamente estábamos hablando de Paysandú, estábamos recién hablando del Portland, y otra posibilidad es la instalación de la planta de GIF Global, hidrógeno verde. Hubo allí un debate dónde iba a estar instalada la planta, los temas ambientales, pero también la sustentabilidad económica. Se señalaba que el valor de la energía realmente era muy bajo, no era del todo conveniente, que había que cobrar, que el Estado uruguayo debía cobrar más. Está ahí el tema, ¿no? Todavía no está 100% resuelto, ¿está resuelto?
1: Bueno, ese es el punto de quiebre, ¿no? Y las negociaciones están centradas en el tema de la energía. Entendemos nosotros, a partir de lo que el presidente comunicó días atrás en Paysandú, en el lanzamiento de la zafra del citrus, que en próximos días iba a estar en Paysandú justamente para anunciar temas que importan al departamento, y creo yo que el tema uno en la agenda del departamento, pero entendería que también del país, debería ser esta inversión, porque de concretarse va a ser la inversión más grande de la historia del país. Y la discusión del tema de la energía estaría a punto de cerrarse, si ya no se cerró, para la suscripción de los acuerdos. Se prorrogó un mes más los acuerdos que tenían firmados con el gobierno para llegar a ese punto de contacto. El tema de la localización se ha trabajado en dos ámbitos: el ámbito ambiental, cumpliendo con todos los requisitos que establece en este caso el Ministerio de Ambiente. En nuestro caso participamos de la etapa previa en la Intendencia Departamental. Hoy hay una nueva propuesta de relocalización en el entorno de las plantas de ANCAP sobre suelo industrial, que tiene también otra potencialidad logística. Y en el futuro más cercano, bueno, estamos a la espera de que eso se concrete, porque el tema de la energía para la empresa es relevante en tanto y cuanto hay que ganar tiempo en lo que va a ser la propia instalación de energía renovable que la empresa va a realizar al este del departamento, en algunos casos en forma directa y en otros casos en forma tercerizada. Y para tener un ejemplo, en el municipio del Eucalipto, en ruta 26, kilómetro 90, de concretarse esta inversión, se le duplicaría la población a la brevedad para empezar a instalar aerogeneradores y paneles solares con conexión entre ruta 90 y ruta 26 por la ruta 4. Y eso llevaría también mano de obra local en una zona que hoy está vinculada directamente a la producción ganadera y forestal.
0: El problema es que la empresa quería pagar muy poco por el valor de la energía, y eso generó ahí una situación de tensión de cuán sustentable es lo que la empresa está dispuesta a pagar. Pero bueno, eso será parte de una negociación.
1: Sí, y Uruguay tiene antecedentes, ¿no? Uruguay compite hoy para radicar este tipo de inversiones. Sabemos que nuestros vecinos también marcan la cancha. En el caso de Paraguay, fijó el valor de la energía en $40 por decreto. Sabemos muy bien también que cuando se negoció la instalación de, por ejemplo, UPM2, un parte de esa discusión estuvo centrada en cuanto UTE iba a comprar esa energía producida por biomasa, en el caso de UPM2. Y en el caso de Paysandú, lo que necesita justamente la empresa es tener un respaldo de un precio de energía que, cuando no lo pueda sustentar desde el lado de las energías renovables, porque no es constante poder acceder, en este caso, a la red de UTE. Además también de otras discusiones que van a estar sobre la mesa.
0: ¿Y cuánto cobraría Uruguay? Porque bueno, vos decís, Paraguay fijó en 40, es un valor bastante bajo, ¿no?
1: Uruguay, cuando tiene excedentes, vende a mucho menos también, ¿no? En la lógica de venderle a Argentina y Brasil, cuando tenemos excedente, se vende a mucho menos que 40. A mucho menos que 40. Y eso marca, ¿por qué? Porque Uruguay, al tener excedente, lo tiene que exportar para no perderlo, obviamente. Eso se hace a través de todo el sistema del mercado eléctrico, que funciona muy bien. Creo que Uruguay ha hecho punta en eso. Creo que como política de Estado se ha marcado con claridad lo que ha sido la transición energética. Y en el caso del hidrógeno verde, estamos a las puertas también de lo que es la transición energética, porque tanto en el caso de Río Negro lo está implementando a través de células de hidrógeno para el transporte carretero, vinculado a la forestación, y en el caso de Paysandú lo que estaríamos generando es

0: etanol para justamente generar posteriormente combustible sintético. Y eso también para Uruguay es un punto de avanzada, porque estaríamos marcando una industria verde de primer mundo, 100% exportable, y que además tenemos la capacidad para poder lograr esos estándares. Después hay que ver también cuánto la empresa solicita al Estado. Estamos hablando de que en el acuerdo de entendimiento que se firmó en diciembre del año pasado, dentro de los requisitos que se le establecen para el país, son menores a otro tipo de inversiones que Uruguay ha enfrentado, en materia logística, en materia también de infraestructura. En el caso de nuestro departamento, creo que la nueva ventana de oportunidad que Uruguay todavía mantiene es esa relocalización, cerrar la cuestión de la energía, pero además hacer derramar justamente los efectos de esa inversión al norte del Río Negro, donde sabemos que la realidad también es difícil, y lo que el Estado no ponga por un lado, lo termina poniendo por otro. Es así. O sea, las puertas del Estado se abren de una manera o de otra. Es más, yo entendería que este proceso, si hubiera estado liderado por el propio Ministerio de Economía, ya se hubiera resuelto hace mucho tiempo, porque se mira, como digo al principio, se mira el bosque y no tanto el árbol desde el punto de vista de un factor como puede ser, por ejemplo, el tema de la energía.
1: Diputado Fernán Fariña, muchas gracias por tu visita esta tarde a Palabras Cruzadas.
0: No, muchísimas gracias a ustedes por la invitación. Un saludo grande a toda la audiencia y también a mi departamento, que hace poquitas horas llegamos desde allá. Y bueno, a las órdenes siempre.
2: Gracias.
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0: Marce de Mora, ¿cómo andás?
1: Buenas tardes, ¿cómo están?
0: ¿Todo bien, vos?
1: Muy bien, también. Me alegro. 17 horas en punto. Les cuento que está previsto que un avión Hércules con 15 toneladas de productos de ayuda humanitaria parta el sábado a la mañana desde Uruguay hacia Venezuela, según informó la Cancillería. En la aeronave se llevarán tanto los insumos que dona el Estado uruguayo como los que fueron recolectados por la sociedad civil tras el terremoto que sufrió ese país. Los productos que irán en esta instancia serán insumos médicos, material esterilizante y de higiene, leche en polvo y suplemento alimenticio, señala el comunicado. Este viernes se levantará parte de los insumos en la Embajada de Venezuela para llevarlos a la base aérea. Y de alguna forma seguimos en tema porque equipos de emergencia de 7 países lograron rescatar a un hombre que sobrevivió a los 2 terremotos que sacudieron a Venezuela hace más de una semana. Los equipos de emergencia localizaron el sábado a un guardia de seguridad. Hernán Gil es su nombre. Estaba bajo los escombros en un estacionamiento de varias plantas en Catia La Mar, en el estado de La Guaira, pero solo en las últimas horas se habían logrado establecer contacto visual con él. Vamos a escuchar lo que explicaba Vincenzo Bornia, médico bombero de Chile que participó en este rescate.
2: Que tenemos una estructura de un edificio que colapsa y entumba a una persona en el menos 3. Por lo tanto, tanto el acceso como la debilidad de la misma estructura hizo que este rescate fuera extremadamente complejo y peligroso. Realizamos un túnel con el equipo rescate más el equipo médico. Una vez que tomamos contacto con él, pudimos meter una sonda para poder meter una cámara en la cual nosotros pudimos ver en qué condiciones estaba la víctima. Y a través de esta cámara pudimos canalizar una cañería, una manguera. Con esa manguera inmediatamente nos permite tener una sobrevida mayor del paciente, básicamente porque tenemos garantizada la hidratación de él.
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0: Ay, el frío que hace. No soy muy original, ¿no?
1: Todo el mundo quejándose acá, en los pasillos.
0: Sí, no, está insoportable.
1: Viento. Sí, bueno, 7 grados.
0: Sol. Mira, los que están mirando en YouTube ven cómo se mueve la palmera allí.
4: Pero precioso, ¿eh?
0: Sí, para mirarlo desde adentro, obviamente.

0: 7 grados, 52 el porcentaje de humedad. Los vientos soplan desde el sur suroeste a 20 kilómetros por hora, por eso se mueve la palmera.
1: Ajá.
0: 15 kilómetros la visibilidad, 1030.1 hectopascales es la presión a nivel del mar.
1: Te esperamos a las 18 horas, ¿te parece?
0: Con todas las noticias.
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1: ¿Qué dice Gabriela? ¿Cómo andás?
2: ¿Qué tal, amigos? ¿Cómo andan?
1: ¿Andás bien?
2: Yo acá silenciando el teléfono. Sí, porque
1: parece muy bien.
2: Que los teléfonos suenan listos.
1: Suenan, sí, sí. Bueno, te estamos viendo ya en pantalla. Recuerden que seguimos transmitiendo en YouTube. Allí somos Sarandí 690. Ok. Antes de meternos en este tema que es muy importante, hablamos de traslados, ¿te parece?
2: Claro, claro que sí. 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
1: Bueno, hoy venís con un tema importante también, que tiene que ver con la alimentación, con la nutrición de los animales, pero te vas a los extremos, ¿no? Sí. Los cachorritos y los más grandes, los senior, sí, también, sí, ¿no? Hay que tener reparos en estas dos etapas de la vida del animal, no es lo mismo, ¿no? Darle la misma comida en cualquier momento de la vida, digamos.
2: No, lógicamente que no. Yo sé que hay algunas personas que quizás puedan no tener en cuenta esto, pero es muy importante que lo aclaremos bien. A ver, las buenas marcas, las buenas raciones, que a veces la gente como que las ve y parecen todas iguales, ¿no? Son pelotitas marrones ahí, estás igual que esta. Y no. Las buenas raciones tienen departamentos de nutrición formados por un montón de veterinarios, nutricionistas, se hacen ensayos clínicos sumamente importantes, se estudia y se ve cuáles son las necesidades que tiene el perro o el gato en las diferentes etapas de su vida. Y es bien distinto, ¿está? Yo siempre hago paralelismo con los humanos, pero a veces es importante que lo entendamos pensando un poco en eso, ¿no? No es lo mismo la alimentación que le das a un bebé que la que le das a un adulto. ¿Está? Uh-huh. No es lo mismo, yo qué sé, ser un bebé de 10 meses, donde el pediatra te va indicando qué tenés que darle de comer, a un adulto que, bueno, ya se alimenta por sí mismo y va decidiendo qué comer y tiene otras defensas en el cuerpo, ya el cuerpo está formado, no es lo mismo que un bebé que está formando su sistema nervioso y su aparato digestivo y todo. Y lo mismo pasa con el adulto mayor, ¿está? Entonces, eso mismo lo tenemos que pensar en los animales. No es lo mismo un cachorro en plena etapa de crecimiento, los requerimientos que tiene, que un perro adulto, ¿está? Son bien diferentes. Y si vos mirás las fórmulas, son distintas. Uh-huh. De las fórmulas de los balanceados, son diferentes en los bebés.

0: cachorritos, tanto sea de perro o gato, como así también son muy diferentes cuando llegan a la adultez mayor. Cuando el perro o el gato son gerontes, tienen otros requerimientos. Y también es muy importante la alimentación como prevención de muchas enfermedades. Porque si tú tenés un animal bien alimentado, cuando llega a esa edad que depende un poco de la raza o del tamaño, que nosotros ya podemos decir que está dentro de la categoría senior, ¿no? En las razas gigantes, ya incluso a partir de los 5 o 6 años. En las grandes, quizá 8, en las medianas quizá 10, y en los chiquitos capaz que 11 años, 12, por ahí, que nosotros tenemos que darle una alimentación especial porque, bueno, el organismo empieza a sufrir desgastes, el aparato urinario ya no funciona igual, hay que prevenir problemas cardíacos, hay que prevenir problemas digestivos, que por supuesto con los años vienen. Entonces, la alimentación en los extremos de la vida tiene que ser muy cuidadosa, porque hoy hemos visto que los animales han alargado, los animales de compañía, ¿no? Hablo perros y gatos, se ha alargado muchísimo la edad, la esperanza de vida, mucho, mucho. Y eso se debe, a mi entender, que algún añito de experiencia tengo, a dos razones. Uno es el adelanto de la medicina, que por supuesto hoy nosotros podemos hacer diagnósticos, hay técnicas operatorias, hay un montón de cosas que antes no existían. Y también a la alimentación. Muy denostada por mucha gente que dice, ay, a mí no me gustan esas pastillitas. Pero realmente cuando dicen eso es porque no están informados. Porque piensan que es una cosa sintética hecha en una máquina. Y los buenos balanceados no tienen conservantes. No tienen ninguna de las cosas que nosotros vemos cuando vamos a comprar, yo qué sé, por ejemplo, un alfajor o galletitas o
1: no
0: cosas.
1: No tiene el etiquetado ahí.
0: El etiquetado hexagonal, ¿no?
1: Digamos, claro.
0: Claro, y empezás a mirar la fórmula y decís, esto me voy a comer, acidulante, conservante, antioxidante, no sé qué.
1: No tiene octógono, claro.
0: ¡Pah! Bueno, pero sin embargo, los buenos balanceados no tienen conservantes. De hecho, el que yo siempre recomiendo, que ahora voy a hablar puntualmente, pero bueno, HPM de Virbac, las bolsas se cierran por un sistema de extracción que se hace a través de nitrógeno y la bolsa queda absolutamente sellada y no es necesario poner ningún tipo de conservantes. Si vos ves si vas a una planta y ves cómo se preparan esos balanceados, a partir de la materia prima, decís, pucha, ojalá existiera algo así en humanos que pudiéramos comer un montón de pastillitas y estuviéramos recibiendo todo lo que necesitamos, ¿no? Entonces, bueno, es muy importante tener en cuenta en los dos, sobre todo en los dos extremos de la vida, de que la alimentación tiene que ser mucho más cuidadosa. En uno porque se están formando y en otro porque están envejeciendo. Y tiene que ser más cuidadosa para alargarles la vida y evitar un montón de problemas.
1: Eso también le calculás, digamos, los gramos que tiene que comer el animal, ¿no?
0: Sí, de acuerdo a su tamaño.
1: Dependiendo del tamaño, digamos.
0: Sí.
1: No es lo mismo, obviamente, un cachorro que un perro adulto.
0: No, por supuesto que no. Depende del tamaño del perro. Tampoco es lo mismo un cachorro, qué sé yo, de gran danés, por decir, y un cachorro de chihuahua. No es lo mismo.
1: Pero hay una proporción con el peso, digamos,
0: sí,
1: el peso,
0: claro,
1: del animal.
0: Claro, hay una cantidad de acuerdo al peso del animal y también de acuerdo al tamaño, porque los balanceados vienen en general small and toy, se llaman, ¿no? O sea, razas pequeñas. Y toy viene a ser, es una palabra un poquito como media inventada, es como si fuera de juguete, ¿no?
1: Sí.
0: Son los mini, mini, mini. Y después vienen presentaciones para medium, large, que son ya razas medianas y grandes. Entonces, también es diferente la composición en unos y en otros.

0: alimentación, una cosa que podemos hacer es ese balanceado, le echamos agua caliente o hasta hirviendo, por supuesto que lo dejamos enfriar, no se lo vamos a dar caliente, ni siquiera muy tibio, dejarlo enfriar bastante, pero hacer que esas pelotitas o como le dice la gente, croquetitas o bueno, pastillitas, se ablanden mucho.
1: Se convierta como una masa, más o menos, puré, digamos.
0: Exactamente, exactamente, como una suerte de paté.
1: Ahí está.
0: Y eso hace que coman más fácil en los dos extremos. Porque a veces también el cachorro cuando empieza a comer el balanceado, el sólido, también se le dificulta, porque viene de una alimentación en base a líquido, a leche, y pasa al sólido. Entonces, bueno, hay que hacerle a veces una transición. Una cosa importante es también la cantidad de veces al día que se come. En el cachorro es importante que le demos entre 3 y 4 veces al día. O sea, la cantidad que tiene que recibir en el día entero se la dividimos en 3 o 4 porciones. Eso es lo ideal. Yo siempre digo, bueno, también, eso es como muy teórico. A veces la gente, a veces no, casi siempre el 99% trabaja. Entonces, bueno, no puedes estar en tu casa para hacerle las cuatro comidas al perro. Bueno, si no podés y no tenés a nadie que lo haga, de pronto hacerlas tres veces.
2: Mira lo que pregunta un oyente.
0: Sí.
2: ¿Cuántos gramos por día se le da a una perra adulta de tamaño mediano?
0: Una perra adulta de tamaño mediano. Y bueno, depende del balanceado, porque ojo que hay algunos que son más concentrados y requieren menos cantidad. Pero vamos a ponerle que un promedio, dos comidas diarias de un buen balanceado, podemos pensar que cada una de las veces le demos 180 gramos, 200
1: En
0: gramos
1: cada una.
0: en cada una
1: Ajá.
0: en un perro mediano.
1: Claro.
0: ¿Tá? Que hay que ver también esta oyente que entiende por mediano, porque no es lo mismo un mediano de 15 que un mediano de 25. ¿Tá?
1: Claro.
0: En general, todos los balanceados vienen con una tabla donde dice, de acuerdo a la edad y los kilos, la cantidad los kilos de peso que tiene el animal vivo, digamos, la cantidad que hay que darle, que ya aprovecho de darles otro piquecito. Si tenés que pesar a tu perro en casa, cachorro, o de tamaño mediano, porque uno de 70 kilos no vas a poder hacerlo, te pesás en la balancita que tenés en el baño con el perro upa, y después te pesás solo y haces la resta. Porque, ¿qué pasa? Es difícil a veces lograr que el perro se quede quieto arriba de una balancita cuadrada, y se puede falsear el resultado. Entonces, bueno, upás al perro, te fijas la cantidad y después te pesas solo y haces la resta. Y ahí obtenés el peso del perro.
1: No utilicen a su perro para falsear el peso de ustedes, ¿no? Porque
0: Eso.
1: alguno hace eso.
0: Hay una
1: No,
0: tentación de decir, ay,
1: pesé
0: no.
1: más porque tenía el perro arriba, decís, ¿no?
2: Totalmente,
1: Eso
2: totalmente.
1: pasa, en realidad.
0: Y sí, viste que la balanza es algo con la que no queremos ni mirarla muchas veces. Y
2: Funciona
0: bueno,
2: mal.
0: Sí, ¿no?
1: La culpa del perro que se subió
0: Sí,
1: justo.
0: exactamente. Anda mal de las
2: Sí,
0: pilas
1: claro.
0: de la balanza. Y bueno, lo mismo con los gatos, ¿no? Porque también hay una tabla de acuerdo al peso del gato. Y bueno, y hacemos lo mismo. Entonces les estaba diciendo, tres veces al día, tres, cuatro, cuando son cachorros, y después, ya al año, año y medio de edad, ya le pasamos a dos veces, y en mi opinión, es mucho mejor que coman dos veces al día, o sea, la cantidad total fraccionada en dos, que una vez al día. Y voy a justificar
2: Como los humanos.
0: Claro,
2: Es mejor.
0: es mejor.
2: Totalmente.
0: Exacto. Y yo he visto muchos casos, sobre todo en perros medianos y grandes, de torsión de estómago. La torsión de estómago es el estómago que está colgando en el abdomen, en la cavidad abdominal del perro, está colgando como si fuera de dos ligamentos, ¿tá? Porque no se olviden que ellos están en cuatro patas, no están erguidos como nosotros. Entonces, ese estómago empieza a balancearse y hay un momento que se da vuelta como si fuera un caramelo. Se enrosca como si fuera un caramelo. Y esa torsión de estómago, bueno, ahí se empieza a acumular gas. El perro se hincha, se hincha. Puede resolverse quirúrgicamente. Primero, es solo de resolución quirúrgica.
1: Ajá.

0: No hay otro camino. Pero muchas veces ni siquiera con la resolución quirúrgica se puede salvar al animal. Entonces yo he visto unos cuantos casos de torsión de estómago porque el perro, sobre todo esos perros muy glotones que comen muy rápido, se le dan una sola vez al día y se embucha todo así rápidamente, se llena el estómago y eso ocasiona ese peso de toda esa comida en el estómago, ocasiona un balanceo mucho mayor y hace que se genera una torsión de estómago. Es una de las causas de la torsión de estómago. Vi otro caso de torsión de estómago en un perro que la señora le hizo comida casera y se la dio bastante caliente.
1: Ah, claro.
2: Ah.
1: Y, problema.
0: Sí, y el perro sí. Hizo una torsión de estómago. Entonces, bueno, para minimizar riesgos, le damos dos veces al día. ¿Está? Durante toda la vida del animal. Y ya que estamos hablando de alimentación, yo voy a darles otro consejito más.
1: Porque dale, para... hoy venís con consejo.
0: Ay, vengo con consejo, vine consejera hoy. Es muy importante que no convidemos a nuestro perro con lo que nosotros comemos.
2: Claro. Bueno, si es un oyente, dice que anoche le dio a los gatos tuco con polenta con tuco y queso.
0: Discúlpeme, señor oyente.
2: No haga eso.
0: No, es una barbaridad. Si le salió bien, vamos arriba, pero puede salirle muy mal. A veces empiezan, por una cosa de esas que hacemos, empiezan con algún cuadro de vómitos, diarrea, y después el animal se empieza a descompensar y terminan requiriendo un montón de cuidados y a veces se complica y mucho. Entonces, a ver, desde el punto de vista alimenticio, lo que nosotros comemos, bueno, creo que ni siquiera es bueno para los humanos, ¿no? Lo que comemos la mayoría. Si te pones a analizar, mucho picante, muchas cosas que nosotros comemos, a veces no está muy bueno.
2: No está bueno.
0: Pero bueno, yo siempre digo, los adultos, cada uno resuelve lo que hace con su vida y cómo se alimenta. Pero ellos no, porque ellos dependen de nosotros. La alimentación sana para un perro o un gato nunca es la que comen en general los humanos. ¿Tá? El humano suele, reitero, condimentar mucho, usa mucha sal, a veces agregada, muchas cosas que no están buenas para los perros y los gatos. Entonces, yo confiaría sin dudarlo en un buen balanceado antes que la comida casera. Porque reitero, la comida casera, y también me ha pasado con personas que no le dan comida casera, pero cuando lo sacan a pasear, lo dejan que el perro coma algún residuo, que lamentablemente en la calle hay bastantes, y eso
2: y le
0: puede,
2: cae mal.
0: Por supuesto, les cae mal. Yo vi un perro que estuvo prácticamente internado por una papa frita. Que vos decís, ¿cómo con una papa? Sí, a la persona se le cayó una papa frita, el perro se la comió. Que yo sé que a veces esos accidentes caseros son inevitables. Claro. Pueden pasar. Pero por lo menos vamos a minimizar. No convidamos, no damos específicamente. Y si me permiten una recomendación.
1: Dale.
0: Hay un alimento que yo realmente lo recomiendo, pero porque tengo certeza de lo que estoy diciendo. Que es HPM del laboratorio Virbac. Este alimento no tiene conservantes, no tiene nada que pueda alterar a la alimentación del perro o del gato, y tiene proteína de origen animal. Los perros y los gatos son obligatoriamente carnívoros. Por eso, cuando a mí alguna persona me dice, ay, yo soy vegetariana y mi perro no quiero que coma carne, perdón, tú podés hacerte vegetariano, pero el perro no lo hagas vegetariano porque el perro necesita, claro, necesita algunos aminoácidos que hay solamente en la carne. Y lo mismo el gato más todavía que el perro. Entonces, vamos a respetar las especies, la alimentación de las especies. Y HPM del laboratorio Virbac viene en las distintas presentaciones para las distintas etapas de la vida. Y por supuesto que tiene baby y tiene senior. Porque el mejor, la mejor muestra de amor y reconocimiento a cómo nos acompañaron ellos durante toda la vida es darles un buen alimento a la hora que lo empiezan a necesitar. Entonces, HPM Senior, sí, dime.
2: Las pastillas, ¿cómo es que se comen? ¿Cómo es que...?
0: ¿En qué?
2: No, claro,
0: no,
2: digo,
0: sí, repite la pregunta.
2: Bueno, sí, pregunta a un oyente, ¿estas pastillas se mojan, se las dan secas?
0: Ah, no, está, ok, ya entendí la pregunta. No, yo decía de mojarlas... En las etapas extremas de la vida, ¿no? O sea, cachorrito cuando empieza a comer, porque necesita comida más blandita, y cuando son más viejitos, porque también necesitan comida más blandita, por un tema bucal, dental y qué sé yo. Pero en el medio, todos esos años de perro adulto, digamos, no, uh-huh. Secas, como vienen de...
2: Sí, como las compras.
0: Como las compras, ahí se las pones, divide la cantidad necesaria para el día, dividido uh-huh. dos... Y otra cosa, la manera correcta de darle de comer al perro es al perro, no al gato, al perro. Le pones la comida, lo llamás, que vea que está el tacho y te retirás. Y a los 15 minutos le retirás el platito, haya comido o no. Esa es la manera de que el perro aprenda que cuando llega su hora de comer, tiene que comer. ¿Está? Eso lo haces. En los horarios, que yo siempre digo, buscate un horario que te quede cómodo. O sea, no tiene sentido, no te vas a poner un despertador para darle de comer claro. al perro. No, pero no porque el perro sea menos, sino porque no tiene sentido, no es necesario desde el punto de vista médico. Chau, te levantás, le das uh-huh. de comer al perro y de noche o de nachecita le das de vuelta.
1: Bueno, ¿y en el cierre algún consejo más?
0: 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Y a mí me encuentran en Instagram como Gabriela-Iribar. Y bueno, con mucho gusto les voy a responder la duda que tengan.
1: Gracias, Gabriela. Hasta el jueves que viene.
0: Hasta el jueves que viene. Que pasen muy bien.
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24: La agenda mundialista marca que para esta jornada tendremos el choque entre España y Austria a las 4 de la tarde en Los Ángeles, Portugal y Croacia se enfrentan a las 20 horas en Toronto, mientras que Suiza y Argelia ya en la madrugada del viernes se ven las caras en Vancouver.
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1: Jueves, y eso quiere decir, además de esta cortina que estamos escuchando, son señales claras de que del otro lado tenemos a Tabaré Leighton. ¿Qué dice Tabaré? ¿Cómo andas? Bienvenido.
2: ¿Cómo les va? Aquí muy contento de saludarlos y de poder compartir música otro jueves más en Sarandí.
3: Acá hace muchísimo frío.
1: Eso te iba a decir, esta tarde fría, lindo para moverse, sí, escuchando sí, esto además también.
3: Exactamente. ¿Cómo está Buenos Aires, Tabaré? ¿Está muy frío?
2: Helado.
3: Ay, acá también.
2: Helado, pero con la luz del sol, que eso no es poco, ¿eh?
3: No es poco.
2: La famosa, ¿cómo que se llama? La famosa orientación norte.
1: Claro.
2: ¿No? Cuando te muestran los apartamentos, te tiene orientación norte.
1: Sí.
2: Que bueno, después, a veces te cae el sol.
1: Eso, viste, que a veces genera un poco de engaño ahí, ¿no? Que vos decís, che, y entra la luz, sí entra, y después no encontrás luz por ningún lado, pero bueno.
2: Para mí lo de la orientación norte tiene que pesar a la hora de la decisión. Gente, personas que estén buscando alquileres, hablen con nosotros, ubicación norte.
1: Me gusta el consejo ahí, además, sí. Como agente inmobiliario.
2: Pesa, porque en realidad, ¿cuánto sale eso por mes? Ponete, ¿qué porcentaje del alquiler que te entre luz?
1: Y claro,
2: justamente por la orientación.
1: Obviamente, es importante. Sí. Y lo importante también de la vitamina D y tomar un poquito de sol. Pero bueno, otro día en otra columna sobre luz hablamos de eso, si te parece. Yo sé que tenés buenas noticias. Sé que en septiembre te vamos a tener por acá, cantando, tocando, en la sala Zitarrosa. Tirame un adelanto y después sobre el cierre hablamos de eso. A ver, dale.
2: Bueno, 9 de septiembre, Sala Zitarrosa, la verdad que es uno de nuestros escenarios favoritos de toda la vida. Yo estuve teloneando gente en la Sala Zitarrosa durante años cuando arranqué. Teloneé a todo el mundo. Cada vez que me encuentro con alguien le pregunto, yo te teloneé alguna vez, ¿no? Con algún músico medio. No, porque años estuve allí teloneando gente y bueno, desde hace un tiempo me toca a mí... Tener salas con mi nombre, y eso es un gran orgullo en mi país, en mi ciudad. Y esta vez será el 9 de septiembre en una sala Zitarrosa que vivimos con gran expectativa y con mucha ilusión por el reencuentro con la gente y bueno, y la difusión de las canciones, ¿no? Estamos en un año en el que nuestro espectáculo, nuestro concierto se llama Memoria Criolla, por nuestro disco en concierto, recientemente salido a la luz hace unos meses. Entonces, realmente es una gran alegría en el año 2026 tener una nueva sala Zitarrosa en Montevideo.
1: Qué lindo, ¿eh? Ahora sobre el final volvemos sobre eso, nos contás detalles. ¿Ya están las entradas a la venta o no?
2: Yo pienso que sí, habría que consultarle a Andino ahora mismo, bueno, ya le mando un mensajito mientras charlo con ustedes, pero pienso que si no están hoy, están en estos días.
3: Corresponde que ya estén a la venta, falta, pero no falta tanto, y ¿qué querés que te diga? A mí ya septiembre me empieza a alegrar la vida. Así que allí estaremos.
2: Acá me dicen que desde el lunes están.
3: Muy bien. Buenísimo.
1: Bueno, ya del lunes entonces estar atentos a las entradas a la venta para ver a Tabaré Leighton en septiembre. Ya ahora volvemos sobre eso. Hoy viene Jorge Falcón como protagonista de la columna.
2: Exactamente. Luis Ángel Iglesias, nacido un 15 de octubre de 1949. Y fallecido un 2 de julio de 1987. Una de las voces más importantes de la última parte del siglo XX. Una voz potente, limpia, hermosa, con gran proyección. Un soporte de sus graves, sus notas bajas, muy hermoso, y una expresividad en los agudos que marcó época y que hace que la columna de hoy sea un acto de justicia, un pequeño acto de justicia al volver a escuchar la voz de este hombre que marcó una época, ¿no? Lo conocemos como Jorge Falcón, ese nombre que sobre 1976 le propone el gran maestro Héctor Varela. Héctor Varela, que en su última etapa de orquesta hizo mucha televisión en el programa que conducía Juan Carlos Torri, y después condujo Silvio Soldana en Grandes Valores del Tango, que siempre estamos nombrando porque
3: totalmente
2: realmente fue...
3: Nos marcó una época.
2: Marcó y realmente hizo que el tango llegara al Uruguay por la tele, como hacía años que no pasaba, y también en toda la Argentina, el interior, en las provincias, la gente obtenía mucho trabajo de ahí, ¿no? Falcón, a partir de aparecer ahí con Héctor Varela, tuvo su proyección nacional hacia el Uruguay también, país en el que trabajó mucho también. Y bueno, en su corto tiempo de vida, él muere a causa de un tumor cerebral en 1987, y de igual manera, a pesar de haber fallecido tan joven, a los 37 años, él tuvo una carrera bastante larga para esa vida corta que tuvo. Me refiero a que se cuenta que a los 13 años tuvo su primera grabación. Es una grabación que no está disponible, pero que ya ahí daba muestras de un gran talento, por supuesto, en el Instituto Brown.

en donde estudiaba de niño, cantaba frente a maestras, maestros y alumnos, ¿no? Compañeros que estaban allí y sin ningún tipo de vergüenza, también en fiestas familiares. Se formó, estudió canto desde muy chico hasta inclusive transitando su enfermedad, seguía asistiendo a sus clases de canto, siendo un grande total, ya lo seguía manteniendo, eso de perfeccionarse, de estar a pesar de las dificultades físicas, cantando de la mejor manera posible, porque se esperaba mucho de él, era un gran cantante realmente. Y bueno, a tal punto se dio todo esto de su proyección, digamos, que Varela, que lo padrinaba mucho y lo supo creer como muchacho de barrio humilde y trabajador, que era, le aconseja que se largue como solista, ¿no? Le aconseja que se largue como solista y él, bueno, no quería, sentía mucho agradecimiento y mucha fidelidad hasta un punto en que un día llegó un ensayo y le dijo, usted ya no forma parte de la orquesta, no tenga miedo, anímese, y se dieron un abrazo que bueno, los testigos cuentan que fue muy intenso, y vaya si le fue bien, le fue muy, muy bien en su carrera como solista, sacó 3 discos, pero el destino de su vida hizo que se cortara rápidamente. Y entre las grabaciones tan bonitas que él dejó, yo elegí uno de su etapa con Varela, que tuvo el gran éxito Azúcar, Pimienta y Sal, ¿no? En un dúo con Fernando Soler. Bueno, de ese mismo dúo con Fernando Soler, ¿cómo bailaban mis abuelos, o así bailaban mis abuelos, de 1978, que es un momento muy, muy lindo que vamos a vivir ahora todos juntos?

0: Uf, qué hermoso esto que
1: Está muy buena,
0: escuchamos,
1: muy buena.
2: Precioso, realmente. De 1978, la voz brillosa era la de Falcón, ¿no? La de Jorge Falcón es esa voz tremenda, brillosa, con un manejo del aire excepcional y una belleza muy grande, junto con la orquesta de Héctor Varela, en ese momento se dieron las cosas para que se lo conociera en todos los rincones del país y en todos los rincones del Uruguay. El porte de Falcón en un momento prometía mucho para el cine, como actor también de telenovelas. Los que recuerden su altura, ¿no? Y bueno, el porte bien de los 80 del galán de telenovela, se decía que su destino iba para ahí, ¿no? Los que lo conocían, que tenían una planificación para eso, más allá de los discos. Tuvo el año anterior un accidente de tránsito con un desmayo, después otro desmayo en Rosario, hasta que, bueno, llegó el diagnóstico que se definió rápidamente y que truncó la vida.

0: Y hasta se presta para pararse un poquito y bailar. Pensaba en eso en realidad, ¿no? Yo me imagino más de uno tirando algún paso ahí también.
1: Claro que sí, siempre sucede que en alguno de los rinconcitos de la cita rosa, en donde no hay bajada.
0: Claro.
1: Y donde hay bajada también.
0: También, aprovecha la bajada. Y, claro.
1: Aprovechando, siempre alguna cosita ahí surge con esta música tan linda que nos lleva en una constante aventura por distintos lugares, conociendo a tanta gente, rostros que uno ve a veces una sola vez en la vida y sin embargo, sabiendo que se logra una conexión y que esa conexión no tiene que ver con nosotros, sino con nuestra preciosa música tradicional del Río de la Plata, que vive y lucha demostrando su hondo sentimiento en cada concierto y cada presentación.
0: Estás viviendo en Argentina, estás tocando, cantando allá, venís de una experiencia lindísima en Colombia, la semana pasada nos contaste todo lo que viviste allá, que fue muy emotivo, pero ¿tiene igual para vos un significado especial cantar acá en Uruguay, Montevideo?
1: Sí, claro, es mi país, mi pueblo, siempre estoy volviendo a Uruguay cada vez que puedo y la verdad es que me emociona mucho. Porque, bueno, es como que todos los recuerdos se me vienen encima apenas llego, ¿no? Apenas piso las calles de Montevideo, se me viene todo el transcurrir de la vida junto, las caras, las vivencias, y eso hace que tenga una carga emocional muy grande, y principalmente en la Casa Zita Rosa, la que la siento realmente, siento que es un teatro en el que me formé, en el que el público aguantó todos mis errores iniciales, los días que canté mal, los que me equivoqué en esto, lo otro, mientras teloneaba, haciéndome bien de abajo, que es algo que me hace sentir bastante orgulloso, el hecho de haber pasado por cada etapa de esas que hay veces que uno ve que hay gente que se la saltea y que es una cuestión de suerte a veces. Y me parece muy lindo también la otra parte, la de haberla hecho completita desde los pisos de barro en las peñas hasta los escenarios más lindos de ciudades hermosas como la nuestra y en nuestra Sala Zita Rosa.
0: Pero es parte de la formación eso también, ¿no? Los golpes, de eso se aprende, hacen al artista también. Yo creo que es una parte más allá que obviamente es sufrida, sacrificada. Bueno, esto que vos decís, hoy volver a la Zita Rosa con otra mirada, con otra espalda, con otra carrera, ¿no? Formado, creo que hace que se disfrute mucho más.
1: Absolutamente, absolutamente, un gran orgullo. Siempre parece algún vecino de alguno de los lugares donde viví.
0: Yo me acuerdo de vos.
1: Maclar, me acuerdo que hace dos años hicimos una, me acuerdo, creo que hace dos años hicimos una Zita Rosa y apareció la familia de Cristina, por ejemplo, que es una vecina del barrio allá de la Cruz de Carrasco de años. Todos estaban ahí, me pareció hermoso. Y bueno, siempre me termino reencontrando con gente que no sé, o compañeros de liceo, me ha sucedido también encontrarme a la salida de la Zita Rosa o de cualquier otro teatro en Montevideo o lugar en el que hayamos estado cantando, que de repente aparece y dice, ay, hace tanto tiempo que estoy por venirte a ver y esta vez cuadró. Así que bueno, buscamos una fecha ahí entre semana, porque mucha gente me ha dicho que se les complica los fines de semana, que sale mucha gente, que esto que el otro. Así que más tranquilito un miércoles 9 de septiembre a las 21 horas en Sala Zita Rosa. Nos mandamos con esa fecha con mucho cariño.
2: Buenísimo, buenísimo, Tabaré. Por aquello de que viste que se puede ser profeta en la tierra de uno y vos cada vez que venís a actuar te va bien y la gente te acompaña y llena el teatro y eso es reconfortante, está buenísimo y seguramente lo mismo va a ocurrir este miércoles 9 de septiembre a las 21 horas que se va a llenar la Zita Rosa. Hasta incluso,
1: qué hermoso.
2: Viste que la Zita Rosa tiene como su propio público también, gente que todo lo que ocurre allí es de calidad y la gente también lo acompaña.
1: Claro que sí.
2: Viste que eso también está bueno.
1: Sí, la verdad es que muy impresionante todo lo vivido, ¿no? En esa sala como espectador y ahora cuando me toca ser artista, ¿no? Los recitales que me he visto ahí en la Zita Rosa son imponentes.
2: Totalmente.
0: Bueno, en el cierre, ¿cómo viene? Pensando ya en la Zita Rosa, ¿cómo viene este fin de semana? ¿Cómo venís de agenda?
1: Bueno, este fin de semana tenemos un par de eventos en la provincia.

0: Y también recibimos la noticia de que vamos a estar cerrando el gran Festival de la Falda en Córdoba
1: Mirá qué
0: el
1: lindo.
0: próximo 25. Así que bueno, con esa noticia que bueno, a mí me llena de orgullo y de prestigio, ya que no dejo de ser extranjero acá y tengo que competir con un montón de cantantes y artistas que son buenísimos, la mayoría de las veces mucho mejores que yo. Y bueno, tener un espacio allí para estar cerrando con el gran cuarteto Siempre Tango, en la gala final de este festival, quizás uno de los más importantes del país, en Córdoba, también me hace sentir muy contento. Espero que replique en Uruguay y la gente, al saber eso, vaya y compre las entradas para la Zita Rosa.
1: Sin duda que será así desde el próximo lunes, lo vamos a estar recordando además también. Y aprovecho para contarle a los oyentes que te pueden escribir a leytontabaré@gmail.com, ya sea por clases de canto, contrataciones y pedidos. Además también para esta columna te pueden seguir en YouTube, allí sos Tabaré Leyton oficial. Y en Instagram, @TabaréLeyton, le pedimos que te sigan además, así esa cuenta aumenta. Sigue creciendo y vos algún día pagás lo que debes también, ¿no?
0: Sí, les quiero agradecer mucho porque vienen subiendo los seguidores de a
1: Ajá.
0: poquito gracias a la promoción que se hace aquí en Sarandí y bueno, y espero que hoy suceda lo mismo y que empiecen a seguirme en Instagram, así se enteran de todas nuestras aventuras.
1: Abrazo grande, Tabaré,
0: Hasta
1: vamos
0: el
1: arriba.
0: jueves. Bueno, chau, chau.

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4: Llegamos al final, ¿eh? Los esperamos mañana a las 4 de la tarde. Que pasen bien. Chau.

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0: Muy buenas tardes para todos, bienvenidos a las noticias. Este es el informativo Sarandí de la hora 18. Marcela de Mora, ¿cómo anda? ¿Cómo le va?
1: Muy buenas tardes, JP, buenas tardes para Ángel en los controles y para la audiencia.
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1: Comenzamos actualizando los datos del tiempo. Les contamos algo que no es novedad. Está fría la tarde por la capital. Tenemos a esta hora el cielo nuboso. 6 grados, 8 décimas la temperatura actual. Los vientos soplan desde el sur suroeste a 24 kilómetros por hora. 1030 hectopascales es la presión a nivel del mar. 50 el índice de humedad, 15 kilómetros la visibilidad. Esto por el área metropolitana, según informa el Instituto Uruguayo de Meteorología. Nos vamos a ampliar esta información con el pronóstico de Guillermo Ramis en pocos minutos.
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0: La bancada de diputados del Frente Amplio comenzó a recibir este mediodía a los ministros del gobierno para avanzar en el análisis del proyecto de la rendición de cuentas. Las primeras delegaciones son las de Trabajo, Economía y Salud Pública. Mañana será el turno de Relaciones Exteriores, Vivienda, Turismo y Ganadería.
1: En un mensaje difundido este jueves, el presidente de la República, Yamandú Orsi, destacó que el gobierno recortó gastos en misiones oficiales y protocolos y reasignó recursos de proyectos considerados no prioritarios para financiar parte de las medidas incluidas en la rendición de cuentas.
0: El mandatario en un video afirmó que el objetivo es aprovechar al máximo los recursos disponibles. No podemos caer en el error de callarnos las buenas noticias porque todavía no son suficientes, dice el presidente Orsi en dicha comunicación.
1: Por su parte, la oposición también comenzó el análisis del proyecto. En entrevista con Informativo Sarandí, el diputado del Partido Nacional, Sebastián Andújar, confirmó que la coalición republicana inició la coordinación de una posición común sobre la iniciativa tras una reunión en la que participaron el Partido Nacional, el Partido Colorado y el Partido Independiente.
0: Andújar sostuvo que la rendición de cuentas debe servir tanto para evaluar la gestión desarrollada hasta ahora como para analizar las medidas previstas para el próximo año. El legislador valoró además que el Poder Ejecutivo busque financiar parte de las nuevas partidas mediante un mayor control del gasto y sin aumentar el déficit fiscal.
1: Por su parte, el senador del Partido Colorado, Andrés Ojeda, sostuvo que la principal preocupación de los ciudadanos, especialmente en el interior del país, continúa siendo la situación económica.
0: El gobierno presentó una iniciativa para exonerar de IVA los materiales y servicios vinculados a la construcción de viviendas cooperativas. La medida fue incorporada al proyecto de rendición de cuentas y si recibe aprobación comenzará a regir el 1 de enero del 2027.
1: Según el gobierno, el objetivo es reducir el costo de construcción de las cooperativas, lo que también disminuirá el valor de tasación de las viviendas y, en consecuencia, las cuotas que pagan las cooperativistas. La reglamentación definirá posteriormente el mecanismo mediante el cual se aplicará la exoneración del impuesto.
0: La ministra de Vivienda, Tamara Paseiro, estimó que el ahorro para las cooperativas será del orden del 8%. Agregó que la exoneración alcanzará todos los materiales de construcción y facilitará el acceso a la vivienda para más familias.
1: El gobierno aseguró que la aplicación del IMESI a los vehículos eléctricos alcanzará solo al 25% de los modelos y defendió la medida tras el rechazo expresado por la Asociación del Comercio Automotor del Uruguay.
0: La ministra de Industria, Fernanda Cardona, dijo que el 75% de los vehículos eléctricos continuarán con exoneración total de este impuesto. El decreto comienza a regir el 1 de enero del 2027.
1: Los vehículos con un valor de importación de hasta $19,000 seguirán exonerados. Los que tengan un valor de entre $19,000 y $27,000 pagarán una tasa del 5%, mientras que los que superen ese monto tributarán 9%.
0: La ministra explicó que la medida mantiene incentivos para la movilidad eléctrica.
1: Desde la oposición, el diputado del Partido Nacional, Sebastián Andújar, cuestionó la aplicación del IMESI a los vehículos eléctricos. Entrevistado en Informativo Sarandí, sostuvo que se trata de un nuevo impuesto y afirmó que comparte el objetivo de fortalecer las políticas dirigidas a la primera infancia, pero no el mecanismo de financiamiento elegido por el gobierno.
0: Una niña de 3 años permanece grave en el CTI del Pereira Rosell luego de recibir un disparo en el barrio Piedras Blancas. Se investiga lo sucedido. La policía maneja como principal hipótesis un disparo accidental.
1: La madre de la niña denunció que fueron víctimas de un intento de robo. Sin embargo, otro familiar declaró que el disparo ocurrió mientras dos personas manipulaban un arma de fuego y que se habría tratado de un hecho accidental.
0: La menor fue asistida inicialmente en la policlínica de Capitán Tula, donde fue estabilizada y luego trasladada al Pereira Rosell. Allí permanece internada.
1: La policía y la fiscalía trabajan para determinar cómo ocurrió el episodio y la eventual responsabilidad de las personas involucradas.
0: Son 26 los menores con este caso, heridos de bala en lo que va del año, según las cifras de la plataforma Infancias y Adolescencias del Uruguay.
1: En otras noticias, el Ministerio de Salud Pública resolvió ampliar de forma progresiva la cobertura gratuita de la vacunación contra el meningococo tras el aumento de casos registrado este año y luego de confirmar 5 fallecimientos por esta bacteria en 2026.
0: La ampliación alcanzará a nuevos grupos considerados prioritarios desde el punto de vista epidemiológico que están siendo definidos por las autoridades sanitarias. La decisión fue adoptada luego de una reunión de la Comisión Nacional Asesora de Vacunaciones.
1: La ministra de Salud Pública, Cristina Lustenberg, señaló que el país atraviesa una situación de alerta por el aumento de casos y adelantó que continuarán aumentando la cobertura de vacunas y evaluando otras medidas.
0: El 56% de la población desaprueba la gestión del presidente Yamandú Orsi, un 24% la aprueba.

0: Prueba y un 20% ni aprueba ni desaprueba, según la última encuesta de la empresa Factum.
1: La medición fue realizada entre el 6 y el 20 de junio, periodo que comprende la polémica por la compra de la camioneta utilizada por el mandatario.
0: Factum señala que se trata del nivel más bajo de aprobación para el mandatario desde que asumió la presidencia. La aprobación cayó 5 puntos respecto al segundo bimestre y acumula un descenso de 13 puntos desde el primero.
1: Entre quienes votaron al Frente Amplio en las elecciones del 2024, la aprobación bajó de 59% a 52% entre el segundo y el tercer bimestre del año. En ese mismo periodo, la desaprobación pasó de 13% a 23%, mientras que el 25% no aprueba ni desaprueba.
0: Casi la mitad de los uruguayos, un 49%, piensa que la situación económica es mala, según una encuesta de Cifra.
1: El dato marca el nivel de negatividad más alto desde el 2019 y contrasta con los indicadores oficiales, que según el propio informe no son tan negativos como la percepción ciudadana.
0: La mirada varía según la preferencia electoral. Entre quienes votaron al Frente Amplio, solo una cuarta parte califica a la economía como buena, casi 4 de cada 10 la considera ni buena ni mala, y una proporción similar la ve como mala. Entre el resto del electorado, la evaluación es sensiblemente más negativa.
1: El deterioro se aceleró en los últimos meses. El porcentaje de uruguayos con una visión negativa de la economía pasó del 31% en enero al 49% en junio.
0: El día sábado, Uruguay enviará ayuda humanitaria a Venezuela tras los terremotos registrados en ese país. La donación se realizará a través de un avión Hércules de la Fuerza Aérea.
1: El último conteo da cuenta de al menos 2.300 fallecidos y 11.200 heridos.
0: El canciller Mario Lubetkin adelantó que se enviarán medicamentos y equipos tecnológicos para sumar a los trabajos que están haciendo los rescatistas en las zonas más afectadas.
1: El secretario de Estado aclaró que desde Venezuela informaron que por el momento no se requieren alimentos ni vestimenta. También agregó la solidaridad de la ciudadanía con las donaciones que ha juntado la colectividad venezolana en distintas instancias en estos últimos días.

0: ilegales para avanzar en este tipo de medidas y afirmó que los modelos de militarización de la seguridad pública aplicados en otros países de la región, aquí en Uruguay no van a funcionar.
1: El presidente chileno, José Antonio Kast, participó esta mañana en el desayuno de ADM, luego de reunirse ayer con Yamandú Orsi.
0: Ambos mandatarios anunciaron luego de la reunión en Suárez y Reyes que Uruguay espera incorporarse en los próximos meses al acuerdo regional impulsado por Chile para coordinar acciones contra el crimen organizado.
1: Luego del almuerzo de ADM, el presidente chileno dijo hoy que hay buena disposición de Uruguay para sumarse a este acuerdo.
0: El presidente Orsi señaló que ambos gobiernos avanzarán además en acuerdos sobre infraestructura y destacó que también dialogaron sobre el acuerdo transpacífico, el corredor bioceánico y la cooperación en pesca y asuntos vinculados a la Antártida.
1: Los mandatarios también firmaron dos acuerdos bilaterales de reconocimiento de certificados de firma digital y un memorando de entendimiento entre las academias diplomáticas.
0: Las exportaciones de bienes cayeron 4% interanual en el mes de junio con un monto de 1.307 millones de dólares. Según Uruguay 21, en ese periodo las ventas de soja cayeron a menos de la mitad de las registradas en igual mes del año pasado debido a la sequía.
1: Las ventas al exterior, medidas en dólares, subieron 1%, con un monto acumulado de 6.585 millones de dólares. La carne y la celulosa lideran las exportaciones, aunque sin variaciones significativas respecto al año pasado.
0: China sigue siendo el principal destino de las ventas de bienes. Las menores ventas de soja a ese destino fueron parcialmente compensadas por mayores ventas de carne. A China le siguen Brasil y la Unión Europea.
1: El narcotraficante uruguayo Sebastián Marcet se declaró no culpable de los 4 cargos que pesan en su contra.
0: Marcet enfrenta 4 cargos en una corte federal de Virginia en Estados Unidos. Permanecerá en prisión preventiva sin fianza hasta el inicio del juicio previsto para el día 11 de enero.
1: La acusación principal es por narcoterrorismo. Según la fiscalía, Marcet traficó cargamentos de cocaína con el objetivo de financiar las actividades de su organización criminal.
0: El segundo cargo corresponde a tráfico de drogas en alta mar y está vinculado a una lancha rápida interceptada en el Caribe con más de 1.600 kilos de cocaína. Los otros 2 cargos son conspiración y lavado de dinero. La fiscalía sostiene que la organización blanqueó cientos de millones de dólares mediante transferencias que pasaron por servidores bancarios ubicados en el estado de Virginia.
1: La Cámara de Senadores aprobó extender hasta noviembre del 2027 el plazo para regularizar o entregar armas sin registrar. La iniciativa contó con los votos de todos los partidos políticos. Entre julio del 2022 y marzo del 2025 se regularizaron 2.621 armas, al tiempo que se entregaron voluntariamente otras 2.592.
0: Paralelamente se han destruido un total de 18.375 armas. El senador nacionalista Carlos Camí, impulsor de la medida, sostuvo que el accionar del Estado en este tema está dando resultados positivos.
1: UTE y OCE inauguraron este jueves las obras de regularización de los servicios de agua potable y energía eléctrica en el barrio Nuevo Comienzo de Montevideo.
0: El plan permitió conectar a la red de agua potable a 500 familias y al servicio eléctrico a otras 400, beneficiando a 3.500 personas. Las obras incluyen la instalación de la red de agua, alumbrado público y la adecuación de las instalaciones eléctricas de las viviendas.
1: El presidente de OCE, Pablo Ferreri, destacó el impacto que tendrá la regularización de los servicios para las familias del barrio.
0: La Dirección Nacional de Policía Científica celebró este jueves su aniversario número 130 con un acto encabezado por el ministro del Interior, Carlos Negro.
1: El director nacional de Policía Científica, Fernando Noble, destacó el proceso de modernización del organismo y señaló que la prioridad es incorporar nueva tecnología para fortalecer las pericias criminalísticas.
0: Noble adelantó en la rendición de cuentas se solicitó la incorporación de equipamiento robótico que permitirá aumentar la capacidad de procesamiento de muestras de ADN.
1: La Confederación de Sindicatos Industriales presentó la campaña Más Tiempo, Más Vida, por la cual se impulsa la reducción de la jornada laboral de 48 a 40 horas semanales sin pérdida de salario.
0: Danilo Dárdano, presidente de la Confederación, señaló que el planteo no parte de cero, dado que ya hay ramas industriales que lograron reducir la jornada laboral sin pérdida salarial logradas mediante la negociación colectiva.
1: Los funcionarios públicos que pidieron licencia médica en 2025 lo hicieron por 32 días en promedio.
0: El 50,4% de los trabajadores del Estado se certificó al menos una vez el año pasado. Representa una caída de 3,27 puntos porcentuales frente al año 2024, según un informe de la Oficina Nacional del Servicio Civil.
1: El documento, que se incorpora a la rendición de cuentas, analiza la evolución de las licencias médicas entre el 2021 y el 2025 en la Administración Central.
0: El mes de junio fue el mes con mayor cantidad de solicitudes de licencia médica, seguido por agosto y octubre. Enero y febrero concentraron las menores proporciones de certificaciones.

0: con 3,88 y 4,66% respectivamente, niveles similares a los registrados en 2024.
1: Por otra parte, las certificaciones por accidentes laborales alcanzaron a 1.139 funcionarios, con un promedio de 26,56 días de ausencia, cifra que se incrementó respecto a la medición del año previo.
0: En Colonia fue recapturado un hombre que se había fugado de la cárcel departamental. Fue detenido en una vivienda en Colonia del Sacramento, en donde tomó de rehén a un adolescente.
1: Tras varias horas de negociación y sin llegar a un acuerdo, la policía optó por utilizar agentes químicos para obligar a salir al tanto requerido como al menor. Ambos fueron trasladados a un centro asistencial por los efectos de esas sustancias y posteriormente el hombre fue reintegrado a la cárcel.
0: El jefe de policía departamental, Paulo Costa, calificó como muy exitoso el operativo, confirmó que investigan el vínculo del detenido con un asesinato ocurrido hace pocos días.
1: Cuatro hombres fueron condenados en Rocha por el secuestro y ataque a balazos de un hombre en una fábrica abandonada. La víctima fue trasladada hasta un predio sobre la ruta 15, a 10 kilómetros del balneario La Paloma, en donde fue golpeado y recibió dos disparos. La investigación incluyó allanamientos con incautación de armas y drogas.
0: Tras el ataque, los agresores abandonaron el lugar. El hombre logró salir de la fábrica y fue visto por una persona en la ruta que alertó a la policía.
1: Tras la detención, un hombre de 39 años fue condenado por intento de homicidio a 3 años y 8 meses de penitenciaría. Otro hombre de 31 años fue condenado por un delito de tráfico interno de armas de fuego, explosivos y municiones.
0: El próximo 16 de julio habrá una nueva instancia de negociación entre el Sindicato de Trabajadores de Pilsen y la empresa Ambev, luego del envío al seguro de paro de 59 trabajadores. Ayer hubo una reunión tripartita en la que, según los trabajadores, la empresa planteó convertirse únicamente en importadora. El sindicato anunció que no aceptará esta propuesta y analizan los pasos a seguir previo a la próxima instancia.
1: 18 horas 21 minutos, más títulos. El 74% de la población apoya la utilización de vehículos militares en operativos de seguridad interna. El 66% está de acuerdo, incluso con que las Fuerzas Armadas colaboren con la policía en tareas de seguridad pública. Esto según una encuesta encargada por el Ministerio del Interior a la Usina de Percepción Ciudadana. El 85% de los votantes de la coalición republicana está de acuerdo con el uso de estos vehículos, frente al 67% de los frente amplistas.
0: La justicia imputó al taxista de 43 años acusado de un homicidio de un hombre de 38 años en el barrio Pérez Castellano. Deberá cumplir ahora prisión preventiva por 180 días.
1: El senador del Partido Nacional, Rodrigo Blas, presentará un nuevo pedido de informes al Ministerio de Relaciones Exteriores sobre el canciller Mario Lubetkin. La solicitud se suma a la convocatoria impulsada por la oposición para que el ministro comparezca ante la Comisión de Asuntos Internacionales del Senado por sus reiterados viajes oficiales a Roma.
0: La policía detuvo un hombre de 21 años durante un allanamiento en una vivienda de la zona del barrio Juanicó, donde funcionaría un depósito clandestino de vehículos robados.
1: El procedimiento fue realizado por la Brigada de Delitos Automotores en las inmediaciones de Elba y Ibircay, luego de una investigación que vinculaba al detenido con el acopio de vehículos denunciados por hurto.
0: En el lugar fueron incautadas dos motos, un auto, requeridas ambos por robo. Además, la policía encontró libretas de propiedad y matrículas presuntamente preparadas para ser adulteradas.
1: Quedó firme la condena a 7 años de cárcel al joven que mató a su amigo al dispararle con una chumbera en Tacuarembó en febrero de 2022 durante un asado. Fue detenido este miércoles y está recluido en la unidad 26 de Tacuarembó.
0: La sentencia en primera instancia condenó al joven por un delito de homicidio en reiteración real con lesiones personales agravadas, ambos a título de dolo eventual. Esto lo confirmó el Tribunal de Apelaciones y luego hubo un recurso de casación por parte de la familia del joven condenado.
1: En esta última instancia, la Suprema Corte de Justicia, por mayoría, resolvió desestimar el recurso y mantener la condena y los delitos resueltos en primera instancia, por lo que quedaron firmes los 7 años de cárcel.
0: Un avión con destino a Perú debió aterrizar de emergencia tras despegar del aeropuerto de Carrasco. Pasajeros registraron el momento en el que se vio una llama en una de las turbinas.
1: La TAM informó a su rayado que un ave ingresó y averió uno de los motores de un avión de la compañía que se dirigía esta mañana desde Montevideo a Lima con 160 pasajeros a bordo.
0: Concretamente, se rompió el motor 2 de la aeronave, por lo que se resolvió que el avión sobrevolara y consumiera combustible durante más de una hora para poder aterrizar.
1: Cielo nuboso por Montevideo, 7 grados la temperatura actual, está lloviendo en la zona de La Aguada y graniza por Carrasco.
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17: La agenda mundialista marca que para esta jornada tendremos el choque entre España y Austria a las 4 de la tarde en Los Ángeles, Portugal y Croacia se enfrentan a las 20 horas en Toronto, mientras que Suiza y Argelia, ya en la madrugada del viernes, se ven las caras en Vancouver.
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19: Nos vamos hasta la pizarra. El dólar marca a 39 la compra y a 41,40 la venta. El euro 43,51 y 48,68. El peso argentino 0,02 y 0,20, mientras que el real marca a 6,85 y a 8,55. Todo esto compra y venta respectivamente.
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19: Tarde muy fría por Montevideo, cielo nuboso, 7 grados de temperatura, está lloviendo en algunas partes de la capital, en otras está granizando. Tenemos vientos que soplan desde el suroeste a 24 kilómetros por hora, 1029.9 hectopascales es la presión a nivel del mar, 59 el índice de humedad, 15 kilómetros la visibilidad. Esto por el sur del territorio. Para mañana viernes se espera que la mínima sea de 3 grados y la máxima de 11. En la mañana estará algo nuboso y nuboso con periodos de cubierto, probables chaparrones y heladas agrometeorológicas. A la tarde-noche nuboso y cubierto con bajas temperaturas y también neblinas. Esto indica meteorología en su pronóstico. Pero vamos a profundizar la información escuchando a Guille Ramis.
20: El viernes 6, la mínima 10, la expectativa de máxima, cubierto, ventoso, del sur también. El sábado 6, la mínima 12, la máxima, abundante nubosidad. El domingo 7, la mínima 12, la máxima, cubierto con chaparrones. El lunes 7, la mínima 10, la expectativa de máxima, nuboso, chaparrones en la madrugada. Martes 5, la mínima 13, la expectativa de máxima, algo nuboso. Y el miércoles 6, la mínima 15, la máxima, nuboso. Ese es el panorama.
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19: Hay calles que están cortadas a esta hora, camino Paso de la Española entre Punta del Este y Previsión por trabajos para saneamiento, está cortada Rivadavia entre Marsella y Pando por tareas de UTE. También está cortada de forma total Salterain entre Maldonado y Boulevard España por obras de saneamiento. Por la misma razón está cortada Carlos de la Vega entre Eduardo Paz Aguirre y Camino de las Tropas. Hay media calzada en Avenida Italia entre Abre y Cooper por carga y descarga. Está afectada por la misma razón la calle Buenos Aires entre Maciel y Pérez Castellano.
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0: La bancada de diputados del Frente Amplio comenzó a recibir este mediodía a los ministros de gobierno para avanzar en el análisis del proyecto de rendición de cuentas. Las primeras delegaciones son las de Trabajo, Economía y Salud Pública. Mañana será el turno de Relaciones Exteriores, Vivienda, Turismo y Ganadería. En un mensaje difundido hoy, el presidente de la República, Yamandú Orsi, destacó que el gobierno recortó gastos en misiones oficiales y protocolos y reasignó recursos de proyectos considerados no prioritarios para financiar parte de las medidas incluidas en la rendición de cuentas.
1: No podemos caer en el error de callarnos las buenas noticias porque todavía no son suficientes. Sin autobombo y asumiendo que podemos hacer mejor las cosas. Pero es necesario, además de aceptar que el camino es largo, admitir que ya recorrimos una parte de ese camino. Callarnos en esto no es humildad, es un serio error político. Tomamos además algunas decisiones puertas adentro. Recortar misiones oficiales, protocolos y reasignar recursos de proyectos que son importantes, pero no prioritarios. Porque si le pedimos a nuestra gente que entienda que los recursos son escasos, lo primero es aprovechar al máximo los recursos que ya tenemos hoy.

0: Hay una visión ética detrás de estas decisiones, que la economía está al servicio de la gente y no al revés. Espero que no volvamos a vivir las épocas en las que pasamos meses sin aumento del salario real. Para esto hay que agudizar la inteligencia, escuchar mucho y ser realistas. Tenemos plena conciencia de lo que falta y de los problemas que siguen golpeando duro. La pobreza, la informalidad, el costo de vida, la vivienda, el trabajo, el vivir con lo justo y la incertidumbre. Pero en el camino hay que valorar los avances. Esta rendición de cuentas y las últimas iniciativas legales impulsadas son la demostración de que la infancia, el empleo, la inversión, la educación y la seguridad son nuestra prioridad. Lo demostramos con presupuesto y con resultados. Vinimos a gobernar para la gente. Seguimos.
1: Por su parte, la oposición también comenzó el análisis del proyecto. En entrevista con Informativo Sarandí, el diputado del Partido Nacional, Sebastián Andújar, confirmó que la coalición republicana inició la coordinación de una posición común sobre la iniciativa tras una reunión de la que participaron el Partido Nacional, el Partido Colorado y también el Partido Independiente.
2: En un proyecto de rendición de cuentas es la mirada hacia atrás, porque es lo que venimos haciendo en la oposición, por lo menos en el Partido Nacional, es una evaluación de la gestión del gobierno hasta ahora, que es una evaluación técnica por la ejecución del gasto, las metas que se han logrado, las que no se han logrado, y también una evaluación política de desempeño del gobierno. Ahí cerrás, que eso te lleva a la aprobación en general o no, si tú vas a dar el voto para aprobar la rendición o no lo vas a dar. Después viene la otra parte que sí, que vuelve a ser una mirada hacia adelante, que es el articulado, es todo lo que el contenido de la ley con lo que va a venir a partir del 2027. Y esa es otra evaluación. O sea, por eso es distinto el tratamiento. Nosotros sí evaluamos mucho. Y creo que en este momento más tenemos que evaluar, porque las condiciones financieras, las condiciones económicas son distintas. Si bien no estamos en una recesión desde el punto de vista técnico, tenemos una economía un poco estancada, tenemos dificultades que no se han podido mejorar, hay políticas sociales que no han obtenido los resultados que tenían que haber obtenido a esta altura del gobierno. O sea, hay una evaluación. Y eso yo sé que es así, soy responsable, soy integrante de ese trabajo y lo hacemos con muchísima seriedad. Esto nos despojamos un poco del camiseteo político, pero tenemos que evaluar.
1: Por su parte, el senador del Partido Colorado, Andrés Ojeda, sostuvo que la principal preocupación de los ciudadanos, especialmente en el interior del país, continúa siendo la situación económica.
3: La peladera, cuando uno va para el interior, se siente, en Montevideo se siente. Obviamente creo que la inseguridad es un reclamo hoy más grande en cuanto a la importancia de la gente, porque lo que tengo en el bolsillo importa poco si me pegan dos tiros en la puerta, ¿no? Creo que la vida vale más que la propiedad. Eso es razonable que así sea, pero creo que la calidad de vida de la gente está muy atada al bolsillo. Llega a fin de mes. Acá, ¿viste? La inflación, la macroeconomía, el déficit. Pero la gente, che, ¿cómo llega a fin de mes? En llano, en concreto, en liviano. Bueno, eso es parte de lo que queremos conversar con el ministro.

0: El sábado, Uruguay enviará ayuda humanitaria a Venezuela tras los terremotos registrados en ese país. La donación se realizará a través del avión Hércules de la Fuerza Aérea. El último conteo da cuenta de al menos 2.300 fallecidos y 11.200 heridos. El canciller Mario Lubetkin adelantó que se enviarán medicamentos y equipos tecnológicos para sumar a los trabajos que están haciendo los rescatistas en las zonas más afectadas.
1: Tiene muchos elementos donde está incorporado naturalmente en primera línea el Ministerio de Defensa, también está el Ministerio de Salud Pública y naturalmente nosotros, porque hay algo que nos plantearon claramente las autoridades venezolanas de Venezuela. Nosotros no éramos actores para la primera fase, cuando el terremoto, cuando había que sacar y hay que sacar a la gente debajo de las piedras y salvar a quien salvar. No tenemos experiencia en eso, tampoco vamos a podernos inventar lo que no somos. Pero sí, nosotros tenemos que entrar en la fase de reconstrucción. Y la fase de reconstrucción es aspectos tecnológicos, y la fase de reconstrucción son los medicinales, y la fase de reconstrucción son las carpas para toda la gente que va a estar a la intemperie. Y bueno, esperemos que logremos, justamente nuestros técnicos están corriendo para tratar de que este fin de semana sí podamos lograr lo primero, que es un primer avión.

0: Equipos de emergencia de 7 países lograron rescatar a un hombre que sobrevivió a los terremotos que sacudieron Venezuela hace más de una semana. Los equipos de emergencia localizaron el sábado al guardia de seguridad, Hernán Gil es su nombre. Estaba bajo los escombros de un estacionamiento de varias plantas. Vicenzo Borgna, médico, bombero de Chile, explicó cómo se logró este rescate.
1: Tenemos una estructura de un edificio que colapsa y entumba a una persona en el menos 3. Por lo tanto, tanto el acceso como la debilidad de la misma estructura hizo que este rescate fuera extremadamente complejo y peligroso. Realizamos un túnel con el equipo rescate más el equipo médico. Una vez que tomamos contacto con él, pudimos meter una sonda para poder meter una cámara en la cual nosotros pudimos ver en qué condiciones estaba la víctima. Y a través de esta cámara pudimos canalizar una cañería, una manguera. Con esa manguera inmediatamente nos permite tener una sobrevida mayor del paciente, básicamente porque tenemos garantizada la hidratación de él.

0: UTE y OCE inauguraron este jueves las obras de regularización de los servicios de agua potable y energía eléctrica en el barrio Nuevo Comienzo de Montevideo. El plan permitió conectar a la red de agua potable a unas 500 familias y al servicio eléctrico a otras 400, beneficiando a unas 3.500 personas. Las obras incluyeron la instalación de la red de agua, alumbrado público y la adecuación de las instalaciones eléctricas de las viviendas. El presidente de OCE, Pablo Ferreri, destacó el impacto que tendrá la regularización de los servicios para las familias del barrio.
1: En este barrio, donde viven 500 familias, no tenían agua potable y no tenían conexión a la luz, a la electricidad. Nosotros vinimos en noviembre del año pasado, hicimos los relevamientos, comenzamos las obras, lo mismo hizo un poquito después UTE, y hoy día todas estas familias tienen conexión al agua potable y están en proceso de tener también la conexión a la luz. Y vemos cómo también se está poniendo el alumbrado público. Esto es realmente una mejora sustancial en la mejora de calidad de vida de unas 3.500 personas que viven aquí, que no, reitero, no tenían luz, no tenían agua y hoy tienen. Esto no es solo poder abrir la canilla y que salga agua. Por ejemplo, también es tener una factura a su nombre que sirve como constancia de domicilio. Esto que para mucha gente es algo absolutamente normal, para todas estas familias que no tenían eso, hoy les permite también ser parte de un sistema formal, poder acceder a créditos, poder tener una constancia de domicilio para poder hacer otros trámites públicos o con empresas privadas. Esto es pasar a ser verdaderamente sujetos de derecho. Pusimos aproximadamente 11.500 metros de tubería, porque es una zona extensa. Hicimos eso aquí en Nuevo Comienzo, pero también lo hicimos en San Miguel, el barrio espejo hermano, por decirlo de alguna manera, que está aquí cerca también. Pusimos la red de agua, ya esas obras también quedaron terminadas. Y nos parecía que estaba bueno, vinimos en su momento a anunciar que íbamos a hacer obras. Hoy venimos a mostrar que las obras se hicieron en los tiempos y de la manera que dijimos que se iban a hacer.
0: Por su parte, la presidenta de UTE, Andrea Cabrera, señaló que las familias recibirán acompañamiento para promover un uso seguro y eficiente de la energía y facilitar su incorporación al sistema formal.
2: Hoy en el entorno de 400 familias van a acceder al servicio de energía eléctrica de forma regular, con todo lo que eso implica, ¿no?, para las familias, además de pasar a tener una factura que los represente a nivel de la ciudadanía, que puedan hacer un trámite con su factura de luz. Está todo el tema de seguridad, se trabajó con las cooperativas para que las instalaciones interiores también estén seguras y en condiciones y la familia de verdad pueda desarrollar sus tareas. Hoy por hoy la energía eléctrica nos atraviesa en todas las actividades y este es un eslabón más para seguir incluyendo otras familias, ¿no?
3: ¿Cuáles son los requisitos para estas familias en este caso?
2: Bueno, estas familias ahora pasan a tener su medidor, pasan a tener un consumo regular y normal y nuestro equipo de inclusión social además acompaña en ello porque implica aprender determinados usos, hacer un uso eficiente de la energía para que también los consumos se mantengan dentro de las posibilidades de lo que cada familia puede pagar. Entonces, es un comienzo, pero es un lindo comienzo, como se llama el barrio, ¿no? Nuevo Comienzo, y de allí en más también seguirlos acompañando para mantenerse en la regularidad. Tenemos más de 80.000 familias regularizadas desde el año 2013 y apostamos a que esto se siga multiplicando, ¿no? Esta es parte de la visión también solidaria, inclusiva, que hace que estas nuevas familias aporten para que otras más se sigan sumando a este plan de inclusión.
0: La Dirección Nacional de Policía Científica celebró hoy su 130 aniversario con un acto encabezado por el ministro del Interior, Carlos Negro. El director nacional de Policía Científica, Fernando Noble, destacó el proceso de modernización del organismo y señaló que la prioridad es incorporar nueva tecnología para fortalecer las pericias criminalísticas.
4: Tenemos un edificio el cual reúne las características técnicas a los efectos de realizar todas las pericias. Por comentarte un caso, hoy en día tenemos un departamento de balística forense, un departamento que está en el subsuelo, el cual permite que una vez que ingresa el arma, no abandona el arma de fuego estas instalaciones hasta que la pericia está completa.
5: Usted decía, la policía científica está en continuo estudio, modernización y demás. ¿Qué cosas le faltan hoy a la policía científica?
4: Lo que pasa es que la tecnología tecnología crece día a día. Lo que hoy tenemos como sensación y como último avance tecnológico, ya en el día de mañana ya estará, ya algún, por decirte algo, algún modelo de celulares para hacer la extracción, ya se van renovando y ya esa herramienta, no es que quede caduca, pero a ese tipo de modelo ya no le vamos a dar. Pero estamos en renovación constante, nuestros técnicos están abocados a eso, a visualizar lo que se emplea en otras latitudes o lo que se viene, para así a realizar una estrategia para tenerlo en el momento que sea necesario tenerlo.
5: Y en esa línea, en la rendición de cuentas, ¿qué se pidió desde esta dirección en el Ministerio?
4: Y en esa línea, como bien dijo también el señor Ministro, toda la que es tecnología robótica. Por decir algo, hoy en día tenemos un equipo robótico que procesa 96 muestras a la vez, en cuanto a términos de extracción de ADN. Nosotros estaríamos solicitando una herramienta, un equipo tecnológico que ya procesa 200 muestras. O sea, en el mismo tiempo, con el mismo kit que uno puede procesar 96, el día de mañana de adquirir esa tecnología, ya podríamos estar procesando 200 muestras a la vez.
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0: 18:52, Día Internacional del Periodista Deportivo, y ya está acá en nuestra mesa Franco Fernández, nuestro compañero, a quien lo saludamos en su día especial. ¿Cómo anda?
1: Muchas gracias, Marcela. Muy bien, buenas tardes para todos, un placer poder acompañarlos en una jornada dolorosa para todos los uruguayos y uruguayas, porque mañana sería el día indicado en Miami de que Uruguay pueda estar enfrentando a Argentina, ¿no? Y no está Uruguay. ¿Dónde está Uruguay? La verdad que es un dolor profundo de
0: toma Uruguay. Fuerza igual España. ¿Merecía sacarnos con el partido que jugó hoy?
1: Yo creo que es uno de los grandes candidatos que todavía no se ha despertado por completo, ¿no? En la Copa del Mundo, más allá de que hoy ganó bien, ganó cómodo. Pero sin duda que hoy gana con contundencia 3-0. El partido con Uruguay era un partido raro. España sabía que iba a ser un partido raro. Uruguay lo jugó con más garra, corazón y energía que el rival. En un momento a mí me daba la sensación de que España estaba disfrutando del partido o lo llevaba a media máquina y Uruguay estaba fundido en la cancha tratando de emparejar el juego. ¿Me explico? Entonces, tratando de, con las condiciones de Uruguay, las que tenía, llevar el partido que le servía a Uruguay. Y España estaba tranquilo, ya estaba clasificado, a su ritmo iba jugando el partido. Pero Uruguay, súper exigido, a tope, para ver si podía buscar el empate, que era lo que le servía a Uruguay. Eso nunca se dio, hay una diferencia notoria, tiene el mejor extremo del mundo, que es Lamine Yamal. Y que bueno, hoy España ganó con contundencia, ¿no? 3-0. Digo da pena porque todos cuando arrancaba este Mundial o cuando estaba el sorteo, uno esperaba de que sea la chance de Uruguay y Argentina a los 16avos de final. Es más, en todos los países se hablaba de este choque que se podía dar y que con los resultados daba la sensación de que sin duda se iba a dar. El tema es que Uruguay no rindió, ¿no? Uruguay no llevó adelante todo ese pensamiento que teníamos de la selección. Lo cierto es que mañana va a estar Miami, sí, Argentina va a estar. Argentina va a estar. Quien no va a estar es Uruguay, sí va a estar Cabo Verde, ¿eh? Cabo Verde, y cada vez que lo digo me duele más aún, Cabo Verde haciendo su estreno en estas citas mundialistas, va a tener la posibilidad de jugar 16avos de final ante Argentina. Va a ser un partido complicado para Argentina, por supuesto, porque Cabo Verde se repliega permanentemente atrás. Hoy ganó 3-0 España, no es el único partido que tenemos. A las 20 hay un partidazo. Portugal-Croacia en Toronto. Dicho esto, es el último partido del Mundial que se va a jugar en Canadá, en Toronto, en esa ciudad. Y que, bueno, es un estadio con 43.000 espectadores, de los estadios más chicos de la Copa del Mundo. ¿Sabe cuánto se estaban vendiendo las entradas de reventa, en realidad? Los revendedores, ¿cuánto estaba para este partido, para ver a Cristiano Ronaldo, que puede ser la última función, y a Luka Modric, que puede ser la última función?
0: ¿Cuánto?
1: Diga un número.
0: ¿El precio? ¿Cuánto? En dólares. 180, 200 era lo que salía más o menos Uruguay, ¿no? En los primeros partidos.
1: Sí.
0: ¿6.500? No, 500.
1: ¿500 dólares? No. Para este partido, ¿sabe cuánto valían las reventas? $30.000. $30.000. Obviamente el estadio ya está
0: colmado.
1: Agotado, colmado, por supuesto. Y bueno, la gente que tenía esa entrada la estaba revendiendo $30.000 para ver la última función de Cristiano Ronaldo y de Luka Modric. Más que nada de Cristiano Ronaldo, ¿no? Porque si queda por el camino,
0: si no avanza, es el
1: último partido de la Copa del Mundo para Cristiano. Pero la verdad que, bueno, impactante, ¿no? La cifra, impactante todo lo que significa. Y bueno, una Copa del Mundo que está dando que hablar, ¿no? Realmente muy importante. Ayer la victoria de Bélgica de atrás, 3-2, fue contundente. Por la noche ganó Estados Unidos 2-0 y terminó eliminando a Bosnia y Herzegovina. Y hoy a las 12 de la noche vamos a tener Suiza ante Argelia. Es un día muy especial, cambiando de deporte, porque hoy juega Uruguay en básquetbol. Hoy juega Uruguay en básquetbol y después de 40 años tiene la chance de volver a una Copa del Mundo. Claramente que hoy no se define nada, pero si hoy logra una victoria de Uruguay, da un paso enorme, gigantesco, pensando en una posible clasificación. El partido va a las 10 de la noche con 10 minutos en el Antel Arena. 5.300 boletos aproximadamente son los que están vendidos. Así que va a ser un partidazo para Uruguay, que tiene bajas, sin duda. Barrera no va a estar. Fittipaldo no va a estar y Luciano Parodi tampoco. Argentina viene, esa frase que se usa ahora, tope de gama. Sí. Está con todo el potencial. Baulet, Cáfaro, Campazzo, La Provítola, Dec, Brusino. Un plantel espectacular para el equipo argentino que sabe que viene a buscar un punto. Uruguay está invicto, porque Uruguay en Argentina fue en febrero y le ganó. Después fue a Panamá a jugar con Cuba y le ganó. Hoy juega Uruguay en el Antel Arena. El domingo vuelve a jugar en el Antel Arena, pero ante Cuba, a las 7 menos cuarto de la tarde. Así que partido importantísimo para la selección uruguaya en la jornada de hoy.
0: Muchas gracias, Fran. Hasta mañana.
1: Gracias a vos. Nos vemos.
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3: Internacionales.
4: En Venezuela, un hombre fue rescatado de los escombros después de permanecer 8 días enterrado tras el sismo del 24 de junio. Una buena noticia para un país donde se registran ya 2.295 fallecidos y 50.000 desaparecidos, según Naciones Unidas. En el Parque del Oeste de Caracas se ha instalado una especie de campamento para las personas afectadas, pero las carencias son importantes. Escuchemos a los vecinos que ayudan en ese campamento.
5: Y acá lo están diciendo que el gobierno nos está trayendo alimentos, cosa que es falsa, hermano. Acá lo que están trayéndonos la comida es el mismo pueblo que llega hasta la entrada, cosa que los han tirado aquí sin agua.
6: Aquí estamos necesitando productos de higiene personal, estamos necesitando productos de limpieza, jabón, champú, enjuague, papel toalé, afeitadoras.
4: Recordemos que en el campamento del Parque del Oeste ya se han recibido denuncias de abuso sexual a mujeres y niños damnificados. En Kiev, la capital ucraniana, se ha producido el mayor ataque ruso contra la ciudad desde que inició la guerra en 2022. Cientos de misiles y drones se cayeron sobre la ciudad, causando al menos 17 muertos. Las autoridades ucranianas denuncian que los ataques se fueron dirigidos hacia zonas residenciales. Irán se prepara para los fastuosos funerales del ayatolá Ali Jamenei, quien murió el 28 de febrero durante la ofensiva lanzada por Estados Unidos e Israel. Según las autoridades, será el mayor acontecimiento nacional de la Revolución Islámica. Por supuesto, hay mucha expectativa sobre la posible presencia del sucesor de Ali Jamenei, su hijo Mojtaba Jamenei. El Vaticano decidió excomulgar a 6 obispos de la llamada Fraternidad Sacerdotal de San Pío X, un grupo ultraconservador que rechaza los cambios adoptados por la Iglesia en el Concilio Vaticano II en los años 60. Estos obispos habrían cometido un acto de cisma, es decir, de división en la Iglesia Católica. Continúa la polémica electoral en Perú tras la victoria declarada de Keiko Fujimori en la segunda vuelta de las presidenciales. Esta vez a su rival, el candidato de izquierda Roberto Sánchez, presentó un recurso ante la Comisión Interamericana de Derechos Humanos para anular el voto en el extranjero que habría definido la victoria de Fujimori.
3: La cultura también es noticia.

0: Licenciado Guillermo López, ¿cómo anda?
1: ¿Cómo le va?
0: Muy bien.
1: ¿Todo bien? Bien.
0: Hay gente reclamando actividades. No,
1: sí,
0: sé, no sé qué trae usted hoy, pero
1: hay gente
0: que reclama actividades.
1: Actividades, ayer dijimos algunas actividades.
0: Claro, pero la gente sigue anotando, sigue tomando notas.
1: Bueno, yo les voy a traer una gran actividad que hay, que es el Ratón Pérez, el musical, en el Teatro Alianza.
0: Un año más.
1: Exactamente.
0: Me encanta.
1: 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Cuando ya tiene unas funciones y ahí te enganchás. 2 de julio, hoy, 3, 4, 5, 9, 10, 11 y 12. Repito.
2: Pérez, qué lindo,
1: el personaje. Sí, espectacular. ¿Fue a verla?
2: No, no, todavía no.
1: Pero va a ir.
2: Sí, tengo que ir. Con Juan Felipe.
1: ¿Y sí? 3 de julio, 4 de julio, 5 de julio, 9, 10, 11 y 12.
0: Oportunidades sobran.
1: Sí, 14 y 30 con la dirección de Federico Lynch, un musical de de Virginia Rodríguez, y las entradas están en Red Tickets. Es un musical, El Ratón Pérez, que siempre es un cuento muy, muy lindo para que haya toda la familia, para que puedan disfrutar. Teatro, siempre es lindo llevar a los niños al teatro. Así que, aparte tienen página de Instagram, Ratón Pérez.
0: Ahí tienen toda la información. Claro.
1: Exactamente.
0: En el Alianza, dijimos.
1: En el Alianza. Bien. Alianza, entradas en Red Tickets. Seguramente se vayan a cruzar a Juan Pablo. Porque seguramente. Bien. Pero vas a llevarlo.
0: ¿Va a trabajar ahí?
2: No, no, voy a ir a verla.
1: Ah, sí.
2: No, no, no, soy actor.
1: No,
0: de esa obra no, pero
1: sos un gran
0: actor.
1: Artista, pero no sos actor. No, no, no. Pero la recomendamos. El Ratón Pérez en el Teatro Alianza.
2: Gran elenco.
1: Sí, sí, sí. Pueden entrar en la página de Instagram. También si googlean Ratón Pérez Obras de Teatro, les va a aparecer si se olvidan y llegan a su casa y se ¿cómo era? Bueno, ahí entran. 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Le van a pasar muy bien.
0: Muchas gracias, Guillem.
1: Hasta mañana.
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0: Hasta aquí llegamos con las noticias. Gracias a todos por la sintonía. Las noticias se actualizan a cada hora en punto y a las 22 es la última edición.
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0: Hola, hola, ¿qué tal? ¿Cómo están? Bienvenidos todos a la hora de cierre. Es un placer recibirlos. 7 minutos pasan de las 19 de este jueves 2 de julio del 2026. Ángel Buceta en la puesta en el aire. Marcela de Mora aquí en estudios. ¿Cómo anda? ¿Cómo le va?
1: Muy, pero muy buenas noches, JP. Buenas noches para Angelito ahí en los controles, para el licenciado Díaz que está controlando todo por allí. Y a los oyentes. Yo quiero decir algo.
0: Adelante.
1: Salir escuchamos. Duele.
0: Está antártico la cosa. Hace mucho, mucho frío.
1: No quiero mentirle a la gente. Decirle, se pone una bufandita, una campera y la llevan bien. No. Y otra cosa, esos 7 grados son medios mentirosos.
0: ¿En cuánto estamos ahora, Mora?
1: 7 grados, pero ¿a usted le parece que son 7 grados? ¿Reales 7 grados?
0: Yo creo que después de cierta temperatura ya es lo mismo, ¿no?
1: Claro, y me parece que el factor que complica esto es el viento, que está soplando a esta hora desde el suroeste a 24 kilómetros por hora. Es un poquito más que una brisa, ¿no?
0: Mucho, mucho frío, lluvia, granizo, graupel, como lo anunciaba nuestro querido Guillermo Ramis. Ese es el menú a esta hora.
1: Hay de todo. Chaparrones de frío, mandó una oyente hace un ratito en un mensaje y me encantó ese término, ¿no? Son chaparrones de frío.
0: El frío extremo ha provocado diferentes consecuencias y se espera la eventual llegada de nieve. ¿Tendremos nieve
1: todos los años sí. Se sienta enfrente a mí a ilusionarme con eso.
0: ¿Pero vio lo que es Mar del Plata? En la República Argentina.
1: Tenemos que ir para allá porque acá no nos llega nada.
0: Lo que ha caído de nieve, busquen fotos y videos, vale la pena. Quizás allí en las sierras, ¿no? En esa zona alta del país, a lo mejor se registra algún fenómeno de este tipo. Lo que sí ya se ha visto es la caída de graupel. La estación BCP Meteorológica publicó ese fenómeno en Playa Verde y en Punta Negra. Y allí se observan imágenes de cómo el hielo cae desde el cielo. El graupel es un tipo de precipitación invernal que se forma cuando gotas de agua sobreenfriadas se adhieren a los copos de nieve, formando una especie de bolitas de hielo blanco de hasta 5 milímetros. Así que si hay fotografías y videos de todo esto, por favor, las hacen llegar inmediatamente.
1: Mientras que usted leyó la definición de graupel, bajó un grado. Bien gráfico esto.
0: Y sí.
1: Tenemos 6 grados, 4 décimas a esta hora. El cielo está nuboso por Montevideo. Les decía que los vientos soplan desde el suroeste. Y atención, porque ahora se actualizó Inumet y... indican este dato, que van las ráfagas desde los 20 hasta los 41 kilómetros en la hora. 1030 hectopascales es la presión a nivel del mar, 76 es el índice de humedad, 15 kilómetros la visibilidad. Esto es por acá, por la zona metropolitana. Para mañana viernes cerramos la semana con una mínima de 3 grados y una máxima de 11. Y en la mañana prepárese para esto: cielo algo nuboso, periodos de cubierto, probables chaparrones, heladas agrometeorológicas.
0: Ay, ay, ay, va a estar precioso.
1: Sí, yo creo que hay que envolverse en el acolchado y salir, ¿no? Nuboso y cubierto con bajas temperaturas y también neblinas. El sábado iniciamos el fin de semana con una mínima de 5 grados y una máxima de 13. Estará nuboso con periodos de cubierto, neblinas y bancos de niebla. Y hay que ponerse la gorra como tiene Javier Pastoriza en este momento, que viene muy... abrigado.
0: Que no se malinterprete eso, ponerse la gorra. Puede tener otra.
1: En la tarde
0: noche. En algún momento vamos a pasar la gorra también.
1: En la tarde noche del sábado estará nuboso con periodos de cubierto, neblinas y también bancos de niebla. Y el domingo, cuando estemos haciendo informativo Sarandí acá, bien temprano, habrá 7 grados de mínima y 14 de máxima. Así que se viene un fin de semana bastante frío, ¿no?
0: Está lloviendo ahora allá en la zona del Palacio Legislativo. Lo podemos ver por las cámaras. Aquí en el barrio de La Guada.
1: ¿Qué canción le pondría usted a esa imagen?
0: Afuera llueve.
1: Bien, no, qué rápido.
0: Vio cuando la lluvia cae sobre Montevideo.
1: También.
0: Son clásicos, ¿eh?
1: Cuando la gotita queda en el lente de la cámara.
0: Qué bien. Y hay gente que de todas maneras sale a hacer deporte, ¿eh? Veo allí una persona corriendo. Son los héroes, ¿eh?
1: Sí.
0: Hay que tener agallas.
1: Yo le hago una pregunta. ¿Usted siente más frío a las 6 de la mañana o a las 9 en días como los de hoy? ¿Ángel?
0: A las 6 de la mañana, sí, sin dudas.
1: A las 6. Estoy sola en este partido. Yo dije que a eso de las 5 o 6 de la mañana hace menos frío que cuando empieza a levantar esa helada. Pero nadie me acompaña. Vamos a abrir la vía de comunicación.
0: Sí, abra, por favor.
1: A ver si alguien viene conmigo. ¿Qué dice Ángel? ¿Qué vamos, 7:30? ¿Es la peor hora?
0: Es la hora que se levanta. Claro.
1: 092-690-690. Quiero recibir sus mensajes, sus fotos, sus audios, sus comentarios, todo. Y los mensajes de texto al 6900.
0: Usted es de otro planeta, Marcela de Mora.
1: Bueno, ¿qué pasó? Piensa, ¿soy un extraterrestre?
0: Bueno, sí, porque cada 2 de julio se conmemora el Día Mundial de los OVNIs. Fecha instituida en el año 2001, recuerda el histórico incidente de Roswell ocurrido en el año 47 cuando se reportó la caída de un objeto desconocido en el desierto de Nuevo México, en los Estados Unidos. El objetivo de esta jornada es concientizar a las personas sobre la posibilidad de vida extraterrestre e incentivar a los gobiernos a desclasificar y liberar archivos sobre avistamientos.
1: Es lo más bonito que me han dicho, que soy un ovni.
0: No, yo dije que es de otro planeta. Es de otro planeta. Es un elogio, ¿no? En los últimos años, el enfoque también ha migrado hacia el estudio científico y riguroso de estos fenómenos. ¿Ha tenido usted alguna experiencia paranormal?
1: Sí, sí. Me van a cancelar con lo que... Ángel hace gestos como que fue por algún exceso. No, era chica. Yo era chica y estoy segura que vi algo que... Estábamos en la calle una noche de verano y yo vi algo en el cielo. Y, pero lo recuerdo. Me dice, no digas pavadas, eras muy chica. ¿Qué era? Había así, como, así como...
0: Algo raro, algo
1: sí,
0: extraño.
1: Sí, claro. ¿No? Que no era una estrella fugaz ni... No, yo qué linda las estrellas fugaces, ahora que pienso.
0: Sí,
1: ¿no?
0: Hermosa. Yo le voy a confesar que estaba a bordo del Capitán Miranda, mira esta historia, haciendo un reportaje para Canal 4. Navegábamos de Punta del Este a Montevideo, era de noche,

0: el barco había zarpado de la ciudad del de Punta del Este.
1: Sí.
0: Y claro, en cierto momento empezó a haber una oscuridad, ¿no? Se aleja de la ciudad, se apagan las luces del barco. Y se me da por salir a mirar un poco la navegación, el cielo. Y de repente.

0: descoloca una estrella, como que se sale, ¿sí?, como que se empieza a caer y empieza a girar y a hacer movimientos que no son movimientos, claro, lineales. Algo,
1: sí.
0: No es un satélite, vio que a veces en las noches de verano se ven los satélites. Hizo 2-3 movimientos raros y desapareció. Déjela ahí. No, nunca supe, ¿eh? Quizás alguien me lo puede explicar. Pero no sé de qué.
1: Bueno, pero son cosas que uno no se olvida, ¿no?
0: No, jamás. Igual quedé como. No sentí.
1: Nos asustó.
0: No, para nada. Tranquilo. Pero.
1: Nos están matando. Nos están diciendo. Yo no puedo seguir así.
0: Bueno, ahora la vía de comunicación.
1: Ahora los dos son unos iluminados, ¿no?
0: 15 minutos pasan de las 19 estas horas de cierre. ¿Quién será?
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0: Arden los teléfonos, en instante compartimos mensajes, a estar atentos a quienes circulan por la zona de Punta Gorda, porque se ha registrado un accidente, un siniestro de tránsito en la intersección de Avenida Italia y Emilio Oribe. El tránsito a esta hora está cortado en ese lugar, reporta Montevideo Portal. A esta hora 3 vehículos chocaron. Esta tarde, en la zona de Punta Gorda, Avenida Italia y Emilio Oribe, la policía se hace presente en el lugar, 2 personas lesionadas y el tránsito que se desplaza hacia las afueras de Montevideo por Avenida Italia está cortado, a tener esto en cuenta. Varios temas para compartir, algunas noticias que llegan del panorama económico, también tenemos algunas encuestas para comentar con todos ustedes. Y vamos a tener en nuestra nota del día, vamos a hablar con André Frem de la Fundación 3F. Es una fundación de la que hemos hablado aquí en el programa, con becas y con la posibilidad de estudios muy interesantes. Es la última campaña del año para que los gurises puedan terminar el liceo, básicamente en esta última parte ya del 2026. Más de la mitad de los jóvenes uruguayos no termina el liceo. Y desde hace algún tiempo que 3F abre una convocatoria de becas para intentar revertir en algo esta situación. Veremos de qué se trata entonces.
1: Siempre conocemos a alguien que merece esta oportunidad de poder tener alguna herramienta, ¿no?, y facilidad para terminar los estudios, así que estén atentos y tomen nota más adelante con esta nota.
0: Gracias a Dora, que está en el chat de YouTube. Gracias, JP, Marcela, me encanta escucharlo, son mi compañía. Le agradecemos a Dora por estar ahí y a tanta gente que a esta hora nos acompaña y los acompañamos, ¿no?, en ese ida y vuelta. Decíamos que hay encuesta, vean, la percepción de los uruguayos sobre la situación económica del país ha empeorado de forma marcada en los últimos meses. La mitad de los uruguayos, o casi que la mitad, el 49%, considera que la situación económica actual del país es mala. Un salto significativo respecto al 31% que tenía esta visión en el mes de enero.
1: Los datos surgen de la última encuesta nacional de la consultora Cifra y muestran el nivel de negatividad más alto registrado desde el año 2019. El estudio mostró además una fuerte polarización según el voto de octubre del 2024. Atención a esto, entre los votantes del Frente Amplio, apenas un cuarto, un 25%, considera que la situación económica es buena. Casi 4 de cada 10 la ven como ni buena ni mala. Y otro grupo similar la califica de mala. Entre el resto del electorado, la visión resultó bastante más negativa.
0: Solo 1 de cada 10 uruguayos considera que hoy la situación económica es mejor que hace un año. Los más optimistas, como es esperable, son los votantes Frente Amplistas. Un cuarto cree que la situación mejoró en los últimos 12 meses. Pero hacia adelante tampoco hay una mirada muy positiva, ¿no?, según esta encuesta de Cifra.
1: Y no, porque 4 de cada 10 uruguayos consideran que de aquí a un año la situación económica va a empeorar, mientras que un 21% cree que mejorará, y hay un 34% de personas que estima

0: Y todo va a seguir igual, que no habrá modificaciones.
1: Veremos, entonces las exportaciones de bienes cosecharon en junio una tercera caída mensual consecutiva. 1.307 millones de dólares se exportaron. Se trata de un 4% menos que en igual mes del año 2025. Básicamente, la caída en las ventas de soja explican esta retracción en las exportaciones. Además, se registró un menor comercio con China. La merma está asociada también a las colocaciones de zonas francas, con un total de 430 millones de dólares en el pasado mes. Se trata de un 20% por debajo de los niveles de hace un año. Toda esta es información de Uruguay 21.
0: En cambio, el total exportado desde aduanas movilizó 877 millones. Esto representa un 5% más que en junio del año pasado. A pesar de este segundo trimestre a la baja, las exportaciones se mantienen positivas en el primer semestre, con ventas por 6.585 millones de dólares. Esto es un 1% más que en igual periodo del año anterior, producto de un enero-marzo que resulta positivo.
1: Bueno, la carne bovina sigue siendo el principal producto exportado, 251 millones de dólares y un incremento del 11% interanual. China vuelve a ser el principal destino de este producto, concentrando el 33% de las colocaciones, creciendo un 7% en lo que hace la carne. Estados Unidos, 30% del total y una mejora del 44%. Se exportó en tanto un 19% menos en valor a la Unión Europea y un 97% más a Israel.
0: Hay novedades locales. Habló el presidente de la República, Yamandú Orsi, y lo hizo no en rueda de prensa, tampoco en conferencia de prensa. Utilizó el mecanismo del video, ¿no? De hablar, a la cámara mediante un video que duró 3 minutos.
1: Y lo divulgó en sus redes sociales.
0: Sí, Orsi dijo que hay que dar las buenas noticias. En este video, el mandatario destacó a la rendición de cuentas como el momento en el que un gobierno pone los números arriba de la mesa y le dice a su país qué se ha hecho y qué se propone hacer, para luego también mencionar que su administración pone la mira en la población que la está pasando peor.
1: No todos los gobiernos hacen lo mismo con su economía. Nosotros decidimos entrar en los barrios para recomponer el entramado social, sentenció Orsi, quien destacó que salimos a buscar uno por uno a quienes duermen en la calle respecto al plan invierno. Habló también del salario real, que está en su nivel más alto en los últimos 50 años. El ingreso de hogares alcanzó su máximo histórico. Las jubilaciones subieron por encima de la inflación. La inflación es la más baja en los últimos 70 años. El desempleo bajó y 300 personas que estaban en la calle hoy están trabajando, destaca el presidente de su gobierno, ¿no?
0: También habló de los problemas que continúan, ¿no?, que siguen golpeando duro. Orsi reconoció factores como la pobreza, la informalidad y el costo de vida, también la vivienda, el trabajo, el vivir con lo justo y la incertidumbre. Y contrapuso en este sentido también los aciertos. Sé que muchas de estas cosas todavía no se sienten o no se ven, pero no podemos caer en el error de callarnos las buenas noticias porque todavía no son suficientes. Callarnos en esto no es humildad, es un serio error político. Y atención a esta última frase, ¿no?
1: Sí, esto se da en un contexto de malas encuestas para el gobierno. Otra encuestadora le da mal, alta desaprobación. Se trata de Factum, quien presentó en las últimas horas una nueva encuesta de la gestión del presidente. Y el saldo es negativo en la evaluación de la población respecto a la gestión del gobierno. Según datos divulgados en BTV Noticias, el 56% desaprueba la gestión de Orsi, un 24% la aprueba, otro 20% responde que no aprueba ni desaprueba. Estas encuestas han disparado las alertas. Ha habido un cambio en el tipo de comunicación que está llevando adelante el gobierno, que procura dar y buscar buenas noticias para compartir, como lo ha manifestado el presidente Orsi. Y también hay algunos movimientos, ¿no?, a la interna del Frente Amplio. Incluso se están pidiendo cambios a nivel del gabinete para intentar revertir estos malos resultados.
0: Hablemos del dólar y su comportamiento en estas últimas horas. Subió 0,03% con respecto al día de ayer y cerró en 40,214 pesos, según la cotización del Banco Central del Uruguay. Si vamos a la pizarra de referencia, que es la del Brow, allí el dólar billete minorista se ofreció a 39 pesos a la compra y a 41,40 pesos para la venta. Por su parte, el valor preferencial del dólar y Brow

0: Estuvo en 39 pesos con 50 la compra y en 40 con 90 pesos para la venta. Así se comportó la moneda estadounidense.
1: Mire, Demora, estoy viendo el Instagram de un alojamiento en Villa Serrana que se denomina Camino el Portal del Alma y están publicando un video con nieve. Ellos dicen es nieve. Hay que preguntarle después a nuestro querido Guillermo.
0: Sí.
1: Tiene todo el aspecto, ¿no?
0: Sí, porque ya no es esa bolita redonda que estábamos hablando más temprano, ¿no?
1: Qué impresionante, qué emocionante además, ¿no? Dice 2 de julio del 2026, histórico, nevando en las sierras de Maldonado. Estamos muy emocionados. Y bueno, allí agradecen por el envío de este material. Nieve en Villa Serrana, según estos videos que van llegando.
0: Hay muchos mensajes, quiero leer algunos. Una de las oyentes, que es Betina, justo nos está enviando ese video que usted está mencionando, que está también colgado en TikTok, y nos dice que la hora más fría para ustedes dos, que estaban opinando otra cosa.
1: A ver, ¿cuál es?
0: 9 de la mañana.
1: Las 9, es de su club.
0: Levanta la helada a esa hora. Cuando trabajaba en Montevideo y viajaba... Cuando trabajaba en Montevideo y bajaba en Uruguay y Río Branco del ómnibus, apenas podía caminar de la dureza del viaje y el frío. Hace unos años, en Atlántida, en la Rambla, de noche, en la primer península que se ve rumbo a Montevideo, vi como un semicírculo anaranjado que se iba cerrando de a poco su forma hasta que desapareció. Estaba con una amiga y las dos lo vimos. Están mandando un montón de experiencias y anécdotas en cuanto a esto, a este portal que usted abrió.
1: Gracias.
0: Buenas noches. Una vez me crucé con un preto velo negro viejo de la Umbanda en la Plaza Censala, donde estaba la casona con cuarentena de gente afro. Nadie me cree. Saludos. Dice, ese lugar fue en la colonia. Sucedió en el encuentro al mediodía en enero de 2020.
1: Wow.
0: Muchas gracias por esta anécdota. Bueno, aquí Teresita, desde La Paloma, Rocha, gélido viento, lluvia, pero calorcito de estufa y acompañada con ustedes que son de los más risueños. Me alegra, Marcela, que estés bien, que te hayas recuperado, se te extrañaba, muchas gracias. Siempre con ustedes, aunque a veces no escribo, ¿eh? Esa chispa que tienen es una energía muy linda, muy agradable, lo felicito, dice Teresita. Qué divino mensaje.
1: Muchas gracias, Teresita.
0: Muchas gracias. Después saludamos a Wilson, que nos escribe desde Parque del Plata. Dice que llueve esas gotas gruesas que son extrañas. Siempre los escucho, son lo más, son muy buenos. Bueno, muchas gracias. ¿Cuántos halagos, no?
1: Muy amable, muy amable. Puede leer las críticas de Mora también.
0: Hola, chicos, totalmente de acuerdo con Marcela, envolverse en un acolchado para salir. Saludos, dice Alicia, desde la Sierra de Minas. Así que Alicia puede ser una de las oyentes que nos mande un video en este momento, ¿no? Para...
1: Igual tener a las sierras de fondo, una estufita leña cerca, un café con leche, no sé, un chocolate caliente. Qué maravilla, qué placer. A los amigos que están por ahí, que...
0: La cara de Ángel.
1: Que lo disfruten. Un vinito también.
0: Solo usted piensa que esto es bueno, ¿eh? Que esto es agradable.
1: No, yo le estoy buscando...
0: Mire una... todo lo que tuvo que ponerle alrededor para que esto se transforme en agradable.
1: Le estoy buscando una cara positiva a este frío terrible.
0: Saludos, fría noche en progreso, dice Andrés, que está al firme como siempre. Buenas noches a los dos. No se asusten, dice uno de los oyentes y nos manda unos emojis ahí de ovnis, de extraterrestres. Buenas noches, la sensación térmica es de 2 grados. Está impresionante el frío. Abrazo y abrigarse mucho, nos dice Carla, que no se escribe y no se escucha desde El Pinar.
1: Ojalá que se esté trabajando bien con los equipos del Mides, sí, en la calle, ¿no? Que se pueda retirar
0: a toda la gente.
1: Sí, porque no es posible hoy, nunca, ¿no? Pero permanecer en estas condiciones a la intemperie realmente es cruel, ¿no?
0: Cayó granizo y agua helada por el Prado y el ventito que hay, ni les cuento. Con todo y actitud, dice Luis del Bohemio y de Urunday, que está acá también al firme en la audiencia. Un montón de mensajes, gracias a todos.
1: Vamos a seguir compartiéndolos en un ratito. 29 minutos pasan de las 19, hacemos una pausa y más noticias para compartir. Esta es la hora de cierre aquí en Sarandí.
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13: El uruguayo Gustavo Tejera fue designado para arbitrar el compromiso que disputarán Australia y Egipto este viernes a las 3 de la tarde en Dallas. Tejera estará secundado por los también uruguayos Carlos Barreiro y Nicolás Tarán. Sandro Schirer y Estefan de Almeida, ambos de Suiza, serán el cuarto y quinto árbitro respectivamente.
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1: Avanzamos a la hora de cierre. Más de la mitad de los jóvenes uruguayos no termina el liceo antes de los 19 años. la Fundación 3F abre una nueva convocatoria de becas.

0: para intentar revertir esta realidad. Es uno de los grandes desafíos educativos que tiene nuestro país y en ese sentido hay becas denominadas becas ciclo, una iniciativa que busca que más jóvenes y adultos puedan retornar y finalizar el bachillerato de distintas modalidades flexibles con acompañamiento y apoyo económico para poder lograr ese objetivo tan importante y tan caro para nuestro país. Estamos ya en línea con André Frem, es director de la Fundación 3F, y a quien lo recibimos con mucho gusto. André, ¿cómo está? Bienvenido.
1: Muchas gracias, buenas noches, ¿todo bien?
0: Bien, muy bien, observando ya un granizo que cayó aquí a las afueras de la radio, así que a estar atentos con estos fríos y
1: abrigaditos.
0: Y estas inclemencias del tiempo, claro que sí. André, no es nuevo esto de las becas 3F. Contanos un poco cómo surge la iniciativa, en qué año y bueno, cuáles son las novedades en este tramo final del 26.
1: Perfecto. Bueno, como tú decías, el tema de la finalización del liceo, de la UTU, es un gran desafío que tiene el país de ir permitiendo que más uruguayos puedan terminar. Es por eso que, bueno, desde hace un par de años que desde la Fundación promovemos becas para que puedan cursar aquellos que les quedan hasta 5 materias para terminar el liceo, que lo puedan cursar de manera presencial o virtual, y además tienen la particularidad de que se permite cursar de manera semestral. Es decir, por ejemplo, ahora se puede empezar en agosto y en diciembre ya estar aprobando las materias y terminando el liceo para aquellos que le quedaron ese remazo final.
0: Claro. ¿Cómo es la posibilidad de acceder a estas becas?
1: Bueno, las personas se inscriben en terminarliceo.org y allí van a ver que es un formulario muy sencillo y nosotros allí los derivamos a alguno de los 16 liceos con los que estamos trabajando y allí los liceos directamente se contactan con los alumnos y arreglan el horario y ven también cuáles son las materias para coordinar todo lo que sea necesario para, como decíamos, arrancar en agosto y terminar en diciembre. Y además, como una de las características que tenemos es que permitimos al alumno estudiar tanto en la mañana, en la tarde o en la noche y adaptándose a las necesidades de cada uno, porque entendemos que hay personas que puedan trabajar en la mañana y que necesiten en la noche, pero también hay mucha gente con horario rotativo, gente que trabaja en la noche y necesita el horario en la mañana. Entonces buscamos todas las opciones posibles para adaptarnos a las necesidades del alumno.
0: Claro, y lograr ese gran objetivo que es terminar el liceo. En los últimos tiempos, 600 estudiantes ya han finalizado los estudios.
1: Sí, es así. El año pasado apoyamos a 1.000 jóvenes adultos de los 19 departamentos del país y bueno, de ellos alrededor de 700 se bachilleraron en lo que fue el año pasado y los exámenes también que pudieron dar en febrero. Y otros se van a bachillerar ahora en julio. Así que bueno, este año también nos pusimos el objetivo de apoyar a 1.200 jóvenes. Ya apoyamos el primer semestre a 650 y ahora estamos en el segundo semestre que esperamos apoyar a otros 600. Pero como decíamos, es para todo el país. Entonces invitamos a la gente que se inscriba cuanto antes. Habíamos dicho, termina erliceo.org. Van a ver que es un formulario muy sencillo. Y los requisitos, que fue algo que quizás no aclaramos, son simplemente tres: es tener entre 18 y 29 años, deber una, dos, tres, cuatro o cinco materias y haber cursado en un liceo público. Esos son como los únicos tres requisitos que se tienen para recibir esta beca.
0: ¿Desde cuándo es que están con estas becas?
1: Y bueno, empezamos en el 2023. Pero digamos que el salto grande fue el año pasado en el que bueno, pudimos ampliar la cantidad de alumnos, la cantidad de liceos con los que trabajamos y cómo es. Y eso fue lo que nos permitió, como decíamos, apoyar a 1.000 chiquilines en un año.
0: Bien, en todo este tiempo, ¿por qué tantos jóvenes en nuestro país no terminan o no pueden terminar el liceo a los 18, 19 años, ¿no? Que son las edades que debería uno, digamos, si cumple con todos los requisitos, finalizar los estudios. ¿Qué está pasando? ¿Qué es lo que reciben?
1: Y bueno, mira, la verdad, lo primero que quiero aclarar es que yo no soy un especialista en el área de educación. Pero lo que sí seguro es que hay múltiples factores, no es solamente porque muchas veces solemos pensar, bueno, es un tema más que nada económico, que seguramente influye, pero no es el único. Hay otro montón de factores que están influyendo en que, bueno, como decíamos, la mitad de nuestros jóvenes no están terminando. Pero bueno, también entender que si no se puede, como tú decías, a los 18, 19 años, no pasa nada, hay una nueva oportunidad. Acá se le está dando, como decíamos, la posibilidad de en cualquier parte del país, aunque estés en zona rural, de poder cursar y terminar estas materias que bueno, que quedaron pendientes, pero que tenés la posibilidad de darlo.
0: Tú decías entonces que es para todo el país, ingresando en esta página. Es relevante, ¿no? Es algo de perogrullo, pero terminar el liceo para lo que viene luego, ¿no? Que es
1: Tal cual.
0: el tema laboral, es un requisito ya básico por estos días, ¿no? Por eso también
1: Tal
0: la
1: cual.
0: relevancia de esto.
1: Sí, mira, la verdad es que hemos tenido por suerte un montón de lindas anécdotas de la gente que va terminando, de que 100%, como tú decías, te abre posibilidades en cuanto al laboral, pero también hasta en el autoestima. Nosotros vemos la alegría y la satisfacción de aquellas personas que por el motivo que sea dejaron hace 5, 8, 10 años y tienen la oportunidad de volver. Salvan esa materia que te quedó química porque te llevaste mal con el profesor y quedó para atrás. Bueno, tenés la oportunidad de volver a sentarte a estudiar y de sentir ese orgullo de decir, me animé y enfrenté esto que tanto me costaba. Entonces está lo laboral, está también, como decíamos, lo emocional. Y hay algo súper interesante también que nos ha pasado, que a mí, lo admito, me sorprendió gratamente. Yo me imaginaba que la gran mayoría de decir, bueno, terminé el liceo, ya está. Pero no, la gran mayoría de los que terminan nos está transmitiendo, quiero seguir estudiando, quiero hacer una licenciatura o quiero hacer algún estudio terciario. Y eso la verdad que también nos encanta de cómo el envión anímico de terminar dice, bueno, ahora sí voy a estudiar aquello que me gusta.
0: Claro.
1: Así que la verdad que es muy emocionante y es muy satisfactorio, como decíamos, ver cómo las personas se animan a retornar y seguir estudiando.
0: Mencionabas que los cursos se dan en instituciones privadas.
1: Exactamente, nosotros becamos el 80% del costo y el otro 20% le queda al alumno que lo arregla directamente con el colegio que le toca.
0: Bien, ¿hasta qué fecha, digamos, están abiertas las inscripciones?
1: Bárbaro, ¿no? Como decíamos, es hasta el 15 de julio, pero lo más importante es que como decíamos, los cupos son limitados. Entonces, por eso es que yo comentaba antes que aquel que se anime, que quiera tener esta oportunidad, que lo pueda hacer cuanto antes para no quedarse afuera por un tema de cupos.
0: Claro, también algún familiar, algún amigo que está escuchando y
1: Tal
0: conoce a
1: cual.
0: alguien puede hacer una postulación, ¿no? Por lo menos acercarse también para ver si hay posibilidad de acceder a algún tipo de beca.
1: Tal cual, sabes que eso es súper importante esto que decís, porque bueno, como decíamos, entendemos perfectamente que una persona que quizás hace un montón de años dejó de estudiar, le cuesta como volver a animarse y volver a sentarse frente a una computadora, frente a una clase. Y muchas veces el envión anímico que nos da aquellos que nos quieren, aquellos que le quieren lo mejor para nosotros, cuando te invitan, che, animate, es tu posibilidad. Puede ser una linda oportunidad. La verdad que eso a todos nos ayuda. Entonces, tal cual como tú decís, quien está escuchando, que quizás ya terminó el liceo o que siente que quizás no está en el perfil, pero sí conoce a alguien que lo motive a hacerlo, porque lo que les puedo asegurar es que quien lo hace no se arrepiente. Eso lo podemos asegurar 100%.
0: Bien, Fundación Familia Fogel, becas ciclo, así se denominan, de la Fundación 3F. Vamos a reiterar la página web, terminaliceo.org, terminaliceo.org. Allí se pueden hacer las postulaciones, las recomendaciones para tener esta posibilidad de dar un paso más en los estudios. André Frem, queremos agradecerte por este tiempo nuevamente aquí en Hora de Cierre y bueno, y por todos estos datos y esto que realizan que es tan importante.
1: No, muchísimas gracias a ustedes por la oportunidad y como decíamos, invitamos a toda aquella persona que está escuchando, que no tiene por qué ser de Montevideo o de una capital departamental, aunque esté, como decíamos, en zona rural o en alguna localidad pequeña del país, que se animen a anotarse porque es una linda oportunidad para cursarlo de manera virtual.
0: Muchas gracias y hasta la próxima.
1: Un abrazo gigante.
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11: Este miércoles, Inglaterra venció a República Democrática del Congo 2-1, gracias a los goles de Harry Kane en el minuto 75 y 86 respectivamente. Con este resultado, la selección que dirige Thomas Tuchel avanzó a octavos de final, donde enfrentará a México el próximo domingo a las 21 horas en el Estadio Azteca.
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0: cómo decirles, pero no se imaginan cómo graniza o no sé qué es, pero así, minúsculas partículas de blancas caen con el viento y la lluvia que hay. No se imaginan. Yo vivo en Solimar, como ustedes saben.
1: Agradecemos a Rocío por ese mensaje y son muchísimos quienes nos escriben a esta hora contándonos de este fenómeno que se ha dado de granizo. En particular aquí en la zona de la Aguada son pequeñas piedritas que bueno, han tapado de blanco algunas de las calles aquí cercanas a la radio, pero por lo que podemos ver sobre los mensajes que nos envían, se está dando en varios puntos, tanto de la ciudad como de la costa. Hay más mensajes. Buenas noches, excelente entrevista. La educación es un fenómeno permanente, al decir de Paulo Freire. Hoy es un día para empezar de nuevo. Gracias, nos dice Sergio. Por aquí, Carlos Andrés. Buenas tardes, les quiero mandar un gran abrazo. Son mi compañía, ya que vivo solo. Soy de Punta de Rieles, actualmente residiendo en Lago Mar. Recuerdo que en el año 90 mi madre se tomó una foto con una nevada que hubo por aquí. Cayeron piedritas chiquititas con hielo. No sé si era granizo o qué. Abrazo grande de Carlos. Bueno, gracias Carlos también por ese mensaje. ¿Qué más? No solo una canción de Calamaro. No sé a qué hacen referencia. Gracias por ser y estar, muchachos. ¡Qué calor! Nos dice otra oyente, Adriana, en este caso. Acá en La Raniaga, a pasitos del Castillo Ramis, cayó una especie de granizo pequeño a las 18:30 horas. Saludos nos envía Pablo. Ramis dijo hoy que esto iba a suceder. Lo vaticinó en el informativo de la mañana. Gracias también a Wilson, que está siempre presente, nos dice. En el Pinar, nos cuenta Victoria, a la tarde cayó Graupel. Saludos, gente del bien, abrazo enorme para todos. El agradecimiento nuestro a quienes se comunican y a quienes están en sintonía. Pasan 52 minutos de las 19, esta es hora de cierre aquí en Sarandí. La imagen fue realmente emocionante. En Venezuela, Hernán Gil, un hombre de 43 años, fue rescatado en el día de hoy tras sobrevivir 8 días debajo de los escombros de un edificio donde se encontraba el 24 de junio cuando dos terremotos golpearon fuertemente a una parte del país. Tras un dramático operativo desplegado desde el día lunes por equipos de varios países, Hernán Gil, quien quedó sepultado en la garita de seguridad del edificio donde trabajaba, logró salir entre abrazos y aplausos de los rescatistas en Cati Alamar, en el estado de La Guaira. Fue retirado en camilla y trasladado a una ambulancia que lo llevó a Caracas, a 40 kilómetros. El operativo estaba previsto para las primeras horas del jueves. Sufrió demoras debido a la complejidad de las tareas técnicas para asegurar el perímetro. Según informaron las autoridades a cargo de estas maniobras, los especialistas debieron ampliar el espacio de trabajo para garantizar una extracción segura a través de un túnel de 3 metros de longitud previamente excavado. Él está muy bien, dijo de madrugada otro de los rescatistas, que describió a Gil como un hombre de fe. Dice que se acuerda del cumpleaños de su hija y que está tranquilo. El personal de salud logró suministrar la hidratación mediante una sonda y estabilizó un conducto para proveerle aire limpio de manera ininterrumpida. El Cuerpo de Bomberos de Chile publicó un video en Instagram en el que se ve a Gil dentro de su cabina mientras movía la cabeza para mirar a la cámara con una mascarilla y el ojo derecho enrojecido. 8 días debajo de los escombros logró sobrevivir y ha sido sin duda una de las grandes noticias de este día, una de las grandes imágenes que han emocionado a todos.

Seguimos en el panorama internacional. Un violento ataque masivo de Rusia con misiles y drones fue dirigido contra Kiev en Ucrania y mató este jueves a por lo menos 21 personas en la capital ucraniana y reaviva las alarmas internacionales sobre la vulnerabilidad de las defensas aéreas de Ucrania frente al armamento balístico pesado de Moscú. Las Fuerzas Armadas del Kremlin desplegaron una ofensiva a gran escala que incluyó el uso de proyectiles de alta tecnología, lo que dejó en evidencia las limitaciones de interceptación de las fuerzas locales y motivó urgentes reclamos de asistencia militar de Kiev hacia Estados Unidos. Según datos oficiales proporcionados por la Fuerza Aérea Ucraniana, el ejército ruso utilizó un arsenal compuesto por 74 misiles y 496 drones durante la madrugada. El dispositivo defensivo logró neutralizar la gran mayoría de los vehículos no tripulados, pero muchos de ellos sí cayeron y generaron esta masacre. La ofensiva expuso de manera directa las severas dificultades, como decíamos, que atraviesa Ucrania en su defensa. 24 misiles balísticos Iskander-M fue los que lanzó Rusia en estas últimas horas. Los sistemas ucranianos solo pudieron derribar 4 unidades de las 24.

Y el presidente de los Estados Unidos, Donald Trump, difundió un video este jueves con inteligencia artificial. Allí se muestra como un doctor y trata a celebridades que, según él, vean esto, padecen el síndrome del delirio anti-Trump. Un trastorno que asegura afecta a sus críticos. Esto lo subió a sus redes Trump. Y dice así: ¿a usted o a alguien que conoce le han diagnosticado el síndrome de delirio anti-Trump? Los síntomas pueden ser implacables. Afortunadamente soy el doctor Trump y tengo un plan de tratamiento. Escuchemos lo que dicen algunos de mis pacientes, anuncia el republicano vestido con una bata de médico. A continuación aparecen algunas estrellas de la televisión y del cine, también generados con inteligencia artificial, que han sido muy críticos con Trump, ¿no? Como Rosie O'Donnell, John Leguizamo, Whoopi Goldberg, Edward Norton, Robert De Niro, Julia Roberts, entre otros, explicando sus síntomas a cámara. Por ejemplo, Julia Roberts, en esta versión de inteligencia artificial, dice: siento que he envejecido 20 años en los últimos dos. He estado muy preocupada, realmente he empezado a preocuparme por mi futuro. Por su parte, De Niro aseguró que ya casi no se reconoce y que hacía desgraciados a todos los que lo rodeaban. El tratamiento, según Trump, es simple: apaga las noticias falsas, reza, y si alguna vez te sientes ansioso, tómate una Coca Light, como yo, y verás una diferencia notable en tu vida, concluye este video de un minuto y medio de duración que subió el presidente estadounidense con ironía hacia sus críticos. ...58 minutos pasan de las 19... Los precios del petróleo cerraron al alza este jueves, impulsados por las compras de cobertura de posiciones cortas antes del feriado por el Día de la Independencia en Estados Unidos. Se viene una gran celebración que quedará seguramente en el recuerdo por todo lo que se está preparando para celebrar los 250 años de la independencia estadounidense. Por esto ha subido el precio del petróleo, preparándose para ese feriado. Los futuros del Brent subieron 23 centavos hasta los $71.80 por barril. El crudo West Texas Intermediate avanzó 11 centavos para finalizar en $68.69 por barril.

0: Momento de la despedida, gracias a todos por la sintonía. Ya se actualizan las noticias aquí en el aire de la radio y luego llegan los agronegocios. Nosotros nos reencontramos mañana a las 19 para hacer una nueva hora de cierre. Que lo pasen bien y que tengan una linda noche.
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0: 20:01, es momento de actualizar la información. Me hago cargo del fracaso. Esto lo dijo Federico Valverde, quien se expresó tras la eliminación y también hizo una promesa. Estamos hablando de la eliminación de la selección uruguaya del Mundial 2026. Su capitán, Federico Valverde, rompió el silencio y escribió en su cuenta de X: ya pasaron varios días desde la eliminación y recién ahora puedo empezar a procesar todo lo que viví, aunque sé que hay una parte de mí que posiblemente nunca logre superar otra eliminación en primera ronda como la que sufrí en el Mundial de Qatar. Esa espina todavía sigue clavada, dijo. Siento una responsabilidad enorme por mi país, es un orgullo que me llena el alma. Hice todo lo que estuvo a mi alcance, me preparé física y emocionalmente e intenté no volver a repetir lo que pasó, trabajando duro durante la temporada, pero evidentemente no alcanzó, escribe el futbolista. Asumo la derrota, asumo por completo la responsabilidad de no haber podido cumplir con mi deber hacia la selección y hacia ustedes. Me hago cargo del fracaso y sé que no estuve a la altura, pero bajo ningún punto de vista renunciaré a representar a mi país, aunque me cueste la vida, agregó. Cerró con una promesa a todo el pueblo uruguayo. No sé cómo ni cuándo, pero le juro por mi vida que no voy a irme de esta selección sin dejarla en lo más alto. Reiteramos, es un mensaje que escribió hace muy pocos minutos Federico Valverde, jugador de la selección uruguaya de fútbol.
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0: Cielo nuboso por Montevideo, 6 grados la temperatura actual, una noche fría, los vientos soplan desde el suroeste en ráfagas que van desde los 20 hasta los 41 kilómetros en la hora, 1030 hectopascales es la presión a nivel del mar, 63 es el porcentaje de humedad, 15 kilómetros la visibilidad, según informa Meteorología. Nos vamos a reencontrar con las noticias más importantes de esta jornada dentro de una hora con la última emisión de Informativo Sarandí, y ahora los dejo en compañía de Javier Pastoriza haciendo agronegocios.
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0: Muy, pero muy buenas noches, señoras, señores. Bienvenidos a esta nueva edición de Agronegocios Sarandí, la correspondiente este jueves 2 de julio. Este frío jueves 2 de julio. Me parece que tenemos muchos días por delante para recordar la temperatura. Que la verdad que se hace sentir y uno no puede dejar, menos que dejar de pensar en toda esa gente que tiene que trabajar a la intemperie o al aire libre, sea en el campo, sea en la ciudad, donde sea, realmente está complicado. Pero bueno, nosotros estamos arrancando este programa, que es el 4977, 5 minutos pasan de las 20, Ángel Buceta está en la puesta al aire. Y como es habitual, estamos transmitiendo a través de Radio Sarandí, lo hacemos también por FM en el 102.9 de su dial. Nos pueden escuchar también por Radio Real de Colonia, por internet, desde la página web de Radio Sarandí. La dirección no se la tengo que decir, pero la tengo asumida: www.sarandí690.com.uy. Estamos también en las redes sociales, en todas ellas, el usuario es el mismo, arroba los agronegocios, y en el portal losagronegocios.uy hay información nacional, internacional, reportes especiales, están los audios de las entrevistas que hacemos en el día a día del programa, hay datos económicos de la jornada y está la música. Y la música que nos acompaña en el día a día, que nos gusta compartir con ustedes. Y hoy estamos escuchando una voz ya bastante conocida por los oyentes habituales de Agronegocios Andy. Se trata de la rochense Florencia Núñez, que va a realizar una gira nacional denominada Década y Media, porque ese es el tiempo que lleva la cantautora sus presentaciones ante el público. La va a estar iniciando el último día de este mes, el 31 de julio, en su ciudad, en el Teatro 25 de Mayo en Rocha. Y bueno, luego recorrerá 11 ciudades de todo el país para finalizar el 18 de octubre en el Auditorio Nacional del Sodre, pero tiene presencias también anunciadas en Argentina, en Brasil y también en España. Bueno, hoy nos acompaña y compartimos con ustedes algunos de sus temas.
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0: Florencia Núñez, en una interpretación de un tema de Luis Eduardo Aute, es lo que estamos escuchando en estos momentos aquí en Agronegocios Sarandí, un Agronegocios Sarandí que hoy va a recorrer distintos temas, distintas novedades. Por ejemplo, los anuncios del INEA GRAS, esa división del Instituto Nacional de Investigación Agropecuaria, que además de hacer una síntesis de la situación agroclimática del mes de junio, difunde las perspectivas climáticas trimestrales elaboradas por el Instituto de Investigación del Clima de la Universidad de Columbia. Estamos hablando del trimestre julio, agosto, septiembre. También vamos a estar hablando de los valores de los ganados según INAC, actualización efectuada en el día de ayer. Vamos a estar hablando también de algunos temas contenidos en la ley de rendición de cuentas que tiene que ver con el sector agropecuario. Vamos a estar hablando con el director del programa agrícola ganadero de INEA, el ingeniero agrónomo Sebastián Massili, a propósito de los temas agrícolas que tienen que ver con la sustentabilidad, los logros y los temas pendientes que tenemos. Massili ha estado exponiendo sobre este tema en algunos ámbitos. Nos parecía adecuado conversarlo con él. Vamos a ver qué es lo bueno que se ha hecho en materia agrícola, que es bastante conocido, pero bueno, cuáles son las cuentas pendientes que tiene el sector y desde las cuales se trabaja desde el programa agrícola ganadero de INEA. Pero bueno, también estamos en un mes donde se vienen exposiciones ganaderas. Vamos a repasar los datos de la Expo Paraguay, por llamarlo de alguna forma, y de la Expo Palermo en Argentina. Ya les adelanto algo, en la Expo Palermo no va a haber vacas holando en pista. No van los cabañeros y ya veremos las razones.
1: ¿Qué está pasando con el tiempo?
2: Creo que sí.

Florencia Núñez es lo que estamos escuchando hoy en Agronegocio Sarandí. 15 años de actuaciones musicales es lo que va a estar celebrando con una gira nacional, como decíamos. A esta hora, 6 grados 4 décimas, eso es lo que marca la temperatura en la Estación Meteorológica Automática del Prado, pero hay viento que llega del suroeste con velocidades comprendidas entre 20 y 41 kilómetros en la hora, así que no tengo que decirle que la sensación térmica está en cero o por debajo de él, y por eso se nota tanto el frío. El cielo está nuboso, el porcentaje relativo de humedad del ambiente es de 63, la visibilidad 15 kilómetros, la presión atmosférica 1030, medida en hectopascales. A esta hora las temperaturas están mucho más crudas en el interior, Mercedes 3 grados, 3 grados 3 décimas en Florida, 3 grados 5 décimas en Durazno, 2 grados 2 décimas en Minas, donde ha caído mucho graupel, que es esa suerte que no es ni granizo ni nieve, pero son pelotitas pequeñas de hielo. 3 grados 8 décimas en Rocha, 6 grados 2 décimas en El Chuy, 5 grados en Bichadero, 4 grados 8 décimas en Rivera, y así podría seguir un largo rato. 3 grados 9 décimas en Paysandú, 3 grados 8 décimas en Yung, 3 grados en Mercedes, 2 grados 3 décimas en Trinidad. Bueno, está frío realmente, 5 grados en Canelones, en Maldonado se ve en el mapa de Inumet que está lloviendo, pero allí 6 grados 4 décimas. La mínima hoy a nivel nacional, o por lo menos aquí en Montevideo, fue de 3 grados, la máxima 9. En lo que resta del día, el cielo estará nuboso, periodos de cubierto, chaparrones y probables precipitaciones de graupel, bajas temperaturas y sensaciones térmicas, se mantienen los vientos fuertes del suroeste y del sur, con rachas que pueden llegar a 50 kilómetros en la hora. Mañana viernes 3, más de lo mismo, 3 la mínima, 11 la máxima. En la mañana estará algo nuboso y nuboso, periodos de cubierto, probables chaparrones, heladas agrometeorológicas. En la tarde-noche, nuboso y cubierto, bajas temperaturas, neblina.

y el sábado 4. Bueno, parece haber un respiro. 5 la mínima, 13 la máxima. Estará nuboso, periodos de cubierto, neblinas y banco de niebla. Eso por la mañana. Y por la tarde, lo mismo. Nuboso y cubierto, neblinas y bancos de niebla.

0: estos 12.000 millones? Bueno, el número de pollos nacidos durante 2025 en América Latina se superó por primera vez este número, o sea que hubo más de 12.000 millones. La producción de pollo de engorde, o pollo parrillero como se le llama aquí, creció cerca de un 5% entre 2004 y 2025. Ningún país de la región retrocedió. Y los datos marcan que el primer país en materia de producción de aves es Brasil, en la región hablamos, ¿no? En América Latina. 5.700 millones de aves, en México 2.050 millones. Superó por primera vez en la historia México los 2.000 millones de pollos nacidos y criados. En Colombia, 909 millones. En Perú, 851 millones. Y en Argentina, 750 millones. Como les decíamos, todos con crecimientos comprendidos entre el 1,49 de Argentina y el 5,57 de Colombia. Pero Brasil creció a un ritmo de 4,72. Bueno, eran los números que teníamos para compartir con ustedes hoy.
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0: Bien, les decía que se conoció en esta jornada el Boletín Agroclimático de junio, dado a conocer por el Instituto Nacional de Investigación Agropecuaria a través de su unidad GRAS, sobre la situación, insisto, del mes de junio. Bueno, lo que se establece es que el estado hídrico promedio de los suelos durante el mes de junio mostró condiciones de perfil con valores estimados de contenido de agua en el suelo, porcentaje de agua disponible, de entre 60 y 100%. Estos valores fueron iguales o inferiores a los que se podían esperar para este mes del año en prácticamente todo el país. Las precipitaciones acumuladas variaron promedialmente entre 10 y 70 milímetros, registrándose valores inferiores a los esperables para junio en todo el país, eso es verdad, y también julio arranca frío y seco, hay que decirlo, y recién en la segunda quincena llegarían las lluvias. En cuanto al estado de la vegetación, INEA GRAS dice que se observaron valores de índice de vegetación similares a los esperados para este mes del año en gran parte del país, observando algunas zonas dispersas en el territorio donde esos valores fueron superiores y otras donde fueron inferiores. En cuanto a las perspectivas climáticas, en este caso elaboradas por el Instituto de Investigación del Clima de la Universidad de Columbia en Estados Unidos, las precipitaciones acumuladas para el trimestre julio, agosto, septiembre en conjunto y para prácticamente todo el país no estiman sesgos entre los terciles, es decir, que habrá iguales probabilidades de que las lluvias estén por debajo, igual o por encima de lo normal. Solo se observa, se establece una zona puntual al suroeste donde se estiman mayores probabilidades, 40%, de que las lluvias estén por encima de lo normal. Para la temperatura media del aire y analizando el mismo trimestre, se estima mayores probabilidades, 40 a 50%, de que las temperaturas estén por encima de lo normal prácticamente en todo el país. Esto de alguna forma no invalida los anuncios que ha hecho aquí en Radio Sarandí Guillermo Ramis sobre probabilidad de inundaciones en el país en el mes de agosto y también en diciembre. Pero eso fundamentalmente por lluvias que se van a dar ya no en nuestro país, sino en el sur de Brasil y que van a alimentar al río Uruguay en grado sumo. Pero bueno, esos son pronósticos, así que habrá que ver después cómo sigue todo esto. Bien, les decíamos que en el proyecto de ley para la rendición de cuentas hay varios temas vinculados con el sector agropecuario. La gente de Tardáguila Agromercados destacó

0: 5-2 en las últimas horas. Por un lado, la posibilidad de que el Ministerio de Ganadería, Agricultura y Pesca, a través de la Dirección General de Servicios Ganaderos, pueda disponer la interdicción sanitaria preventiva de establecimientos agropecuarios cuando se detecte la presencia de residuos de medicamentos veterinarios, plaguicidas o contaminantes ambientales en animales o productos de origen animal. La medida procede ante tres circunstancias: presencia de residuos en niveles que impliquen riesgo para la inocuidad alimentaria, incumplimiento de estándares sanitarios nacionales o internacionales, o cuando se comprometa el acceso a mercados de exportación. Esta interdicción, ese es el gran cambio, podrá disponerse en forma inmediata, otorgando vista al administrado con posterioridad, cuando existan razones fundadas de urgencia, riesgo sanitario o se comprometa el acceso a mercados de exportación. La medida tendrá carácter preventivo y provisional y se mantendrá únicamente por el tiempo estrictamente necesario para gestionar el riesgo sanitario que la motivó, con un plazo máximo de 90 días. Y concomitante con ella, la rendición tiene una disposición donde habilita a comunicar a los frigoríficos qué predios tienen observaciones sanitarias. Si bien la medida tiene carácter reservado, lo que busca es prevenir la reiteración de riesgos por residuos de medicamentos veterinarios, plaguicidas o contaminantes ambientales en productos de origen animal. Esto ha generado por lo menos la reacción de las gremiales de productores del sector, en el entendido de que esa información no tiene pertinencia, en la medida que esos predios son interdictados y al ser interdictados ya se sabe si son de riesgo o no, y no hay por qué participar en la industria frigorífica con esos nombres. Bueno, habrá que ver cómo sigue todo esto. Por otro lado, ya se lo dijimos ayer, el Instituto Nacional de Investigación Agropecuaria abrió la convocatoria 2026 del Fondo de Promoción de Tecnologías Agropecuarias, dirigido a financiar proyectos de investigación, desarrollo experimental y transferencia tecnológica de terceros vinculados a temáticas prioritarias para el sector. $3.700.000 es el monto que se dispone y, está recién abierta la posibilidad de inscribirse en las páginas de INEA. Se encuentra más información vinculada con el tema. Por otro lado, hubo un concurso de quesos, y me gusta destacar esto, lo hizo el colega Juan Samuelle en el diario digital El Observador. La empresa, que sería Landkase, muy cercana a Nueva Helvecia, de una familia que hace por lo menos tres generaciones que produce quesos artesanales allí, con su queso sardo de pimienta obtuvo la medalla de oro en uno de los concursos tops de quesos en Brasil. Estamos hablando de la Expo Queijo Brasil 2026. Allí este queso uruguayo logró la medalla de oro por su producto. La noticia fue divulgada por el Instituto Nacional de la Leche, desde donde se indicó que la quesería artesanal uruguaya volvió a destacarse a nivel internacional. Este concurso, Expo Queijo Brasil 26, tuvo lugar en Minas Gerais. Ese queso artesanal cosechó del jurado la medalla de oro en la categoría quesos aromatizados y o condimentados de leche cruda con más de 30 días de maduración. Y en Inale, celebra este reconocimiento, que constituye un estímulo para la quesería artesanal nacional y pone en valor el trabajo de las familias productoras, la identidad territorial y la calidad de los quesos elaborados en Uruguay. También señalaron que este logro reafirma el potencial de la quesería artesanal uruguaya para posicionarse en espacios internacionales de alto nivel, destacando la tradición, el saber hacer y la capacidad de innovación de un sector con fuerte arraigo en la cuenca lechera del país. Por último, en esta síntesis informativa, digamos que hoy hubo ventas laneras en Australia. Según reportó hoy temprano el secretario uruguayo de la lana, el indicador del mercado del este en moneda local bajó 5 centavos, un 0,3%, y en dólares estadounidenses el indicador descendió 3 centavos de dólar estadounidense, cerrando en 1.312 centavos por kilo base limpia. También se destaca que el dólar australiano se mantuvo sin cambios con respecto al dólar estadounidense, es decir, que la baja no fue por razones cambiarias y es la cuarta, creo, que se viene dando por estos días en Australia. Recordemos, llegó a estar arriba de 14 dólares el indicador. Bueno, y recordemos, hoy terminó en 1.312 centavos por kilo base limpia.
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0: Vamos a los valores de los ganados según INAC en la semana finalizada el pasado 27 de junio. En el caso del novillo, en cuarta balanza, el valor se sitúa en $5.714, una suba de 0,2%, y el novillo de campo de cuarta balanza, 5.648. En este caso hubo una disminución de un 0,3%. La vaca en cuarta balanza, 5,28,8. En este caso, y en la comparativa con la semana anterior, bajó 0,1%. Y la vaquillona en cuarta balanza, 5,691. En este caso, el descenso con respecto a la semana anterior fue de 0,2%. En cuanto a los ovinos, el cordero en gancho, 6,331. En este caso se produjo una suba de 1,1%. Y la oveja en gancho, $5.079. En esta ocasión el incremento fue de 1,5%.
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0: La cotización del dólar interbancario terminó hoy en 40,214, una levísima suba con respecto al cierre de ayer. En la pizarra del Banco República quedó en 39 redondos la compra, 41,40 la venta. En Brasil, la moneda estadounidense terminó hoy en 5 reales con 22, igual que ayer. El dólar oficial en Argentina, 1.489 pesos argentinos. El valor de arbitraje para el dólar en la Unión Europea, 87 centavos y medio de euro. El dólar en China, 6 yuanes con 78,9. Y el dólar estadounidense en dólares australianos, 1,44,5. En el caso del petróleo Brent, tuvo una leve suba, 43 centavos, cerró con el barril a $71.60.
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0: Bajas tuvieron los granos hoy en Chicago. En el caso de la soja, posición julio del año entrante, $434 la tonelada, tras caer $1.47. En el caso del maíz, fue muy leve la baja, 16 centavos en la posición septiembre, que quedó en $166.21. El trigo en la posición diciembre perdió 7 centavos y cerró $225.60. A su vez, en París, la colza tuvo una disminución de 2,25 euros por tonelada. Hablamos de la posición febrero, el año entrante, €515.50. Nos vamos a la tanda y a la vuelta. Ya venimos con el ingeniero agrónomo Sebastián Massili, director del proyecto agrícola, del programa agrícola ganadero de INEA.
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1: ¿Y usted qué tiene para decir?
2: Muchas veces los programas de agro, como el nuestro, se apoyan en la agenda, en lo que sucede en el día a día. Pero otras veces, cuando se puede, profundizan en temas que tienen que ver con lo estructural y a veces pasan o suceden eventos donde quedan muchos temas por el camino. Y bueno, la verdad es que a partir de un posteo que hizo el director del programa agrícola ganadero del Instituto Nacional de Investigación Agropecuaria, el ingeniero agrónomo Sebastián Massili, en el conversatorio Agro Uruguay, el tradición e innovación para un futuro competitivo, que se desarrolló en el marco del Congreso de la Federación Rural. Bueno, allí plantea una gran cantidad de logros en temas agrícolas, pero también cuentas pendientes que tiene el sector. Lo recibimos a partir de ahora en Agronegocios Sarandí. Sebastián, un gusto tenerte con nosotros. ¿Cómo estás?
3: Bueno, buenas tardes. Bueno, gracias por el contacto. Y bueno, sí, estuvimos en el conservatorio. Fue una actividad interesante, que había varios profesionales discutiendo el futuro de sistemas agrícolas ganaderos. Y bueno,

0: utilizarlo para, bueno, para que Uruguay pueda dar ese paso que siempre parece que lo está por dar y va más lento de lo que nos hubiera gustado.
1: Sí, por cierto, y además, bueno, vos destacaste varios de los logros, ¿no? Como lo que tiene que ver con la evolución del cultivo de soja en el país, lo que ha avanzado la siembra directa, bueno, algunos cultivos con crecimientos muy importantes en cuanto a rendimiento y también un tema que es muy caro al Uruguay, caro en el sentido de cariño, los planes de uso y manejo de suelos, ¿no?
0: Sí, exacto. Yo siempre digo, bueno, se pueden ver los últimos 10 años, pero si miramos los 25 años, que no es tanto tiempo en la vida del país, bueno, lo que hizo Uruguay de soja, que teníamos 10.000 hectáreas, yo siempre cuento, cuando yo estudiaba Facultad de Agronomía, hace un tiempo ya, pero no se daba soja, no existía la soja como un cultivo, y hoy, bueno, hay 1.200.000 hectáreas casi de forma consistente, eso como un cambio importante, y si nos vamos a los últimos 10 años, pasamos de una agricultura dominada por la soja a un sistema agrícola que la soja sigue siendo importante, pero tenemos una cantidad de cultivos, especialmente mucha diversidad los cultivos de invierno, con las brásicas como la gran novedad de los últimos años, pero bueno, el trigo y la cebada siguieron creciendo en área, en diversificación y en tecnología.
1: Claro, cuando además Uruguay históricamente era un gran productor de trigo y nada más que de trigo. Me estoy remontando a muchos años atrás.
0: Sí, bueno, sí, con la relación cultivo de invierno, cultivo de verano, era favorable al cultivo de invierno. Pero bueno, ahora que se dio vuelta esa relación, que los cultivos de verano siguen siendo más importantes en área que los cultivos de invierno, el trigo tenía un crecimiento en rendimiento que realmente es destacable. A veces siempre estamos con los problemas, con el margen, que es lo que nos mueve todo el tiempo, pero cuando miramos desde el punto de vista productivo, desde el punto de vista agronómico, lo que se ha logrado, más allá que este año es complicado para trigo porque el coste equilibrio es alto, el crecimiento en rendimiento ha sido impresionante. Venimos de años récord de rendimiento y eso está explicado por la genética, pero especialmente por el manejo asociado a esa genética, fechas de siembra, buena calidad de manejo al cultivo y manejo de la fertilización nitrogenada adecuado, que ha permitido a Uruguay crecer de forma muy importante respecto a las regiones en cuanto a rendimientos. Y eso está bueno destacarlo, por lo menos recordarlo, porque bueno, es un logro que ha tenido los productores, la investigación, el trabajo en conjunto de todo el sector.
1: Exacto, y ser competitivos a pesar a veces de los años de malos precios y altos costos.
0: Y es la única forma hoy, la cadena de trigo hoy es el problema, ¿no? O sea, la única forma de ser competitivo es tener rendimientos excesivamente altos, entonces eso genera otro problema, pero bueno, si lo ponemos bien, solo mirando la coyuntura de este año, mirando un poquito la historia, nos abstraemos del problema del precio de este año, la trayectoria tanto en trigo como cebada de rendimientos crecientes, y bueno, se ha explicado no por un factor, no es que vino una variedad que rinde más, sino que es la variedad más todo el manejo asociado que ha permitido ese crecimiento.
1: Ahí está. Y además de la soja, el maíz cada vez está teniendo más importancia, ¿no? Pero justamente como respaldo a lo que es la producción ganadera.
0: Ni hablar, que nosotros precisamos diversidad estival, es uno de los problemas que a veces mencionamos. Cuando uno le pregunta al exportador, dice, bueno, dame soja y dame maíz, que con dos granos yo me manejo, pero cuando uno quiere diseñar sistemas que tengan algunos servicios ecosistémicos, que sean un poquito más complejos desde el punto de vista del paisaje, bueno, estaría bueno tener más cultivos. Entonces, por eso nos parece importante que además la soja exista el maíz y que se le coloque nuevos techos a la soja porque mejora el sistema. Y bueno, el maíz ha sido el gran motor de la diversificación de verano, de la diversificación estival, traccionado mayormente por la ganadería. Una ganadería fuerte que utiliza grano y lechería también ha permitido el crecimiento del maíz. No hay otra forma de, en el corto plazo, de que estos cultivos crezcan tanto sin la existencia de una ganadería que lo consuma.
1: ¿Y cómo estás viendo el retorno del girasol?
0: Es un desafío importante. Está bueno porque diversifica el sistema, o sea que ahí tenemos una ventaja, tenemos un nuevo cultivo, permite unas rotaciones un poco diferentes, algunos riesgos también, o sea, el tema pájaro, lo hemos hablado en algún momento, el tema pájaro es un problema que no está tan fácil de resolver, es verdad que hay híbridos que tienen algunas características que complican el consumo de parte de los pájaros, pero bueno, a medida que aumente el área puede ser un problema. Algunas enfermedades que tuvimos en el pasado que no están totalmente resueltas, es verdad que hay una mejora en los híbridos, pero bueno, hay un problema ahí. Y después temas como esclerotinia, en la medida que tengamos girasol, colza, empezamos a tener muchos cultivos, más soja, muchos cultivos que aportan poco a los flujos. Sí, entonces, creemos que está bueno que crezca el girasol.

0: poder evitar algunos riesgos de que el sistema no se nos descalabre desde el punto de vista de aporte materia orgánica. Pero bueno, todo positivo que haya un cultivo más, con periodos críticos en momentos diferentes, y eso diversifica el sistema y le baja el riesgo ambiental.
1: Perfecto. Recuerdo también que había algún problema de mercado con el girasol, que éramos muy dependientes de un solo comprador, y bueno, y eso con la soja se revirtió, ¿no? Eso.
0: Sí, hoy más el mercado de girasol, no sé de mercado, me quiero meter en tema, pero bueno, hoy está traicionado por la demanda interna, por el consumo interno. Bueno, hay que ver qué tan competitivos somos si que empezamos a exportar, pero bueno, hay un camino, y lo que yo destaco es que hay interés y muchas empresas poniéndole mucha energía en desarrollar el cultivo, y eso creo que ya habla bien del sistema, que no solo hay varios actores traccionando con distintos cultivos, y eso genera discusiones técnicas, competencia, y bueno, hace que los sistemas todo el tiempo tengan que estar repensándose para hacer sostenibles.
1: Bien. Bueno, pero en ese momento también planteaste, como decíamos más temprano, tres cuentas pendientes, ¿no? Y una tiene que ver con el uso de agroquímicos. ¿Qué es lo que estás viendo como, digamos, como riesgo?
0: Bueno, primero, es un tema que tratamos de no tratar, valga la redundancia, tratamos de no hablar del tema, porque es un tema que tiene muchas aristas, se malinterpreta en distintos factores, pero la primera cosa es que los sistemas actuales necesitamos del uso agroquímico, si no está mal que eso sea así. Tenemos sistemas muy productivos que necesitan hoy el uso de determinados agroquímicos para poder funcionar. Para controlar plagas, para controlar malezas, para no tener que laborear y poder hacer siembra directa. O sea que es algo que el sistema necesita, y bien usado no son un problema tan grave. ¿Cuál es el problema que tenemos hoy? Tenemos una cantidad de malezas resistentes, una cantidad de problemas que ha generado el mismo sistema, que hace que el uso de agroquímicos en algunos cultivos, en algunos sistemas, se haya disparado, estemos con algunos problemas de sobreuso, que sin una salida tan fácil en el corto plazo. Entonces, bueno, ahí vemos como una alerta, no para salir a decir que está todo mal, sino como empezar a pensar alternativas o diseños del sistema que nos permitan bajar esa carga de agroquímico. Que por unidad de área a veces alta, pero cuando vemos por unidad de producto no es tan alta, porque como la productividad ha aumentado, de alguna manera se diluye. Pero bueno, entonces eso genera muchas discusiones y es muy difícil explicar, capaz en el sector agropecuario, entre los actores que estamos en el sector entendemos esto y es fácil transmitir. Cuando salimos para afuera del sector es lo que nos cuesta más transmitir, explicar y entender, y de alguna manera poder tener un diálogo con otros actores por fuera del sector. Por eso para mí es un tema que hay que tratarlo con la importancia que tiene y siendo lo más serio en el manejo de información que tenemos.
1: Bien, una síntesis sería ver cómo usamos menos y mejor productos.
0: Si menos o mejor, bueno, de forma más eficiente, y bueno, ir por el camino de diseño de sistemas que precisan menos. Muchos problemas de maleza que tenemos no se generan ahora, se generan por el mal uso de la secuencia de cultivo, por el mal uso de las rotaciones, por el mal uso del mismo de los agroquímicos, y eso es tenemos que ir por un camino de que eso no nos vuelva a pasar, o que no nos pase frecuentemente que todos los años aparezca una maleza resistente por mal uso de la tecnología. Entonces, bueno, ese es hay que empezar a dar la discusión, calcular indicadores, ver dónde, cómo se dispersan, a dónde van. O sea, estamos trabajando, pero tenemos que lograr cuantificar mejor y comunicar mejor lo que estamos haciendo bien, que estamos haciendo mal, y cuáles son los puntos calientes a partir de los cuales trabajar. Entonces, no digo que es un problema, sino un punto donde tenemos que tener atención, y para poder dialogar mejor con otros sectores por fuera del sector agropecuario, que ahí es donde se dan los chispazos, los problemas grandes, que a veces por falta de comunicación o por conceptos que hay que no están del todo correctos.
1: Bien, otro de los aspectos que destacaste tiene que ver con la acidificación del suelo, ¿no? ¿Qué es lo que estás viendo en ese sentido?
0: Bueno, hay todo, de momento hay una movida muy grande, proencalado, por decirlo de alguna manera.
1: Fundamentalmente de las tierras del litoral, ¿no? Del litoral.
0: Claro, porque la acidificación existe en algún lugar, bueno, en el mundo existe, pues, naturalmente. Brasil es el mayor ejemplo, hay que encalar porque los suelos tienen naturalmente acidez y tiene aluminio intercambiable que genera toxicidad a las plantas. Entonces, la única forma de hacer agricultura o pasturas o poder aumentar la productividad del sistema es eliminando el problema que se está encalando. El lugar es distinto, sacando la zona noreste, alguna zona del norte del país, que tiene esos problemas, pero es un área menor para el área agrícola actual, la acidificación que tenemos, o potencialmente

0: algunos usuarios, pero es provocado por el uso. O sea, extraemos rendimiento, extraemos bases y fertilizamos con nitrógeno, y en algún lugar se puede perder materia orgánica, y todo eso indica que los suelos puedan tener una trayectoria de bajar el pH. Y bueno, no sabemos qué tan grave es, hay distintas hipótesis o distintas cuentas según el actor que diga qué proporción del área está con este problema. Pero si seguimos con este sistema de extracción en el mediano o largo plazo, que ahí es donde está la discusión más grande, si esto está ocurriendo ahora y es grave o va a llevar un tiempo más, vamos a tener que ir a un sistema de corrección de bases. Ah, eso puede ser encalado o puede ser otra estrategia. Con el conocimiento que tenemos actualmente, eso va a implicar laboreo. Entonces, bueno, si nos colocamos en una secuencia de extracción de base que tenemos que encalar o por lo menos aplicar encalante, si eso implica laboreo, bueno, el sistema de siembra directa, bueno, ya empieza a tener algunos problemas para mantenerse. Y de hecho, yo lo ponía en esa reflexión, bueno, que hacemos cada tanto, es ya se está laboreando mucho más de lo que dicen las estadísticas, especialmente cuando voy a hacer brásica, mucha gente está laboreando, o sea que ya hay toda una cultura de laboreo un poquito más grande de lo que nos parece. El sistema de siembra directa no está funcionando como quizás nos gustaría. Y bueno, eso tenemos que empezar a discutirlo porque el riesgo de erosión es más grande, bueno, todo lo que sabemos que pasa cuando se empieza a laborear, no de forma ordenada, sino de forma un poco más desordenada. Entonces ahí hay un riesgo que no está ocurriendo ya, pero por lo menos empezar a discutirlo para estar atento que no nos pase que el problema crezca de forma indiscriminada.
1: ¿Y a qué nivel habría que dar esa discusión? ¿Solo entre privados, academia y gobierno?
0: Y bueno, creo que son los tres actores hoy. Hago la mea culpa de gente de INE, bueno, tomamos más lento el tema encalado, o sea, arrancamos después que los privados, hoy el tema lo lideraron privados, y creo que ahora estamos en instancia donde privados y públicos estamos trabajando en esas discusiones. Bueno, entonces hoy por hoy siguen habiendo discusiones grandes, encalado sí, encalado no, creo que esa es una discusión que no lleva a ningún lado. Lo que tenemos que encauzar es, bueno, en qué lugar, en qué momento, con qué dosis, para tanto, o sea, es lo que estamos trabajando desde la investigación, en conjunto con los productores, que son los que están tomando las decisiones y la inversión, para poder llegar a un modelo quizás sostenible, que no sea un blanco y negro de qué va a pasar en el futuro.
1: Bien, la tercera, el tercer tema pendiente del que hablabas tiene que ver con algo que ya te hiciste referencia, que tiene que ver con la falta de diversidad estival, ¿no? Pero que indudablemente hay que trabajar más en ese sentido.
0: Sí, ahí lo que nos cuesta ver es, bueno, qué cultivos, pero creemos que es necesario por el punto de vista de, bueno, diversificación de periodos críticos, del momento en que ocurre el mayor riesgo para los cultivos, y del punto de vista de tener paisajes menos uniformes durante el verano, que eso tiene algunas ventajas, por lo menos está reportado ventajas desde el punto de vista de la biodiversidad, y eso tiene impacto en todo el sistema. En invierno lo logramos, tenemos trigo, cebada, avena, lupino, hay 400.000 hectáreas este año de colza, que seguramente no se sostengan en el tiempo, pero bueno, dentro de la colza tenemos colza, carinata y camelina, o sea que tenemos distintos momentos de floración, distintos cultivos, y eso genera, está reportado que genera mejora en los sistemas. Y bueno, si pues logramos tener, no el mismo nivel, porque obviamente que la soja va a seguir liderando, la soja es un cultivo, no hace falta que yo lo diga, tiene muchísimas ventajas, ¿no? Si yo me pusiera a hacer un cultivo nuevo y termino viviendo soja, fija nitrógeno, es resiliente, o sea, tiene una cantidad de ventajas como cultivo que, bueno, por algo crecido y por algo tiene la distribución que tiene. Entonces, bueno, no queremos ir contra la soja, pero sí que exista la soja, maíz y otras alternativas. El sorgo podría ser la otra gramínea C4 que estuviera durante el verano, pero bueno, el usuario ha disminuido de forma abrupta, en parte por la mejora de la tecnología que tiene el maíz, tanto genética como el manejo asociado, que permite rendimientos iguales o tan buenos como sorgo en la mayoría de los ambientes, hizo que el sorgo era más rústico. Y bueno, no es que no sea verdad, pero bueno, el cambio genético de maíz y manejo ha permitido hacer un maíz bastante rústico y resiliente al ambiente malo. Y bueno, entonces tenemos que buscar otras alternativas que no son tan claras. No hay tan claro hacia dónde tenemos que ir, pero bueno, es un deseo de empezar a pensar en esas alternativas. Recién hablábamos del girasol, bueno, es una que está jugando, y bueno, tenemos que empezar a mover las piezas para que encaje en el sistema y que no genere otros problemas.
1: Bien, todo esto pensando siempre en la sustentabilidad, ¿no? Un concepto que cada vez tiene mayor relevancia, fundamentalmente además para tener las fronteras abiertas, ¿no? Tener los mercados disponibles para lo que es la salida de los productos uruguayos.

0: escudos es tener una buena imagen hacia afuera para poder vender, pero no con diciendo que somos buenos, sino demostrando vía los hechos que somos buenos, pero también está súper estudiado que el sistema ambientalmente que cuida mejor el suelo, que tiene una mejor salud del suelo, terminan sí o sí siendo sistemas que son más productivos. Entonces, en realidad, es difícil verlo en el año a año, pero los sistemas que tienen mejor salud del suelo, porque rotan, porque fertilizan, porque tienen secuencias diversas de cultivo, terminan siendo más productivos. Y eso tiene una ventaja directa para el productor, capaz que no lo ve cada año, pero sí el acumulado en el largo plazo termina siendo favorable. Entonces, es un tema de mercado, pero es un tema de los propios sistemas. Y un tema que no hablábamos, que es otra reflexión aparte que venimos discutiendo en ese mismo observatorio, es mucho de esto se hace posible gracias a que la ganadería esté interaccionando con los sistemas. El otro gran paso que está dando los sistemas agrícolas es tener ganadería que pueda consumir maíz, que evite el flete largo de muchos kilos de maíz y consuma muchos granos que capaz tienen problemas de calidad por baja proteína, en el trigo, algún problema de calibre en cebada, que puedan ser consumidos en el predio o en la región, envía la ganadería transformando ese grano con algún tema de calidad, pero sigue siendo un grano potencialmente apto para consumo animal, para consumo pilot y demás, o tambos, transformarlo en un producto de más calidad y a su vez generando residuos en el sitio que pueden ser vueltos a colocar en los predios donde se hace agricultura. Entonces ahí hay como un nuevo círculo virtuoso que se está generando con algunos potenciales problemas ambientales. Si empiezan a generarse muchos fields, muchos encierros, pueden llegar a haber problemas que tenemos que resolver, pero también es una forma de dar circularidad a los nutrientes y generar un poco más de estabilidad a los sistemas agrícolas.
1: Perfecto. Ingeniero agrónomo Sebastián Massili, director del programa agrícola ganadero de INEA, muchas gracias por compartir todas estas informaciones e inquietudes con nosotros. Ha sido un gusto.
0: Bueno, a la orden y muchas gracias.
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Así empezamos, así terminamos escuchando hoy a Florencia Núñez, cantautora rochense, que a fin de mes, exactamente el 31 de julio, inicia su gira uruguaya denominada Década y Media, el tiempo que ha transcurrido de su actividad con la música, gira nacional que la llevará por 11 capitales, empieza el 31 de julio, insisto, en el Teatro 25 de Mayo en Rocha, y la gira finaliza el 18 de octubre en el Sodre de Montevideo. Posteriormente está previsto que Florencia Núñez se presente en Brasil, en Argentina y también en España. Nosotros tenemos algo más para agregar, les adelantamos.